0: tema. Y entonces fue como una serie que llegó muchísimo al corazón de las hermanas, mucho, y en ese mes, o sea, hubieron muchas hermanas que se comunicaron agradeciendo, y bueno, realmente la palabra de Dios hizo eco en sus corazones, y bueno, ese es el objetivo, ¿no? Que,
1: claro,
0: que la palabra de Dios llegue al corazón de las hermanas, no solamente para alentarlas, animarlas, sino también mucho trabajamos también la exhortación, o sea, que los mensajes sean exhortativos, o sea, que exhorten a la mujer, que confronten con el pecado, si es que estamos hablando de una serie de pecados, que confronten con la realidad y que también, sobre todas las cosas, nos animen a levantarse y a vivir la vida que Dios tiene para cada una como mujeres. Dios tiene un plan perfecto, ¿no?, para cada una, pero primero debemos andar en su palabra. Claro. Y así podemos agradar su corazón, ¿no?
1: Claro. Débora, ¿qué enfoque tienen estos devocionales? Vos hablás un poco de algunos temas, pero quisiera, no sé si enlistarme algunos temas, pero más o menos para tener una idea sobre qué temáticas o qué series llegan ustedes a tratar.
0: Trabajamos mucho las mujeres de la Biblia y son temas generales, ¿no? Uh-huh. Pero tratamos de mirar a la mujer, a la mujer, de ver cuáles son sus necesidades, cuáles son los problemas a los que se enfrenta, cuál es la situación en la que vivimos y cómo la palabra de Dios nos va a ayudar a que podamos ser eso que Dios quiere que seamos en nuestra vida. Entonces es como una constante, ¿no? El estar tratando de llegar a esa necesidad, esa claro. necesidad específica.
1: Claro.
0: Así que en general, o sea, los temas son variados, hemos tenido series de todo tipo, pero tratando siempre de bajar a la vida, o sea, que todo lo que haya en la palabra de Dios baje a la vida, al corazón primero, ¿no? Y a la vida para que podamos vivir eso que tiene la palabra de Dios, que es tan rica. Así que los temas son generales, pero siempre es la mirada en la mujer. ¿Qué nos dice la palabra de Dios a nosotras como mujeres? ¿Cómo podemos vivir esto que dice la palabra?
1: Débora, en cuanto a los grupos, no sé cómo funcionan. Hay algunos grupos, por ejemplo, donde los administradores envían información, pero quienes forman parte de esos grupos no pueden interactuar. Hay otros grupos que sí permiten la interacción. ¿Cómo es en el caso de ustedes? ¿Hay personas que pueden sugerirles temas, pueden hacerles preguntas, les manifiestan inquietudes? ¿Hay un ida y vuelta entre los integrantes de esos grupos?
0: Es un grupo cerrado. No... Creo que no nos aceptarían si fuera un grupo abierto,
1: claro.
0: Por la cantidad de grupos que cada uno maneja, ¿no? Por la vida que lleva. Entonces, los grupos son cerrados, solamente los administradores pueden subir los audios. Tratamos de no invadir mucho, o sea, de que en la semana, si tienen que salir los audios, sale un escrito, el audio, y en alguna que otra oportunidad lo que sí hacemos es tratar de acercar herramientas, ya sea a través de un libro, que sea de fácil lectura, acercamos, por ejemplo, ministerios en los que las mujeres puedan estar, creciendo, como institutos bíblicos, seminarios, radios, cosas, viste, que a las mujeres les sean de bendición, porque en realidad la mujer puede escuchar mucho más de lo que hace el hombre, ¿no?
1: Claro.
0: Nosotros lo sabemos, nos ponemos a hacer algo y ponemos el audio y estamos escuchando.
1: Claro.
0: Entonces, tratamos de acercarle a la mujer todas esas herramientas para que de todo lo que hay también pueda tomar y pueda ser bendecida su vida en ese sentido. Pero hay un ida y vuelta, porque las mujeres tienen la posibilidad de contactarnos a los administradores, y de esa forma nosotras estamos tratando también de dar solución. Hasta acá hemos tenido situaciones diversas, o sea, de hermanas que han pedido consejería. Ahora estamos ya organizándonos para dar una consejería un poco más específica, con hermanas que están capacitadas para el aconsejamiento, que tienen sus títulos, ¿no? Entonces, armar un grupo para tener una consejería mucho más consistente, porque el pedido de consejo por parte de las mujeres es notable. O sea, hay las hermanas están muy abiertas, muy dispuestas a recibir el consejo. Es más, ellas lo están pidiendo. Entonces, hemos tenido mucha oportunidad de compartir con hermanas en este sentido, o sea, de tomar sus casos, de aconsejar, de orar, de estar asistiendo en oración. Y bueno, este grupo también ha servido no solamente para eso, ¿no? Para llevar a la mujer a estar más cerca del Señor, también para recibir ese consejo que en muchos casos necesitan, sino también para que haya una interacción. O sea, hemos podido, por ejemplo, hemos tenido casos en los que una hermana nos ha pedido, qué sé yo, la dirección de una iglesia, porque estaba en un lugar. Y entonces, como hay hermanas de diferentes lugares, podemos tener esto, ¿viste? Sacamos un mensajito a ver si aquí hay una hermana de tal lugar y ya nos contactamos con ella y hacemos ahí el nexo para que pueda haber esta dinámica ahí en el pueblo de Dios, ¿no?
1: Y hay, ¿recordás? No te quiero apurar, pero había alguna anécdota como para recordar. Vos decías de personas que por ahí solicitan los mensajes o recomendaciones de muy lejos. ¿Recordás alguna anécdota o algo que les haya dejado también este tiempo? Que ya te voy a pedir una evaluación, pero antes a ver alguna historia, si se puede contar alguna historia de gente, de mujeres que las escuchan.
0: Sí, bueno, han habido muchas. Voy a contar una, por ejemplo. Bueno. Que es no es de las mejores, o sea, es triste, pero bueno, yo te voy a compartir de cómo nosotros estamos trabajando, o sea, en este ministerio hasta hoy. Por ejemplo, hubo una hermana que me escribe y me dice que necesitaba consejo, que ya no daba más, porque muchas veces llegan mensajes así. Claro. Entonces ahí nomás nos ponemos en contacto, yo me pongo en contacto con ella. Y su situación era que, bueno, ella se había casado con una persona, supuestamente creyente, que sí lo creemos nosotros también, un hermano en la fe, pero este hermano en su tiempo, en su vida pasada, había consumido drogas, entonces había recaído en este tiempo. Y entonces una situación muy, muy, muy dolorosa, ¿no? Claro. Y bueno, tratando allí de contener a la hermana, y gracias al Señor, este hermano, también se dio para el aconsejamiento. Y a través del grupo que tiene mi esposo, que es Hombres de Cristo, a través de ese grupo entonces contactamos con hermanos que estaban capacitados para tratar el caso. Y entonces hoy en día hay un hermano que está apoyando a este hermano en la fe para poder salir, ¿no? De esta situación. Yo también estoy en contacto con la esposa y estamos tratando ahí de apoyarles en este tiempo difícil. Así que eso ha sido, por ejemplo, uno de los tantos casos que hemos tenido. Y bueno, en los que hemos visto la mano del Señor y también cómo el grupo ha servido en este sentido, ¿no? En el hecho de poder dar contención y llevar consejo y buscar hermanos que tengan la disposición para estar ayudando, apoyando, ¿no? A que los hermanos puedan salir de las situaciones en las que están. Así que eso, bueno, ha sido una de las tantas historias que hemos tenido con estos grupos. Okay. Después otra vez, mira, salió, me acuerdo que cuando estábamos en la serie de Abatidas, hubo un audio que tocó muchísimo, mucho, uno de los audios que hablaba sobre mamás que estaban sufriendo a sus hijos que estaban lejos del Señor. Y es una realidad tan, pero tan común en el pueblo cristiano. Claro. Que claro, el audio tocó muchísimo los corazones y las vidas de las hermanas. Ha sido de tanto consuelo a sus vidas que me llegó un mensajito de una hermana que me dice, mira, este audio está, me dijo así, recorrió Argentina. No sabes a cuántos grupos la mandé, todos ellos lo reenviaron, me están llegando mensajes, todo el día me llegaron mensajes agradeciendo por la palabra de Dios y por esta hermana que nos está ministrando. Así que bueno, han sido cosas que hemos recibido y bueno, realmente Dios, ¿no? Dios haciendo esta obra y usándonos a nosotras que bueno, que solamente leemos la palabra y queremos que la palabra corra y que las hermanas puedan vivir una vida más cerca del Señor y cumpliendo ese propósito que Él tiene, ¿no? Para cada una. Así que, bueno, ha sido una bendición el todo recibir, y siempre, todos los días están llegando mensajes de hermanas que agradecen, que buscan ayuda, que necesitan oración, y bueno, gracias al Señor estamos para eso.
1: Débora, ¿cuál es el balance que se hace a un poco más de un año y medio de comenzado este ministerio? ¿Cuáles son, si es que hay por allí otros proyectos, o si tiene que ver con seguir impulsando este ministerio? ¿Cuál es un poco el balance y cuál es la mirada hacia adelante?
0: Bien, balance es como, es decir, Dios hizo que nazca este ministerio, Dios lo ha sostenido en el tiempo, Dios lo ha sostenido y lo ha hecho crecer, en especial porque cuando nació yo digo, bueno, no, es más, yo no quería compartir el enlace porque digo, no, porque es para todo un grupo pequeño, y entonces, bueno, mi esposo mira más allá y dice, no, pero hay que compartir porque es un buen tema, qué sé yo, y entonces es como que así fue regándose el enlace, y bueno, fueron necesarios más grupos, ¿no? Por eso es que hay 4 grupos hoy en día. Por eso Dios lo hizo crecer, y bueno, la oración es que el Señor obre, y hasta donde podamos ser bendición, hasta ahí que lleguemos con la palabra de Dios, con hermanas que estén comprometidas con la enseñanza, y bueno, a lo futuro, bueno, tenemos hoy en día, en este año, ahora comenzando el año, convoqué a algunas hermanas para que estuvieran siendo parte de la administración, porque bueno, primero estaba sola, claro, organizando las series, buscando a las hermanas que compartan, si bien hay muchas hermanas, gracias al Señor, con muy buena disposición, pero bueno, me parecía que ya con los 4 grupos, con más de 1000 mujeres en los grupos, era necesario como armar algo y organizar una comisión, y bueno, desde el mes pasado ya nos estamos organizando. Así que bueno, por eso es que ahora hay una proyección, estamos abriendo los grupos para escuchar a las mujeres. Otra cosa que estamos haciendo en algún momento, ¿no? Es tirar el enlace que es para que ellas puedan estar escribiéndonos directamente para buscar consejos si es que lo necesitaran. Y otra cosa que también estamos mirando, y la necesidad y que Dios nos ha mostrado, ¿no? Es ya que tenemos un grupo de hermanas que está capacitada en varias áreas, entonces empezar a hacer Zoom con temas específicos. Hemos pensado comenzar, por ejemplo, con temas como cómo prepararnos para la menopausia, cosas que son necesarias, que quizás no se sabe. Pero ofrecer esto a las mujeres del Señor, ¿no? A la iglesia del Señor, ofrecer este Zoom a través del cual ellos van a poder escuchar cómo prepararse, qué pasa en ese tiempo, y con hermanas que están capacitadas, por ejemplo, doctoras, médicas específicamente, ¿no? Hablando de ese tema, ginecólogas, después hermanas que están en la parte de psicología, que estudiaron psicología, que tenemos un grupo también hermoso en ese campo, así que aprovechar todo eso para hacer Zoom específicamente con estos temas que atañen a la mujer, y también mirándola, ¿no?, desde la parte bíblica, tomando un personaje bíblico que haya estado en ese tiempo, en esa situación, y ver cómo el Señor puede darnos las herramientas, ¿no?, para vivir siempre, en todas las etapas de la vida, en su voluntad y disfrutando de su persona y sirviendo en el pueblo de Dios.
1: Débora, por último quería consultarte a aquellas mujeres que están escuchando y por ahí quieran recibir este audio. Primero preguntarte si es posible, porque bueno, me imagino que manejan un margen de personas, pero saber si es posible, si se puede abrir ese grupo, cómo se pueden comunicarse o contactarse, cómo podrían hacer para que ese material esté disponible para ellas.
0: Sí. Yo no sé cómo ustedes lo hacen, pero tenemos un enlace. Uh-huh. El que pasamos, ¿no? Para que las mujeres puedan entrar directamente al grupo, o otra de las formas sería, bueno, dar mi teléfono para que puedan contactarse conmigo. También tenemos un mail al cual ellas pueden escribir. Yo, si querés, te paso todo.
1: Dale.
0: Y ustedes lo ponen allí.
1: Lo difundimos.
0: En el programa. Sí, sí, sí.
1: Perfecto.
0: Pero sí, está abierto el grupo para cualquiera, o sea, para cualquier hermana que quiera recibir. Estos audios son de 10 a 15 minutos máximo, son dos audios por semana. Siempre la base es esta, que el audio sea bíblico, o sea, que tenga Biblia, mucha Biblia, que sea cristocéntrico y que sea práctico y que vaya ahí a donde la mujer necesita, que uh-huh. confronte, que nos confronte, ¿no? A cada una con aquello que necesitamos cambiar o mejorar en nuestra vida. Así que sí, te paso el enlace, te paso el mail, todo para que las hermanas que quieran unirse al grupo puedan hacerlo.
1: Muy bien. Débora Naranjo, impulsora de Mujeres de Cristo, yo te quiero agradecer un montón por este contacto, contanos un poco cómo surgió este ministerio y sin dudas por ahí más adelante volver a contactarte para conocer cómo continúan el trabajo y si hay nuevos proyectos, sin duda les vamos a estar abriendo los micrófonos desde este programa para estar conociendo un poco más, porque bueno, también entre mujeres, entre amigas, como se llama este programa, así nosotras también nos impulsamos y nos enriquecemos también. Bien, Débora, así que muchísimas gracias.
0: Muchísimas gracias a ustedes, el Señor les bendiga, realmente prospere todo lo que hacen y bueno, que Dios haga la obra en nosotras primero para que nosotras podamos también a su vez hacer su obra. Así que el Señor les bendiga, muchísimas gracias Victoria por difundir esto que estamos haciendo, que el Señor está haciendo a través de nosotras. Bendiciones.
1: El agradecimiento a Débora Naranjo por habernos compartido esta experiencia de Mujeres de Cristo, y les queremos compartir también las vías de comunicación para que se contacten con nosotras. Lo pueden hacer por WhatsApp al 00598-99000540. Reitero, 00598-99000540. En Instagram nos buscan como @entreamigasllamada. Nos pueden escribir también al correo electrónico entreamigas@llamadaweb.org o visitarnos en la página www.llamadaweb.org. Será hasta un próximo programa, queridas oyentes, que pasen muy bien.

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1: Por 25 años, Liberia sufrió una sangrienta guerra civil. Ahora, a mediados de la primera década del siglo XXI, parece estar saliendo del conflicto. El extremo de ese conflicto se ilustra en los eventos de la década de los 90, cuando los cadáveres de muchos fueron lanzados a las playas donde los perros se los comían. Como que si eso fuera poco, los triunfadores en algunos encuentros armados asaron y se comieron a sus enemigos. Afortunadamente esto no ocurre con frecuencia, pero demuestra de lo que el hombre es capaz de hacer con sus enemigos. ¿Cuántas atrocidades no hemos observado en la violenta política de Latinoamérica? El odio, desprecio y crueldad es común entre enemigos, desde los contrincantes en una guerra hasta los niños que riñen en la escuela. Mientras ese sentir continúe, la enemistad permanece y así la imposibilidad de resolver el conflicto. Eso es universal y a todo nivel. Entre naciones, entre grupos en un mismo país, entre clases sociales, entre compañías y sindicatos, entre vecinos, entre marido y mujer, padres e hijos. Con represalias alargamos el conflicto, queriendo hacerle más daño a nuestro opositor que el que nos ha causado nosotros. ¿Cuál es la causa de esta actitud? Nuestra tendencia natural es pensar de nosotros mismos como los más importantes y agresivamente defendernos contra todo el que amenace esa posición. Nuestra humanidad nos guía a sentir y determinar no dejarnos de nadie, a siempre estar adelante y no a la cola, proteger nuestros propios intereses, reclamar nuestros derechos, ser quienes tenemos la última palabra. A esto la Biblia le llama ser guiado por la carne, es decir, por el yo y mis propios deseos, resultando, entre otras cosas, en enemistades, pleitos, celos, iras, contiendas, disensiones. Pero la Biblia habla también de ser guiados por el Espíritu de Dios y como resultado demostrar amor, paz, paciencia, benignidad, bondad, mansedumbre y templanza. Cuando el yo me guía, mi sentir y reacción violenta con seguridad perpetuará mis disputas con los demás. Pero si estoy sometido a Dios, su Espíritu me ayuda a ponerle fin al conflicto.
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2: La radio te informa la hora, 21:24.

Hay algunos métodos de terapia del habla que los padres pueden utilizar muy efectivamente para ayudar a sus hijos a desarrollar formas de hablar y vocabularios normales. Les habla el Dr. Dobson, de Enfoque a la Familia. Un método simple se llama tomar turnos. Por lo general, cuando los adultos nos comunicamos con nuestros hijos, tomamos unos 15 turnos por cada uno que el niño tiene. Pero dialogar significa tomar turnos para hablar. Así que reducir la velocidad y tomar turnos ayuda al niño muy pequeño. Él dice una palabra y usted responde con una palabra. Esto enseña a hacer concesiones mutuas y le brinda al niño suficiente tiempo para pensar antes de hablar. Para desarrollar este concepto, la terapeuta del habla Karen Culhane sugiere que usemos un método llamado expansión. Cuando su niño está en una etapa de decir solo una palabra, usted responde con dos. Él dice vaca y usted dice vaca grande. Los métodos simples como este pueden ayudar a los niños lentos en su desarrollo. Esto no quiere decir que los padres no deberían utilizar también la forma normal de conversación de los adultos con sus niños. Pero hay ocasiones cuando es bueno reducir la velocidad y conversar con el niño en su nivel de desarrollo y comprensión. Les habla el Dr. Dobson, de Enfoque a la Familia.

0: Debemos mantener la plena certeza de la esperanza. Hasta el fin, debemos guardar las obras de Cristo. Permanece hasta el fin.
1: La radio te informa la hora. 21:39.
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3: La Santa Biblia no solo aconseja ser sabio, sino que nos presenta a Jesucristo. La cuestión verdaderamente importante es nuestra relación con Él. Cristo no solo enseñó la verdad, Él es la verdad. Por tanto, la única manera de seguir el camino recto por la vida es mantener la mirada puesta en Él. Nuestra sabiduría es locura a menos que estemos siguiendo a Cristo. Tus ojos miren lo recto y diríjanse tus párpados hacia lo que tienes delante. 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

0: Dios te bendiga. ¿Cómo estás? ¿Con calor? Después de los palos de Cristina, nadie quiere hablar, ¿no? Damos gracias al Señor. Los hemos extrañado. Hemos pasado unos momentos muy, muy hermosos en familia. Hemos conocido lugares maravillosos. Hemos visitado a Casa de Oración Punta Alta, allí en Bahía Blanca. Los pastores Jorge y Betty Fuertes envían saludos. También estuvimos en Neuquén, capital, en la casa de los hermanos Pedro y Belén. Ustedes, algunos ya lo conocen. Y hemos andado por todos lados. Fuimos a San Martín de los Andes, Villa Langostura, la ruta de los Siete Lagos, se lo recomiendo, los que no conocen, es maravilloso. Anduvimos a caballo, cabalgata, nadamos, entre comillas. Pero eso no es lo importante. Eso no es lo importante. No es el motivo principal por el cual el Señor nos envió, sino que el motivo importante es que en esta hora, en este momento, el hermano Pedro debe estar dando la palabra allí a un grupo de hermanos en Neuquén, porque ya se ha abierto la puerta en Casa de Oración Neuquén. Un aplauso al Señor por eso. Gracias al Señor. Amén. ¿Están contentos? Bueno, avísela en su cara. Antes de comenzar, algunos anuncios. También envía saludos, me encargó el pastor Daniel Alfano, que hoy estuve hablando con él, de la Ferrere, envía saludos para ustedes. Reciban en el nombre del Señor, de parte de él y su familia. Y una noticia, una muy linda noticia. Tenemos fecha, si me aguardan un segundo, para marzo, agéndenlo. 19 de marzo, sigue acoplando, algo está acoplando, me parece que es uno de los micrófonos. 19 de marzo nos visita aquí en Banfield el pastor Osvaldo Paiva y su esposa Prince. Así que damos gracias al Señor también por eso, por esa oportunidad que nos ha regalado el Señor de poder recibir a nuestros amigos, nuestros hermanos. Así que lo vamos a recibir como se merecen, ¿no? Con todo el amor, el calor, la bendición, el amor entrañable, ¿eh? Así que estén orando por esto y después vamos a estar hablando sobre la parte organizativa. También tenemos... No sé, no quiero decir nada porque todavía no anunciaron oficialmente, no digo nada, no está, no digo nada, no digo nada. Vamos a estar orando por todos y vamos a escuchar la palabra de Dios. ¿Les parece? ¿Tienen ganas de considerar en esta noche una vez más? Me han contado que ha sido una bendición la exposición de la palabra, tanto por el pastor Juan Atampis, o Tampis, como le dicen cariñosamente, o Trompis, le dicen algunos. También Romina González ha traído una hermosa palabra y el hermano Félix Carrasco también. Así que damos gracias a Dios por los siervos del Señor. Amén. Vamos a orar, ¿les parece? Un segundito para poder entrar en materia. Señor amado, te damos gracias, Padre, por poder, Señor, permitirnos vivir. No solamente por permitirnos llegar, sino más profundamente. Por permitirnos vivir, porque nuestro corazón aún siguió latiendo por tu voluntad. Señor, gracias, Padre, porque tu Espíritu da el querer como el hacer. Tú has querido, mi Dios, en este tiempo, que tu pueblo se congregara, Señor, a considerar tu palabra, no solo a considerarla, sino, Señor, a abrazarla, a tomarla, mi Dios, y asirse de ella, Padre, y vivirla. Señor, te pido que me des la gracia para poder impartir, para poder, Señor amado, exponer tu palabra. Señor, hay corazones, Padre amado, en este lugar que vienen con diferentes sensaciones, con diferentes, Señor, situaciones, Padre. Señor, pero es tu pueblo, el pueblo que tú has formado, Señor. Oramos, Señor, por cada uno de los que están aquí, los que no han podido, los que no han querido venir, Señor. Pero lo que están, Señor, que puedan aprovechar este tiempo, porque quizás puede ser su último mensaje que escuchen en este día. Señor, bendice a tu pueblo, Padre, y opera, Señor, opera en los corazones, Señor, por medio de tu Espíritu, en el nombre de Jesús. Amén. Bien. ¿Cómo están? ¿Me dejan verlos un poquito? Bien, a ver. Voy mirando y tienen la sonrisa, ¿no? Algunos tienen cara de cansado. Algunos tienen cara de domingo, Faustino Sarmiento. ¿Vieron que siempre está con mala onda ese, ¿no? El mensaje de hoy precisamente se llama Cambia esa cara. Así que como sea que Cristina me preparó el pueblo, decirle a que está a tu lado, cambia esa cara. Hay personas que le tienen más miedo a arrugas de la cara que a lo podrido del corazón. Eso lo dijo George Whitefield, un predicador del siglo XVII. Bastante directo también, ¿no? Sin muchas vueltas. Hay personas que están más ocupados en su aspecto, ¿no? Casi digo sobre todo las mujeres, ¿no? Que se ponen un montón de cositas. Es que el hombre por ahí se lava la cara, no se anda poniendo, a no ser que sea medio raro, pero no creo que sea el caso, ¿no? Que se ponga algo. Pero están más ocupados en ver las patas de gallo, ¿no? Las patas de cóndor sería, que las ojeras, que esto, que el otro, pero están olvidando el corazón. Y quiero leer un texto que vamos a encontrar en Nehemías. Este texto me lo regaló mi esposa, hablando, ella me dio esta idea para poder agregar a esta introducción del sermón de hoy que se llama Cambia esa cara. Nehemías 2:1. Dice así: en el mes de Nisan, el año 20 del rey Artajerjes, siendo yo encargado del vino, tomé vino y se lo ofrecí al rey. Anteriormente nunca había estado yo triste. Versículo 2. Y me dijo pues el rey, ¿por qué ese semblante tan triste? Tú enfermo no estás. ¿Acaso tienes alguna preocupación en el corazón? Y yo quedé muy turbado. En otra versión dice, yo me espanté, yo quedé aterrorizado, dice Nehemías, cuando el rey le dice, ¿qué te pasa? ¿Saben por qué Nehemías se preocupó? Porque Nehemías temía aparecer triste ante el rey, porque era inapropiado servir al rey con un rostro adusto, con un rostro largo, con cara seria. No se podía servir al rey así. Entonces, venir ante el rey con esa cara podía significar, o sea, estaría violando una ley de la corte. Y esta expresión era castigada con la muerte. Con la muerte. David declaró en el Salmo 42:11, voy a pedir que bajen, que saquen la música. Salmo 42:11, si me acompañan. Salmo 42:11. ¿Por qué te abates, oh alma mía? ¿Y por qué te turbas dentro de mí? Espera en Dios, porque aún he de alabarle. Salvación mía y Dios mío. Profunda, profunda expresión de David en un momento de tristeza. Dice, ¿por qué te abates, oh alma mía? ¿Por qué te turbas dentro de mí? Espera en Dios, porque aún he de alabarle. Salvación mía y Dios mío. Y repite la misma declaración en otro salmo, el Salmo 43:5. Si me acompañan allí, mi lector no sé si vino.
1: Sí,
0: puede pasar. Salmo 43:5. Dice así, vamos a escuchar.
2: ¿Por qué te abates, oh alma mía? ¿Y por qué te turbas dentro de mí? Espera en Dios, porque aún he de alabarle, salvación mía y Dios mío.
0: Amén. Esta versión dice, ¿por qué yo estoy desanimado? ¿Por qué está tan triste mi corazón? Pondré mi esperanza en Dios. ¿Vieron cómo David ejercitaba esa conversación consigo mismo, no? Con su propia alma. Por eso es necesario predicarnos nosotros mismos la palabra de Dios. Por eso uno lee la palabra, por eso escucha el mensaje. Por eso uno se ministra, se edifica uno al otro. Porque necesita escuchar la palabra. Porque se desanima sin la palabra. ¿Por qué está triste mi corazón? Dice. Pondré mi esperanza en Dios, exclama. Lo alabaré otra vez, mi Salvador y mi Dios. ¿Cuántos pueden alabar a Dios a pesar de las pruebas? ¿Cuántos pueden decir, bendito sea el Señor? ¿Cuántos pueden levantar su mano y decir, bendito sea el Señor? Alabado sea su nombre. En el hebreo original, la interpretación correcta en estos dos versos les va a llamar la atención. Porque cuando dice, lo alabaré otra vez, mi Salvador y mi Dios, mi Salvador, esa frase significa, Dios es la salvación de mi cara. Dios es la salvación de mi rostro. Esa dice, las traducciones más fieles al original, por ejemplo, la Biblia del Oso dice, ¿por qué te abates, oh alma mía, y por qué bramas contra mí? O sea, él mismo está en contra de él. Espera a Dios, quien es la salud de mi rostro y el Dios mío. Por eso, cambia tu cara. ¿En quién estás confiando? Y no hablo de a veces situaciones que uno está triste, eso es normal y el Señor ha estado triste, ¿no? Pero una cosa es tener una cara permanente de amargura, una cara todo el tiempo como que está enojado o enojada. Y a eso el Señor les va a hablar hoy, nos va a hablar, ¿no? Yo también soy muy de cara seria, ¿no? A veces, usted es el primero, pastor, pero es mi forma. Pero no es solamente la expresión del rostro, vamos a estar viendo, sino el lenguaje del cuerpo. David está diciendo algo muy importante aquí, algo muy interesante. Él está diciendo que tu rostro, tu cara, es la vidriera que exhibe lo que está pasando en tu corazón. Uno ve las caritas y más o menos hace una radiografía de cómo va la cosa, ¿no? A veces escucha la voz de alguien y dice, esta persona está mal. Todo el gozo, toda la paz, todo el amor, o toda la amargura, o todo el enojo, y todos los conflictos que hay dentro de tu vida, se va a reflejar indefectiblemente en tu cara. Cuando hablo de cara, hablo de rostro, estoy hablando también de la expresión facial, estoy hablando del lenguaje corporal, y estoy hablando del tono de la voz. Se nota cuando una persona está nerviosa. Usted conoce que una persona que es de voz firme, que no tiene, digamos, duda en lo que dice. Cuando una persona está temblando en su voz, cuando duda lo que está diciendo, algo está pasando. ¿Viste cuando le preguntas a alguien algo y te dice, ¿qué me estás ocultando, no? Por ejemplo, cuando estoy, yo como pastor, cuando estoy sobrecargado con el cuidado de la iglesia, de las iglesias, tendría que decir, ya me parezco al apóstol Pablo, ¿no? Hablando de distancia, pero ya de las iglesias. Los conflictos que se plantean, porque se plantean conflictos, se arregla uno, se desarregla el otro. Se arregló este hermano con aquella hermano y se peló la hermana por otra con la Filomena, ¿no? Sucede. Entonces, eso genera en los pastores, en los ministros, cierta tensión en el corazón. los conflictos, los problemas de cada hermano, el desarrollo de estudios bíblicos que hay que preparar, los mensajes, la economía, tanto de la casa personal como de la iglesia, los temas personales, la familia, etcétera. Toda esa presión se demuestra en mi rostro. Si ustedes me ven así con cara de víbora, de yarará, porque algo está pasando. Entonces la frente se arruga. ¿Vieron que la frente se arruga? Ustedes fíjense, las personas que se ríen mucho se les arruga mucho así. Tienen muchas líneas. Y las que se enojan tienen así, tienen líneas así. Mira a tu hermano y... algunos tienen cuadriculado. Se enojan, se ríen. Algunas personas hasta me dicen, ¿estás cansado, pastor? Me dice, ah, ahora te fuiste de vacaciones, viniste con todas las pilas. Me cansé de estar de vacaciones, porque no paramos un segundo. Que vamos para allá, que en un momento estaba arriba de un caballo, que en otro momento estaba predicando allá. Y fue hermoso, ¿no? Damos gracias al Señor por la vida de Pedro y de Belén, que la verdad nos atendieron como príncipes. La verdad que gracias a Dios por ellos. Y por el pastor Jorge y Betty también, que son maravillosos. Algunas personas me dicen, ¿estás cansado? O otros me dicen, ¿se lo ve preocupado? O ¿se lo ve triste? Y yo le respondo, no, es el viejazo. ¿Qué tal? Se empiezan a caer los ojitos. No, ahí se empieza a notar. Por más que le levante, se cae. Y quizás voy caminando por el barrio con esa cara, ¿no? Y veo a la gente sonriente, a los vecinos, escuchando música. Están todos contentos, están bebiendo en algunos casos, se lo ven felices. Y allí pasa el pastor con cara de gato mala onda. ¿Vieron el gato mala onda? Así. Tremendo. Aquí de este lado, supuestamente un hombre de Dios, pero ellos son los que están sonriendo. Ellos son los que se ven felices. Y yo estoy fundido, cansado, quizás triste. Como si toda esperanza se hubiese perdido. Y no pienses solamente en mí, pensá en vos. Que andás por la vida, ¿no? Y los otros compañeros de trabajo, vamos, hoy es lunes, que y vos con una cara larga, Señor, llévame, ¿no? Debería darnos vergüenza ver cómo el mundo sin Cristo puede reír, y muchas veces nosotros con caras largas. Por el afán. Porque estamos angustiados, estamos bajoneados y hasta deprimidos. ¿Se acuerdan de cristianos deprimidos, esa prédica? Ahora, demos gracias a Dios por la salvación tan grande de nuestras almas. Amén. ¿Cuántos dan gracias al Señor? Amén. Gracias, Señor, por la salvación. Y gracias por la salvación de nuestro cuerpo también. Él salvó nuestro cuerpo, porque si no fuese por el Señor, quién sabe en qué vicio se hubiese desgastado nuestro cuerpo. Aunque nos vamos desgastando, Pablo dice, este hombre exterior se va desgastando día a día, pero el interior se renueva día a día. Pero muchos de nosotros necesitamos buscar la salvación de nuestra cara. Cambia esa cara. No quiero mirar a nadie porque por ahí justo lo engancho medio. Necesitamos una, por llamarlo, una operación facial del Espíritu Santo. Pero entiéndase que no es solamente la apariencia, sino que desde lo profundo del corazón, porque la palabra del Señor es espada que penetra hasta partir del alma del espíritu. Él es el que nos conoce, Él es el que sabe dónde está desarreglado, y Él es el que nos hace ver qué es lo que está mal y tenemos que cambiar. No sé si escuchaste por ahí que una aspirineta por día hace bien al corazón. No sé si alguno... ¿Sí? ¿Alguno se toma su aspirineta? Yo cambié la aspirineta por 102 años plus. A ver si rindo más. Bueno, dicen que la aspirineta ayuda para prevenir la coagulación sanguínea que puede ocasionar un ataque cardíaco. Pero ahora los estudios han llevado han profundizado y dicen que la aspirineta mejora estéticamente la cara, facialmente mejora. Una investigadora científica en Oxford, en Inglaterra, llevó a cabo unos estudios que han dado resultados asombrosos. Sus investigaciones demuestran que la aspirineta, esa rosadita, ayuda a prevenir las arrugas manteniendo la piel flexible, previene el endurecimiento del colágeno y bloquea algunos de los efectos malos del azúcar. A correr a buscar aspirineta. Así que ahora la ciencia dice que te podés ver más joven si tomás un par de aspirinetas. O si querés un cambio radical de apariencia. Si querés cambiar, bueno, pagá a un cirujano, el famoso doctor Yuri, que le hicieron varios juicios a algunas modelos porque desfiguró varios rostros. Porque las mujeres que se operan todos los años, 2-3 veces por año. Pero, amada iglesia, este mensaje es para la iglesia. No importa qué clase de estética hagas, si aspirineta o lo que sea, tu rostro refleja lo que está pasando en lo más profundo de tu alma. No podés esconder tus emociones internas. Tu cara es la pantalla de tu alma. Tu cara es el monitor de tu CPU. Ahí se ve todo. ¿Y saben qué? Nada endurece más el rostro que el pecado. Nada endurece más el rostro que el pecado. Y el pecado produce preocupación. Y estoy hablando a hijos de Dios. Proverbios 21:29. Vamos a estar escuchando. Proverbios 21:29.
2: El hombre impío endurece su rostro, mas el recto ordena sus caminos.
0: O sea que la primera parte de este texto, Proverbios 21:29, dice: el pecado, el hombre impío endurece su rostro. Vieron que hay personas que lo miras y te asusta, ¿no? Porque no siempre está como duro, su cara de adusta, de piedra. El pecado oculto perturba el corazón y el rostro lo evidencia. ¿Le gustó esa frase? ¿Le gustó esa frase? Esto lo tomé de la palabra, es una frase que lo agregué aquí, pero es interesante porque el pecado oculto perturba el corazón y el rostro lo evidencia. Si vivís en la ciudad de Buenos Aires, y todos somos de aquí, yo cuando llegamos aquí a los 2 días digo: extraño el silencio de la montaña. Y me empezaba a cantar la de Rabito: me voy a la montaña buscando paz. Estaba desesperado, porque allí se escucha solamente los pajaritos. Se escucha un carpintero que anda, el ruido del arroyo, el murmullo del manantial, es un sueño. Y venís acá y tenés la música acá, y el grito por allá, y que el otro tiene de mascota un cerdo. Y lo pasta enfrente de mi casa, y el perro ladrando, digo, quisiera estar en, ¿no? Ahora, si vivís en la ciudad de Buenos Aires, todo lo que tenés que hacer es mirar la calle a tu alrededor y vas a ver rostros avejentados. No importa la edad, pueden ser gente jóvenes, pero avejentados y endurecidos. ¿Saben por qué? No por el cansancio, no por el estrés, por el pecado. Los visitantes del interior se sorprenden por la locura que se vive aquí en la gran ciudad. Cuando vienen, me quiero volver a mi Santiago querido, dicen, ¿no? Se quieren volver a su tierra porque no soportan estar mucho tiempo en Buenos Aires. Y no los culpamos por eso. Nosotros también queremos ir con ellos. Aquí la gente que se ve 20 o 30 años más que su edad real. El pecado avejenta. ¿Sabes que si alguien está ocultando pecado, se nota en el rostro? El pecado hace que la piel se arrugue y el rostro se endurezca, según Proverbio. Por otro lado, veo cambios milagrosos en el rostro de hombres y mujeres que entran en una relación con Dios. Puede haber arrugas, puede haber cansancio, puede haber inclusive tristeza, pero en su rostro se ve la brillantez de la presencia de Dios. En el rostro de un cristiano, en los ojos de un cristiano, se ven los ojos de un niño. Ustedes pueden percibir los ojos de un tramposo. El que tiene trato, el ministro que tiene trato con gente, y que discierne, por los ojos, mira los ojos y puede darse cuenta de algunas cosas. Y el cristiano tiene los ojos de un niño. Tiene los ojos inocentes, no sé cómo explicarlo. El otro no, como dice, creo que el proverbio, anda haciendo señas, con los ojos, ¿vio? Anda guiñando el ojo, da vuelta el ojo así, está mirando para todo. Sí. El Señor sana al hombre interior y el rostro comienza a brillar. ¿Me entienden, no? Y hasta parece que se hubiera hecho alguna cirugía o tomó muchas aspirinetas, pero no, es el Señor que está haciendo una obra en su corazón. Es el Espíritu Santo que está haciendo una obra. Amados, la preocupación endurece el rostro de una persona. Tanto como el pecado, la preocupación también. Todos sabemos que como cristianos no debemos preocuparnos de una manera afanosa, porque el Señor dice, no os afanéis. Nuestro Señor está muy al tanto de nuestras necesidades. Bien decía Walter, el creador del universo no va a saber de nuestros problemas, no va a saber resolver nuestra situación. ¿Sí o no? ¿Saben por qué no se resuelven? Porque nosotros no le dejamos. Porque nosotros somos el Señor de nuestro universo. Somos tipo He-Man, amos del universo, somos ahí, ¿no? Nuestro Señor está muy al tanto de cada cosa que nos sucede. Sin embargo, puede decir, pastor, ¿vos acaso no tenés preocupaciones? Por supuesto que sí. Y si ustedes ven las barbas blancas, yo no tenía esas barbas blancas. Y canas que están saliendo blancas. Son los años. Pero también alguna que otra ovejita por ahí. Lo de Berazategui, dicen, pastor, dice, vemos fotos de cuando recién comenzó, no tenía, dice. Una por cada oveja, me dijeron. Yo creo que nuestro rostro revela en quién estamos confiando. Esa es la verdad. Cuando permitimos que Jesús sea nuestro Señor, nuestro todo, y echamos todo sobre Él, todo nuestro cuidado, vamos a estar relajados. Y una persona relajada se nota. ¿Cómo es la expresión de una persona relajada? Está como, ¿no? Está relajado, ¿no? No está... Sí, ¿no? Está relajado, está tranquilo. Confía en el Señor. Descansa en su amor, como decía David, Él es mi escudo, Él es mi fortaleza, Él es mi guardador. Las Escrituras nos dan muchos ejemplos de esto. Por ejemplo, cuando Ana entregó su carga, ¿se acuerdan cuando ella lloraba porque quería tener un hijo? Está en 1 Samuel 1:18. Ella estaba con su rostro, su semblante sacado. Pero fíjate lo que dice 1 Samuel 1:18.
2: No tengas a tu sierva por una mujer impía, porque por la magnitud de mis congojas y de mi aflicción he hablado hasta ahora.
0: 1:18. Primera de Samuel 1.
2: Y ella dijo, ayer halle tu sierva gracia delante de tus ojos. Y se fue la mujer por su camino y cambió y comió y no anduvo más triste.
0: ¿Vieron? Ana estaba angustiada, estaba llorando, estaba una persona que llora se nota, los ojos así como compota, ¿no? Y Ana estaba allí, pero después oró al Señor, entregó su petición, dice, gracias, ojalá favorezca siempre a esta tu sierva con esto. Ana se despidió de Elí y se fue a comer. Desde ese momento su semblante cambió, dice esta oración, su cara cambió. Espero que los que vinieron con cara medio así de piedra, no porque sean cara duras, sino porque por ahí están medios, ¿no? Endurecidos por los problemas, o por ahí por el pecado, Pídale perdón al Señor. Él es amplio, generoso en perdonar los pecados. ¿Por qué nos abrazamos al pecado y no nos arrepentimos? Yo no entiendo eso. Bueno, es un mensaje, ¿no? El rostro de Ana ya no estaba más marcado con esa angustia, con esa tristeza, porque el rostro de Ana irradiaba gozo. Gozo. Cuando Esteban, ¿se acuerdan de Esteban? Estaba ante los hostiles y enojados hombres del Sanedrín. Dice la palabra de Dios allí en Hechos 6:15 que su rostro brillaba como el rostro de un ángel. Hechos 6:15. También vemos cómo la cara de Esteban era diferente.
2: Entonces todos los que estaban sentados en el concilio, al fijar los ojos en él, vieron su rostro como el rostro de un ángel.
0: Porque su cara comenzó a brillar como si fuese un ángel. Esteban estuvo ante furiosos, incrédulos, con el brillo de Jesús. Y era muy clara la diferencia entre Esteban, que estaba muriendo, pero su rostro brillaba como la de un ángel, y la cara de aquellos hombres que estaban odiando a Esteban y odiando a Jesús, dice que crujían sus dientes y se tapaban los oídos para no escuchar la palabra de Esteban. Miren, ¿se imaginan los dos rostros? El rostro del que odia a Dios y el rostro del que ama a Dios, aún en la situación más terrible, que se estará muriéndose apedreado. Los hombres de esa sinagoga estaban tan enojados con Esteban que crujían sus dientes. Pregunto, ¿tuviste alguna vez gente enojada crujiendo dientes en tu contra? Si es así, probablemente recordarás exactamente lo que ese rostro refleja. Ese rostro de que parece que te van a comer, si tiene un cuchillo te lo clava. Hay muchos rostros tristes, abatidos, desalentados y arrugados, pero no por la edad, porque yo también tengo arrugas, pero en la casa de Dios. En la casa de Dios yo a veces veo rostros tristes, pero no esporádicamente, ¿no? Que sorprende, che, ¿qué te pasa? ¿No? Sorprende. Entonces esa persona está pasando por una situación, un trato de Dios, etcétera. Pero cuando una persona está continuamente con ese sentimiento de tristeza, de desalentado, con su cara dura, arrugado, ¿qué está pasando? Yo estoy convencido que tenemos el deber de permitir que nuestro rostro hablen de la fidelidad de Dios. Nuestra cara debe predicar sin palabras. Nuestro hablar, nuestra expresión, nuestros ademanes. Pero el problema es que nuestras facciones y el lenguaje de nuestro cuerpo dicen todo lo contrario a la paz que anunciamos, al evangelio de victoria que predicamos. Los rostros de muchos creyentes dicen, mi Dios me ha fallado. Rostro de luto, rostro de dolor. Ese rostro dice, Dios ya no me cuida. Dios ya no me escucha. Yo le pido y Él no me contesta. Entonces tendré que llevar mis cargas por mí mismo. Esa cara dice eso. Gimo, lloro, tengo que decidir sobre mi propia vida. Tengo que planear cómo ser liberado porque no puedo confiar en Dios. Eso dice la cara amargada. Ahora bien, puede que conscientemente no digas tales barbaridades como acabo de mencionar, pero tu cara te delata. Quizás en este mismo momento tenés una expresión desesperada. Puede ser por problemas familiares, puede ser problemas con tus hijos, problemas de matrimonio, la economía, situaciones que te superan. Cada día te levantás y esos problemas te pegan en la cara y así te deja la cara. Se ponen sobre tu vida como si fuese esas tormentas negras y hace que tu rostro se ponga feo. Quiero mostrarte por la palabra de Dios que lo que está pasando es algo que no es nuevo. Hay personas que han pasado por esto y tenemos el Salmo 77, versículo 2 al 10. Salmo 77, 2 al 10.
2: Al Señor busqué en el día de mi angustia. Alzaba Él mis manos de noche, sin descanso. Mi alma rehusaba con consuelo. Me acordaba de Dios y me conmovía. Me quejaba y desmayaba mi espíritu. No me dejaban pegar los ojos. Estaba yo quebrantado y no hablaba. Consideraba los días desde el principio, los años de los siglos. Me acordaba de mis cánticos de noche, meditaba mi corazón y mi espíritu inquiría. ¿Desechará el Señor para siempre y no volverá más a hacernos propicio? ¿Ha cesado para siempre su misericordia? ¿Se ha acabado perpetuamente su promesa? ¿Se ha olvidado Dios de tener misericordia? ¿Ha encerrado con ira sus piedades? Dije, enfermedad mía es esta, traeré pues a la memoria los años de la diestra del Altísimo.
0: Tremendo. Vamos a tratar de explicar un poquito leyendo la versión actual. Dice, cuando estaba en graves dificultades, busqué al Señor. ¿Cuándo buscó al Señor? En graves dificultades. Toda la noche oré con las manos levantadas hacia el cielo, pero mi alma no encontró consuelo. Pienso en Dios y gimo, abrumado de tanto anhelar su ayuda. No me dejas dormir, estoy tan afligido que ni siquiera puedo orar. Pienso en los viejos tiempos que acabaron hace tanto. Cuando mis noches estaban llenas de alegres canciones, ahora busco en mi alma y considero la diferencia. 7. ¿Me habrá rechazado para siempre el Señor? ¿Nunca más volverá a ser bondadoso conmigo? 8. ¿Se ha ido para siempre su amor inagotable? ¿Han dejado de cumplirse sus promesas para siempre? 9. ¿Se ha olvidado Dios de ser bondadoso? ¿Habrá cerrado de un portazo?

0: En sus propias palabras, Él está más allá del consuelo. No tiene consuelo. Amados, no hay nada más terrible muchas veces para un ministro o para un hermano también laico tratar de animar a un espiritual que está desanimado. Porque se conoce todos los... Sí, ese versículo lo sé, sí lo conozco. No encuentro nada, ¿no? Es Él y Dios. Ahora, su espíritu está abrumado. No puede dormir. Él está tan angustiado que no puede hablar. Él tiene que hacer memoria de los otros tiempos mejores para consolarse. Él se siente desechado por Dios, se siente solo, se siente olvidado, está angustiado y recuerda, rememora viejos tiempos y vive de glorias pasadas. Sin embargo, con el tiempo el salmista sale de su problema, como siempre, ¿no? El Señor parece que lo mete ahí bajo el agua un rato y después lo saca, ¿no? Y sale con su rostro restaurado, sale con su rostro contento, como ustedes, escuchando este mensaje. A ver los rostros. Versículo 1 y 2, ¿qué dice? Salmo 77, 1 y 2.
1: Con mi voz clamé a Dios. A Dios clamé y Él me escuchará. Al Señor busqué en el día de mi angustia. Alzaba Él mis manos de noche sin descanso. Mi alma rehusaba consuelo.
0: O sea, Él clama al Señor en el momento ese de la angustia. Hay muchos cristianos que creen en Jesús, que aman a Dios, que consideran su palabra, pero todavía siguen sufriendo día tras día, meses tras meses, año tras año. ¿Saben por qué? Porque ese problema, esa mochila, por decirlo de alguna manera, lo están cargando ellos. Y el Señor dice en su palabra: echad todas vuestras ansiedades sobre mí, porque yo tengo cuidado de vosotros. Estamos nosotros sobrellevando la angustia, el dolor, como que si hubiésemos a resolver algo nosotros. Acuérdense lo que dijo Walter, el creador del universo. Somos un puntito ahí en el espacio. Y Él es todo. Él es el que se encarga de todo. ¿Cuántos hogares son miserables porque un cónyuge está envuelto en sus propios problemas? Y aquí vamos a entrar en un tema interesante. ¿Cuántos hogares son miserables porque un cónyuge está envuelto en su propio problema o está envuelto en el problema de sus hijos? Y olvida la necesidad de su esposo. Ponemos el ejemplo de una mujer, de una madre, porque la madre es digamos genéricamente, la mujer es la que se muere por sus hijos. El padre los ama, sí, pero la mujer los tuvo en su vientre, es un amor muy profundo. Y esa mujer está angustiada, está desesperada por su hijo y se olvida de su esposo, o su hija, ¿no? Se olvida de su esposo. ¿Por qué? Porque está cargando sobre sus hombros el problema, en vez de descansar en el Señor. Por ejemplo, una esposa puede cargar los problemas de sus hijos por tanto tiempo que termina eso en su rostro, se ve en su cara. ¿Lo veis? Una cara de amargada esa mujer. Año tras año, su esposo solo la oye quejándose. Ese esposo no ve gozo en su rostro, porque ella está atada con la carga. Ella no le entrega a sus hijos al Señor. No, ella lo quiere llevar en sus hombros. El esposo trata de aguantar en amor por la obsesión de ella. Con el tiempo, ese esposo se cansa. Porque vive como si estuviese viviendo en una morgue, con una mujer que está todo el tiempo con cara de muerta. Eso es lo que produce, amados, las preocupaciones y el pecado. Se ve en el rostro. Amados, vos entras a una casa y ves el rostro de que te recibe, ¿no? Y mirás, y si ves un rostro que de Doña Florinda, ¿no? Con la escoba y los rubreros, ¿qué queda acá, no? No, pasaba nomás a saludar, ya me voy, ¿no? Pero cuando ves un rostro que te, ¿no? Que te, se pone contento, te abraza, te demuestra que está contento, bueno, es placentero.

0: estas esposas lentamente está arruinando su matrimonio. Está amargando a su esposo porque ella está esclavizada con su problema. Ella no tiene paz, no tiene calma, no sonríe. Y saben que la sonrisa de la mujer en la casa es fundamental. Porque el marido la está mirando. Y si ella sonríe, él está feliz. ¿Cuántos maridos hay acá? ¿Cuánto les pasa eso? ¿No? ¿Es verdad? Pero cuando ella está preocupada, amargada, enojada, ¿por qué? Porque está cargando con todas las preocupaciones. Ella está consumida por la tristeza y no se lo rinde al Señor. Día tras día es la misma historia. Ella duerme con el problema, come con el problema, habla con el problema y en su cara es una cara de problema. Nosotros somos una familia, mi esposa y yo, mis hijos, ustedes nos conocen. Y mi esposa, muchas veces tenemos situaciones a veces de la vida, ¿no? El problema económico, de esto, de aquello. Pero yo veo a mi esposa, ella cuando va a orar, se levanta, ya está, ya lo dejé ahí. Vamos para adelante. Y eso anima, esa es una mujer idónea, ¿no? Que te ayuda a llevar la carga. Qué tremendo, ustedes han escuchado esos casos. Ahora cuando venga tu papá del trabajo, le voy a contar y llega el marido cansado y le cuenta todo lo que Jaimito rompió y que esto y que lo otro, colgó al gato del vecino y lo amarga. Por eso ese marido no quiere volver a la casa, se va a tomar unos tragos por ahí, eso es lo que sucede todos los días. Hasta sus amistades se apartan de ella, pobre, hoy estamos hablando de la mujer, ya le tocará al varón. Ellos tratan de ofrecerle fortaleza a través de la oración, pero sus consejos y ánimos para que se lo entreguen a Jesús pasan de largo. Es como si esa mujer no conoce la palabra, pero no escucha la palabra. Y poco a poco sus amistades comienzan a borrarse, a desaparecer. Con el tiempo, todo lo que queda en la vida de esta mujer es un pequeño mundo lleno de problemas. Muchas de estas personas llegan al final de sí mismo y terminan lamentablemente en divorcio. ¿Por qué? Porque cargaron su propia preocupación y no se lo entregaron al Señor. Cargaron, no pudieron resolver la cuestión con sus hijos y con sus nietos, porque terminan con sus hijos y empiezan con sus nietos. No termina la historia, ¿no? Y el marido dice, ya criaste tus hijos. No, ahora tengo que ir a ver a Jaimito II. ¿No? El hijito del hijo. Y vive la vida de los nietos y el hombre se está muriendo. Si te sentís identificada con esta palabra, te ruego hoy, en este mismo día, clama al Señor. Contale tus problemas. Quizás, mujer, tu problema no son tus hijos, tu problema es tu esposo. Contale al Señor. No vengas ante nosotros, ante el pueblo del Señor, con cara larga diciendo, no, mi esposo es esto, es él. Entrégaselo al Señor. El apóstol dice que la mujer gane a su esposo sin palabras. Es la expresión corporal, el rostro, el gesto, la atención de ese marido que llega cansado a trabajar, le hace unos masajitos en los pies, ahí le pone, ¿no?, a un... como un eficiente. Esos detalles, ¿no? Ser sabias, con pequeñas cosas, miren el Señor. Decile al Señor que no das más. Primero pedirle perdón al Señor. Se estuvo diciendo eso desde el principio. Decirle al Señor, discúlpame, Señor. Pedirle disculpas al Señor. Pedirle perdón. El Señor, decirle, Señor, tú sabes que te amo, tú sabes que quiero seguirte, que creo en ti, creo en tu palabra, Señor, pero yo no puedo con esto, me siento sucio delante de ti. Me asombra que tanta gente que dice estar enamorado de Cristo se hunden en la tristeza y no van al Señor. ¿Por qué no nos encerramos en su presencia y derramamos nuestro corazón a Él? ¿Por qué en vez de contarle al Señor nuestras amarguras, contaminamos el oído del otro? Porque le contamos encima a alguien que no estaba preparado para escuchar, no tiene una palabra para darte, más que le contás y lo va a publicar en el Facebook. Podés contestar, no estoy acostumbrado a hacer eso. No soy una persona de mucha oración, aunque nos llamamos casa de oración. En vez de ir a Dios, estás llevando tu carga solo. Ciertamente, cuando un problema de pecado o crisis te azota, muchos cristianos tienen la tendencia, como Adán y Eva, a correr y a esconderse. ¿Se acuerdan lo que pasó cuando Adán y Eva pecaron? Lo primero que hicieron, se taparon sus intimidades y se escondieron entre los árboles. Pero amados, el mejor tiempo para aprender es correr hacia Jesús, no correr de Jesús. Hay que cambiar la palabra, correr hacia Jesús, no correr de Jesús. Cuando estás en gran necesidad, ahí tenés que hacer como hizo David, buscar la liberación en él. El salmista en tantas expresiones dice, líbrame de mis enemigos, oh Jehová, en ti me refugio. Eso está en el Salmo 143. Líbrame de mis enemigos, oh Jehová, en ti me refugio. No me refugio en las... ¿Saben cómo le fue a David cuando censó al pueblo? ¿Recuerdan? Cuando censó al ejército. Porque él estaba confiando en cuántas ametralladoras tenía. Pero ahora aprendió la lección, dice, Señor, hay muchos enemigos, oh Jehová, pero en ti me refugio. ¿Tenés problema? Refugiaste en el Señor. Pero primero pedirle perdón por no haberte refugiado antes. Podés comenzar a hacer eso ahora mismo. Y cuando lo hagas vas a ver un milagro. Porque ese peso será sacado. ¿Nunca tuviste que llevar un peso varias cuadras? Y quizás no das más las piernas que... Bueno, Richard dice sí, porque es una torta. Caminó como 10 cuadras con una torta. Y encima la trajo así la torta, de costadito. Pero estuvo riquísima igual. Pero el peso, ¿no? Que no aguantas hasta que viene alguien y te ayuda. Y es como que te descansa. Eso es lo que quiere el Señor que hagamos. Que le dejemos nuestras cargas a Él. Y cuando pase eso, vas a experimentar un renuevo y vas a recibir una cirugía estética en tu cara, así rápidamente. Che, pero no tenés problema, sí. Y pero esa cara de piñón fijo, es que descanso en el Señor. Y no es una cara fingida, es de lo más profundo del corazón. Ahora déjame darte este mensaje. Hay una enfermedad, ahora que hay enfermedades, ¿no? La peste, Mateo 24, Cristo viene, habrá peste. Que el Zika, que el Zico, que el Kiko, que el dengue, que todo, ¿no? Uno ve un mosquito y sale, ve gente corriendo y el mosquito atrás. Confía en el Señor. Aunque caigan 1000 y 10,000 a tu diestra, más a ti no llegará. Tiro repelente, tiene ray, no está bien. Pero el mosquito va a entrar igual. Algunos le están escapando a la muerte, ¿no? Quieren ir con Cristo y tienen miedo que le pique un mosquito para no irse con el Señor. Pero hay una enfermedad sin nombre. Existe una inexplicable depresión espiritual. Depresión espiritual que viene sobre los siervos, los hijos de Dios. El salmista dice en el Salmo 42, versículos 5 al 6... Salmo 42, 5 al 6.
1: ¿Por qué te abates, oh alma mía, y te turbas dentro de mí? Espera en Dios, porque aún he de alabarle. Salvación mía y Dios mío. Dios mío, mi alma está batida en mí. Me acordaré, por tanto, de ti desde la tierra del Jordán.
0: El alma del salmista está profundamente perturbada. Pero él no puede explicar por qué. Él está enamorado de Dios. Él está encendido con el Señor. David era, la verdad, alguien envidiable. Para un cristiano era envidiable la relación que él tenía con el Señor. David brama como el ciervo por las corrientes de las aguas por el Señor. Porque lo dice en el versículo 1, tiene sed de él, está ansiando una intimidad. Él pregunta, ¿cuándo vendré y me presentaré delante de Dios? En el versículo 2, y nunca nos enteramos de cuál es la enfermedad del salmista. Como el ciervo brama por las corrientes de las aguas, así clama por ti, oh Dios, mi alma. Mi alma tiene sed de ti. ¿Cuándo me presentaré delante de ti, Dios? Sin duda, él trató de averiguar cuál era la cuestión que él estaba viviendo en su alma. Él comenzó a clamar a Dios. ¿Por qué, Señor? ¿Por qué esta inexplicable depresión espiritual dentro de mí? Yo te amo, Señor, mi corazón brama delante de ti, yo escucho hablar de tu nombre y mi corazón late fuerte, pero hay algo que está pasando, hay una depresión dentro de mí. Me siento abatido, pero no sé por qué me está pasando. No lo puedo explicar. Dice el versículo 3.
1: Fueron mis lágrimas, mi pan de día y de noche, mientras me dicen todos los días, ¿dónde está tu Dios?
0: Llorar. Llorar tanto que uno comienza a saborear sus lágrimas. No sé cuánto hace que no lloras. No es muy buen síntoma no llorar en la presencia de Dios. Porque alguien puede llorar viendo una novela. Sí, se emocionan por una película o se emocionan porque un hombre rescató un gatito de un árbol. Pero ¿cuánto hace que no lloras en la presencia de Dios? ¿Cuánto hace que esa espada no penetre en tu corazón, rompe esa roca y comienzan a brotar lágrimas de lo más profundo de tu ser? ¿Alguna vez experimentaste esa clase de melancolía inexplicable que no se puede expresar, una tristeza espiritual? Es una tristeza espiritual que va más allá de los problemas, va más allá de la economía, de la luz, del teléfono. Es otra cosa. Analizás tu vida y decís, Señor, te pido perdón, pero no he pecado, me estoy guardando, Señor, me estoy cuidando, estoy viviendo en consagración, pero un día te levantás con un dolor profundo en tu alma, como una depresión que viene, la enfermedad sin nombre o la enfermedad desconocida. Te sentís como si estuvieses en espera de algo, no sabes qué es, pero estás ahí expectante. Te sentís deprimido, perturbado en tu corazón, con pensamientos tristes, confusos, en tu alma, no puedes explicarlo. Tus oraciones no son contestadas o te sentís inquieto, sentís como que está afectando eso tu cara. Te voy a dar una buena noticia. ¿Cuál es esta enfermedad? Esta es la enfermedad de los hijos de Dios, que solo afecta, solo ataca a aquellos que tienen hambre de Jesús. No debemos tener miedo a esa enfermedad. Es que el Espíritu Santo está quebrantando tu corazón. Viene un tiempo cuando esto le sucede a todo cristiano, pero debes de descifrarlo. El salmista nunca recibió la respuesta de por qué le pasaba. Y no existe un libro, no existe ni psicólogo, ni estamatea, ninguno de esos sirve para descifrar qué es lo que está pasando. Amados, esta enfermedad extraña, yo un día prediqué sobre esto. Es el suspiro del Espíritu Santo dentro tuyo. Quizás es el Espíritu Santo contristado dentro de tu corazón. Él nos está dejando saber qué se siente estar sin Dios. Él nos permite tener esos momentos de pareciera como que no tuvieses Dios, pareciera como que no tuvieses fe ni religión. Él te está permitiendo tener un momento de sin consuelo, sin esperanza, sin dirección. Él permite que probemos una condición espantosa y horrible. Orás y orás y no pasa nada, como el salmista. Nuestro cuerpo, que son su templo, y Él ha sido enviado a preparar nuestra vida como la novia, nuestra vida. Él sabe lo que cuesta mantenerse sin manchas nuestra alma. Y Él sabe cuán importante es que nosotros clamemos a Dios por fortaleza diaria, lunes, martes, miércoles, jueves, viernes, sábado, domingo y así, todo el año. Nosotros simplemente no podemos estar de pie en estos tiempos sin tener intimidad con Dios. Si no, vamos a ser derribados, mis amados. Va a ser solamente una religión muerta, un legalismo, un venir a la iglesia para, no sé, no tengo nada que hacer, voy a la iglesia. Nosotros tenemos que ser templos del Espíritu Santo. El fuego del Espíritu Santo ardiendo nuestras vidas. El Señor, por medio de su Espíritu, conoce la mente de Dios. Él sabe todo, como hoy se dijo, conoce todo. Él tiene el poder para libertarnos de cualquier carga o dificultad. Él suspira dentro nuestro. Él suspira tocando nuestras emociones, nos atrae hacia Él, nos convence. Su Espíritu nos anima, su Espíritu nos consuela. Su Espíritu nos hace ver cuán miserables somos. Su Espíritu nos dirige, su Espíritu nos enseña, su Espíritu nos reprueba. Su Espíritu se manifiesta en nosotros. Sin embargo, nosotros descuidamos ese maravilloso Espíritu en nuestras vidas. Ignoramos al Espíritu de Dios completamente. Seguimos nuestro asunto con nuestra carga, con nuestros hijos, con nuestro trabajo, con el ministerio. Queremos llevarlo nosotros. Me recuerdo algo que decía el pastor Ochuy, ¿no? Que un pastor dijo una vez: iglesia, tengo noticias. Tengo dos noticias, una mala y una buena. ¿Cuál es la mala? Que renuncio al ministerio, renuncio al pastorado, dijo. Y todos se asustaron, pero no se asusten. El Señor me dijo que yo renuncie para que comience a pastorear Él. Dejarlo a Él. Nosotros solamente debemos dejarnos llevar por su Espíritu. Los ministros tienen que ser colaboradores del Señor, no directores del Señor. Muchos de nosotros leemos la Biblia con aburrimiento. Sí. La vez pasada hablaba con un amigo, ¿no? Me decía, la verdad es que hay gente que le gusta ver novelas y no se aburre, no se le cierran los ojos por las novelas. Pero abre la Biblia y parece un remedio para dormir, un somnífero, chum, y duermo. Se aburren leyendo la Biblia, se aburren en la iglesia. Y no se aburren, no sé, en otro lado. Nosotros abrimos la palabra de Dios solo porque sabemos que debemos escucharle, que su palabra trae vida a nuestras vidas. ¿Por qué suspira el Señor? Es porque en vez de correr a Él, estamos nosotros toda la noche hablando con otras personas por el Facebook, por ejemplo, con nuestras amistades, contándole nuestras cosas, leyendo libros de autoayuda. Tenemos toda la colección de esta materia. Gente tóxica, este tóxico, todo tóxico, buscando encontrar el yo, tratando de encontrar respuestas. Y todo el tiempo descuidamos su presencia. Y Él está observando. Y está apretando nuestro corazón. Ese es el suspiro del Espíritu Santo. El salmista fue tocado por el Espíritu Santo. Y ese Espíritu le dio un hambre renovada por Dios. Salmo 77, 10-14.

0: dije, enfermedad mía es esta. Traeré pues la memoria, los años de la diestra del Altísimo. Me acordaré de las obras de Jehová. Sí, haré yo memoria de tus maravillas, de tus maravillas antiguas. Meditaré en todas tus obras y hablaré de tus hechos. Oh Dios, santo es tu camino. ¿Qué Dios es grande como nuestro Dios? Tú eres el Dios que hace maravillas. Hiciste notorio en los pueblos tu poder.
1: ¿Entienden un poquito más al salmista diciendo esto? Meditaré en tus obras, hablaré de tus hechos, oh Dios, santo es tu camino. ¿Qué Dios es grande como nuestro Dios? Tú eres el Dios que hace maravillas, hiciste notorio en los pueblos tu poder. ¿En qué momento dice esto David? En los momentos de mayor angustia. Es muy fácil decir gloria a Dios cuando de repente el cajero automático te tiró 10.000 pesos de más. Algunos testifican eso, son tan huecos, ¿no? Por la radio, ¿no? Fui al cajero, hermano, y me dio 10.000 pesos. Y después tienen que devolver eso, porque si no lo denuncian. Dice, el Espíritu Santo tocó ahí, dice. Y ahí sí dan gloria a Dios. Pero esa gente en las pruebas no saben dar gloria a Dios. Dice, no, el diablo me está robando lo que... ¿No? Amados, el Espíritu Santo permita que esta enfermedad sin nombre plague nuestra vida, si es necesario. Yo sé que no puedo pelear contra las acechanzas del diablo con mi propia fuerza. Nunca, amados, nunca intentes hacerle frente a Satanás con tu propia fuerza. Vas a salir malherido. Porque la palabra de Dios dice, someteos a Dios, resistid al diablo y de vosotros huirá. Sencillamente, lo que experimentamos esta enfermedad es soledad, es anhelo por Jesús. Realmente no es una depresión, es un anhelo del Señor, es un anhelo de estar más con Él. Nos sentimos como insatisfechos, pero es el Espíritu Santo gimiendo por nosotros. Cuando no tenemos su presencia, cuando la presencia de Dios no está en nuestras vidas, se ve en nuestra cara. Y yo los conozco a ustedes, ya son varios añitos que estamos juntos, y yo les veo a ustedes cuando están allá y cuando están allá. Se notan cuando están llenos de su palabra, que han orado, que están buscando al Señor, que en las pruebas glorifican al Señor, y se les brotan palabras de vida de sus labios. Y cuando están en otra, dejaron de congregar, no sé, cualquier cosa, se nota lo que hablan, nada que ver. Su cara, nada que ver. Cambia tu cara. Termino con esto. Así que, amado, amada, cambia tu caripela. Cambia tu rostro. ¿Pero por qué? Porque el Señor va a hacer una obra en tu corazón. No porque vas a hacer la sonrisa de Garfield y vas a andar ahí fingiendo, ¿no? Pero si no corres al Señor, tu rostro nunca va a reflejar la luz de Cristo. Te podés ver horrible, desesperanzado. Y la gente va a decir, ¿dónde está tu Dios? Como le pasaba a David. Y vos no sé, ¿dónde está tu Dios? ¿Dónde está el Cristo que predicás? ¿Dónde están las panderetas y los coritos que cantás al Señor si estás con esa cara de amargado? Y los compañeros del trabajo capaz que están más contentos que vos. Ellos tienen una felicidad pasajera, ¿no? Muy hueco. Pero ¿cómo puede ser que nosotros que seamos hijos de Dios estemos expresando eso al mundo? Avísale a tu cara. ¿Sabes qué? Avísale a tu cara para que esta generación perdida y confundida vea en tu cara a Cristo. Vea que tu cara descansa, que tu alma descansa en Dios. Vea en tu cara que tu mente está en paz, porque todo lo puedo en Cristo que me fortalece. Puedes tener abundancia, puedes estar pasando escasez, puedes estar pasando la de Job, que no creo que pase la de Job, pero puedes, tu rostro puede irradiar esperanza. Una palabra muy conocida dice que el corazón alegre hermosea el rostro. Más por el dolor del corazón el espíritu se abate. El corazón entendido busca la sabiduría, mas la boca de los necios se alimenta de necedades. Todos los días del afligido son difíciles, mas el de corazón contento tiene un banquete continuo. Mejor es lo poco con el temor de Jehová que el gran tesoro donde hay turbación. Mejor es la comida de legumbres donde hay amor que el buey engordado donde hay odio. La otra versión dice, el corazón contento, y termino con esto, el corazón contento alegra el rostro. El corazón quebrantado destruye su espíritu. El sabio tiene hambre de conocimiento, mientras que el necio se alimenta de basura. Qué interesante. Para el abatido, cada día acarrea dificultades. Para el de corazón feliz, la vida es un banquete continuo. Y pasa una prueba, dice, el Señor está conmigo. Dice su palabra que a los que aman a Dios, todas las cosas le ayudan para bien. No significa que no tenga que tener un día de lágrimas y de luto porque perdió un ser querido, quizás. Quizás perdió el trabajo y no va a estar con cara de sonrisa, obviamente. Pero, amado, ese rostro refleja paz. Más vale tener poco con el temor del Señor que tener grandes tesoros y vivir lleno de angustia. Un plato de verdura con alguien que amás es mejor que carne asada con alguien que odias. Cambia tu cara. Sonríe que Jesús te ama. Oremos. Señor, intente dar tu palabra. Señor, a veces estamos como Lot, que estaba abrumado por la nefanda conducta de los hombres. Aún más, tu palabra dice que por haberse multiplicado la maldad, el amor de muchos se enfriará. Y que el carácter de los hombres de los últimos tiempos sería terriblemente malo. Y aún ahí estamos nosotros como corderos en medio de lobos. Pero tú eres el pastor de los pastores, Señor, quien nos pastorea, quien nos cuida, quien nos lleva a verdes pastos, a prados de buenos pastos, que nos lleva a manantiales de agua fresca, agua pura, que nos libra de todo temor, que llenas nuestra boca de bendición, que nos guardas, Señor, del maligno. Padre, si hay alguno, Señor, que hasta este tiempo viene angustiado, desesperado, que analice su corazón, que tu espíritu le revele, Señor, si es a causa de su pecado, si es a causa del pecado de preocuparse en demasía y no entregar su carga a ti, Señor, que descansen en ti. ¿Por qué se afanan? ¿Por qué son hombres de poca fe? Confíen en el Señor, descansen en Él. Descansen plenamente en Él y Él tendrá cuidado de cada uno de vosotros, porque Él conoce cada una de las necesidades de sus hijos. El salmista decía, antes que la petición esté en mi boca, tú ya lo sabes todo, Señor. Padre, que nuestro rostro refleje lo que hay en nuestra vida, Señor. Bendice a mis hermanos, fortalécelos, consuélalos. Señor, provéele conforme a tu riqueza sin gloria. Sana a los enfermos, Señor. Hay hermanos con dolencias. Hay hermanos, Señor, que sufren dolores en su cuerpo, Señor. Te pido, Señor, apelando a tu misericordia, mi Dios, por sanidad para tu pueblo, Señor. Pero se haga tu voluntad, Señor. Pedid al Padre, dijiste, Señor. Y pedimos al Padre en el nombre de Jesús que tú puedas sanar a los enfermos de tu pueblo, Señor. Toca a mis hermanos, mi Dios. Bendice sus corazones, Señor. Quebranta sus corazones, mi Dios. Que puedan derramar lágrimas sinceras delante de ti, Señor. Quizás este sea un mensaje, Señor, de los últimos. No lo sé. pero que pueda haberse, Señor, oído lo que el Espíritu dijo a la iglesia. En el nombre de Jesús. Amén. Dios te bendiga, iglesia.
2: La radio te informa la hora. 23:14.

y cerraba la puerta. Camino hacia el lugar secreto a orar por tu familia, por tus hijos, por tu salud, por tus finanzas. No importando cuál sea tu petición especial, creyendo en un milagro poderoso en el nombre de Jesús. Pero no solamente orar, a leer su palabra, porque su palabra alimenta mi fe y aumenta mi confianza en Dios. Bueno es Jehová, fortaleza en el día de la angustia, y conoce lo que en él confían. Seguimos orando, seguimos creyendo y seguimos confiando. Si te preguntan cómo estás, vas a contestar: estoy confiando en Dios.

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1: ¿Cómo están, amigos? Qué gusto reencontrarnos con ustedes para presentarles otro programa de llamada de medianoche.
2: Comenzamos hoy con un nuevo tema, la divinidad de Jesús de Nazaret, el cual seguramente nos mantendrá atrapados hasta llegar a su fin.
1: Sigue siendo este tema un tema muy discutido, como ya lo fue también en el pasado, porque como dice Eclesiastés, nada nuevo hay bajo el sol.
2: Vamos a escuchar pues con atención este mensaje de Thomas Litt en la voz de Germán después de la pausa musical.

Amigos, es un verdadero placer estar nuevamente junto a ustedes para hablar de la divinidad de Jesús de Nazaret. Como se dijo en la introducción en Eclesiastés 1:9, dice que nada hay nuevo debajo del sol. Por eso, no deberíamos asombrarnos de que la divinidad de Jesucristo sea tan ampliamente discutida. Tanto el Islam como el judaísmo rechazan la divinidad de Jesús, y otras comunidades religiosas y sectas también la desmienten, al igual que los ateos, e incluso dentro de lo que se considera cristianismo, por increíble que parezca, es un tema de discusión. Estos debates se dieron a lo largo de toda la historia. Ya en tiempos de las primeras iglesias hubo un movimiento que era una mezcla religiosa de la cultura romana, griega, oriental y judía que cuestionaba la divinidad de Jesucristo. No se ponía en duda a Jesús como personaje histórico. Para eso se contaba con demasiados testimonios confiables, pero se debatía mucho acerca de su posición y su significado, y eso no ha cambiado hasta el día de hoy. Para algunos Jesús solamente fue Dios y no humano, otros sostienen que fue humano pero no Dios. ¿Qué es lo correcto? Veremos cómo diversos pasajes de las Sagradas Escrituras demuestran la divinidad de Jesús de Nazaret. El primer pasaje tiene que ver con el envío de sus ángeles. Mateo 13:41 dice así: enviará el Hijo del Hombre a sus ángeles y recogerán de su reino a todos los que sirven de tropiezo y a los que hacen iniquidad. A primera vista no hay cosa alguna en este versículo que parezca indicar la divinidad de Cristo, pero ¿quién es el que habla acá? Jesucristo mismo. Está explicando la parábola del trigo y la cizaña. Jesús está hablando de sí mismo cuando dice el Hijo del Hombre y que Él enviará a sus ángeles. ¿Qué humano posee ángeles que pueda enviar? Según Hebreos 1:6 al 14, los ángeles son seres que pertenecen a Dios. En consecuencia, Jesús mismo debe ser Dios, si no, no podría hablar de sus ángeles y enviarlos. El segundo pasaje nos habla de la coparticipación en la creación. En el principio creó Dios los cielos y la tierra, dice Génesis 1:1. En este punto, muchos están de acuerdo. Cualquier judío, musulmán o incluso todo cristiano creyente lo confirmará. El Dios Todopoderoso es el creador del cielo y la tierra. En el Salmo 33:6 dice: por la palabra de Jehová fueron hechos los cielos y todo el ejército de ellos por el aliento de su boca. En el Nuevo Testamento tenemos las más diversas indicaciones de que Jesús mismo participó en la creación, y esto es también lo que nos diferencia de las demás religiones. Por ejemplo, veamos los siguientes pasajes. Hebreos 1:1 y 2. Dios, habiendo hablado muchas veces y de muchas maneras en otro tiempo a los padres por los profetas, en estos postreros días nos ha hablado por el Hijo, a quien constituyó heredero de todo y por quien asimismo hizo el universo. Y Hebreos 1:7 al 10. Ciertamente de los ángeles dice: el que hace a sus ángeles espíritus y a sus ministros llama de fuego. Mas del Hijo dice: tu trono, oh Dios, por el siglo del siglo, cetro de equidad es el cetro de tu reino. Has amado la justicia y aborrecido la maldad, por lo cual te ungió Dios, el Dios tuyo, con óleo de alegría más que a tus compañeros. Y tú, oh Señor, en el principio fundaste la tierra y los cielos son obra de tus manos.

Por un lado dice, en el principio creó Dios, y por otro lado, la Biblia menciona a Jesucristo como creador. Por lo tanto, o se contradicen el Antiguo y el Nuevo Testamento, o Jesús también es Dios. En Juan 1:1 dice, en el principio era el Verbo, lo que se complementa con el relato de la creación en Génesis, así como con el Salmo 33. Pero Juan continúa diciendo, y el Verbo era con Dios, y el Verbo era Dios. En el versículo 14, Juan termina relacionándolo todo con Jesucristo, la palabra de Dios hecha carne. Dice, y aquel Verbo fue hecho carne y habitó entre nosotros y vimos su gloria, gloria como del unigénito del Padre, llena de gracia y de verdad. En consecuencia, el Nuevo Testamento no contradice en nada al Antiguo Testamento, más bien lo explica y lo cumple. El Antiguo Testamento nunca se entendería completamente sin el Nuevo. Quien solo se quede en el Antiguo Testamento carecerá de algo esencial, carecerá del desenlace o del cumplimiento del mismo. Él, Jesucristo, es la imagen del Dios invisible, el primogénito de toda creación, porque en Él fueron creadas todas las cosas, las que hay en los cielos y las que hay en la tierra, visibles e invisibles, sean tronos, sean dominios, sean principados, sean potestades. Todo fue creado por medio de Él y para Él, y Él es antes de todas las cosas, y todas las cosas en Él subsisten. Palabras de Pablo a los Colosenses 1:15 al 17. Queda completamente descartado que Jesús haya participado en la creación como hombre. Sin embargo, el Nuevo Testamento confirma claramente que Jesús es el Creador. En consecuencia, Jesús debe ser Dios. Y así también lo entendieron los sacerdotes y escribas de su tiempo. Por eso se ofendieron tanto cuando Jesús les dijo, «Antes que Abraham fuese, yo soy». ¿Cómo era esto posible si Jesús solo era un hombre? Abraham vivió unos 2000 años antes de Cristo. Entonces, Juan 8:58 y 59 nos dice que sucedió lo siguiente. Tomaron piedras para arrojárselas. La afirmación de Jesús, «Yo soy Dios», era una clara herejía a los ojos de los líderes religiosos. El versículo «En el principio era el Verbo» testifica de la eternidad del Hijo. El Hijo estuvo desde el comienzo y por lo tanto era Dios mismo. Y el Verbo era con Dios. Indica una separación. El Verbo es Dios mismo, pero se diferencia del Padre. Este es el misterio de la Trinidad, un Dios pero tres personas, Padre, Hijo y Espíritu Santo, y esta Trinidad, que nunca podremos entender en forma total con nuestras limitaciones humanas, es la que no debemos perder de vista cuando se trata de la divinidad de Cristo. A continuación dice, y el Verbo era Dios. ¿Cómo puede estar el Verbo con Dios si de todas formas es Dios? No se nos pide que lo entendamos intelectualmente, pero sí es así, y simplemente somos llamados a creerlo. Otros pasajes tienen que ver con el perdón de pecados. Isaías 43, 25 y 44, 22 dicen así, Yo soy el que borro tus rebeliones por amor de mí mismo, y no me acordaré de tus pecados. Yo deshice como a nubes tus rebeliones, y como niebla tus pecados. Vuélvete a mí, porque yo te redimí. Aunque estos versículos hablen de la futura liberación de Israel, también demuestran el principio del perdón de pecados. Solo Dios puede perdonar los pecados. Es una verdad bíblica categórica que ningún hombre ni ninguna institución pueden perdonar pecados, sino solamente Dios. Este es el conocimiento del Antiguo Testamento, y justamente por eso los escribas y fariseos judíos reprendieron a Jesús cuando le ofreció el perdón de pecados a un paralítico. En Marcos 2:5 al 12 leemos, al ver Jesús la fe de ellos, dijo al paralítico, «Hijo, tus pecados te son perdonados». Estaban allí sentados algunos de los escribas, los cuales cavilaban en sus corazones. ¿Por qué habla este así? Blasfemias dice, ¿quién puede perdonar pecados sino solo Dios? Y conociendo luego Jesús en su espíritu que cavilaban de esta manera dentro de sí mismos, les dijo, ¿por qué caviláis así en vuestros corazones? ¿Qué es más fácil decir al paralítico, tus pecados te son perdonados, o decirle, levántate, toma tu lecho y anda? Pues para que sepáis
que el Hijo del Hombre tiene potestad en la tierra para perdonar pecados, dijo al paralítico, a ti te digo, levántate, toma tu lecho y vete a tu casa. Entonces él se levantó enseguida y tomando su lecho salió delante de ellos, de manera que todos se asombraron y glorificaron a Dios diciendo, nunca hemos visto tal cosa. Hay que ponerse en el lugar de los sacerdotes y escribas. Para ellos, el actuar del hijo del carpintero de Nazaret era una herejía increíblemente grande, ya que, con sus hechos, Jesús subrayaba su origen y divinidad, lo cual les resultaba un escándalo sin precedentes. El tema está apasionante, mis amigos, pero el tiempo se ha acabado, así que los invito a acompañarnos en el próximo programa para continuar con el mismo. Hasta entonces.

0: La invitación ya ha sido hecha y, como dijo Germán, el tema está muy apasionante.
1: Así que esperamos que nos acompañen nuevamente cuando anunciemos otro programa de Llamada de Medianoche.
0: Si mientras tanto desean comunicarse con nosotros para hacer una pregunta o un comentario o solicitar una muestra de literatura gratuita,
1: tomen nota por favor de la dirección que enseguida le vamos a ofrecer. Les decimos entonces hasta la próxima, que pasen muy bien y que Dios les bendiga.
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1: Hablar de dar generosamente es fácil cuando uno tiene poco que dar. Sin embargo, cuando se pasa el plato de las ofrendas en la iglesia, algunos cristianos dejan caer de mala gana lo menos que pueden. Dios ciertamente no aprueba esta clase de respuesta. Segunda a los Corintios capítulo 9, verso 7, nos dice que no demos con tristeza ni por necesidad. Conforme al Señor nos haya prosperado, devolvámosle una porción a Él con sabiduría, propósito y buena gana. Recuerda, Dios ama al dador alegre. La mayor ofrenda sale del fondo del corazón.
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1: Un gran saludo para todos nuestros amigos oyentes. Gracias por acompañarnos en otro programa de llamada de medianoche.
2: Le acercamos hoy la segunda parte del mensaje de Norbert Lead, la verdadera adoración según Daniel.
1: Muchos conocen a Daniel por la historia del foso de los leones o del horno de fuego, pero en realidad lo más notable en su vida fue su oración.
2: Es verdad, Daniel pasó a la historia porque oraba. Ya vimos varias características de su vida de oración que realmente son un ejemplo para cada uno de nosotros.
1: Vamos a conocer más todavía acerca de esto después de la pausa musical en la voz de Herman Harrich.

Estimados amigos, llegamos hoy a la segunda y última parte del mensaje La verdadera adoración según Daniel. Quisiera hacer un breve resumen de los principales puntos tratados en la primera parte del mismo. Vimos que lo más notable en la vida de Daniel fue su oración. Que él tenía una vida de oración fresca y permanente que lo impulsó a lo largo de los años y la cual nunca dejó de cultivar. Que en realidad Daniel pasó a la historia porque oraba. Hablamos también de que él es un ejemplo para nosotros de la verdadera adoración a Dios en la vida de un joven, que también es un ejemplo de que la verdadera adoración es orar con agradecimiento y de que la verdadera adoración es orar con regularidad. Notamos también algunas características muy interesantes como que él sabía orar tanto en comunión con otros como también solo, que tenía un lugar fijo de oración y que este era en su cámara, en su casa, que tenía la ventana abierta, lo cual es el símbolo de un corazón siempre abierto a Dios y de una comunión inalterable con Él, y que oraba en cierta dirección hacia Jerusalén, donde estaba el altar, que es símbolo de Jesús.

vamos a ver ahora que Daniel es un ejemplo de que la verdadera adoración tiene su fundamento en la palabra. En el capítulo 9, versos 2 al 4, leemos lo siguiente. En el año primero de su reinado, yo, Daniel, miré atentamente en los libros el número de los años de que habló Jehová al profeta Jeremías, que habían de cumplirse las desolaciones de Jerusalén en 70 años. Y volví mi rostro a Dios el Señor, buscándole en oración y ruego, en ayuno, cilicio y ceniza. Y oré a Jehová mi Dios, e hice confesión diciendo, ahora Señor, Dios grande, digno de ser temido, que guardas el pacto y la misericordia con los que te aman y guardan tus mandamientos. Daniel oraba para comprender la palabra de Dios y estudiaba la palabra de Dios para orar. Cuando comprendió que el cautiverio tenía un plazo de 70 años, conforme a lo escrito por Jeremías, enseguida comenzó a orar. De esta manera, él mismo fue transformado cada vez más profundamente. Su oración nos deja ver su corazón. En primer lugar, reaccionó inmediatamente, o sea, sin demora. En segundo lugar, no buscó al hombre, al rey Darío, sino a su Dios Todopoderoso. En tercer lugar, buscó a Dios en oración y ruego. Aquí vemos otra vez su seriedad y constancia en la oración. En cuarto lugar, ayunó en cilicio y ceniza. Quiere decir que demostró verdadero arrepentimiento. No se consideraba superior como para no tener que arrepentirse. En quinto lugar, oraba a su Dios personal. Tenía una relación personal con Él. En sexto lugar, oraba con gran reverencia. Y en séptimo lugar, vemos que oraba con confianza en la fe, poniendo su esperanza en la gracia y bondad del Señor. Daniel fue escuchado de una manera maravillosa. Detrás de los acontecimientos de la época de Esdras, del decreto del rey Ciro de reedificar el templo en Jerusalén, que leemos en el capítulo 1, versos 1 al 4, está la oración de Daniel. Su oración fue uno de los factores desencadenantes de esa decisión política de alcance mundial y del cumplimiento de la profecía divina.

Daniel es también un ejemplo de que la verdadera adoración es hecha con autoridad espiritual. En Daniel 10, versículo 1, leemos que él recibió la revelación de un conflicto grande. Daniel entendió lo que la palabra le quería decir, lo cual lo llevó de nuevo a la oración. Dice, en aquellos días, yo Daniel estuve afligido por espacio de 3 semanas. No comí manjar delicado, ni entró en mi boca carne ni vino, ni me ungí con ungüento hasta que se cumplieron las 3 semanas. Así leemos en los versículos 2 y 3. Podemos orar por cosas que entendemos, pero también por cosas que no entendemos. Después que Daniel había orado y ayunado con mucha seriedad, le apareció un ángel, como leemos en los versículos 10 al 12, y aquí una mano me tocó e hizo que me pusiese sobre mis rodillas y sobre las palmas de mis manos, y me dijo, Daniel, varón muy amado, está atento a las palabras que te hablaré y ponte en pie porque a ti he sido enviado ahora. Mientras hablaba esto conmigo, me puse en pie temblando. Entonces me dijo, Daniel, no temas, porque desde el primer día que dispusiste tu corazón a entender y a humillarte en la presencia de tu Dios, fueron oídas tus palabras, y a causa de tus palabras yo he venido. ¿No es grandioso esto? En primer lugar, Daniel era un hombre muy amado delante de Dios. 3 veces encontramos esta afirmación en el libro de Daniel. Capítulo 9, verso 23, capítulo 10, verso 11 y verso 19. En segundo lugar, recibió la promesa de que ya había sido escuchado el primer día de la oración, aunque la respuesta llegó recién 3 semanas más tarde, como vimos en el versículo 13. En tercer lugar, el ángel fue enviado especialmente por la oración de Daniel. En cuarto lugar, el cielo fue conmovido porque alguien había sido impulsado por el cielo para orar. ¿Cuántas cosas pueden acontecer si somos verdaderas personas de oración? Por último, Daniel es un ejemplo de que la verdadera adoración dura toda la vida. En Daniel 10:1 leemos, en el año tercero de Ciro, rey de Persia, fue revelada palabra a Daniel llamado Belsasar, y la palabra era verdadera y el conflicto grande, pero él comprendió la palabra y tuvo inteligencia en la visión. En el tercer año del rey Ciro, hacía ya 70 años que Daniel vivía en Babilonia. Probablemente su vida de oración se inició cuando todavía era adolescente, y a la edad de más de 80 años todavía no había disminuido. Ahora, como antes, Daniel era un hombre de intensa oración. Mis queridos amigos, que el Señor nos dé la gracia y la voluntad de ser hombres y mujeres de oración hoy, de permanecer siendo hombres y mujeres de oración mañana y de ser todavía hombres y mujeres de oración en la ancianidad. Y esto, tanto más, porque vivimos en una época en la cual comienzan a cumplirse las profecías de Daniel del tiempo final. Es muy evidente que estamos en el descuento, y hoy más que nunca debemos orar.

0: quiera Dios que las características de la vida de oración de Daniel se hagan realidad en cada uno de nosotros.
1: Que podamos seguir su ejemplo hasta llegar a experimentar la verdadera adoración y que esto se convierta en algo permanente para nuestra vida.
0: Si ustedes desean una copia escrita de este importante mensaje en forma totalmente gratuita, solo deben comunicarse con nosotros.
1: Enseguida les dejamos nuestra dirección, pero antes nos despedimos hasta nuestro próximo encuentro, deseando que pasen muy bien y que Dios les bendiga.
0: Aquí van nuestros datos.
1: 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Que Dios le bendiga.

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1: La radio te informa la hora. 0:13 minutos.

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1: No es sorprendente que en su plan eterno Dios escogiera adoptarnos como hijos suyos en Cristo. Al darnos más que cuidado y compasión, Dios nos ha hecho herederos suyos. La Biblia dice que Cristo nos redimió a fin de que recibiésemos la adopción de hijos, y si hijo, también heredero de Dios por medio de Cristo. ¿Y qué heredamos? Todas las riquezas de la misericordia, la gracia y el amor de Dios, así como su presencia y su paz. Heredamos una relación con Él ahora y para siempre. ¡Qué privilegio ser adoptado, hijo por elección, heredero de la familia de Dios!
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1: ¿Cómo están, amigos? Una vez más junto a ustedes para ofrecerles otra entrega del programa de llamada de medianoche.
2: El tema que nos ocupa hoy es la verdadera adoración según el Salmo 50, un mensaje de Samuel Rindlisbacher.
1: Muchas personas están familiarizadas con el verso 15. Invócame en el día de la angustia, te libraré y tú me honrarás.
2: Pero ellas están en un contexto que debería ser contemplado en toda su plenitud para abordar adecuadamente el tema principal del Salmo 50.
1: Esto es lo que intentaremos hacer en este mensaje que escucharemos después de la pausa musical en la voz de Herman Harvich.

Amigos oyentes, qué gusto estar con ustedes nuevamente en el día de hoy. La verdadera adoración, según el Salmo 50, como ya se dijo, es el tema de nuestro mensaje. El versículo 15 de este Salmo dice así: «E invócame en el día de la angustia, te libraré y tú me honrarás». Y como ya dijimos, también muchas personas están familiarizadas con estas palabras, pero debemos tener en cuenta que dicho versículo está en un contexto que debería ser contemplado en toda su plenitud. El tema principal del Salmo 50 es la adoración genuina a Dios, la verdadera alabanza, tal como a Él le agrada. En primer lugar, la verdadera adoración en la creación. Es una gran verdad que la verdadera adoración a Dios comienza en la creación. Dice el versículo 1: «El Dios de dioses Jehová ha hablado y convocado a la tierra desde el nacimiento del sol hasta donde se pone». Aquí vemos que el verdadero propósito de la creación es adorar a Dios. Y así también lo dice el Salmo 19, verso 2, con estas hermosas palabras: «Los cielos cuentan la gloria de Dios, y el firmamento anuncia la obra de sus manos». En segundo lugar, vemos que la verdadera adoración revela la grandeza y la santidad de Dios. En los versículos 2 y 3 leemos: «De Sión, perfección de hermosura, Dios ha resplandecido. Vendrá nuestro Dios y no callará. Fuego consumirá delante de él y tempestad poderosa le rodeará». La verdadera adoración a Dios siempre muestra su grandeza y santidad, siendo este su contenido. En la Biblia se pueden observar aquellos momentos en que Dios se revela directamente a los hombres, en lo que se denomina teofanía. En Éxodo capítulo 3, verso 6, leemos lo siguiente de cuando Dios se encontró con Moisés: «Entonces Moisés cubrió su rostro porque tuvo miedo de mirar a Dios». En el libro de Isaías, en el capítulo 6, verso 5, este exclama: «¡Ay de mí, que soy muerto, porque siendo hombre inmundo de labios y habitando en medio de pueblo que tiene labios inmundos!». Acerca de la reacción de Elías, leemos en Primera de Reyes 19, 13: «Este cubrió su rostro con su manto». Y en Hechos 9, 6, leemos que Pablo se desplomó, porque dice: «Y temblando y temeroso dijo: Señor, ¿qué quieres que yo haga?». Así vemos que la verdadera adoración a Dios lo tiene a Él mismo como contenido. Esto incluye el temor ante su santidad y nos estimula a llevar a cabo un estilo de vida acorde a ello.

Debemos reconocer también que existe la falsa adoración. Y precisamente lo que Dios lamenta en el Salmo 50 es la falta de ese estilo de vida del que hablamos anteriormente. Los versículos 4 al 6 dicen: convocará a los cielos de arriba y a la tierra para juzgar a su pueblo. Juntadme mis santos, los que hicieron conmigo pacto con sacrificio, y los cielos declararán su justicia, porque Dios es el juez. Dios toma a los cielos y a la tierra como testigos y le recuerda a su pueblo el pacto que hicieron con él. Por consiguiente, eleva una queja contra Israel. Es una queja contra los rituales externos y vacíos. La adoración a Dios que carece de contenido. Este lamento puede trasladarse a nuestros días.

bosque y los millares de animales en los collados. Conozco a todas las aves de los montes y todo lo que se mueve en los campos me pertenece. Si yo tuviese hambre, no te lo diría a ti, porque mío es el mundo y su plenitud. ¿He de comer yo carne de toros o de beber sangre de machos cabríos? Dios se opone a esta forma de culto, la cual es únicamente externa y carece de contenido bíblico. Todo ha decaído para convertirse en un mero show. Consiste en una actividad religiosa sin una relación genuina con Dios. Este es el reclamo que Isaías hace en nombre de Dios en el capítulo 29, verso 13. Dice pues el Señor: porque este pueblo se acerca a mí con su boca y con sus labios me honra, pero su corazón está lejos de mí y su temor de mí no es más que un mandamiento de hombres que les ha sido enseñado. Y como último por hoy, vamos a ver que el Salmo nos dice que la verdadera adoración es una acción del corazón. En medio de este formalismo, Dios le pide a su pueblo en los versículos 14 y 15: sacrifica a Dios alabanza y paga tus votos al Altísimo e invócame en el día de la angustia, te libraré y tú me honrarás. Con estas palabras, Dios quiere decirle a su pueblo que un verdadero sacrificio de alabanza no es algo externo, sino que es una acción del corazón. Sí, Dios incluso lo repite y dice: paga tus votos al Altísimo. ¡Comprométete! De este tipo de adoración depende la hermosa promesa: invócame en el día de la angustia, te libraré y tú me honrarás.

En nuestro próximo encuentro continuaremos con este mensaje estudiando los versículos 16 al 20 que dicen así: Pero al malo dijo Dios, ¿qué tienes tú que hablar de mis leyes y qué tomar mi pacto en tu boca? Pues tú aborreces la corrección y echas a tu espalda mis palabras. Si veías al ladrón, tú corrías con él, y con los adúlteros era tu parte. Tu boca metías en mal y tu lengua ponía engaño. Tomabas asiento y hablabas contra tu hermano, contra el hijo de tu madre ponías infamia. Al estudiarlos, veremos que tenemos una falsa imagen de Dios, que decimos ser cristianos, pero a la vez hemos creado un Dios que no corresponde al Dios de la Biblia, sino a nuestros propios deseos e ideas. Y veremos también las consecuencias que esto conlleva. Me despido ahora entonces, esperando contar nuevamente con su compañía, y les digo, hasta la próxima.

0: tema tan importante es este de la verdadera adoración a Dios, la que a Él le agrada.
1: No deje de acompañarnos para escuchar la segunda y última parte de este mensaje, que probablemente nos estimulará a cambiar nuestro estilo de vida.
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1: Nos despedimos hasta la próxima, deseando que Dios le bendiga y dejándoles nuestra dirección a continuación.
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3: La radio te informa la hora. 0:48.
4: La salvación de Dios. ¿Qué es la salvación de Dios? El amor de Dios revelado a la humanidad. La adopción divina para todos los que aceptan a Jesús. El perdón de los pecados para todos los que se lo piden. La esperanza viva para todos los que en Él creen. Mas a todos los que le recibieron, los que creen en su nombre, les dio potestad de llegar a ser hijos de Dios. Juan 1:12.
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6: El amor restaura a las personas, tanto a quienes dan como a quienes reciben. Lucas 15:20 dice: y levantándose vino a su padre, y aun cuando estaba lejos lo vio su padre, y fue movido a misericordia y corrió, y se echó sobre su cuello y le besó. ¿Cuándo fue la última vez que le dijeron: te amo? Muy pocos tenemos la suerte de escucharlo, por lo menos una vez al día. Muchos pasan semanas, incluso meses, sin escuchar estas palabras. Alan Lloyd McGuinness, en su libro El Factor Amistad, dijo: en 1925, a las afueras de Topeka, en Kansas, se estableció una pequeña casa de salud mental, justo en la época cuando el reposo se hallaba en boga en el campo de la psiquiatría. Un equipo de médicos se propusieron crear un ambiente familiar alrededor de sus pacientes. Cada enfermera recibió instrucciones específicas de cómo comportarse con determinado paciente. Permítale saber a este paciente que él es alguien importante. Sea amable con esta mujer y al mismo tiempo firme. No permita que empeore su estado general. La clínica Menninger se ha hecho muy famosa por utilizar este método revolucionario. Su director, Carl Menninger, dijo: el amor es el remedio a las afecciones del hombre. Cuando hay amor, podemos vivir. Esto es lo que Dios nos ha estado repitiendo desde el principio, que en su amor hallaremos la respuesta a todas nuestras necesidades, al igual que reposo a nuestras almas abatidas. Cuando depositamos nuestro corazón en Jesucristo, Él siempre estará cerca y listo a mostrarnos su amor personal por cada uno de nosotros. El amor del mundo es pasajero, mas el amor de Dios es eterno. Él es la fuente del único y verdadero amor. Primera de Juan 4:8 nos dice: el que no ama, no ha conocido a Dios, porque Dios es amor.
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Hay una historia, como muchas tantas que hay para reflexionar, que nos ponen a pensar, y me gusta leerlas, me gusta verlas inclusive. ¿Por qué digo verlas? Porque no hace mucho encontré un ministerio que se dedica a evangelizar a través de pequeños videos que hacen como película, estilo película, cortos, y dramatizan una situación para evangelizar a través de YouTube, porque hoy en día las redes sociales están para todo esto. Y entonces cuenta una historia de un hombre que va a una barbería a cortarse el cabello, entabla una conversación con una persona que lo está atendiendo y de pronto tocaron el tema de Dios. El barbero dice, yo no creo que Dios exista, como usted dice. El cliente que está ahí le dice, ¿por qué dice esto? Le pregunta. Es muy fácil. Uno cuando sale a la calle, le dice el barbero, se da cuenta que Dios no existe. ¿Por qué? ¿Por qué dice esto? Le dice nuevamente el cliente. Mire, si Dios existiera, dice el barbero, no habrían tantos niños enfermos, no habrían niños abandonados. ¿Sabe una cosa? Si Dios existiera, no habría sufrimiento, no habría dolor. Así que yo no puedo pensar que Dios exista. ¿Por qué Dios va a permitir todas estas cosas? El hombre que está siendo atendido por este barbero, el cliente, se queda pensando y no quiere responder para evitar de pronto una discusión. Termina el trabajo el barbero, el cliente cancela y se va. Y de pronto en la calle ve a un hombre con la barba y el cabello largo, largo, largo. Y entonces regresa a la barbería y le dice al barbero, ¿sabe una cosa? Sí, dígame. Los barberos no existen. ¿Cómo así? Si aquí estoy yo. No, no existen. Si existieran, no habrían personas con el pelo y la barba tan larga como ese hombre que está allá, mírelo. Hombre, los barberos sí existen. Es que lo que pasa es que esas personas no vienen aquí. Y si no vienen, pues... Dijo, exacto, dijo el cliente. Ese es el punto. Dios sí existe. Lo que pasa es que las personas no van hacia Él y no le buscan. Por eso hay tanto dolor y miseria. Esta historia yo sé que usted la ha visto. ¿Por qué la quise contar? Porque me he encontrado con personas que dicen ser ateas. Me he encontrado con personas que dicen yo no creo en Dios. Eso no es verdad, Dios no funciona. ¿Sabe una cosa? Hay un hombre célebre de Estados Unidos que ya murió hace rato y nació en Boston, allá en Massachusetts. Y este hombre se llamaba Philip Brooks. Y estaba muy enfermo, un hombre espiritualmente de mucha influencia. Y este hombre estaba en el lecho de su cama, muriendo prácticamente. Le tenían prohibidas las visitas. Y el médico dijo no. Sin embargo, le avisaron que una persona que él conocía, que era incrédulo de las cosas de Dios, que era casi que ateo, lo estaba preguntando para visitarlo. Este amigo de él se llamaba Robert Ingersoll y quiso visitarle. Entonces él fue atendido y lo dejaron entrar a visitarlo. Y él le dijo a Philip, le dijo, ¿cómo me recibiste cuando tienes las visitas restringidas y prácticamente a nadie está recibiendo? ¿Por qué usted me recibió después de que tiene casi una prescripción médica de no recibir a nadie de sus amigos? Y él le dijo, es muy simple, contestó el hombre de Dios. Tengo plena confianza de encontrarme con todos esos otros amigos. A ellos me los voy a encontrar en la eternidad. Pero con usted creo que es la última oportunidad de verlo. ¿Sabe una cosa? El hombre o la mujer que cree en Dios, que sabe que Dios es real, que nosotros no estamos aquí por casualidad, los que hemos creído en Dios, sabemos que vamos a tener un encuentro con el Señor. Creo que hoy es importante entender que Dios sí existe, que Dios es real y que tal vez pasa como el barbero. Él está ahí, pero el Señor del pelo largo y de la barba larga no ha querido ir a que le corte el cabello. Y tal vez muchos de los que están escuchando esta dosis han conocido. Queremos que Dios funcione en nuestra vida, pero no hemos permitido, no nos hemos acercado para que Él obre de una manera especial. Creo que la vida eterna y los cielos nos pertenecen y tendremos la oportunidad de encontrarnos con amigos, parientes, con todas las personas, porque la bendición de Dios es que un día nos va a llamar por el nombre y dirá,
venid benditos de mi Padre. Yo quiero oír eso. Yo quiero que todos mis amigos lo oigan. Yo quiero que mi familia, yo quiero que tú que estás escuchando esta dosis, tengas la bendición de conocer de Dios. Que tengas una relación con Dios. Relación. La religión ha matado a muchos. Creo que la relación es bien importante. No se trata de que se la pase de rodillas. Y si lo hace bien, si le gusta orar. Se trata es de que usted abra su corazón y le diga: Dios, aquí estoy. Necesito de ti. Padre, yo te doy gracias por este día. Bendigo a cada oyente, a cada persona que está escuchando esta dosis. Y te pido por el poder de tu Espíritu Santo. Les ayudes. Les ayudes en sus problemas, en sus circunstancias. Revélate a ellos, Señor. Revélate a cada persona. Muéstrales que están equivocados o que las cosas no van por donde tenían que ir, que tomemos correctivos. Muéstranos qué tenemos que hacer. Tú eres mi guía, tú eres mi enseñanza, tú eres mi fortaleza, Señor. Y permíteme, Señor, ser mejor cada día para ti, para tu honra y tu gloria. En el nombre de Jesús. 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Hoy es un día de respuesta para ti. ¿Lo crees? En el nombre de Jesús verás tu milagro.

0: La radio te informa la hora. 1:16.
1: Si tenemos secretos oscuros, ¿cómo podemos esperar tener comunión con Dios? Una ilustración de la vida de Martín Lutero nos dice cómo Lutero tuvo un sueño en el cual estaba delante de Dios. Satanás estaba presente para acusarlo, y cuando los libros se abrieron, el acusador señaló todos los pecados de su vida. Lutero se desesperó. Luego recordó la cruz del Calvario y volviéndose al diablo citó 1 Juan 1:7. La sangre de Jesucristo, su Hijo, nos limpia de todo pecado. Por Jesús los pecadores pueden ser perdonados y comparecer delante de Dios como si fueran santos. No hay pecado tan secreto que está más allá del perdón de Dios. Tesoros escondidos.

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1: Nos encontramos una vez más, estimados amigos, de preguntas y respuestas.
2: En este programa trataremos de buscar la respuesta a las siguientes interrogantes. ¿Cómo pudo Dios crear algo de la nada? ¿Y qué hacía Dios antes de crear al mundo?
1: También responderemos otras interrogantes, por ejemplo, ¿cómo puede un Dios bueno mandar a personas al infierno? ¿Y cómo puede haber tres personas en un Dios?
2: Como lo ven ustedes, tendremos un programa muy variado, así que le invitamos a que busque su Biblia y su cuaderno de notas durante la pausa musical.

0: Jorge, la primera pregunta dice, ¿cómo pudo Dios crear algo de la nada?
1: Si Dios y absolutamente nada más existía antes de la creación del mundo, el universo llegó a existir a partir de la nada. Pero, ¿acaso no es absurdo decir que algo se originó de la nada? Es absurdo decir que la nada puede ser causa de algo, porque la nada no existe y no tiene poder para hacer nada. No obstante, no es absurdo decir que alguien, por ejemplo Dios, hizo que el universo existiera a partir de la no existencia. La nada no puede crear algo, pero alguien que solo es Dios puede crear algo a partir de la nada. De hecho, si el universo tuvo un principio, como demostramos en programas pasados, entonces hubo un tiempo en que el universo no existía y luego existió, después de que Dios lo creara. Esto es lo que significa la creación de la nada. En latín, ex nihilo. No significa que Dios tomara un puñado de nada e hiciera algo como si la nada fuera algo a partir de lo que se pudiera hacer el mundo. Dios hizo que existiera algo que hasta ese momento no había existido. Tampoco creó Dios el mundo a partir de sí mismo. Es decir, no tomó una parte de su ser para dar origen al mundo a partir de eso. En realidad, el Dios cristiano ortodoxo no tiene partes. Él es un todo íntegro que es absolutamente uno. Por lo tanto, no había manera de que Dios pudiera tomar una parte de sí para hacer el mundo. Dios es infinito y el mundo es finito. Por lo tanto, Dios no podría haber creado al mundo de una parte de sí. El mundo provino de Dios, pero no es de Dios. Él fue su causa, pero no su sustancia. Dio origen a la existencia del mundo, por él, pero no está hecho con partes de él. No es de él en ese sentido. Sin embargo, si el mundo no fue creado a partir de Dios, ni a partir de ninguna otra cosa, el mundo debió haber sido creado de la nada. No hay otra alternativa. Dios creó una cosa que antes de que la creara no existía, ni él ni en ninguna otra parte. El único lugar en que el mundo existía antes de que Dios lo creara era como una idea en su mente. Así como un pintor puede tener en mente una idea de su obra antes de pintarla. Dios tenía una idea del mundo antes de crearlo. En este sentido, el mundo preexistió en la mente de Dios como una idea que todavía no tenía existencia.

0: Jorge, ¿qué hacía Dios antes de crear el mundo?
1: Otra pregunta acerca de Dios que a menudo plantea dificultades es ¿qué hacía Dios antes de crear el mundo? Agustín, el famoso erudito cristiano del siglo V, tenía dos respuestas, una graciosa y la otra en serio. La primera era que Dios ocupaba su tiempo preparando el infierno para las personas que hacían este tipo de preguntas. La respuesta seria era que no disponía de tiempo porque el tiempo no existía antes de haberse creado. El tiempo comenzó con la creación. Antes de la creación, el tiempo no existía, y por lo tanto Dios no disponía de tiempo. El mundo no tuvo principio con una creación en el tiempo, sino con la creación del tiempo. Pero tal vez se pregunten, si el tiempo no existía antes de que comenzara el tiempo, ¿qué había en vez de tiempo? La respuesta es la eternidad. Dios es eterno y lo único que había antes de que existiera el tiempo era la eternidad. Además, la idea implícita en este tipo de pregunta es que un ser infinitamente perfecto como Dios podría aburrirse. El aburrimiento, sin embargo, es un signo de imperfección e insatisfacción, mientras que la satisfacción de Dios es perfecta. Por lo tanto, de ninguna manera se puede concebir a Dios aburriéndose, ni siquiera aunque haya tenido largos periodos de tiempo en sus manos. Una mente infinitamente creativa siempre encuentra algo interesante para hacer. Solo las mentes finitas, cuando no encuentran nada interesante que hacer, se aburren. Por último, el Dios cristiano son tres personas que están en perfecta comunión. No hay manera de que dicho ser pueda aburrirse o sentirse solo. Además de tener siempre alguien con quien hablar, este alguien es un ser cuyo amor, comprensión y comunión son perfectas. El aburrimiento en dicho ser es entonces imposible.

0: ¿Cómo puede haber tres personas en un Dios?
1: ¿Cómo puede Dios ser tres y sin embargo uno? ¿Acaso no es eso una contradicción? Todo parecería indicar que si Dios es uno no puede ser tres, o que si es tres no puede ser uno. Pero no puede ser al mismo tiempo tres y uno. Sería una violación al principio más fundamental de la lógica, el principio de no contradicción. En primer término, creer como cree el cristianismo en una Trinidad, tres personas en una, no es una contradicción. Estamos frente a una contradicción solo cuando algo es A y no es A al mismo tiempo, y en el mismo sentido. Dios es tanto tres y uno al mismo tiempo, pero no en el mismo sentido. Él es tres personas, pero una en esencia. Dios es tres personas, pero solo una en naturaleza. Sería una contradicción decir que Dios tiene tres naturalezas en una naturaleza o que son las tres personas en una persona. Pero no hay ninguna contradicción cuando se afirma que Dios es tres personas en una naturaleza. Dios es como un triángulo. Tiene al mismo tiempo tres ángulos y sin embargo es solo un triángulo. Cada ángulo no es lo mismo que todo el triángulo. O sea, Dios es como la tercera potencia. Uno por uno por uno es igual a uno. Dios no es uno más uno más uno es igual a tres, en cuyo caso sería triteísmo o politeísmo. Dios es uno manifestado eterna y simultáneamente en tres personas diferentes. Dios es amor, pero para que haya amor debe haber un ser que ame, el Padre, un ser amado, el Hijo, y un espíritu de amor, el Espíritu Santo. Por lo tanto, el amor mismo es una unidad tripartita. Otra ilustración de la Trinidad es que Dios es como mi mente, las ideas y las palabras. Hay una unidad entre estas y sin embargo es posible diferenciarlas unas de otras. Por supuesto, la Trinidad es un misterio. No es posible comprenderla con la razón, pero tampoco es contraria a la razón. Podemos entenderla, pero no podemos llegar a comprenderla en toda su plenitud. Alguien con mucha sabiduría ha dicho, si intentáramos entender a Dios completamente, podríamos llegar a perder el juicio, pero si no creemos sinceramente en la Trinidad, perderemos el alma.

0: La última pregunta de nuestro programa dice: ¿cómo puede un Dios bueno mandar a las personas al infierno?
1: Esta pregunta supone que Dios envía a las personas al infierno contra la voluntad de ellas, pero no es ese el caso. Dios quiere que todos

personas. Aquellas que le dicen a Dios, hágase tu voluntad, y aquellas a quien Dios les dice, hágase tu voluntad. Todas las personas que eligen hacer su propia voluntad acabarán en el infierno. Lewis creía que sin esa decisión personal no habría infierno. La justicia de Dios exige que el pecado sea castigado, pero su amor lo lleva a salvar a los pecadores. Con la muerte de Cristo se satisface la justicia divina y se manifiesta su amor. Por lo tanto, no hay contradicción entre la justicia absoluta y el amor incondicional. A modo de ilustración, Dios es como un juez, que después de pronunciar la sentencia a la parte culpable, se quitó la toga, se paró junto al convicto y pagó la pena. En el Calvario, Jesús hizo lo mismo por nosotros. En la cruz, se conciliaron la justicia y la misericordia. Estimado oyente, a modo de conclusión, podemos decir que hasta los niños más pequeños pueden hacer preguntas difíciles. Pero hay buenas respuestas que todas estas preguntas acerca de Dios y la Biblia nos exhorta a encontrarlas y darlas. Pablo escribió que su conversación sea siempre amena y de buen gusto. Así sabrán cómo responder a cada uno.

0: Recordamos a nuestros oyentes que hemos utilizado el material del libro ¿Quién creó a Dios? De Norman Geisler, y lo seguiremos usando para futuros programas.
1: Queremos dejarle nuestras vías de contacto para que pueda comunicarse con nosotros. Recuerde que puede escribirnos a Obra Misionera, Llamada de Medianoche, Casilla 6557, Correo Central, Montevideo, Uruguay.
0: También, si tiene acceso a internet, recuerde que puede visitar nuestra página web www.llamadaweb.com, o también puede escribirnos a nuestro correo preguntasyrespuestas@llamadaweb.com. Le contestaremos, por supuesto, que con mucho gusto.
1: Será hasta la próxima.

0: ¿Cómo puede ayudar a un niño tímido a salir de su cascarón? La timidez no es una enfermedad. Por lo general, solo es una predisposición genética. Y a menudo los niños que luchan con ella se sienten más frustrados que sus padres. Cuando criticamos a los niños por ser tímidos, todo lo que hacemos es agravar el problema. Solo los hace más conscientes y generalmente contribuye a que su timidez empeore. La manera correcta es mostrarles que los ama incondicionalmente. Asegúrese de que ellos saben que usted no está avergonzado por su timidez. Y luego, con delicadeza, anímelos a vencer su tendencia a ser tímidos. Tal vez hasta les puede mostrar en privado cómo mirar a alguien a los ojos y darle un firme apretón de manos durante una conversación. Sobre todo, asegúrese de que usted los elogia a menudo y nunca se concentra en sus faltas. Este fue el Minuto Familiar de Enfoque a la Familia, su aliado en la crianza de sus hijos.
1: La radio te informa la hora. 1:45.

La mayoría de los consejeros matrimoniales hacen énfasis en que la comunicación es la base de una relación saludable. Y sin embargo, puede haber un aspecto negativo en esto de revelarle todo al ser que amamos. Les habla el Dr. Dobson de Enfoque a la Familia. Permítanme decir que creo firmemente que las parejas que gozan de una comunicación abierta tienen más oportunidad de triunfar en el matrimonio. Pero cualquier buena idea puede llevarse al extremo obteniendo un resultado negativo. Por ejemplo, la sinceridad que no tiene el bienestar de la otra persona en mente es en realidad una forma cruel de egoísmo, sobre todo cuando la otra persona no puede cambiar la característica que está siendo criticada. Algunas parejas que se han propuesto decir cada idea y opinión que tienen destruyen sistemáticamente la dulce chispa del romance que una vez los unió. Ya no queda ningún atractivo en su relación. Han destruido la atracción romántica que los hizo amarse en el principio. Ahora bien, no sugiero que usted comience a engañar a su esposo o esposa deliberadamente. Sin embargo, recomiendo que deje algo por descubrir. Y de vez en cuando, deje que su enojo y su frustración se enfríen un poco antes de verterlo sobre su inocente compañero por amor a la sinceridad. Les habla el Dr. Dobson, de Enfoque a la Familia.

0: Él se hizo pobre para que nosotros fuésemos enriquecidos. Él no tenía dónde morar para que nosotros tuviésemos un hogar. Él fue el varón de dolores para que nosotros tuviésemos alegría. Él lloró para que nosotros fuésemos consolados. Él sufrió sed para que nosotros fuésemos saciados. Él fue hecho pecado por nosotros, para que nosotros fuésemos hechos justos. Él se vació de todo, para que nosotros tuviésemos la plenitud. Este es nuestro Señor.
1: La radio te informa la hora. 2:05.
2: ¿Adora usted a Dios de verdad? Gracias por su sintonía. Soy David Ormachea. Es sorprendente cómo nosotros podemos estar en el templo toda una mañana y a veces ni siquiera adorar a Dios como Él espera que le adoremos. Es necesario que descubramos en las Escrituras cuál es la verdadera adoración. Nuestras oraciones y nuestra adoración pueden ser interrumpidas cuando no estamos viviendo de acuerdo a los principios de la palabra de Dios. Pedro dice a los maridos que vivamos sabiamente con nuestras esposas para que nuestras oraciones no tengan estorbo. Muchas personas cantan, oran, leen la Biblia, levantan sus manos y lloran, pero están muy lejos de presentar una adoración como está escrita en la palabra de Dios. En un momento de tanto cambio y efervescencia en la adoración en la vida de la iglesia, es necesario volver a las Escrituras para no estar adorando a Dios como nosotros nos imaginamos que debemos hacerlo, sino como Dios manda que debemos realizarlo.
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2: Es un placer, queridas oyentes de Entre Amigas, reencontrarnos en un nuevo programa. Y hoy continuaremos conversando con la psicóloga Joyce Da Costa acerca de la mujer específicamente, un tema que venimos analizando hace varios programas ya. Antes quiero saludar a quien me acompaña hoy, Victoria San Martín. ¿Cómo estás, Vito? Bienvenida.
3: ¿Qué tal, Victoria? Es un gusto estar contigo y también con nuestras amigas, hablando un poco de lo que somos nosotros, ¿no? Hablando, son nosotras, de lo que somos nosotras. Uh-huh. Y bueno, vamos con esta tercera parte, si te parece, de la entrevista con Joyce Da Costa.
2: Es un placer contar con la presencia de la licenciada en psicología Joyce Da Costa. Venimos hablando en una serie de programas titulado La Mujer como Mujer. Hemos hablado de la conducta, también hemos hablado de la importancia de la comunicación tanto en la familia como en el trabajo y también con los vecinos. Y en esta oportunidad vamos a hablar de la creación, de la autoestima, nuestro concepto como mujer. Digamos que una mirada un poco más introspectiva. Así que Joyce, ¿cómo estás? Bienvenida.
4: Bueno, muchas gracias también a la audiencia. Y bueno, en este tercer punto, que me parece que es importante, la mujer como mujer, pero vernos como creación.
2: Ajá.
4: Y va muy de la mano con esto que tú decías de la autoestima. Pero bueno, vernos como creación de Dios, y con un propósito. No es que fuimos hechas al azar, ni para solamente hacer, Él nos creó para nada, sino que con un propósito. Y me gustaría compartir un versículo en Efesios 2:10,
2: ¿sí?,
4: haciendo, bueno, referencia a esto de la creación, que dice que somos hechura suya, ¿no? Como para confirmar esto de que somos hechura, somos hechas y creadas por Él. Creadas en Cristo Jesús, ¿para qué? Y acá ya el para nos habla de un propósito, ¿no? De un objetivo, para buenas obras. Para buenas obras, las cuales Dios preparó de antemano para que anduviésemos en ellas. Y me encantó porque Él nos, estas obras las preparó de antemano. O sea, que Él nos creó y ya nos pensaba y nos soñaba y nos diseñaba desde antes. O sea que si seremos importante como creación. Si alguna tal vez tenemos duda de que para qué estamos en este mundo y cuál es mi propósito, creo que capaz que tenemos que buscarlo. Pero es lindo saber que tenemos esa certeza de que somos creación de Él.
2: Claro.
4: Y que somos creación, hechura suya, pero también muchas veces es necesario y es importante preguntarnos, bueno, ¿cómo me veo yo? ¿Me veo yo como esta creación o me veo como que fui hecha al azar, sin un propósito? Y sabéis que esto va muy de la mano con lo que es la autoestima, como tú decías al principio,
2: bien,
4: ¿no? Entonces capaz que, bueno, preguntarnos qué es la autoestima, ¿no? Como hacer ese ejercicio, como cuando nos miramos al espejo,
2: sí,
4: y nos vemos. ¿Qué vemos? A ver, estoy muy gorda, estoy muy flaca, esto me queda bien, ¿me pinté bien o me tengo que cambiar de color? ¿El pelo me queda bien así o me lo tengo que cortar? Nos devuelve, el espejo nos devuelve una imagen. Y en base a eso nosotros cambiamos o decimos, emitimos un juicio. Esto me gusta, cómo me queda, esto no. No, es la imagen que me devuelve el espejo, ¿no? Pero cuando hablamos de autoestima, ¿de qué hablamos? ¿Qué es la autoestima? Es la valoración o el aprecio o el concepto que yo tengo sobre mí misma.
2: Bien.
4: ¿No? El cómo me veo, cómo me siento cuando me miro al espejo, por ejemplo, ¿no? Y también lo que siento con eso con ese juicio que yo emito. Si yo digo, ay, esto me queda horrible, ¿cómo me siento? Capaz que no me siento bien, ¿no? Con ese mismo, con ese juicio que yo emití sobre mí misma.
2: Claro, porque a veces pasa, y sin interrumpirte demasiado en el desarrollo de este concepto, a veces pasa que la imagen externa va muy unida al concepto interno que tenemos como persona. No debería ser ahí así, pero tal vez la imagen de nosotras se basa mucho también en la imagen física que vemos en el espejo.
4: Exacto, es que creo que nosotros exteriorizamos, vamos como de adentro a

0: Entonces, ¿qué pienso yo sobre mí? Eso es importante.
1: Claro.
0: Pienso que no sirvo para nada, que no voy a poder hacer lo que me propongo, por ejemplo. O desde lo físico me veo bajita, me veo muy alta, me veo más gordita, me veo más flaca, ¿no? Muchos juicios que nosotros emitimos sobre nosotros mismos. Y en base a esos juicios también damos a entender si nos valoramos o no nos valoramos,
1: claro,
0: ¿no? Entonces, bueno, eso como primer concepto. ¿Qué pienso yo sobre mí? ¿Qué veo yo en mí, no? Y también es importante ver que la autoestima no es algo mágico que soy grande y tengo esta autoestima porque sí, sino que la autoestima es algo que se va construyendo,
1: claro,
0: desde los primeros meses, años de vida. ¿Y cómo se construye? Se construye desde el contexto en el que me voy criando, de lo que me devuelven también los adultos referentes. Cuando hablo de qué me devuelven es, bueno, por ejemplo, los niños que son criados en contextos donde hay mucha violencia, donde hay mucha desvalorización, donde le dicen, vos no vas a poder hacer esta carrera, no vas a, sos un burro, a veces parece como chiste y lo escuchamos, pero eso del sos burro, ¿qué le estamos diciendo al niño? ¿Qué valor le estamos dando? Y el niño, si eso lo escucha una vez, lo escucha dos veces, si es algo habitual, va creciendo con esa idea de que es un burro. Entonces él no va a poder hacer la persona que quiere ser, no va a poder conseguir un trabajo y su autoestima ya por ende va a ser disminuida, ¿no? Entonces la importancia también de nosotras como mujeres que criamos o junto con los papás también a nuestros hijos, ¿qué juicios emitimos sobre ellos?
1: Claro.
0: ¿No? Las comparaciones también a veces se ven que no son buenas, ¿no? Pero bueno, cada ser humano es diferente, tiene dones, habilidades diferentes y también realzar eso. Porque también la autoestima va en el poder reconocer el valor que tiene el otro. Capaz que el otro tiene la habilidad de tocar la guitarra y bueno, y capaz que el otro no, pero no por eso va a ser menos. Capaz que el otro tiene otra habilidad,
1: claro,
0: y también tenemos que poder hacérsela ver y realzar, ¿no? Entonces la autoestima es algo que se va construyendo desde el contexto familiar y social, también desde los lugares donde nos movemos, o el niño en el jardín, en la escuela, qué valor se le da. Hoy se ve lamentablemente mucho esto del bullying, por ejemplo, que se ve desde edades bueno, muy tempranas. Entonces eso también hace que la autoestima del que la sufre, ¿no?, de la víctima, esté muy disminuida, muy afectada. No tengo valor, todos vienen y me pegan, me insultan, ¿no? Y no tiene muchas veces las herramientas para hacer frente a eso.
1: Claro.
0: Por eso es importante el contexto también familiar. Y bueno, y la vamos desarrollando a la autoestima a lo largo de nuestra vida. Por eso es que no es algo estático, sino que es algo que lo esperable es que vaya como en aumento,
1: claro,
0: ¿no? De repente, si yo veo que no tengo el valor sobre mí misma, por ejemplo, en determinado aspecto, en lo intelectual, bueno, yo nunca, me dijeron que nunca iba a poder hacer una carrera, por ejemplo. Pero de repente, capaz que hay un otro que me ayuda, que me va como animando, voy dando pequeños pasos, veo que lo estoy pudiendo lograr, entonces me doy cuenta de que no es que yo no podía, como en algún momento me dijeron.
1: Claro, claro.
0: Y esa es la base para después seguir dando otros pasos. Cada paso es esa base que me va dando cada vez más confianza. Y eso también hace que eso vaya, que mi autoestima se vaya reforzando, se vaya aumentando, se vea más aumentada y yo tenga el valor que realmente tengo, ¿no? Delante de Dios y también como persona.
1: Claro, claro. Es difícil hoy en día pensar que una persona puede llegar a tener una autoestima sin que haya sido dañada, ¿no? Creo que todos en el proceso nos ha costado y tal vez hemos ido para atrás y para adelante, hemos reaprendido algunas cosas, ¿no? Pero por lo general creo que ese concepto, o sea, creo que la autoestima ha sufrido muchos ataques, ¿no? O sufre muchos ataques.
0: Exacto, exacto. Y ahora como que se ve más también, bueno, por esto de las redes, por ejemplo. También antes, bueno, era como más el cara a cara. Ahora hay una foto en la cual no saliste bien y ya parece que se hace algo viral.
1: Claro.
0: Y ya ahí, bueno, eso se ve afectada a la persona de uno, ¿no? Entonces, digo, es como también frenar esos...

0: esos atajos, ¿no? Claro, porque si no, claro, son cuestiones que estamos fomentando justamente todo lo negativo y que la persona, bueno, se vea dañada, se vea lastimada. Y bueno, tenemos que trabajar para traer sanidad y para que la que crezcan personas saludables.
1: Claro,
0: ¿no?
1: Digamos que la autoestima es la base de la persona, es lo que debería estar bien. Si no está bien, es que el resto no funciona, ¿no? Cuando la autoestima de esa persona no está del todo bien.
0: Exacto, exacto. Sí, uh-huh. La autoestima es la base, porque yo me veo también, como yo me veo, es como... permito, por ejemplo, que me traten. Como hablamos anteriormente, el tema de los límites. Uh-huh. Si yo no me quiero y no me respeto, permito todo.
1: Claro.
0: Que me falten el respeto, permito que me griten, permito que hagan conmigo lo que quieran. Uh-huh. Ahora, si yo me considero una persona que tengo valor, que me quiero, que tengo un autocuidado sobre mí mismo, bueno, voy a poner límites. Bueno, por favor, no me hables así. O cuando te dirijas a mí, te voy a pedir que por favor no lo hagas de esa forma.
1: Claro, claro.
0: ¿Me explico?
1: Sí, sí.
0: Entonces, es importante poner límites por un tema de autocuidado y para que mi autoestima no se vea afectada. Si no, yo permito que me insultan, que me agredan, y ahí es donde yo me veo dañada.
1: ¿Y cómo saber si tengo una autoestima correcta o si estoy más dañada o si estoy pecando de soberbia? Porque puede pasar del otro lado. A veces parece, hay personas que uno, por lo que escucha, parece que son las personas que está todo bien, y a veces hay quienes dicen que en realidad es como el todo lo contrario. Tienen muy baja autoestima, por eso es que predican de sí mismo determinada cosa, ¿no? Para tapar esa carencia. ¿Cómo saber si tengo una autoestima sana?
0: Y es como tener el equilibrio, ¿no?
1: Ajá.
0: Justamente, capaz que como haciéndome esta pregunta: ¿qué valor tengo yo sobre mí misma? ¿Me respeto? ¿Me quiero? A veces, y mucho más nosotras las mujeres, esto de los mimos, por ejemplo. O sea, hay algo que me gusta hacer, ir a una merienda, por ejemplo, uh-huh, ¿no? Y bueno, y a veces como que no nos permitimos eso. ¿Y por qué no nos permitimos eso? ¿No? Y ¿está mal? No está mal, es un mimo y da cuenta de una autoestima saludable. Si esto me gusta y lo puedo hacer y me hace bien, ¿por qué no permitirlo?
1: Claro.
0: Creo que el equilibrio sería como el ideal, poner límites cuando lo requiere, cuando lo implica, y bueno, y después, si veo que hay algo que me gusta, un permitido, y algo que sé que ayuda a mi autoestima, que sea algo saludable, ¿por qué no permitirlo? No, es como esto de mirarse al espejo, a ver, esto me queda bien, esto no, y bueno, y en base a eso, ajustar. A ver, si yo me quiero, ¿por qué no voy al médico? Uh-huh. Las mujeres, ¿no? Que tenemos controles y que a veces vamos postergando. Es una forma de autocuidado, es una forma de quererme, de cuidarme. Entonces, ¿por qué lo postergamos? ¿No? El tema es identificar. Cuando yo identifico, por ejemplo, hace 2 años que no voy al médico, bueno, pero acá,
1: claro,
0: me estoy descubriendo a mí misma. ¿Me,
1: claro,
0: estoy queriendo o me estoy dañando, por decirlo de alguna forma?
1: Claro, claro.
0: Y forma parte también de cómo la mujer se ve, ¿no? Si yo me veo que permito todo y que a todo le digo que sí, permito que me agredan y lo sigo permitiendo, no estoy pudiendo poner un límite, no me estoy queriendo, me estoy boicoteando,
1: claro,
0: todo lo contrario,
1: claro,
0: ¿no?
1: Claro.
0: Por eso es que es importante, bueno, tener como una autoestima en equilibrio.
1: En equilibrio.
0: Saludable, porque de ahí también sale el tema de las relaciones, por ejemplo, ¿no? Y creo que Dios nos quiere ver con una autoestima saludable. Uh-huh. Yo no creo que Dios quiera vernos como mujeres apocadas, deprimidas, que todo lo permitimos, que todo decimos que sí. Equilibrio. No estoy tampoco diciendo que ahora empoderarse. No. Es como esto del equilibrio.
1: Claro, claro.
0: ¿No? Con una autoestima saludable, en equilibrio, donde tengamos que poner un límite si es necesario y si tenemos que darnos un mimo también.
1: Claro,
0: también,
1: claro,
0: hacerlo.
1: Claro.
0: Pero bueno, muchas veces pasa que nos atravesamos situaciones en la vida que nos hacen como vernos más disminuidas, más apocadas, ¿no? Un vínculo de pareja, de amistad, pérdida de un empleo, un duelo, que a veces
1: es una situación traumática
0: una
1: también,
0: situación,
1: ¿no?
0: Una situación traumática o de abuso.
1: De abuso.
0: Por ejemplo, que nos hace, bueno, estar más apocadas, como vernos como en menos, pero creo que eso también es importante trabajarlo para después, bueno, ir apuntalando en esos puntos más frágiles para ir claro, para cobrar un poco más de fuerza, uh-huh, y ya no sentirme tan apocada, sino bueno, volver. Yo siempre tengo una foto de una rosa marchita que dice me costó, y después al lado una rosa toda resplandeciente que dice pero volví. Y creo que nos pasa muchas veces eso. Hay situaciones que nos apocan, que parece que nos marchitamos, pero bueno, después es lindo saber que, y es lo esperable saber que podemos volver a resplandecer.
1: Claro, y en ese caso, el tema de la autoestima, uno lo puede trabajar sola, tiene que buscar a alguien, lo puede hacer con un libro de autoayuda. ¿Cómo recomendás que una pueda mejorar ese concepto de sí misma?
0: Bueno, hay situaciones en las cuales, por ejemplo, en situaciones de abuso, ajá, donde la autoestima se ve muy,
1: sí, sí, claro,
0: dañada en gran manera, y capaz que lees un libro de autoayuda y puede que te sirva, pero hay casos muy, con situaciones muy traumáticas que yo diría que hay que pedir ayuda.
1: Ayuda.
0: Ayuda, claro. Sí. Digo, por eso depende de lo que nos haya pasado. Hay gente que lee un libro de autoayuda y son cosas con las cuales lee, las identifica y las puede ir mejorando, pero muchas veces necesitamos pedir ayuda porque hay situaciones que a las cuales yo necesito a un otro que me ayude a pensar, que me ayude a identificar, ¿no? ¿En qué puntos, en qué tengo que mejorar? Y alguien que me haga ver el valor que tengo.
1: Claro.
0: Porque la persona que está con una autoestima muy baja no puede ver lo bueno de sí mismo. Entonces necesito como alguien que me lo haga ver.
1: Claro. Y esas cosas traumáticas tampoco se pueden barrer debajo de la alfombra, porque por ahí puedo querer olvidarlas, pero me está afectando y si no las enfrento no voy a poder avanzar, ¿no?
0: Exacto. Uh-huh. Muchas veces es como... como tú decís, barrerlas abajo de la alfombra, porque es muy duro confrontar con lo que me pasó, por ejemplo. No es lindo confrontar con una situación que me causó dolor. Entonces a veces es como un mecanismo de defensa, claro, donde es más fácil barrerlo, pero el tema es que lo barres, pero después en algún momento de la vida eso se cuela y va a hacer ruido de vuelta.
1: Incluso no sabes por qué a veces, y después vas para atrás y recordás que algo te pasó. Exacto. Y puede ser que sea eso, ¿no? Eso no resuelto.
0: Por ejemplo, claro, en las situaciones de abuso, como venía diciendo, de repente mientras son niños son afectados, pero capaz que toma como otra... Son más conscientes capaz que a la edad de la adolescencia, cuando empiezan a ver su cuerpo, el tema de la sexualidad, ¿no? El tema de bueno, de que hubo un otro que me agredió, que me violentó, que pasó ese límite. Y ahí es cuando se ve como la persona se confronta con lo que vivió y es algo muy duro, muy duro. Incluso, bueno, mujeres que han vivido situaciones de abuso, claro, la adolescencia o a la hora de formar su pareja, es donde parece que eso empieza a hacer como más ruido y empieza como ese sufrimiento más consciente sobre la persona. Por eso es que por más que cueste, es mejor afrontar la situación, buscar ayuda si necesitamos hacerlo y para tener también una vida saludable,
1: claro,
0: ¿no?
1: Claro.
0: Pero bueno, la autoestima es todo un tema, es muy amplio,
1: sí, sí.
0: Y creo que Dios quiere vernos también como mujeres con una autoestima, Él nos tiene en gran estima y con un valor precioso. Entonces somos nosotros muchas veces, como leímos al principio, somos creación de Él y nosotros a veces no nos vemos como creación de Él. Entonces a veces es bueno preguntarnos, ¿no? Yo ahora pensaba, bueno, si cada una nos hiciéramos en algún momento del día el tiempito para decir, bueno, voy a pensar tres virtudes que tengo, tres cosas buenas que tengo yo. Y a veces me pasa que en la consulta les digo, bueno, a ver, decime qué cosas buenas crees que tenés. Y es increíble, pero a veces queda como un silencio y ahí es donde tenemos que ayudar a pensar al otro, a ver, ¿qué tenés de bueno? Algo tenés, seguro. Tenés que capaz que buscarlo. O hacerlo más visible porque seguramente lo tenés. Y qué importante es hacer como este ejercicio, ¿no? Como esta recordatoria. A ver, qué tres virtudes tengo yo. Soy simpática, soy bondadosa, porque por lo general siempre somos más propensas a ver lo negativo.
1: Lo negativo.
0: Es verdad.
1: Está bueno escribirlo, ¿no?
0: Escribirlo, ¿sí? Llevarlo a un papel, por ejemplo, hacerlo bien visible.
1: Bien.
0: Y hacer como este ejercicio a modo de recordatorio, sí, ¿no?
1: Se puede desarrollar también, supongo, se si lo querés desarrollar. Desde un concepto solo, tal vez. Escribir algo más, expresarte un poco más.
0: Exacto, a nosotras que nos gusta hablar y escribir mucho, es un lindo ejercicio, porque a veces nos olvidamos de que tenemos cosas buenas, cosas positivas, dones, talentos, características nuestras, que nos dio Dios, por supuesto, ¿no? Claro. Y después, como bien decía en el versículo, yo creo que somos mujeres, creación de Él, y creadas con un propósito. Y a veces, si bien pasan los adolescentes, pero también nos pasa a los adultos, y también nos pasa a las mujeres. Bueno, ¿cuál es mi objetivo en esta vida? ¿Para qué fui creada? ¿Cómo hacernos esa pregunta? ¿Cuál es el propósito de Dios en mí aquí en la tierra? Porque a veces creemos como que estamos acá, si bien estamos de paso en la tierra, pero Dios creo que nos dio habilidades, virtudes, cosas que podemos hacer, pero por sobre todo creo que hay un objetivo para el cual nos puso en este tiempo a nosotras en esta tierra. Entonces, ¿cuál es mi objetivo, mi propósito en esta vida o el propósito de Dios en mi vida? ¿Tengo proyectos a futuro?
1: Claro.
0: Es como cuando un adolescente le pregunta, ¿y qué vas a hacer cuando seas grande? Y capaz que no la tienen, Clara, pero a veces nos pasa a nosotros los adultos. ¿Tengo proyectos o no tengo? ¿Tengo proyectos que puedan llevarse a cabo, realizables, o tengo proyectos que sé que capaz que no voy a poder realizarlo? También como poner esos proyectos y esas metas que puedan ser realizables, y alcanzables, ¿no? Y bueno, y para esos proyectos a futuro también trabajar, porque todo también implica que podamos trabajar.
1: Sí, sí, no se consigue un día para el otro, hay un trabajo en el medio, ¿no?
0: Exacto.
1: De meses, semanas o años, que se depende de la meta.
0: Y ahí también está el tema de la autoestima, bueno, el poder perseverar, o soy de los que abandonan en la primera, ¿no? ¿Me pongo un objetivo y lo dejo, o trabajo para ello hasta alcanzarlo, ¿no? Eso también, cuando vamos teniendo logros, nuestra autoestima se va como aumentando. Y después, a lo último, yo pensaba, para ser mujeres exitosas, ¿qué debemos ser, no? Además de tener un objetivo claro, ¿qué pensamos nosotras? Para ser exitosa, ¿qué características deberíamos tener, no? Entonces yo pensaba en algunas características, seguramente hay muchas más. Pero bueno, mujeres de fe, mujeres en la creencia que tengamos, en nuestro caso en Dios, bueno, creer a Dios y en Dios. No solamente creer en Dios, sino creerle a Dios, ¿no? Creer aún sin ver, ¿no? Como dice la palabra fe, que podemos ser mujeres de fe, mujeres que confiamos, que depositamos nuestra confianza en Él, que sabemos que nuestras vidas están en sus manos y por eso tenemos un camino seguro con Él, ¿no? Después, mujeres proactivas, mujeres bondadosas, mujeres que no tengamos que tener alguien que nos diga, hace esto, hace aquello.
1: Claro.
0: No, como en ese rol de mamá.
1: Claro, claro.
0: Mirá que tenés que hacer esto, o que no tenemos iniciativa propia. Claro. A veces pasa, ¿no? Que podamos ser mujeres proactivas, que siempre estamos dispuestas, que nos anticipamos a determinadas situaciones, claro, ¿no? Mujeres bondadosas. Las mujeres, así como hablamos mucho, también a veces cuando nos juntamos mucho somos medias. Podemos llegar a ser bravas.
1: Complicadas.
0: Complicadas. Muchas veces lo que hablamos.
1: Sí, sí, sí.
0: ¿No? Cuando nos juntamos, ¿de qué hablamos? ¿Hablamos para edificar o desde la bondad, o hablamos para destruir? ¿No? Entonces también que vamos a mujeres bondadosas, de poder acompañar a aquellas que lo necesitan, ¿no? Después también, como decía anteriormente, mujeres con objetivos claros. ¿Cuál es mi objetivo? ¿En qué es lo que quiero hacer? Por ejemplo, ¿no? Mujeres con prioridades. ¿Y cómo nos cuestan las mujeres? Entre la casa, los hijos, el esposo, todo. ¿Cuál es mi prioridad? La familia, el trabajo, ¿no? Entonces también yo puse, pensaba, mujeres sabias, que podamos aún en nuestras prioridades tener la sabiduría de cuál es el orden de nuestras prioridades. Y mujeres humildes, ¿no? Mujeres que sabemos que las mujeres tenemos esta capacidad de estar haciendo muchas cosas a la vez. Y capaz que no es que los hombres no lo puedan hacer, pero creo que es como algo más característico nuestro, que capaz que podemos estar lavando, planchando, atendiendo el teléfono. Y muchas veces, bueno, sí, nosotras como que todo lo podemos, pero que también podamos ser mujeres humildes, que sí, que podemos hacer muchas cosas,
1: sí,
0: como también los hombres, pero también mantener la humildad.
1: Sí, delegar también a veces.
0: Delegar, y cómo nos cuesta delegar. Sí. A veces parece que como nosotros no lo va a hacer nadie.
1: Claro.
0: Pero que podamos ser mujeres humildes. Y estas son algunas de las características como para ser mujeres exitosas, seguramente hay muchas más. Pero bueno, creo que Dios quiere que seamos mujeres con estas características, uh-huh, y mujeres virtuosas.
1: Uh-huh.
0: Como para terminar, creo yo que podemos ver ese versículo de Proverbios 31:10. Mujer virtuosa, ¿quién la hallará? Porque su estima sobrepasa largamente a la de las piedras preciosas. Y si vemos este versículo, es hermoso porque dice que la estima nuestra sobrepasa lo que es una piedra preciosa. Yo no recuerdo haber tenido una piedra preciosa en mi mano, pero...
1: O fantasía, por lo menos.
0: De fantasía, sí, ahí sí. Pero dice que nuestra estima sobrepasa las piedras preciosas. Uh-huh. Así que es como para... Creo que no tenemos la dimensión de lo que, de la creación que somos,
1: uh-huh,
0: de todo lo que Dios ha depositado en nosotras. Uh-huh. Por eso es importante que podamos ser mujeres virtuosas, y que tengamos la autoestima que Él nos ha dado, y que no nos veamos como nosotros nos vemos, no, sino que nos veamos como Él nos ve, como su creación.
1: Joyce Da Costa, licenciada en psicología, yo te quiero agradecer muchísimo por todos estos conceptos que trajiste para compartir entre nosotras con estos programas que llevamos adelante. Bueno, la idea es que las mujeres puedan escucharlos y bueno, ponerlos en práctica. Capaz que algunas cosas ya las saben y ya las llevan adelante, y otras, exacto, por ahí rever y por ahí ponerlas también en práctica. Así que agradecerte a vos, sin dudas que las puertas quedan abiertas porque te vamos a volver a convocar.
0: Bueno,
1: vas a quedar,
0: gracias,
1: en vos si podés estar o no, pero sí, seguramente te vamos a convocar nuevamente. Así que Joyce, muchas gracias.
0: Bueno, muchas gracias a ustedes y bueno, y a cada uno de los que van a estar escuchando.
1: El agradecimiento a la psicóloga Joyce Da Costa. Seguramente no va a faltar oportunidad de que la volvamos a invitar al programa para estar hablando de otros temas también. Antes queremos también compartir las vías de comunicación con todas ustedes, decirles que se pueden comunicar con nosotras por WhatsApp al 00598-99000540. Reitero, 00598-99000540. Nos pueden buscar en Instagram, allí somos @entreamigasllamada. También nos pueden escribir al correo electrónico entreamigas@llamadaweb.org o visitarnos en la página www.llamadaweb.org. Será hasta un próximo programa, queridas amigas, que pasen muy bien.
2: Día 27. Venciendo la tentación. Córrete de cualquier cosa que te dé malos pensamientos, pero apégate a cualquier cosa que te haga querer lo correcto. Segunda de Timoteo 2:22. Recuerden que las tentaciones que vienen a sus vidas no son diferentes de las que otros experimentan, y Dios es fiel. Él no dejará que la tentación sea tan fuerte que no puedan resistirla. Cuando sean tentados, Él les mostrará la salida para que no se dejen llevar por ella. Primera de Corintios 10, verso 13. Esta es una palabra de esperanza que le quiero compartir. Cada vez que viene una tentación, por muy grande o muy difícil que usted la mire, siempre habrá una salida. Puede que se sienta demasiado poderosa esa tentación como para resistirla. Sin embargo, tiene que poner también de su parte practicando cuatro claves bíblicas para derrotar la tentación. La primera clave es esta: reoriente su atención a otra cosa. Puesto que la tentación siempre empieza con un pensamiento, la manera más rápida de neutralizar su atracción, ¿sabe cuál es? Dirigiendo su atención a otra cosa. No luche con el pensamiento. Solo cambie de canal en su mente, como lo hace con la televisión, y ponga su interés en otra idea. Este es el primer paso para vencer la tentación. La batalla contra el pecado se pierde o se gana en la mente. Lo que capte la atención de tu mente te hará cautivo. Por eso es que Job dijo: he hecho un pacto con mis ojos de no mirar nunca a una joven con lujuria. Por eso es que repetir, tengo que dejar de comer demasiado, tengo que dejar de fumar o tengo que dejar de imaginarme todas estas cosas de lujuria, es una estrategia que no sirve de mucho, mis amigos. Lo mantiene concentrado en lo que no quiere. Es como decir, nunca voy a hacer lo que mi madre hizo. Y se está programando para repetirlo. Por lo tanto, el primer paso de la tentación es cautivar su atención. Y lo que capta su atención estimula sus emociones. Entonces, sus emociones activan su comportamiento y usted pone en acción lo que sintió. Cuanto más se concentre en no querer hacer esto, más fuertemente será atraído hacia usted. Entonces, lo importante aquí es, fije su atención en otra cosa. Mantenga su mente ocupada con la palabra de Dios y con otros buenos pensamientos. Usted derrota los malos pensamientos al pensar en algo mejor. Este es el principio del desplazamiento. Vence el mal con el bien. Segunda clave, revele su lucha a un amigo íntegro o a un grupo de apoyo. No tiene que decírselo a todo el mundo, pero necesita al menos una persona con la que pueda compartir abiertamente sus luchas. Déjeme ser claro. Si estás perdiendo una batalla contra un persistente mal hábito, una adicción o una tentación y estás atascado en un círculo vicioso de buenas intenciones, de lo quiero dejar pero no sé qué hacer, no puedo, usted necesita ayuda y ayuda de otras personas. Algunas tentaciones son vencidas solamente con la ayuda de un amigo que ore por usted, que le dé aliento y al que usted le rinda cuentas. La tercera clave es resista al diablo. ¿Pero cómo podemos resistir al diablo? Pablo nos dice esto: pónganse la salvación como casco y tomen la espada del Espíritu, la cual es la palabra de Dios. El primer paso es aceptar la salvación de Dios. No serás capaz de decirle no al diablo si no le has dicho sí a Cristo. Sin Cristo está indefenso contra el diablo, pero con el casco de la salvación, nuestras mentes son protegidas por Dios. Recuerde esto, si usted es un creyente, Satanás no puede forzarlo a hacer nada, solo se lo puede sugerir. Y un segundo aspecto, tiene que usar la palabra de Dios como su arma contra Satanás. Jesús modeló esto cuando fue tentado en el desierto. Cada vez que Satanás sugería una tentación, Jesús respondía citando las Escrituras. Él no arguyó con Satanás, él no dijo, no tengo hambre, cuando lo tentó que usara su poder para satisfacer una necesidad personal. Él simplemente citó las Escrituras, las que se había memorizado. Nosotros también tenemos que hacer lo mismo. Hay poder en la palabra de Dios y Satanás le tiene miedo a ella. Y la cuarta clave es esta. Reconozca su vulnerabilidad. Dios nos advierte que nunca seamos altaneros y que nos sintamos muy seguros de nosotros mismos. Estas son actitudes que resultarán en desastre. Jeremías dijo, el corazón es más engañoso que todo y no tiene cura. ¿Saben qué significa esto? Significa que somos buenos para engañarnos a nosotros mismos. Puesto en las circunstancias apropiadas, cualquiera es capaz de cualquier pecado. Nunca debemos de bajar la guardia y pensar que estamos fuera del alcance de la tentación. No se ponga en un descuido en situaciones tentadoras. Evítelas. Recuerde que es más fácil mantenerse alejado de la tentación que salirse de ella. Así que mis amigos, recuerde esto. No importa cuán grande parezca la tentación, siempre hay una salida.

0: 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El tema para el día de hoy, una idea brillante. La lectura se encuentra en 2 de Crónicas, capítulo 14. Ayúdanos, oh Señor Dios nuestro, porque en ti nos apoyamos. Una antigua fábula indonesia cuenta de una tortuga que volaba. Se agarraba de un palo con la boca mientras era transportada por gansos. Cuando la tortuga escuchó decir a los que miraban desde el suelo,
1: ¡esos gansos son brillantes!
0: Se sintió tan herida en su orgullo que gritó, ¡la idea fue mía! Por supuesto que se soltó y su orgullo se convirtió en su caída. Durante 41 años, Asa fue un rey firme y humilde. Trajo paz y prosperidad al reino de Judá. Durante los primeros años del reinado de Asa, él oró así, Señor, no hay nadie más que tú para ayudar en la batalla entre el poderoso y los que no tienen fuerza. Ayúdanos, oh Señor Dios nuestro, porque en ti nos apoyamos. Pero hacia el final de su reinado, cuando el ejército del reino del norte de Israel lo confrontó, Asa buscó ayuda en el rey de Siria y no en Dios. Debido a su necedad, su gobierno se debilitó y su nación sufrió guerras. ¿Qué salió mal? Orgulloso de logros pasados, Asa se olvidó de depender del Señor, así que el Señor dejó de mostrar su poder a favor de Asa. Dios sigue buscando a quienes le permiten mostrar su poder en sus vidas. Vivir una vida humilde y dependiendo de Dios es realmente una idea brillante. Pensamiento para este hermoso día. No hay nadie más fuerte que el que depende de Dios.

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2: Es un placer, queridas oyentes de Entre Amigas, reencontrarnos en un nuevo programa en el cual estaremos conversando nuevamente acerca del feminismo. Recordamos que en el programa anterior nos acompañó la profesora Natalia Queriquian para estar hablando de este tema, obviamente amplísimo tema, sobre el cual muchos deben tener, como decíamos anteriormente, una postura o una idea, pero justamente justo ahí está, junto a esta investigadora, también la idea es tener argumentos un poco más sólidos. Así que, Victoria San Martín, antes que nada, bienvenida, ¿cómo estás?
3: Bien, Victoria, ¿cómo estás tú?
2: Muy bien, contenta de estar hablando de este tema que a veces nos cuesta abordar también, porque desde el ambiente cristiano puede ser un tema bien recibido o en algunos casos resistido o tenemos distintas miradas, pero es importante, como les decía, hablar con una profesional también de
3: sí,
2: este tema.
3: Sí, o neutral, ¿no? Ni siquiera considerar claro. una cosa o la otra. Uh-huh. Sí, vamos a continuar hablando con Natalia. En el programa anterior hablábamos de un poco la evolución histórica del feminismo y ahora vamos a hablar un poco de lo que el feminismo actual está haciendo, está impulsando, ¿no? Uh-huh. Entonces, en esta oportunidad vamos a hacer una lectura de estos acontecimientos y, por ejemplo, vamos a contestar estas preguntas. ¿Qué pasa con mamá? ¿Cómo afectan la crianza y desarrollo los nuevos modelos de familia? Y, por último, ¿cuál es el sentido de la vida de una mujer? Así que vamos entonces con Natalia Queriquian en unos minutitos.

0: Y ahora vamos a eso, ¿no? A lo natural de la madre de cuidar, de preservar la vida, de ser un lugar seguro, de ser la que conoce en profundidad, la que entiende. Y en estos casos, bueno, hablando de algún síndrome o algún tema, hay muchos casos de autismo, realmente
1: sí,
0: es...
1: Sí. Sí, pero tenés los déficits atencionales.
0: También.
1: La dislexia. La dislexia está estrictamente relacionada con un tema emocional. Los problemas, ¿sabes cuáles? Los broncoespasmos, ¿viste? Los problemas respiratorios, cada vez vemos más también. Los problemas respiratorios están vinculados estrictamente con temas emocionales. En las primeras edades, etapas de la vida, del primer año al tercer año, los primeros tres años de vida, el desarrollo del niño, nivel de contención, cómo fue el embarazo, los cuidados médicos que tuvo, la alimentación. Entonces, no lo digo yo, digo lo dicen los estudios, los médicos, los psicólogos.
0: Sí, se abre
1: la inteligencia emocional, que hoy se habla mucho de inteligencia emocional, ¿no? Uh-huh. Muchas veces, históricamente, la salud se trató como un tema biológico. Pero hoy se habla mucho de la salud mental.
0: Sí.
1: Y bueno, porque cada vez lo vemos más. Y yo te voy a decir, en una clase, tú entras y cada vez, ¿cómo te voy a decir? Es más difícil, porque cada vez hay más cosas nuevas. Y vos decís, ¿y cómo me manejo con este chico? Porque de repente es una distorsión de algo puntual, claro, vas a ver la historia de la familia y decís, claro, bien. Pero se nos hace muy difícil. Uh-huh. ¿Por qué? Porque tenemos familias muy disfuncionales. Muy disfuncionales. Y esto, hay un rol femenino que no lo estamos cumpliendo. Yo lo tengo que decir.
0: Sí, sí, sí.
1: Mirá, en el año 2002 yo estaba haciendo una investigación, cuando estaba cursando mi último año de profesorado, sobre el tema de la educación física en el Uruguay. Uh-huh. ¿Por qué se había instalado la educación física? ¿Con qué se vinculaba? Entonces, en una de las... Ahí me tuve que ir al Palacio Legislativo, que es el lugar en el Uruguay donde se aprueban las leyes, sí. Y me puse a estudiar los proyectos de ley. Y en una de las discusiones parlamentarias que estoy leyendo, en el medio se discute el proyecto de ley sobre el voto de la mujer. Entonces, uno de los diputados en el registro taquigráfico de la época dice que ojo con darle a la mujer mucho protagonismo a nivel político, porque el día que la mujer descubra su rol en la política y en la sociedad, va a descuidar las tareas del hogar. Y ahí vamos a tener un problema con los hijos. 1912. Yo cuando lo leí me reí. Yo en ese momento tenía 22 años. Claro. Hoy tengo 43. Pasaron 21 años de ese proyecto de ley que yo leí. Con todo lo que he visto en estos 21 años de trabajo, en estos 21 años he sido madre. Hoy tengo tres hijas preciosas, las tres en la etapa de la adolescencia. Yo no desmerezco lo que ese hombre dijo.
0: No.
1: No me acuerdo el nombre, no me acuerdo qué partido político era, no me interesa.
0: No,
1: yo me quedé con eso en mi cabeza. Hoy, en perspectiva, yo creo que uno de los grandes problemas que tenemos es que la mujer ha perdido el gusto y el interés por la casa, por los hijos, por el tiempo con ellos, por revalorizar ese tiempo, por darnos cuenta que ellos realmente lo necesitan.
0: Exacto.
1: Que no lo podemos suplir con una salida al shopping, con un buen par de championes, con el mejor iPhone o con dos semanas de vacaciones por año. No lo suplimos con un psicopedagogo, con un psicólogo, con un profesor, con una educación de tiempo completo. No lo suplimos. El lugar que la familia ocupa en la vida de un joven, de un niño, es insustituible. Nadie lo va a sustituir. Y ahí tiene que estar mamá. Es necesario que esté. Y ya que tengo el micrófono adelante, me voy a tomar la libertad como docente de a todas las mujeres que nos están escuchando. Yo soy madre y soy profesional también. He dedicado en estos 21 años a tomar decisiones todo el tiempo. He sufrido el señalamiento en mi trabajo por preguntándome, ¿y cuántas horas trabajas? Ah, pero entonces no trabajas nada.
0: Mm.
1: Ah, pero entonces vos estás echada para atrás.
0: Mm.
1: Y yo en mi casa tenía 3 hijas.
0: Mm-hmm.
1: Y yo te he tragado saliva, he bajado la cabeza y he dejado correr eso.
0: Mm-hmm.
1: Pero me ha dolido, por supuesto que sí.
0: Claro que
1: porque
0: sí.
1: Vos cargas con esa mochila de que... de que no estás trabajando lo suficiente. He rechazado posgrados, he rechazado propuestas de trabajo que en la educación en el Uruguay no se gana mucho.
0: No.
1: Pero he rechazado puestos de trabajo que sí me iban a implicar ganar más, tener otras oportunidades. Y no lo digo para enorgullecerme por eso, pero soy consciente de que son decisiones
0: uh-huh.
1: y que uno tiene que tomarlas para priorizar otras cosas. Que en perspectiva, hace 16 años soy madre, no me arrepiento.
0: Claro.
1: No me arrepiento. No es fácil ser madre. Y mira, me agarro de una vez, yo estaba embarazada de mi primera hija. Entonces me crucé con una docente, esas personas que Dios te pone en el camino.
0: Uh-huh.
1: Y... porque claro, yo estaba en la búsqueda de decir cómo voy a organizar mi tiempo. Entonces yo me sentía mal porque no iba a tomar muchas horas, era la primera vez.
0: Uh-huh.
1: Y ella me dijo, mira Natalia, profesores de historia hay miles. Madres para tu hija va a haber una sola.
0: Exacto.
1: Vos sabés que eso en el 2007 fue.
0: Uh-huh.
1: Eso que me dijo esa profesora ese día a mí me quedó. Madres hay una sola. Y quiero que cada una se tome 2 minutos a pensar en su madre. Si pudieses volver a tenerla, yo ya no la tengo. Hace 2 años que no la tengo. Si la pudiese volver a tener, ¿cuánto valoré tenerla hasta mis 41 años? ¿Cuánto he valorado el tiempo con ella? Mira, ¿sabes una de las experiencias que me ha pasado en el liceo? Decirles a los chicos, bueno, por ejemplo, ¿qué haces cuando llegas a tu casa? ¿No? Entonces, ¿qué te dicen? No, yo llego y estoy solo. O llegan de mañana y vos lo ves dormido y le decís, ¿desayunaste? No, no, me levanté y vine. ¿Y cómo te levantaste? No, con el despertador del celular. Digamos, no hubo nadie para...
0: Claro.
1: ¿No? Entonces, decir, en algún momento decir, ¿a cuántos les gusta llegar a su casa y sentir olor a comida? Y se les llenan los ojos de lágrimas a muchos de ellos. O llevar galletitas hechas por mí. Decir, profe, ¿son caseras? ¡Ay, qué rico! Se parecen a las de mi abuela.
0: La abuela, eso iba a decir.
1: Asociar a la abuela en el lugar de la madre. Bueno, yo quiero hacer un llamado a las madres. Como docente y como madre. Necesitamos cabeza. No necesito un cuerpo. Yo necesito una cabeza y un corazón de madre. Eso necesitamos. Necesitamos que las mamás renunciemos un poco más a otras cosas. Y dediquemos más tiempo a hablar, a escuchar, a aconsejar, a acariciar. Acariciar. Perdimos la mesa. Agarran el plato, lo calientan y se van al cuarto.
0: Se van al cuarto.
1: Perdimos la mesa. Y la mesa la hace la mamá, no la hace el papá. La mesa la hace la mamá. La mamá convoca. La mamá es la que tiene la convocatoria en la casa.
0: Uh-huh.
1: Y realmente este feminismo que ha calado tan hondo y se está metiendo demasiado, está engañando a la mujer.
0: Y la está corriendo desde un lugar... para el que fue creada.
1: Exactamente, y pero que después lo sufre, porque tú lo decías.
0: Uh-huh.
1: Pasa el tiempo y lo sufre. Sufre no haber dedicado el tiempo a eso otro.
0: Uh-huh.
1: Entonces, tenemos que revisar lo que estamos haciendo.
0: Sí.
1: Es lindo ser madre, es necesario, es una parte de nuestra vida muy importante. Dios nos dio un privilegio.
0: Sí.
1: Y lo tenemos que aprovechar, que vivir. Y más en el Uruguay, ni hablemos los problemas de poblamiento que estamos teniendo en Uruguay.
0: Uh-huh.
1: En Uruguay la pirámide hoy está invertida.
0: Sí.
1: Hay más fallecimientos que nacimientos. Este feminismo ha sido uno de los grandes promotores de la ley del aborto.
0: Uh-huh.
1: Que en esto que hablábamos, hay países donde el aborto es hasta el último día del embarazo.
0: Sí, es verdad.
1: En el Uruguay... lamentablemente, pero gracias a Dios, es solo en las primeras 12 semanas de gestación. Pero decir, como se dijo en su momento, y como hoy el feminismo radical lo sigue repitiendo, que lo que hay adentro de una mujer no es un ser vivo, no es una vida, y que la mujer es dueña de su cuerpo, eso es una locura. Nadie es dueño de su cuerpo.
0: No.
1: Nadie es dueño de su cuerpo.
0: No es linda la comparación, ¿no? Pero si uno fuese dueño de su cuerpo, el tema de las enfermedades.
1: Pero por supuesto, nadie es dueño de su cuerpo.
0: Nadie es dueño, ¿no?
1: La vida es dada por Dios, Dios nos dio la vida.
0: Y cómo ese contacto con la madre no es únicamente a través del cordón umbilical, no es únicamente a través del vientre, sino que es
1: un lazo cordón para siempre.
0: De por vida. Por vida. Ya sea en la mente o en el carácter de las personas, ya sea para bien o para mal.
1: Claro que sí.
0: ¿No?
1: Y no hay peor cosa que negarlo.
0: Y también de reconocer a Dios a la hora de pedir ayuda y,
1: por supuesto,
0: idoneidad para poder hacer las dos cosas, como decías. En tu caso tenés una profesión y tenés tres hijas, y se puede hacer.
1: Se puede hacer.
0: Se puede hacer.
1: Lo que pasa es que todo el tiempo hay que ser consciente de las prioridades. Y es una revisión de siempre. A veces pensamos que los adolescentes tienen que organizarse, tienen que... Los adultos nos tenemos que organizar. Tenemos que todo el tiempo revisar nuestras prioridades, saber decir sí y saber decir no. Hoy parece que siempre hay que decir sí.
0: Sí, exacto.
1: Porque decís que no, sos un cobarde, no pensás en vos. Ay, pensá en vos, tomate tu tiempo. O sea, pues ser madre también es parte de mí. Sí es parte de mí.
0: Sí, claro.
1: Sí, porque a mí me da paz. Mira, cuando yo, las nenas eran chicas, una de las cosas que yo descubrí al amamantarlas y eso, que aparte me preguntaban, ¿cómo están tus nenas? Y yo decía, si yo estoy bien, ellas están bien. Y a eso me refería mi paz mental. Porque yo me daba cuenta que con el amamantamiento, si yo amamantaba mirando el teléfono, hablando por teléfono, mirando aún la tele, o conversando con alguien, ellas se distraían, no tomaban lo que tenían que tomar, se atoraban, se ponían nerviosas, ni te digo si discutía mientras lo hacía.
0: Claro.

0: Con ah, conversación tomá. De por medio no. también.
1: Tomá, dale, apurate, comé, calentate, anda al cuarto. Traer. No, no es lo mismo. Uh-huh. Pero bueno, es tiempo.
0: Sí.
1: El tema es si estamos dispuestos a ese tiempo. Uh-huh. Y hoy todo es tiempo.
0: Sí.
1: Y parece que el tiempo nos corre de atrás. Y yo no sé si nos corre de atrás. Me parece que es una percepción que nosotros tenemos por el mal uso del tiempo.
0: Sí, y también esa idea que también se ha instalado de que ser exitoso o ser o tener realizado o ser realizado tiene que ver con agotar las baterías de mi vida, de
1: tal
0: mi
1: cual,
0: tiempo, llegar agotado porque tengo muchísimo trabajo, me va muy bien en el trabajo, pero además tengo muchísimas otras actividades que me enriquecen a mí o que creo que me enriquecen a mí y realmente no me están dejando margen no me están dejando en realidad para lo que es más importante, ¿no? En realidad todo lo demás vendría a ser el margen y muchas veces se pone en la vida de la mujer como el centro y no se está pensando tanto en el bienestar de la mujer.
1: Por supuesto que no. Este feminismo radical está generando la autodestrucción de la mujer. Uh-huh. Las mujeres vamos hacia nuestra autodestrucción. Uh-huh. Entonces mi esposa se reiría y diría, el patriarcado otra vez lo consigue.
0: Uh-huh. Sí.
1: Porque vos fíjate, yo a veces le digo a mi esposo, si uno no es racional, yo tengo que ser. Tengo que tener un cuerpo divino. Aunque tenga 43 años, tengo que estar... Porque tengo que subir una foto donde claro. me muestre bien.
0: Sí.
1: Tengo que tener un buen pelo, tengo que estar maquillada. No me tienen que colgar los brazos. Tengo que tener brazos tonificados. Buenas piernas, ¿no? Entonces tengo que hacer ejercicio físico. Tengo que ir a la peluquería, me tengo que hacer las uñas. Las esculpidas mejor, porque duran más. Las esculpidas. Tengo que lepilarme las cejas. Tengo que tener no puedo tener canas. La cana es como un horror fatal, una fatalidad. Sí. Tengo que poder irme de vacaciones. Mis hijas tienen que estar impecables.
0: Sí.
1: Tengo que poder ir de shopping, poder gastar buenos zapatos, buena ropa, un auto. Uh-huh. Tengo que tener la casa impecable, ¿no?
0: Sí.
1: Una casa con buenos, que tengo microondas, que tengo, ¿no? Una buena barbacoa. Uh-huh. Entonces al final no te da la vida. Uh-huh. Porque, y aparte ser exitosa, tener un buen puesto, ganar bien. Y bueno, y saber de todo, ser culta, ¿no? No ser una mujer que no está enfocada, no está actualizada, digamos.
0: Claro.
1: Tener un buen teléfono, por favor.
0: Sí, sí.
1: Sobre
0: y,
1: todo.
0: Y
1: muchas redes sociales.
0: Y sos ignorante si no manejas determinados temas, ¿no?
1: Tal cual.
0: Por último, y ya para terminar, Natalia, pensé mucho en las abuelas cuando estabas comentando
1: pobre
0: toda esta descripción que hiciste al final, pero también cómo las abuelas están ocupando muchas veces el lugar de madre ahora. Pero si pensamos en la imagen de nuestras abuelas, no tiene nada que ver con lo que describimos recién. Hay veces que es como una competencia entre la hija y la madre para ver quién se ve mejor o cómo puedo quedar mejor. Sin embargo,
1: y el maltrato de la hija a la madre.
0: Exacto, sí.
1: La uso porque la necesito.
0: Exacto.
1: Te cuento una corta, ¿puedo?
0: Sí.
1: La última vez llevé a una de mis hijas, ahora el mes pasado, tuvo un problema en un dedo del pie, la tuve que llevar a la emergencia de una sociedad médica de plaza. Estábamos en la emergencia, estuvimos 5 horas para ser atendidos, por lo cual me dediqué a observar, me encanta observar. Soy una gran observadora, creo que tiene que ver con mi profesión y encima con la asignatura. Cae una abuela con bastón, gordita, con mucha dificultad, cae con su nietito de 8 años. Porque ella suponía que se había quebrado un pie. Lo trae en la UPA al guardia de seguridad para llevarlo hasta la salita. Ella viene con su dificultad, con su bastón. Una señora de 75 años. No, me dice, porque no sé si avisarle a la madre, porque la madre hasta ahora está estudiando. Eran las 9:30 de la noche. La madre hasta ahora está estudiando y no la voy a molestar, porque si la molestó se enoja, me dice. Bueno, señora, le digo, pero mándele un mensaje y dígale, cuando salga, llámame antes de irte para casa. Da. Entonces la llama y le dice, cuando no te vayas, llámame antes de salir. A todo eso viene, la madre llega. Mira, entró a la sala, ni la saludó a la madre. Primera cosa. ¿Qué pasó? ¿Por qué estás acá? Bien, vino el médico, justo lo llaman al niño, se va con la mamá, la abuela se queda sentada.

0: Lo que yo vi ahí, yo no puedo, voy a tomar partido. No. Yo voy a decir lo que vi, porque yo no desconozco la realidad. Yo ahí vi una abuela que con mucha dificultad trajo a su nieto porque la madre no había estado en todo el día y encima a las 9:30 de la noche estaba estudiando, salía a las 10.
1: Sí.
0: Una madre que llega no tiene ni disposición ni tiempo para saludar a su madre que con toda su dificultad trajo al niño. No le mira ni la cara, no le habla, se va al consultorio con el niño, nunca volvió a decirle a la madre. La abuela trataba de parar la oreja a ver qué era lo que el médico iba diciendo, porque claro, estaba muy nerviosa. La abuela es abuela, con todo lo que ello significa, ¿no? No es lo mismo ver un hijo que un nieto enfermo. Finalmente el niño estaba quebrado. Tuve que yo acompañarla a la señora hasta el box luego, antes que se fuera. Entonces yo lo conversé después con mi hija, ¿no? ¿Qué trato le estamos dando a ese adulto mayor, o esa abuela, abuelo, porque a veces no es un adulto mayor necesariamente, como madres? ¿Cómo la estás tratando a tu mamá? ¿Y por qué? ¿Es un fastidio? Hay también un desmerecimiento muy grande del mundo adulto.
1: Sí, y como una negación, ya te dejo para conversar de esto en otro programa, pero como esa idea de querer cortar con todo lo que fue la generación anterior inmediata.
0: Porque molesta, no entiende nada. Esa generación no entiende nada, no sabe manejar un teléfono, no suma, ¿entendés? Básicamente no suma.
1: Sí.
0: Tampoco me interesa subirlo a Instagram.
1: No, tipo, claro. Sino,
0: no es digno de ser subido a Instagram.
1: No. Bueno, Natalia, te quiero agradecer mucho.
0: Gracias por
1: recordarnos estas cosas, ¿no? Que realmente tienen que ver con lo que es el diseño y el proyecto de Dios para la vida de la mujer, que es quien lo hace plenamente. Y lógicamente, estamos hablando de la maternidad. Hay casos en los que no se puede dar. Pero
0: eso es otra cosa.
1: Pero también está esa naturaleza de cuidado, de servicio.
0: Pero que aparte en esos casos puntuales, la mujer lo va a canalizar por otro lado. Una cosa es no poder ser madre, porque, bueno, Dios no te dio la oportunidad porque Él entendió que no era ni el momento o no eras la persona para hacerlo en ese momento. Bueno, Dios lo determinó así, pero Dios te va a mostrar otras áreas u otras personas en las que tú podés canalizar esa necesidad.
1: Sí.
0: Pero eso es una cosa. Pero lo otro es negarlo.
1: Lo otro es negación.
0: Y la negación no es buena porque no es real. Yo digo, yo no soy feminista, yo soy femenina.
1: Claro.
0: Y al ser femenina, de acuerdo al proyecto divino, que es el mejor, y que es el único que realmente da resultados, Dios nos hizo iguales con los hombres. Con los mismos derechos, las mismas obligaciones, pero diferentes. Cumplimos roles distintos y ser madre, desarrollarme también, que aparte hay una falacia, se termina el programa, hay una falacia esta de que la mujer nunca tuvo protagonismo en la historia, que la historia fue escrita por los hombres, no es verdad. La mujer cumplió su rol en la sociedad, si no hoy no seríamos lo que somos. Silencioso, sí, de repente no fue la que lo escribió, pero que estuvo presente y que uno se pone a investigar y ve mujeres que vos decís, pa, esta mujer lo que fue, lo que hizo. Bueno, de repente, ¿y qué? ¿Porque no fue la que lo escribió, no fue importante? ¿Que acaso solo es importante cuando hay protagonismo?
1: Claro.
0: ¿Y cuando es silencioso no es importante? Bueno, esa es otra mentira del mundo que vivimos.
1: Sí, verlo desde un ángulo caprichoso muchas veces para justificar otras cosas, ¿no? Bueno, muchísimas gracias, Natalia.
0: No, gracias a ustedes.
1: Te vamos a tener próximamente.
0: Bueno.
1: Ya te invitaremos y, bueno, agradecerte y decirle a nuestras amigas que puedan continuar escuchando el programa porque hay más entre amigas.
0: Que Dios las bendiga y vale la pena ser madre. Es lindo y no te achiques. Hay que ir para adelante. Madre hay una sola.
1: Sí.

0: El agradecimiento a la profesora docente de historia Natalia Kerigian por habernos compartido estos conceptos. Vito, también queríamos compartir un versículo adaptado justamente a este tema.
1: Sí, es famoso, Proverbios 31:10, ¿no? Que comienza allí hablando de la mujer virtuosa, la mujer ejemplar, pero resalté algunos pasajes, algunos versículos en la versión Palabra de Dios para Todos. Y dice así: una mujer ejemplar, ¿quién la encontrará? Vale mucho más que las piedras preciosas. Su esposo confía totalmente en ella y cómo no le habrá de beneficiar. Le hace bien a su esposo toda su vida, nunca le traerá problemas. Es como un barco de un lugar lejano que de todas partes trae provisiones a la casa. Se levanta bien temprano en la mañana, da de comer a su familia y a las criadas. Ella trabaja muy duro, fuertemente y es capaz de hacer todo su trabajo. Qué interesante esto, ¿no? Es capaz de hacer todo su trabajo. Comprueba que sus negocios marchan bien y trabaja hasta tarde en la noche. Siempre tiene algo que dar a los pobres y ayuda a los necesitados. Ella no teme por su familia cuando nieva, porque a todos los tiene bien abrigados. Es alabada por la gente y todos la respetan. Espera el futuro con confianza. Habla con sabiduría y enseña a la gente a ser amorosa y amable. Jamás es perezosa. Cuida que todo marche bien en la casa. Sus hijos hablan bien de ella y su esposo la alaba y dice: hay muchas mujeres buenas, pero tú eres la mejor de todas. La gracia y la belleza son engañosas, pero la mujer que respeta al Señor es digna de alabanza. Que se le dé el reconocimiento que merece y se le felicite en público por todo el bien que ha hecho.
0: Muy bien, Vito, gracias por esa versión también de Proverbios 31, que leerla a veces en una nueva versión como que refresca, ¿no?, algunos conceptos, y eso está muy bueno también. Les compartimos las vías de comunicación para que justamente se comuniquen con nosotras. Lo pueden hacer por WhatsApp al 00598-99000540. Reitero, 00598-99000540. En Instagram nos pueden buscar en la cuenta @entreamigasllamada. También nos pueden escribir al correo electrónico entreamigas@llamadaweb.org o visitarnos en la página www.llamadaweb.org. Será hasta un próximo programa, queridas amigas, que pasen muy bien.

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1: La radio te informa la hora. 3:56 minutos.
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1: Cuando vas a mudarte y preparas las cajas para el camión, encuentras objetos, calaches y trastos de toda clase que ni te acordabas que tenías. ¿Y ahora qué? Pues sin espacio para seguirlos guardando y sin tener verdadera utilidad, entonces a la basura. Es cierto que algunos objetos conservados por generaciones llegan a tener un valor sentimental y se guardan. Algunos pueden llegar a ser piezas de museo, interesantes ilustraciones de una época que ha quedado atrás. Pero la mayoría de las cosas no llegan a conservarse ni a admirarse de tal manera y están destinadas a ser desechadas. ¿Sabes qué? Los seres humanos pasamos una situación similar a los objetos que guardamos y a los sitios que en otro tiempo existían. Envejecemos. Perdemos la movilidad, la energía y la presteza. Nuestra utilidad y productividad para la sociedad disminuye hasta que llegue el momento de pasar a la eternidad y ser descartados. Otros toman nuestro lugar. Por un tiempo, el momento es de ellos hasta que el ciclo se repite. Mientras que en el reemplazamiento de objetos, sitios, edificios y campos, la mano del hombre activamente se encarga de descartar, destruir lo antiguo y reemplazarlo con lo nuevo, en el caso de las vidas humanas, lo que va sucediendo es parte del proceso natural. Se sabe, se espera y se entiende que no se puede evitar. Sin embargo, hay una parte de la vida en la que alguien no solo determina nuestra eficiencia, efectividad y servibilidad, sino que en base a eso o nos conserva como parte de su propiedad o nos descarta. Dice la Biblia, el hacha ya está puesta a la raíz de los árboles, por tanto, todo árbol que no da buen fruto es cortado y echado al fuego. ¿Serás tú un árbol con fruto o árbol seco? ¿Serás semilla útil o paja para quemar? Todo depende de tu genuino arrepentimiento, demostrado en una vida de frutos de acuerdo a la palabra de Dios. No seas tú parte de lo que Dios descartará y quemará. Recibe a Cristo y ven a ser parte de lo que siendo suyo, Él preservará para bendición y para siempre.
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2: En este momento queremos declarar que Cristo reina con poder y que toda su creación, todo lo que respire, exalta su nombre. A su nombre. ¡Aleluya!

0: aplauso fuerte al Rey. Gracias, Señor.
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2: Muchas gracias por estar una vez más junto a su receptor, estimados oyentes, para compartir con nosotros los próximos minutos.
3: La divinidad del Mesías es el tema que hoy nos ocupa y es un mensaje de Arnold Fruchtenbaum.
2: La cuestión acerca de la divinidad del Mesías se ha convertido en un tema por demás importante para el tiempo que corre.
3: La Biblia enseña que solo Dios puede salvar. Por consiguiente, si Jesús no fue Dios, su afirmación de ser el dador de la vida es falsa.
2: Escuchemos el mensaje en la voz de Herman Harwich y veamos si puede llegar a una acertada conclusión respecto a este tema tan importante.

¿Cómo están, amigos? Como ya se dijo en la introducción, el tema de este mensaje es la divinidad del Mesías. La Biblia enseña que solo Dios puede salvar. Por consiguiente, si Jesús no fue y es Dios, su afirmación de ser el dador de vida es falsa. Hubo un tiempo en el que todo aquel que se denominaba cristiano afirmaba la divinidad de Jesús, pero en el penúltimo siglo aumentó el número de sectas que, si bien reconocían la humanidad de Cristo, negaban su divinidad. Con el crecimiento en el último siglo del liberalismo eclesiástico y el modernismo, más iglesias y denominaciones pusieron en duda la divinidad de Cristo. Incluso en el movimiento mesiánico hoy en día están aquellos que rechazan esta enseñanza, por lo cual la cuestión acerca de la divinidad del Mesías se ha convertido en un tema por demás importante para el tiempo que corre. Veamos cuáles son los nombres divinos del Mesías en la Biblia y analicemos cada uno de ellos. En primer lugar, el nombre divino del Mesías, Dios. Jesús es señalado como Dios en Juan 1:1. En el principio era el Verbo y el Verbo era con Dios y el Verbo era Dios. En el versículo 14, Juan resalta claramente que la persona a quien él señala como el Verbo es Jesús. En el versículo 1 dice, el Verbo era con Dios, con lo cual se diferencia de Dios. Y luego Juan dice, el Verbo era Dios. Esto significa que él, o sea Jesús, es el mismo Dios. Esto solo lo podemos entender bajo la perspectiva de la Trinidad. Era con Dios en el sentido que Jesús no es ni el Padre ni el Espíritu Santo, pero él era Dios porque como Hijo es la segunda persona de la Trinidad. Un segundo ejemplo de su nombre divino se encuentra en Juan 20:28. Entonces Tomás respondió y le dijo, Señor mío y Dios mío. Tomás, el discípulo incrédulo, vio al Jesucristo resucitado y le llamó mi Señor y mi Dios. Y podemos constatar que Jesús no trató de corregirlo diciendo, no Tomás, soy tu Señor, pero no soy tu Dios. Un tercer ejemplo lo vemos en Hebreos 1:8, que dice, mas del Hijo dice, tu trono, oh Dios, por el siglo del siglo, cetro de equidad es el cetro de tu reino. El escritor de la carta a los Hebreos concluye que el versículo citado del Antiguo Testamento, Salmo 45:7, se refiere directamente a Dios, el Hijo. El texto hebreo utiliza aquí el nombre Elohim, el cual se traduce como Dios, y en el Nuevo Testamento adjudica claramente este nombre a Jesús. En segundo lugar, vemos el nombre divino del Mesías, Hijo de Dios. Aunque la expresión Hijo de Dios no implicita estrictamente la divinidad de Jesús en el idioma español, sí lo hacía en la comprensión judía de la antigüedad. El nombre Hijo de Dios era un título mesiánico y resaltaba como tal su divinidad. Jesús muchas veces fue llamado Hijo de Dios. Un ejemplo lo encontramos en relación con la confesión de Pedro en Mateo capítulo 16, verso 16. En este capítulo Jesús le preguntó a sus discípulos, ¿quién dicen los hombres que es el Hijo del Hombre? Pedro pasó a ser el portavoz de los discípulos y respondió, tú eres el Cristo, el Hijo del Dios viviente. En el texto original griego, esta frase es más enfática y dice literalmente, tú eres el Hijo de Dios, el viviente.

En tercer lugar, el nombre divino del Mesías, Señor. En el griego, el término Señor se utiliza tanto para las personas como también para Dios. Jesús es llamado Señor en el Nuevo Testamento en el sentido que Él es Dios. Esto se demuestra al ver que los textos bíblicos donde el término Señor se refiere a Jesús muchas veces son traducciones de porciones del Antiguo Testamento en los que originalmente se utilizaba Yahvé, el nombre personal de Dios. Dos ejemplos de este tipo son Mateo 22:43 al 45 y Hechos 9:17. En cuarto lugar vemos el nombre divino del Mesías como Alfa y Omega. El cuarto nombre que resalta la divinidad del Mesías, Alfa y Omega, que representa la primera y última letra del alfabeto griego. En Apocalipsis 1:8, Jesús es llamado Alfa y Omega, lo que lo cataloga como el principio y el fin de todas las cosas. Se parece a la afirmación de Juan 1:1 cuando dice: en el principio era el Verbo y el Verbo era Dios. En otras palabras, desde que Dios existe, existe también el Verbo, el Mesías. Si el Mesías ya existía desde la eternidad, significa que debe ser Dios. Dios existe desde la eternidad y el Hijo existe también desde la eternidad. Y para poder existir desde la eternidad, una persona tiene que ser Dios. En quinto lugar, el nombre divino del Mesías, el primero y el último. El quinto nombre que resalta la divinidad de Jesús se encuentra en Apocalipsis 1:17 y dice así: el primero y el último. Esto es, se parece a la expresión de Alfa y Omega. Pero mientras el Alfa y la Omega se refieren al principio y al fin, según estos versículos, Él es el primero y el último. Él ya era siempre y siempre será. En sexto lugar, veamos el nombre divino del Mesías, la imagen. Dice en Colosenses 1:15, Él, refiriéndose a Jesucristo, es la imagen del Dios invisible, el primogénito de toda creación. La palabra imagen significa prototipus, la imagen en su realidad revelada. Es la manifestación visible de lo invisible, en este caso específico del Dios invisible. Él es la imagen exacta del Dios invisible. Él es la imagen en una realidad revelada. Él es la manifestación visible del Dios invisible. Es, por lo tanto, una imagen que resalta especialmente su divinidad. Y en séptimo lugar veremos el nombre divino del Mesías, la impresión. El séptimo y último nombre divino del Mesías lo vemos en Hebreos 1:3. Que dice la imagen misma de su sustancia. Este nombre es muy parecido al anterior, pero hay una diferencia fundamental. Mientras el Señor es señalado como la imagen del Dios invisible en Colosenses 1:15, aquí el escritor utiliza otra palabra griega que significa impresión. Esta es una impresión como aquella estampada en cera o barro. Imaginemos a alguien tomando un objeto, lo presiona en el barro y luego lo saca. El barro tiene ahora la impresión exacta de aquello que fue presionado en él. Si Jesús es llamado la impresión, esto significa que es la impresión exacta del ser divino. Y ya que el Padre es completamente Dios, así también el Hijo es completamente Dios. Todo lo que se aplica a la divinidad del Padre vale también para la divinidad del Hijo. Que Dios les bendiga y nos encontramos en el próximo programa.

0: Hemos tratado los nombres divinos del Mesías, lo que nos demuestra la segunda persona de la Trinidad, el Hijo, también es completamente Dios.
1: Queda mucho por tratar aún en este tema, pero lo haremos en nuestro próximo encuentro porque el tiempo se ha acabado.
0: En esta oportunidad veremos las características divinas del Mesías, así que no dejen de acompañarnos porque este realmente es un tema muy muy importante.
1: Así es, y es bueno que podamos llegar a una acertada conclusión del mismo, por eso esperamos contar nuevamente con su compañía.
0: Nos despedimos, pero no sin antes dejarles nuestra dirección para que puedan ponerse en contacto con nosotros.
1: Así que vayan tomando lápiz y papel para tomar nota de la misma. Hasta nuestro próximo encuentro y que pasen muy bien y que Dios les bendiga.
0: Hasta la próxima, aquí va nuestra dirección.
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0: La radio te informa la hora. 4, 23 minutos.
1: Alabar a Dios en su santuario. Alabarle en la magnificencia de su firmamento. Alabarle por sus proezas. Alabarle conforme a la muchedumbre de su grandeza. Alabarle a son de bocina. Alabarle con salterio y arpa. Alabarle con pandero y danza. Alabarle con cuerdas y flautas. Alabarle con címbalos resonantes. Alabarle con címbalos de júbilo. Todo lo que respira, alabe a Jehová. Aleluya. Salmos 150.
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3: El día de hoy haremos una escala en el libro de Isaías. Su nombre quiere decir el Señor es salvación. Y él respondió con gozo al llamado de Dios, aun cuando él supo que su ministerio estaría lleno de advertencia y exhortación sin fruto. Isaías profetizó durante los días del reino dividido, dirigiendo el enfoque primordial de su mensaje al reino del sur, el reino de Judá. Él condenó el ritualismo vacío y la idolatría de su día, advirtió de la cautividad babilónica venidera y profetizó el día futuro del Señor. Isaías también era conocido como el profeta evangélico, porque él habló tanto de la gracia de Dios de Israel y en particular el capítulo número 53, el cual nos da un retrato de Cristo como el Cordero inmolado de Dios, quien llevó las iniquidades de muchos.

0: La radio te informa la hora. 4:45.
1: ¿Quién tiene la culpa de que un niño se eche a perder? ¿Quién es responsable de que un adolescente falte a la escuela, haga graffiti sobre las paredes o comience a experimentar con drogas? Les habla el Dr. Dobson de Enfoque a la Familia. Algunas personas opinan que inevitablemente los padres son responsables de la mala conducta de sus hijos adolescentes y seguramente muchos merecen ese tipo de crítica. Pero creo que es hora de que admitamos que también los hijos e hijas de algunos padres muy amorosos y bondadosos pueden ir por mal camino. Ha sido solo en este siglo que se les ha echado la culpa a los padres de cada mala acción realizada por la generación más joven, diciendo que ha sido resultado de las equivocaciones y los fracasos de sus padres. Bueno, quizá sí y quizá no. Los adolescentes son suficientemente mayores como para hacer por sí mismos algunas elecciones irresponsables y deben estar dispuestos a recibir las consecuencias de sus equivocaciones y fracasos. ¿Estoy tratando de sacar a los padres malos del atolladero y hacerlos sentirse mejor acerca de sus deficiencias? No. Pero quiero hablar en defensa de esos papás y mamás buenos que hicieron el mejor trabajo que pudieron y, sin embargo, se llevaron una sorpresa desagradable con su hijo. Les habla el Dr. Dobson de Enfoque a la Familia.
2: Entonces se juntaron aquellos hombres y hallaron a Daniel orando y rogando en presencia de su Dios. Fueron luego ante el rey y le hablaron del edicto real.
3: No has confirmado el edicto que cualquiera que en el espacio de 30 días pida a cualquier dios u hombre fuera de ti, oh rey, sea echado en el foso de los leones.
2: Respondió el rey diciendo:
3: verdad es, conforme a la ley de Media y de Persia, la cual no puede ser abrogada.
2: Entonces el rey mandó y trajeron a Daniel y le echaron en el foso de los leones. Y le dijo el rey a Daniel:
3: Daniel, el Dios tuyo, a quien tú continuamente sirves, Él te libre.

0: Entonces Daniel respondió al rey:
1: vive para siempre mi Dios envió su ángel, el cual cerró

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1: Una vez más estamos juntos para compartir, en este caso, la última parte del estudio de Marcel Malgo, o sea, El Amor Redentor de Dios.
2: Hoy con la entrega de la tercera y última parte del tema, El Arrepentimiento Sincero y lo que Dios hace después.
1: Este último tema está basado en el capítulo 14 de Oseas y después de la pausa musical ya llega la voz de Herman Harvich acercándonos el mensaje de hoy.

Estimados amigos, la Sagrada Escritura dice en Proverbios 28:13, el que encubre sus pecados no prosperará, mas el que los confiesa y se aparta alcanzará misericordia. Notemos aquí los dos pasos indicados. Alcanzará misericordia el que primero confiesa su pecado y en segundo lugar se aparta de él. Vuélvase hoy al Señor con arrepentimiento sincero. Confiese sus pecados y permita que sus palabras estén en armonía con sus hechos. Y veamos lo que Dios hace después. ¿Qué sigue después de haber cumplido con estas cosas? ¿Qué hace el Señor al ver el arrepentimiento sincero de parte de sus hijos? Leemos esto en las conmovedoras palabras de Oseas capítulo 14, versículos 4 al 8. Entonces el Señor dijo: yo sanaré su rebelión, los amaré de pura gracia, porque mi ira se apartó de ellos. Yo seré a Israel como rocío, él florecerá como lirio y extenderá sus raíces como el Líbano. Se extenderán sus ramas y será su gloria como la del olivo y perfumará como el Líbano. Volverán y se sentarán bajo su sombra, serán vivificados como trigo y florecerán como la vid. Su olor será como de vino del Líbano. Efraín dirá: ¿qué más tendré ya con los ídolos? Yo lo oiré y miraré. Yo seré a él como la haya verde. De mí será hallado tu fruto. ¡Qué maravillosas palabras! ¿No es cierto? Si resumimos estos versículos en algunos términos, podemos obtener 9 maravillosos dones de gracia, los cuales Dios quiere darle a su pueblo y a todos sus hijos luego de un arrepentimiento sincero. Estos son, tomen nota: sanidad, amor, misericordia, descanso, sombra, prosperidad, atención, cuidado y fruto. Veamos cuáles son estos 9 dones o regalos de gracia. En el versículo 4, el Señor comienza diciendo: yo sanaré tu rebelión. En primer lugar, entonces, podemos ver que la sanidad y el restablecimiento tienen mucho que ver con la alegría, con una nueva dicha y nueva seguridad. La Biblia habla sobre estas cosas cuando trata la temática de la sanidad y la renovación espiritual. He aquí que yo les traeré sanidad y medicina y los curaré y les revelaré abundancia de paz y de verdad. Es maravilloso cuando las personas arrepentidas de corazón se ponen en marcha para volver al Señor. Allí Dios los llena de sanidad interior, es decir, de nueva dicha y seguridad. Luego, en segundo lugar, el Señor dice en el versículo 4 de Oseas 14, los amaré de pura gracia. Es importante que se entienda esto con claridad. Cuando Dios regala de su amor, jamás es en forma escasa, sino que lo hace en abundancia, como dice Romanos 5:5, porque el amor de Dios ha sido derramado en nuestros corazones por el Espíritu Santo. Dios ama exageradamente. Esto precisamente puede ser experimentado por aquellos que se vuelven al Señor en sincero arrepentimiento. ¿No quiere usted experimentarlo? En tercer lugar, el Señor continúa diciendo: mi ira se apartó de ellos. ¿No es este un gran acto de misericordia? ¿Conoce usted la grandiosa declaración de Santiago que a veces es mal interpretada sobre la misericordia? Leamos Santiago 2:13, dice: la misericordia triunfará sobre el juicio. ¿Quiénes experimentarán estas palabras de Santiago? Aquellos que en el momento necesario se vuelvan a su Salvador arrepentidos de corazón. A continuación, en cuarto lugar, en el versículo 5, el Señor dice: yo seré a Israel como rocío. El Señor promete que dará a su pueblo arrepentido abundante descanso. El Señor Jesucristo quiere hacer descansar a los pecadores arrepentidos, llamándolos a tener una nueva comunión con Él. Leemos su invitación en el tan conocido pasaje de Mateo 11:28. Venid a mí todos los que estáis trabajados y cargados, y yo os haré descansar.
ya que su vida está perdiendo sentido, ¿no desea tener nuevamente descanso y una profunda comunión con el Señor? Entonces, confiese, mi hermano, al Señor las cosas que están desordenadas en su vida. En quinto lugar, en el versículo 7, en relación con el Israel arrepentido, el Señor sigue diciendo, volverán y se sentarán bajo su sombra. En la Biblia existen algunas afirmaciones sobre la sombra del Omnipotente. Solo veremos algunas de ellas. Salmo 91, versos 1 y 2, el salmista afirma lo siguiente para aquellos que permanecen bajo la sombra del Omnipotente. El que habita al abrigo del Altísimo morará bajo la sombra del Omnipotente. Diré yo a Jehová, esperanza mía y castillo mío, mi Dios, en quien confiaré. El arrepentimiento sincero de un hijo de Dios siempre lo conducirá nuevamente bajo la sombra del Omnipotente. Esto no significa otra cosa que la confianza absoluta para hoy y mañana. ¿No desea usted estar lleno de esta confianza en este tiempo de inseguridad? Si es así, entonces muéstrele al Señor un sincero arrepentimiento de sus faltas. En sexto lugar, el Señor además promete su prosperidad a su pueblo arrepentido. Así lo leemos en las diversas afirmaciones de los versículos 5 al 7 del capítulo 14 de Oseas. Él florecerá como lirio y extenderá sus raíces como el Líbano. Se extenderán sus ramas y será su gloria como la del olivo y perfumará como el Líbano. Serán vivificados como trigo y florecerán como la vid. Fue prometida a Israel una maravillosa prosperidad en toda su extensión. También leemos acerca de la prosperidad en el libro de Daniel. Se escribe sobre este profeta en el capítulo 6, versículo 28. Y este Daniel prosperó durante el reinado de Darío y durante el reinado de Ciro el persa. Es tremendo cómo Daniel pudo prosperar, aún bajo circunstancias totalmente adversas. También usted puede experimentar esto, pero necesita el valor de arrepentirse sinceramente de sus pecados. Entonces, podrá tener nuevamente prosperidad espiritual hasta en las situaciones más difíciles de su vida. En séptimo lugar, Dios promete a su pueblo arrepentido que los atenderá si vuelven a Él con sincero arrepentimiento. Leemos esto en el versículo 8. Yo soy quien atiendo. En Dios habla hoy. ¿Qué nos dice Juan acerca de ser atendidos en el Nuevo Testamento? En 1 de Juan 5:15 dice, y si sabemos que Él nos oye en cualquiera cosa que pidamos, sabemos que tenemos las peticiones que le hayamos hecho. ¿No nos hablan estas palabras de una seguridad semejante a la que se le da a un niño? El Señor escuchará y atenderá. Por cierto, es esta seguridad de la que Dios quiere darle si usted se arrepiente de las cosas que no están en orden en su vida. Podemos ver que además el Señor promete a su pueblo arrepentido, yo lo miraré. ¿No es esta una imagen de un cuidado amoroso? ¿Qué significa que el Señor nos mira y nos guarda? Leemos en 2 Tesalonicenses 3:3, pero fiel es el Señor que os afirmará y guardará del mal. Y por último, en noveno lugar, el Señor da a su pueblo arrepentido una magnífica promesa. Tu fruto procede de mí, dice la versión, Nueva Versión Internacional. ¿En qué clase de fruto debemos pensar aquí? ¿Cuál es el fruto que viene directamente como regalo del Señor? El fruto de la santificación. Leemos en Romanos 6:22. Mas ahora que habéis sido liberados del pecado y hechos siervos de Dios, tenéis por vuestro fruto la santificación y como fin la vida eterna. Queridos oyentes, ¿no son maravillosas las cosas que el Señor quiere dar a sus hijos, aquellos que siempre que es necesario se vuelven a Él sinceramente arrepentidos? Hágalo entonces. Vuelva a Él en sincero arrepentimiento si es que se ha introducido alguna cosa que perturbe la comunión entre usted y el Señor. Y después verá lo que el Señor hará.

0: Queridos oyentes, después de un largo tiempo, hemos llegado al final de este estudio de Marcel Malgo, Oseas, el amor redentor de Dios.
1: Quiera Dios que, como hemos visto en este último capítulo, podamos arrepentirnos sinceramente para que no exista nada que perturbe nuestra relación con el Señor, y así podamos ver lo que Él hará en nuestras vidas.
0: Desde ya les invitamos a acompañarnos en nuestro próximo encuentro para comenzar con un nuevo estudio de la Palabra de Dios.
1: Hasta entonces, pero no queremos irnos sin antes desearles que pasen muy bien y que Dios les bendiga. Si desean comunicarse con nosotros, por favor, tomen nota de la siguiente dirección.
0: Obra Misionera, Llamada de Medianoche, Casilla de Correos 6557, Montevideo, Uruguay. También puede enviarnos un email a estudiosbiblicos@llamadaweb.com. 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Que Dios le bendiga.

0: Es su oración un espectáculo. Gracias por su sintonía. Soy David Ormachea. ¿Sabe usted cuál es la diferencia entre un hipócrita y un cristiano sincero? A los hipócritas les gusta impresionar al público y esconder sus pecados. Al cristiano sincero le gusta impresionar a Dios y confesar sus maldades. Al hipócrita le gusta la oración que llama la atención de la gente. Al cristiano genuino le encanta captar la atención de Dios. Cuando intentamos impresionar a la gente con nuestra espiritualidad, en vez de tener una genuina relación con Dios, estamos ignorando el consejo divino de rechazar la hipocresía. Por eso Jesucristo dijo: guardaos de hacer vuestra justicia delante de los hombres para ser vistos de ellos. De otra manera no tendréis recompensa de vuestro Padre que está en los cielos. Recuerde que cuando la devoción se transforma en un espectáculo público, ésta se ha convertido tristemente en hipocresía. Y cuando usted con sus palabras confirma lo que está en su vida, entonces usted adora al Señor y es un verdadero adorador.
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2: La radio te informa la hora. 5:12.

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1: En la experiencia humana todos sabemos lo que es un desacuerdo. Esto es algo que personalmente experimentamos muchas veces. Desacuerdos con otros, diferencias de opinión, convicciones que nos hacen apartarnos de otros, un pensar o hacer que se opone a la manera en que otros lo hacen. Hay desacuerdos que son insignificantes como para afectar la relación con los demás. Muchas cosas tienen que ver puramente con gustos. A ti te puede gustar el café con azúcar, pero a tu esposa le gusta puro. Sin embargo, espero que eso no sea motivo para una riña. Pero los desacuerdos pueden causar y en efecto causan discordia, enojos, argumentos, enemistades y separación. Un matrimonio, por ejemplo, llega a tener tales desacuerdos que recurre al divorcio porque se les hace imposible continuar una vida juntos. Por medio del profeta Amós, Dios preguntó a Israel, ¿andarán dos juntos si no se ponen de acuerdo? La pregunta es retórica, es decir, se hace sabiendo ya la respuesta, pero se hace precisamente para enfatizar y hacer pensar en la realidad de esa respuesta. ¿Andarán dos juntos si no se ponen de acuerdo? La respuesta es obviamente no. Dos personas muy difícilmente podrán caminar por la vida teniendo un pensar diferente. Podrán hacerlo por un tiempo, pero no será algo permanente. El tiempo llegará cuando cada quien camine por su propio camino. La pregunta pertinente a nosotros hoy es, ¿puedo yo caminar junto con Dios? ¿Estoy de acuerdo con Él? ¿Puedo dar prueba de ese acuerdo sometiéndome a lo que Él prescribe? De otra manera, me separo de Él y Él asegura que se separará de mí. Dios también es claro en cuanto a las consecuencias seguras de una separación. Tú entonces debes responder, debes reconocer que al menos que te pongas de acuerdo con Dios, lo que te espera es juicio seguro. Dios quiere que camines con Él, y la manera de hacerlo es arrepintiéndote de tus pecados, confesando a Él tu culpa. Es tiempo de evitar una separación y comenzar a caminar con Dios.
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Ciertamente, llevó Él nuestras enfermedades y sufrió nuestros dolores. Y nosotros le tuvimos por azotado, por herido de Dios y abatido. Mas Él, herido fue por nuestras rebeliones, molido por nuestros pecados. El castigo de nuestra paz fue sobre Él, y por su llaga fuimos nosotros curados. Todos nosotros nos descarriamos como ovejas, cada cual se apartó por su camino, mas Jehová cargó en Él el pecado de todos nosotros. Isaías 53, del 4 al 6.

0: La radio te informa la hora. 5:32. 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
1: En un anuncio de los autos Mercedes-Benz, aparece un hombre preguntando a un oficial de la compañía por qué no han tomado acción legal contra los otros fabricantes de automóviles que han copiado un sistema de protección contra accidentes diseñado por Mercedes-Benz y cuya patente pertenece a esa compañía alemana. La respuesta del oficial es que las cosas buenas y provechosas son para compartirse. Obviamente, con esa respuesta la compañía quiere presentar una buena imagen al público. Sin embargo, el principio que se expresa es excelente. Las cosas buenas y provechosas son para compartirse. Pero aunque digamos estar de acuerdo con eso, los seres humanos muy raramente lo practicamos. Universalmente a nosotros nos agrada que se nos comparta lo bueno y provechoso, pero tenemos el mismo agrado y deseo de hacer partícipes a otros de tales cosas. Bien podemos aseverar que, por un lado, el deseo de quedarme con lo bueno para mí solo y, por otro, la falta de consideración de los demás caracteriza a Hispanoamérica. El golfo que separa a los que tienen de los que no tienen ha sido parte permanente de nuestra historia. La renuencia de los pocos a compartir lo bueno y provechoso que poseen con los muchos a quienes tanto les falta es campo fértil para la semilla de discordia, resentimiento y revolución. No hablo de redistribuir los bienes por acción gubernamental, pero sí de la falta de disposición de quienes poseen los medios de producción y fuentes de trabajo para compartir su utilidad económica con salarios justos y beneficios que serían de provecho al trabajador. Pero no solo los ricos fallan en esto. Los mismos que se quejan de las fábricas y compañías hacen lo mismo con las trabajadoras domésticas en sus casas y con todo a quien consideran que está por debajo de ellos en su posición social. Todos decimos que las cosas buenas y provechosas son para compartirse. Pero, ¿estamos dispuestos a ponerlo en práctica? Dice la Biblia que Jesucristo, siendo rico, se hizo pobre para que nosotros con su pobreza seamos enriquecidos. Y Él dijo: ejemplo os he dado para que como yo os he hecho, vosotros también hagáis. ¿Listo para compartir?
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Oh sí, Señor. Que tu palabra sea la base de este gozo, Señor, que tenemos. La hemos atesorado en nuestro corazón, Señor.

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1: Hola, estimado oyente, muy bienvenido a esta entrega del programa de estudios bíblicos de Llamada de Medianoche.
2: Germán Harwich estará compartiendo con nosotros sobre Zaqueo y sus cualidades, principalmente su arrepentimiento.
1: Así es, Rodrigo, por eso le invitamos a nuestros oyentes a prestar mucha atención a estas palabras que de seguro serán de gran utilidad para nuestra vida espiritual.
3: Quisiera compartir con ustedes, mis queridos oyentes, en el capítulo 19 del Evangelio de Lucas. Y dice así: habiendo entrado Jesús en Jericó, iba pasando por la ciudad, y sucedió que un varón llamado Zaqueo, que era jefe de los publicanos y rico, procuraba ver quién era Jesús, pero no podía a causa de la multitud, pues era pequeño de estatura. Y corriendo delante subió a un árbol sicómoro para verle, porque había de pasar por allí. Cuando Jesús llegó a aquel lugar, mirando hacia arriba, le vio y le dijo: Zaqueo, date prisa, desciende, porque hoy es necesario que pose yo en tu casa. Entonces él descendió a prisa y le recibió gozoso. Al ver esto, todos murmuraban diciendo que había entrado a posar con un hombre pecador. Entonces Zaqueo, puesto en pie, dijo al Señor: he aquí, Señor, la mitad de mis bienes doy a los pobres, y si en algo he defraudado a alguno, se lo devuelvo cuadruplicado. Jesús le dijo: hoy ha venido la salvación a esta casa, por cuanto él también es hijo de Abraham, porque el Hijo del Hombre vino a buscar y a salvar lo que se había perdido. Mis queridos amigos, quisiera invitarles a mirar así una mirada a este pasaje, a este suceso. Y en primer lugar vemos que sucedió esto, relatado por Lucas, en la ciudad de Jericó. Y yo quiero centrarme un poquito en los personajes. Acá tenemos en primer lugar a Jesús. Dice que Jesús entró en Jericó. Realmente Jesús recorría todas las ciudades y aldeas. El evangelista Mateo nos relata que Jesús iba por todas las ciudades y por todas las aldeas predicando el evangelio del reino y sanando a todos los enfermos de diversas enfermedades. A veces era tanto que predicaba en lugares desiertos, y aún en los lugares desiertos la gente venía hacia él, como dice, de todas las aldeas, dice en Marcos 1:45. Bueno, la personalidad de Jesús realmente es impresionante, lo que podemos ver a través de los evangelios. La gente era atraída por su palabra, por su poder, por ese carisma realmente maravilloso. Pero Zaqueo, tenemos el otro personaje principal de este relato de Lucas 19, se nos describe por Lucas como, bueno, a través de su nombre, Zaqueo. Se dice de él que era el jefe de publicanos. Él había decidido ser publicano, porque esto era una decisión personal, no era que se heredaba ese puesto, ese trabajo. Él toma la decisión, con lo que implicaba todo ello, que era justamente el desprecio de la gente, esa discriminación que hacía la gente con los publicanos, porque eran como aquellos que eran desertores, vamos a decir, dentro de la nación. Era rico. Mucha gente son ricas. Y todos ellos necesitan oír el mensaje de Dios, el mensaje de Jesucristo. Pero muchos son ricos porque han trabajado honestamente. Pero en este caso, Zaqueo no necesariamente fue una persona que se enriqueció honestamente. Al contrario, fue a base de usura y de robo. Él mismo lo confiesa más adelante. Era un hombre curioso. Qué bueno es la curiosidad. Hay quizá algunas situaciones en que la curiosidad sea mala, pero creo que en este caso fue una curiosidad buena, sana. Él quería ver a Jesús, pero tenía un impedimento. Era un hombre muy bajo de estatura. Y ustedes se imaginan la aglomeración de las multitudes allí, y él bajo de estatura ni siquiera podía verle el pelo a la persona de Jesús. Pero él fue una persona también, podríamos decir, desinhibida. Porque a pesar de su posición, de que era un hombre rico, que era un publicano, que era allí un ciudadano importante, quizá en base a su riqueza dentro de la ciudad de Jericó, él corre, se apresura y se sube a un árbol. Un hombre subiéndose a un árbol del ornato público. Bueno, pero sorpresa y media. Sorpresa y media. Nada menos ni nada más que Jesús se viene a detener debajo de aquel árbol. ¿Quién iba a pensar? Lo que menos esperaba Zaqueo era que Jesús iba a pararse debajo de ese árbol donde justamente él se había subido. Jesús mira hacia arriba. Lo ve. Queda en evidencia. Y le habla en forma imperativa. Sí, en forma imperativa porque le dice: Zaqueo, desciende, date prisa. Date prisa, desciende, porque hoy es necesario que yo pose en tu casa. Si podemos seguir con las cualidades de Zaqueo, podemos decir también que a pesar de todo lo que ya hemos dicho, él obedeció, para sorpresa de los testigos, para sorpresa de aquella gente que estaba siendo testigo de ese encuentro, ¿eh? Y otra cosa, más allá de obedecer, de bajar del árbol, corrió a su casa y la recibió gozoso. Imagínense un tipo que era discriminado, marginado de la sociedad, por supuesto, su trabajo de publicano, de cobrador de impuestos, en medio de esa soledad que vivía, todavía podía gozarse. Yo quiero que ustedes vayan pensando en toda esta situación de Zaqueo y a dónde se puede llegar con la bendición del Señor. Pero tenemos a otro aspecto de este relato, que es el gentío. Otros personajes que no están ajenos al acontecimiento. Siempre nuestras decisiones, podemos decir, afectan y dan que hablar a otros. Porque aquí, dentro de la multitud, juzgaron a Jesús por estimar a Zaqueo, por dirigirse a Zaqueo. Muchas veces Jesús fue criticado por dirigirse a personas que ellos consideraban que no eran dignas, como sucedió con una prostituta, como la mujer samaritana, María, con el leproso, con los enfermos, con Zaqueo, con Mateo. Justamente la gente se presta mucho para juzgar. También juzgaron a Zaqueo. Lo juzgaron como un pecador indigno, como que él no merecía que Jesús pudiera entrar a su casa. ¿Cuántas veces sucede esto, no es cierto? Pero retomemos, la persona de Zaqueo. Aquí le oímos, hasta ahora se registró sus actos, pero ahora él habla. Estando en su casa, él habla. El evangelista registra lo que él dice. Y es interesante que se dirige a Jesús como Señor. Esto es muy importante. No como un maestro, como un profeta, o simplemente le hubiera dicho Jesús. No, él le dice Señor. Y esto en la práctica, vamos a decir, en la costumbre de ese tiempo, es una palabra, una forma de dirigirse muy importante. Era como reconociendo su superioridad, su autoridad como Dios. Nadie le dijo nada, ni le acusó, pero vemos un arrepentimiento genuino en la persona de Zaqueo. Es que realmente, cuando Zaqueo se encuentra con Jesucristo, es como encontrarse ante el amor, la pureza, la justicia, la presencia de Dios. ¿Quién no va a ver ante la persona de Jesús su propio pecado? Esto me hace recordar cuando Isaías, el profeta Isaías, estaba en el templo y tuvo una visión de la gloria de Dios, y él también, ante la majestad de Dios, él pudo entender su propio pecado y el pecado de su nación. El verdadero arrepentimiento obra. No es solo de boca para afuera. Viene de un corazón quebrado, avergonzado, pero que cree en la justicia y en la promesa del Todopoderoso. ¿Cuál es esta promesa? Que si venimos a Él, Él perdona y olvida. Él dice a través del salmista David que Él perdona todas nuestras iniquidades. Es el que sana nuestras dolencias, es el que se olvida de nuestros pecados y los entierra en lo profundo de la mar. También a través del profeta Miqueas, me encanta cuando dice: ¿qué Dios como tú, que perdona la maldad y olvida el pecado del remanente de su heredad, no retuvo para siempre su enojo porque se deleita en misericordia?
4: Él volverá a tener misericordia de nosotros, sepultará nuestras iniquidades y echará en lo profundo del mar todos nuestros pecados. Esto es tremendo, mis queridos amigos. El verdadero arrepentimiento no es algo ambiguo, sino que es concreto. Y en este caso, Zaqueo confiesa su avaricia, el afán por la riqueza ilícita. No es que Dios no quiera que seamos ricos, no, no se me malentienda. Dios se complace también en que sus hijos, que las personas tengan riquezas, tengan un buen pasar, pero no en la forma como este hombre que se había enriquecido por la forma ilícita. La mitad, dice, de los bienes que tengo la voy a dar a los pobres. Esto es una evidencia de arrepentimiento. Pero más allá, dice, si alguno todavía, aquellos a quienes yo he defraudado, he robado, se lo voy a devolver cuadruplicado. No solamente la cantidad que le robé, sino cuatro veces más. Esto es evidencia de un genuino arrepentimiento. Jesús sella el episodio con verdades eternas, innegables, propias del Señor y Salvador. Él dijo, la salvación ha venido a esta casa. La salvación es accesible a todos, sin discriminación alguna. Dios ama a sus criaturas, no su pecado. Dios ama al pecador, decimos, pero no el pecado. Pero Él está dispuesto a perdonar al pecador que se arrepiente, porque Él vino a buscar y a salvar. Actos propios de Dios, no son actos de hombre, esto es de Dios. En el Edén también Dios salió a buscar a Adán y a Eva. Ellos se escondían, pero Él insistió, Él los buscaba. Él está dispuesto a salvarte. Por eso dio su vida en la cruz. Él mismo afirmó en el Evangelio de Lucas, no he venido a perder las almas, sino a salvarlas. Perdidos, perdidos. Ese es el estado de cada uno de nosotros. Perdidos, alejados de Dios. Debemos arrepentirnos y volver a Dios. Mis queridos amigos, en esta oportunidad hemos aprendido que no hay situación tan tremenda, tan alejada de Dios, que no podamos volvernos a Dios. Este hombre que vivía de espaldas a Dios, que robaba así, descaradamente, como decimos, también tuvo la oportunidad de arrepentirse y volver a Dios y ser perdonado. No importa el estado en que tú te encuentres, si tú te dueles en tu corazón y te arrepientes, no de boca solamente, sino de todo corazón, y recibes a Jesucristo como Señor y Salvador, Dios te dará la paz que promete a los que se la piden. Que Dios te bendiga.
1: ¿Ha puesto su confianza en Jesús así como lo hizo Zaqueo? Él puede realizar cambios rotundos como lo hizo en su vida. ¿Qué espera para tomar esta decisión?
2: Recuerde que el tiempo pasa y mañana puede ser demasiado tarde. No pierda más tiempo, entregue su vida a Cristo.
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0: Tengo un año de ser emo. Siempre he visto con pantalones ajustados y camisas negras. También uso la cara pálida y los ojos bien delineados con negro. Nos gusta aislarnos de la gente y somos muy emocionales. Por eso, a veces nos marcamos los brazos con navajas de afeitar o cúters.
1: Dicen llamarse emos, punks, skaters, neohippies, maras, metaleros, otakus, raperos, fresas y muchos otros nombres más. Ellos son una porción de las actuales tribus urbanas integradas por muchos de los jóvenes que conocemos en nuestras ciudades, escuelas, vecindarios y hasta en nuestros hogares.

sabiendo que Él es un Dios fiel y poderoso. Aleluya. Te adoramos, Señor. Gracias, Señor Jesús.

0: Gracias, mi Señor. Gracias, Señor Jesús.
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2: Muy bienvenidos a Preguntas y Respuestas.
3: Como siempre, a la luz de la palabra de Dios, trataremos de buscar respuestas a algunas preguntas que no son tan sencillas de contestar, ¿no es cierto, Silvia?
2: Así es, Rodrigo. El doctor Jorge Papatian estará contestando la última pregunta de esta serie, en la que hemos usado el material del libro 55 Respuestas a Preguntas sobre la Vida Más Allá de la Muerte de Mark Hitchcock.
3: Ahora sí, escucharemos algo de música y enseguida comenzamos con nuestro programa.

0: Jorge, luego de toda esta serie de preguntas sobre la vida después de la muerte y después de que has hecho un esfuerzo por contestar aproximadamente 50 preguntas acerca de la vida más allá de la muerte desde otra perspectiva bíblica, vemos que has dejado esta pregunta para el final.
1: Ahora le toca contestar a nuestros oyentes, ¿no es cierto?
2: Sí, es cierto. ¿Usted va a ir al cielo? Aunque la pregunta sea muy sencilla, la más profunda y grave de todas las que usted va a responder jamás en toda su vida. ¿Va a ir usted al cielo? Ya sea cuando venga el Señor o cuando muera. ¿Está preparado? ¿Está listo? ¿Está el cielo en su futuro? Es imprescindible que se enfrente ahora mismo a esta pregunta. Tiene poderosas consecuencias tanto para esta vida como para la otra. Para esta vida la consecuencia es que le va a permitir vivir de verdad. Muchas veces he oído decir que solo los que están preparados para morir estarán realmente preparados para vivir. Esto es cierto. Solo los que tienen la certeza de que poseen la vida eterna pueden vivir aquí con toda plenitud. Y en cuanto a la otra vida, es imposible que se esté jugando algo de mayor importancia. Bien se ha dicho que esta vida es el único infierno que conocerán jamás los que han creído en Cristo. En cambio, es el único cielo que conocerán jamás los incrédulos. Por tanto, es imposible exagerar lo importante que es que actuemos ahora mismo. Nadie sabe cuánto tiempo tiene él o ella en el sentido personal. Cualquiera de nosotros podría morir en el próximo latido de su corazón, con su próxima respiración, y la muerte acabará con todas sus oportunidades de examinar las cosas de nuevo o cambiar de idea. Al mismo tiempo, ninguno de nosotros sabe cuánto tiempo tiene en el sentido profético. Jesús podría venir hoy mismo. Por tanto, ¿cómo puede tener usted la seguridad de que va a ir al cielo? La respuesta a esta pregunta depende de una sola cuestión. ¿Qué ha hecho usted con respecto a Jesús? Si aún no tiene la seguridad de que el cielo se halle en su futuro, permítame compartir con usted unos cuantos pensamientos muy sencillos. La palabra de Dios proclama que todos los seres humanos son pecadores, tanto por naturaleza como por obra. La Biblia afirma también que Dios es infinitamente santo, justo y recto, y que no puede aceptar pecadores en su santa presencia. ¿Cómo podrá ver? Ya desde el principio este es un gran problema. ¿Cómo es posible que un Dios santo acepte a unos seres humanos pecadores? Dios diseñó un plan para remediar este problema. Dios Hijo aceptó descender desde la eternidad al tiempo, tomar carne humana, llevar una vida inmaculada que nosotros nunca habríamos podido llevar y morir como sustituto de la humanidad pecadora. Cargó sobre sí todos nuestros pecados y pagó el precio eterno de esos pecados, soportando toda la ira del Padre en la cruz, en lugar nuestro, e inmediatamente antes de morir clamó: consumado es. Entonces, el Padre resucitó al Hijo de entre los muertos 3 días más tarde para demostrar que había aceptado el pago total por nuestros pecados. Gracias a la obra realizada por Cristo, ahora nos es posible a los seres humanos pecadores mantener una relación con un Dios santo. Cristo ha provisto todo lo necesario para eliminar el pecado. Jehová cargó en él el pecado de todos nosotros.

La solución que Dios le dio al problema del pecado está clara. Escuche lo que dice en estas palabras las Escrituras y pídale a Dios que las aclare en su corazón y en su mente. Mas a todos los que la recibieron, a los que creen en su nombre, les dio potestad de ser hechos hijos de Dios, dice Juan 1:12. Porque por gracia sois salvos por medio de la fe. Y esto no de vosotros, pues es don de Dios, no por obras, para que nadie se gloríe. No hay palabras mágicas que le puedan traer la salvación. Lo que Dios mira es el corazón, pero si esta oración expresa el sincero anhelo de su corazón de recibir a Cristo como Salvador personal suyo, Dios lo va a salvar ahora mismo, cualquiera que sea la situación y el lugar en que se encuentre. Padre, vengo a ti ahora y admito que soy pecador. Sé que necesito un Salvador. Reconozco que nunca me podré ganar por mí mismo la entrada al cielo. Acepto a Jesús como el Salvador que necesito. Creo que Él murió en la cruz y resucitó por mí.

Hace años había un hombre muy rico que compartía con su hijo la pasión de coleccionar obras de arte. El anciano veía con satisfacción cómo su hijo se iba convirtiendo en un experimentado coleccionador de arte. Cuando se avecinaba el invierno, la guerra envolvió a la nación y el joven se fue para servir a su patria. Después de unas cuantas cortas semanas, su padre recibió un telegrama. Su amado hijo estaba perdido en acción. El coleccionador de arte esperó ansioso más noticias, temeroso de no volver a ver jamás a su hijo. El joven había muerto mientras llevaba a toda prisa a otro soldado para que lo atendieran los enfermeros. En la mañana de Navidad, el deprimido anciano se despertó al oír que alguien tocaba a su puerta. Abrió la puerta y lo saludó un soldado con un gran paquete en la mano. Se le presentó al hombre diciéndole: «Yo era amigo de su hijo. Era a mí al que estaba rescatando cuando murió. ¿Me permite entrar un momento?». El soldado le contó al hombre cómo su hijo le había contado todo con respecto a su amor y el de su padre por las obras de arte. «Yo soy un poco artista también», dijo el soldado, «y le quiero entregar esto». Cuando el anciano desenvolvió el paquete, el papel se abrió para revelar un retrato de su hijo. Embargado por la emoción, el hombre le dio las gracias al soldado y le prometió colgar el cuadro encima de su chimenea. Pocas horas más tarde, después de marcharse el soldado, el anciano puso manos a la obra. Fiel a su palabra, colgó la pintura encima de la chimenea, echando a un lado miles de dólares de ese encuadro. Después se sentó en su silla y se pasó las Navidades contemplando el regalo que le habían dado. A la primavera siguiente, el anciano se enfermó y falleció. El mundo del arte se llenó de esperanza. Sin que se conociera la historia del hijo único de aquel hombre, aunque en su honor aquellas pinturas serían vendidas en una subasta. De acuerdo al testamento del anciano, todas las obras de arte se debían subastar en el día de Navidad, el día en que habían recibido el mayor de los regalos. Aquel día llegó pronto y los coleccionadores de arte del mundo entero se reunieron para hacer sus ofertas sobre algunas de las pinturas más espectaculares del planeta. La subasta comenzó con una pintura que no se hallaba en la lista de ningún museo. Era el cuadro del hijo del anciano. El subastador pidió una oferta inicial. La sala se mantuvo en silencio. «¿Quién va a abrir las ofertas con $100?», preguntó. Transcurrieron varios minutos, nadie hablaba. Desde el fondo de la sala se oyó decir: «¿A quién le importa ese cuadro? Solo es un retrato de su hijo. Olvidémoslo y pasemos a lo bueno». Más voces se hicieron eco, mostrando su acuerdo con lo dicho «no». Contestó el subastador: «Tenemos que vender esto primero. Ahora, ¿quién va a llevar este cuadro?». Por fin habló un amigo del anciano: «¿Aceptaría $10 por el cuadro? Yo conocía al muchacho, así que me gustaría tener el cuadro». «Oferta por $10», dijo el subastador. «¿Alguien ofrece más?». Después de un nuevo momento de silencio, el subastador dijo: «Vendido a la una, vendido a las dos, vendido». Cayó el martillo. El salón se llenó de exclamaciones de gozo y alguien exclamó: «Ahora podremos seguir y hacer nuestras ofertas por esos tesoros». El subastador miró al público y anunció que la subasta había terminado. El salón quedó silencioso, perplejo, incapaz de creer lo que se oía. Alguien habló y le preguntó: «¿Qué quiere decir con eso de que se ha terminado?». El subastador le contestó: «Es muy sencillo. Según el testamento del padre, el que se lleve al hijo se lo lleva todo. He aquí una gran verdad para que meditemos en ella. Si tenemos al hijo, lo tenemos todo, toda la herencia. Como hemos visto, nuestra herencia, tanto en esta vida como en la vida venidera, es imposible de imaginar. Cerciórese de que su herencia eterna esté asegurada. Asegúrese de llevarse al hijo».

0: Queremos agradecerle a Jorge por destinar este tiempo para responder estas preguntas y a nuestros oyentes también por haber elegido quedarse con nosotros acá en nuestro programa.
1: Les invitamos a que nos sintonice la próxima vez, pero mientras tanto le dejamos nuestra dirección para que se ponga en contacto con nuestra misión. Escríbanos a Llamada de Medianoche, casilla de correo 6557, Correo Central, Montevideo, Uruguay.
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1: Les saludamos, hasta la próxima.

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2: La radio te informa la hora. 6:56 minutos.

0: Señor, señora, joven, por favor, haga una pausa y escuche esta reflexión para hoy.
1: He transitado por muchas carreteras en los países hispanos. En unas apenas sientes el movimiento del auto, en otras tienes que ir muy despacio para evitar caer en lo que parece ser un cráter y arriesgar que te trague la tierra. A ciertos lugares llegas con relativa facilidad, a otros con muchos obstáculos. Eso me hace pensar en las muchas dificultades de hace apenas unas cuantas décadas para llegar a muchos de esos lugares. Leyendo un libro acerca de exploradores y arqueólogos, descubridores de ruinas y antiguas civilizaciones, me doy cuenta de cuán difícil fue para aquellos pioneros penetrar densas junglas, cruzar elevadas montañas, atravesar peligrosos y caudalosos ríos y literalmente abrir camino para llegar a sitios que hoy visitas con relativa facilidad. Llegar a esos lugares requirió quitar los muchos obstáculos que los exploradores inicialmente encontraron. Selvas fueron clareadas, montañas prácticamente partidas por mitad o perforadas con túneles para atravesarlas. Ríos han sido desviados o puentes construidos para lograr pasar al otro lado. Antes de que el moderno viajero pudiese beneficiarse de las maravillas de esas civilizaciones, antes de poder admirar las antiguas culturas, fue necesario remover los obstáculos del camino. Haber logrado eso en el pasado nos ha beneficiado en el presente. Existe un paralelo con la situación espiritual de los hombres. Dios desea favorecernos, abriendo el camino que libremente nos lleva a gozar de los tesoros de su gracia. Pero hay un obstáculo en particular que remover para ser beneficiado con todo lo que Él tiene para ti. Jesús lo explicó diciendo: si os he dicho cosas terrenales y no creéis, ¿cómo creeréis si os dijere las celestiales? Nuestra tendencia a la incredulidad es una formidable barrera que nos impide gozar las maravillas que Dios desea mostrarnos. El apóstol Pedro lo expresó diciendo que, para los que no creen, Jesucristo viene a ser una piedra de tropiezo. ¿Dejarás tú que la incredulidad continúe siendo el obstáculo que te impide llegar a gozar de la bendición de Dios?
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1: Amigos, qué gusto reencontrarnos nuevamente con ustedes. Comenzamos hoy con un nuevo estudio titulado Vivo o Muerto, la Resurrección.
2: Podemos decir que un contraste se puede definir como una contradicción fuerte, algo que implica una diferencia llamativa.
1: Un punto blanco, por ejemplo, se ve mejor sobre un fondo negro. Una línea recta parece más clara al lado de una curva.
2: Por lo tanto, vamos a ver en este mensaje que cuando la palabra de Dios nos quiere describir la vida en Cristo y su significado, la contrapone con la muerte.
1: Ya llega la voz de Herman Harvich para acercarnos a este estudio de Norbert Lead después de la pausa musical. Que sean bendecidos a través de este estudio bíblico.

¿Cómo están, amigos? Vamos a comenzar este tema con una anécdota. Hace muchos años, un viejo indio inválido andaba como mendigo de lugar en lugar. Un día llegó a un pueblo. Mientras devoraba ansioso el pan que le habían dado frente a una casa, le preguntaron qué tenía en la bolsita pequeña y sucia que llevaba colgada de su cuello por medio de un hilo colorido. Él dijo que era algo que se lo habían dado en sus años jóvenes, después de volver de una campaña militar. El indio sacó un papel doblado y sucio y se lo dio al que le había preguntado. Este comenzó a descifrar la escritura. Resultó ser un documento firmado por el mismo presidente George Washington, que le aseguraba una pensión de por vida al indio si mostraba ese papel en ciertos lugares. Hace tiempo que el buen hombre hubiera podido evitar toda necesidad y preocupación, hambre y vida sin hogar, si hubiera apelado a este papel. De la misma forma nos comportamos nosotros muchas veces, con aquello que Dios ya nos ha asegurado en Jesucristo. Leamos a continuación los pasajes bíblicos en el libro de Efesios capítulo 2, versos 1 al 3, y en el capítulo y versículo 5, y en el capítulo 4, versículos 17 al 19, y preguntémonos, ¿qué es lo que tienen para decir? Dice así el apóstol Pablo, capítulo 2, versos 1 al 3, y Él os dio vida a vosotros, cuando estabais muertos en vuestros delitos y pecados, en los cuales anduvisteis en otro tiempo, siguiendo la corriente de este mundo, conforme al príncipe de la potestad del aire, el espíritu que ahora opera en los hijos de desobediencia, entre los cuales también todos nosotros vivimos en otro tiempo, en los deseos de nuestra carne, haciendo la voluntad de la carne y de los pensamientos, y éramos por naturaleza hijos de ira, lo mismo que los demás. Versículo 5. Aún estando nosotros muertos en pecado. Capítulo 4, versículos 17 al 19, dice esto, pues digo y requiero en el Señor, que ya no andéis como los otros gentiles que andan en la vanidad de su mente, teniendo el entendimiento entenebrecido, ajenos de la vida de Dios por la ignorancia que en ellos hay, por la dureza de su corazón, los cuales, después que perdieron toda sensibilidad, se entregaron a la lascivia para cometer con avidez toda clase de impureza. En otras palabras, por la transgresión y el pecado, cada ser humano se encuentra en condición de morir. Ciertamente podemos vivir en este mundo sin tener comunión con Dios. Igual tendremos deseos, podremos conseguir un trabajo, lograr ciertas metas, tener una familia. Sin embargo, viviremos sin estar vivos. La propia existencia sería una sombra sin contenido verdadero, sin un propósito razonable. El hombre en cierta forma viviría como un cadáver. Sería un vivo muerto. Ya estaría muerto inclusive antes de morir. Así como un muerto físico no tiene contacto con el mundo visible, el muerto espiritual no tiene contacto con el mundo invisible. Está alejado de la vida de Dios. Un hombre sin Cristo está influenciado exclusivamente por su carne y los apetitos de la misma, o sea, de su propio ser e impulsos naturales centrados en el yo. Incluso las personas de elevada moral son gobernadas por su egocentrismo pecaminoso.

muertos en pecado. Esta es la declaración más terrible que se puede hacer sobre los seres humanos. En esa atmósfera estamos todos por naturaleza. Esto abarca todas nuestras acciones, nuestra forma de actuar y todo nuestro ser. En 1 Corintios 2:14 dice: "Pero el hombre natural no percibe las cosas que son del Espíritu de Dios, porque para él son locuras y no las puede entender, porque se han de discernir espiritualmente". El término "siguiendo la corriente de este mundo" que encontramos en Efesios 2:1 deja en claro que sin excepción todo el mundo está sometido a esta condición. Vivimos en un mundo apartado de Dios, regido única y solamente por el espíritu de la época. Es un hecho sobresaliente las veces que en este segmento de la carta a los Efesios se habla del espíritu del hombre. Por ejemplo, dice: "haciendo la voluntad de la carne y de los pensamientos". Otra expresión: "que andan en la vanidad de su mente", o "teniendo el entendimiento entenebrecido por la ignorancia que en ellos hay". Un cosmonauta presumía: "yo ya estuve muchas veces en el espacio exterior y no he visto ni a Dios ni a los ángeles". Entonces, un científico e investigador le respondió: "y yo he operado muchos cerebros inteligentes y en ningún lugar encontré un solo pensamiento". En el hombre no salvo hay una falta absoluta de conocimiento de Dios. Se encuentra en una oscuridad intelectual. Alguien señaló correctamente que le prestamos muy poca atención al hecho de que, debido a la caída, se debilitó y limitó también la capacidad de pensar del hombre. En ese sentido, estamos todos enfermos mentalmente. Reconocer a Dios y comprender los pensamientos divinos es imposible para el hombre caído. Que haya genios en algunas áreas nos deja aún más claro cuán profundo hemos caído. Las excepciones confirman la regla, y estas excepciones nos permiten tener un pequeño panorama de lo que hemos perdido. A esto se agrega que cada ser humano que vive en desobediencia ante Dios, que se cierra ante Él, está gobernado por el poder de las tinieblas. Es zarandeado, tentado, absorbido, conformado, perseguido, cargado e incluso poseído, como podemos ver en 2 Timoteo 2:26. En este estado se encuentran todos los hijos de ira. Es una verdad amarga que la muerte espiritual trae consigo la muerte física, y esta, a menos que no haya algún cambio, tiene como consecuencia la perdición eterna. La razón de este estado la explica el apóstol Pablo en Efesios 2:12. "En aquel tiempo estabais sin Cristo, alejados de la ciudadanía de Israel y ajenos a los pactos de la promesa, sin esperanza y sin Dios en el mundo". Es, probablemente, el balance más desconsolador que puede haber. Sin Cristo, sin esperanza y sin Dios en un mundo gobernado por Satanás. Para esta pérdida no hay compensación en ninguna religión. En este caso, no ayuda tampoco ningún intento de autosalvación. La Biblia deja inequívocamente en claro que quien no tiene a Jesucristo, tampoco tiene a Dios. Basados en Hechos 4:8 al 12, podemos decir que es una conclusión fatalmente errónea pensar que se puede encontrar a Dios sin Jesús.

0: Gracias por acompañarnos. Desde ya les invitamos a hacerlo también en el próximo programa.
1: Le ofreceremos entonces la segunda parte de este mensaje, donde seguiremos viendo la amarga verdad de que la muerte espiritual trae consigo la muerte física.
0: Sí, y que a menos que no haya algún cambio, tiene como consecuencia la perdición eterna, un tema de vital importancia para la eternidad.
1: La invitación queda hecha. Solo resta despedirnos y desearles que pasen muy bien y que Dios les bendiga.
0: Aquí van nuestros datos por si desean comunicarse con nosotros. Hasta la próxima.
1: 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También puede enviarnos un email a estudiosbiblicos@llamadaweb.com. Y si lo desea, puede visitarnos en nuestra página en internet www.llamadaweb.com. Que Dios le bendiga.
2: La radio te informa la hora. 7:31.
3: Salmos, capítulo 23. Jehová es mi pastor, nada me faltará. En lugares de delicados pastos me hará descansar. Junto a aguas de reposo me pastoreará. Confortará mi alma. Me guiará por sendas de justicia, por amor de su nombre. Aunque ande en valle de sombra de muerte, no temeré mal alguno, porque tú estarás conmigo. Tu vara y tu cayado me infundirán aliento. Aderezas mesa delante de mí, en presencia de mis angustiadores. Unges mi cabeza con aceite, mi copa está rebosando. Ciertamente el bien y la misericordia me seguirán todos los días de mi vida, y en la casa de Jehová moraré por largos días.

0: ¿Se ha dado cuenta que la oración nunca está en el primer plano en nuestras vidas? Es verdad que la oración no es muy llamativa, pero si usted es una persona de oración, notará que es muy evidente. Usted no necesita tomarse una foto cuando está orando y mostrársela a sus amigos para que ellos sepan que usted es un santo. Solamente ore. El trabajo más pesado es el que se efectúa sobre rodillas. Pero se notará, y vaya que vale la pena. Ore, especialmente cuando nadie lo está mirando. La oración funciona, créalo.
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Queridos amigos, vimos en el programa anterior que Tadeo alguna vez no comprendió las palabras del Señor, que las palabras de Jesús no lograron producir en todos los discípulos lo que tendrían que haber logrado. Lamentablemente, esto es parecido también a lo que pasa dentro de la iglesia de Jesús hoy. El Señor habla claramente por medio de su palabra, pero igualmente no produce en todos lados lo que debería producir. Eso también lo vemos en la vida del apóstol Pedro. Jesús le respondió a la pregunta de a dónde iría él: a donde yo voy, no me puedes seguir ahora, mas me seguirás después. Como lo hemos leído en Juan 13:36. Pero Pedro puso en duda estas palabras y respondió haciéndose el grande: Señor, ¿por qué no te puedo seguir ahora? Mi vida pondré por ti. Entonces Jesús tuvo que responderle duramente: ¿tu vida pondrás por mí? De cierto te digo, no cantará el gallo sin que me hayas negado tres veces. Pedro reaccionó de forma carnal. ¿Cuántas veces sucede lo mismo con nosotros? Reaccionamos de forma carnal y no permitimos la corrección por medio de la palabra. Tampoco Tomás y Felipe prestaron atención cuando Jesús habló de la casa de su padre. Lo leemos en Juan 14, 5 al 9, que dice: Le dijo Tomás: Señor, no sabemos a dónde vas. ¿Cómo pues podemos saber el camino? Jesús le dijo: Yo soy el camino y la verdad y la vida. Nadie viene al Padre sino por mí. Si me conocieseis, también a mi Padre conoceríais, y desde ahora le conocéis y le habéis visto. Felipe le dijo: Señor, muéstranos el Padre y nos basta. Jesús le dijo: Tanto tiempo hace que estoy con vosotros y no me has conocido, Felipe. El que me ha visto a mí, ha visto al Padre. ¿Cómo pues dices tú: muéstranos el Padre? También en la iglesia de Jesús hay personas que escuchan una y otra vez la palabra y a pesar de ello demuestran gran ignorancia todos los días. Debemos estar familiarizados con la palabra de Dios, porque pese a que la escuchamos con frecuencia, hay momentos en nuestra vida en los que parece que la hemos olvidado por completo. Analicemos ahora, ¿cómo se vería una correcta postura del corazón? Los discípulos la adoptaron al final de los discursos de despedida. Juan 16:30 dice así: Ahora entendemos que sabes todas las cosas y no necesitas que nadie te pregunte, por esto creemos que has salido de Dios. Este es un testimonio hermoso. Y también hay cristianos que muchas veces pueden exclamar esto después de haber percibido las palabras de Jesús. El apóstol Tadeo, también llamado Judas, es un ejemplo de una postura así.

En Juan 14, versículos 21 al 23, leemos que Jesús dijo: «El que tiene mis mandamientos y los guarda, ese es el que me ama, y el que me ama será amado por mi Padre, y yo le amaré y me manifestaré a él». Le dijo Judas, no el Iscariote: «Señor, ¿cómo es que te manifestarás a nosotros y no al mundo?». Respondió Jesús y le dijo: «El que me ama, mi palabra guardará, y mi Padre le amará, y vendremos a él y haremos morada con él». De por sí, el Señor le confirmó a Tadeo lo que le había dicho recién a todos los discípulos, pero él amplió su respuesta personal para Tadeo, agregando: «Y vendremos a él y haremos morada con él». Tadeo demostró con su pregunta que era un discípulo que tenía un gran anhelo de entender en toda su profundidad las verdades del Evangelio que Jesús les estaba proclamando a los discípulos. Dio a entender que había comprendido la palabra oída, queriendo saber más: «Señor, ¿cómo es que te manifestarás a nosotros y no al mundo?». Cuando el Señor ve un hambre así, cuando se encuentra con un anhelo tal de más conocimiento, ahí sucede algo. Ahí el Señor mismo pone en movimiento todo el poder de la palabra para realizar un cambio que solo la misma puede lograr. Se puede leer la Biblia con gran interés o en forma superficial. Preguntémonos honestamente, ¿cómo la leemos nosotros? El estudio de la palabra de Dios causa en nosotros el anhelo de conocer más sobre la persona de Jesucristo, ¿o la leemos de manera crítica, colocando un gran signo de interrogación detrás de cada párrafo difícil? ¿O salteamos las partes difíciles de la Biblia con oración? Mis queridos, Dios espera de todos nosotros que crezcamos más y más en las verdades de la palabra. El apóstol Pedro nos dice en su segunda epístola, capítulo 3, verso 18: «Creced en la gracia y el conocimiento de nuestro Señor y Salvador Jesucristo». ¿Por qué es eso necesario? Lo leemos en Efesios 4, 14, que dice Pablo: «Para que ya no seamos niños fluctuantes, llevados por doquiera de todo viento de doctrina, por estratagema de hombres que para engañar emplean con astucia las artimañas del error». ¿Queremos practicar un discipulado como el de Tadeo? Él dijo sí a la palabra oída y quería recibir un conocimiento más profundo. Jesús le respondió a Tadeo: «El que me ama, mi palabra guardará, y mi Padre le amará, y vendremos a él y haremos morada con él». Y en Colosenses capítulo 3, verso 3, el apóstol Pablo escribe: «Porque habéis muerto, y vuestra vida está escondida con Cristo en Dios». ¿Cómo llegamos al punto de que nuestra vida con Cristo esté escondida en Dios? Pablo da la respuesta en el versículo anterior: «Poned la mira en las cosas de arriba, no en las de la tierra». Morimos con Cristo y por eso nuestra vida está escondida con Cristo en Dios. Para que esto continúe siendo realidad, debemos siempre buscar las cosas de arriba. Eso hizo Tadeo. Buscó las cosas de arriba cuando pidió más claridad. Queridos oyentes, aprendamos de Tadeo a buscar las cosas de arriba, para que nuestra vida permanezca escondida con Cristo en Dios.

0: Digamos sí a la palabra de Dios. Crezcamos más y más en sus verdades para recibir un conocimiento más profundo de nuestro Señor Jesús.
1: Vale la pena repetir el último pensamiento. Aprendamos de Tadeo a buscar las cosas de arriba para que nuestra vida permanezca escondida con Cristo en Dios.
0: Que así sea para nuestras vidas. Si le ha gustado el mensaje y se desea comunicarse con nosotros, tome nota por favor de nuestros datos.
1: Gracias por su compañía. Tengan ustedes un tiempo muy bendecido hasta que volvamos a encontrarnos.
0: Les saludamos cordialmente y les decimos hasta el próximo programa. Aquí van nuestros datos.
2: 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Para comunicarse de una forma más rápida, puede escribirnos un email a estudiosbiblicos@llamadaweb.com. 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Muchas gracias y será hasta un próximo encuentro.

0: 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El tema para el día de hoy, la incertidumbre de la vida. La lectura se encuentra en Santiago capítulo 4. No sabéis cómo será vuestra vida mañana. La única certeza de la vida es que es incierta, tal como nos lo recuerdan las Escrituras. No sabéis cómo será vuestra vida mañana. El experto en urbanización Larry Silverstein puede dar testimonio de la verdad de ese texto. Aunque era dueño de una impresionante propiedad de la ciudad de Nueva York, según su propio testimonio, estaba obsesionado con el deseo de agregar las dos torres gemelas del World Trade Center a sus posesiones. Su deseo se hizo realidad. 6 semanas antes de que esos imponentes rascacielos fueran destruidos por terroristas, había obtenido un arrendamiento de 99 años de ese majestuoso centro por valor de 3.200 millones de dólares. Tristemente, el cumplimiento de nuestros sueños a veces se puede convertir en pesadilla. Esto nos recuerda no solo la incertidumbre de la vida, sino también la necesidad de alinear nuestros deseos con la voluntad de Dios. La experiencia nos enseña que si permitimos que la presunción se haga cargo, el cumplimiento de nuestros propios sueños compulsivos se puede convertir en polvo y cenizas. Hay deseos que son legítimos, claro está, pero el libro de Santiago nos dice cómo abordarlos. En vez de presumir que nuestros planes y sueños se cumplirán, debemos decir, si el Señor quiere, viviremos y haremos esto o aquello. Cuando sometemos nuestros planes a la voluntad de Dios, podemos disfrutar su paz en medio de la incertidumbre de la vida. Pensamiento para este hermoso día. Escribe tus planes con lápiz y dale el borrador a Dios.
1: La radio te informa la hora. 8:22 minutos.

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1: En Lucas 11:1, uno de los discípulos de Jesucristo le dijo: Señor, enséñanos a orar. Entonces Cristo les enseñó el Padre Nuestro. Dios tiene un plan y propósito para nuestras vidas y de igual manera tiene un propósito para nuestra vida de oración. En Lucas podemos ver a Jesucristo enseñando a orar a sus discípulos. Sin embargo, la oración no tiene su fundamento en el aprendizaje como tal, sino en cómo cultivamos nuestra comunión con Dios por medio de un espíritu fiel en la oración. Cuando oramos al Señor en nuestro tiempo devocional, no quiere decir que vamos a leer al apuro un pasaje de las Escrituras o repetir de memoria una oración preestablecida y luego con la misma prisa nos disponemos a empezar nuestro día. Dios busca disponer un espacio de tiempo a solas con nosotros donde reina la calidad más que la cantidad. Él busca que lo conozcamos muy íntimamente. Aunque Jesucristo nos proveyó de un modelo de oración en Lucas y Mateo, no quiere decir que esa es la meta final de nuestra oración. Cristo en la tierra vivió cada instante con el único fin de agradar a su Padre celestial. Y lo logró al estar a tono con el Espíritu Santo todo el tiempo. Por medio de la oración nuestras vidas se pueden gozar del conocimiento de la voluntad de Dios para nosotros día tras día. Sin embargo, antes de recibir todas las bendiciones que conlleva este tipo de oración, debemos mostrar un deseo ferviente para conocer cada vez más a Dios. Esto significa que estaremos listos para escuchar la voz de Dios con nuestro corazón. La oración nos lleva ante el trono del Señor, donde encontramos a un Dios dispuesto a compartir con nosotros su amor y santidad de manera personal e íntima. La vida de oración es un estilo de vida que vale la pena vivirla por siempre.
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0: mí Dios es omnipotente. Tiene el poder sin límites e inagotable. En otras palabras, poder infinito. Es omnisciente. El estado de tener un conocimiento total. La cualidad de saberlo todo. Es omnipresente. Capacidad de estar presente en todas partes simultáneamente. Significa que Dios está siempre presente en todas partes. Ese es mi Dios.
1: La radio te informa la hora. 8:40 minutos.
2: ¿Cómo se disciplina y educa a un niño de voluntad firme sin dañar el concepto que tiene de sí mismo ni destruir la espontaneidad interna? La respuesta es que es necesario tener una comprensión de la diferencia entre quebrantar el espíritu de un niño y moldear su voluntad. El espíritu humano se relaciona con la autoestima o sentido de valor personal. Como tal, es sumamente frágil a cualquier edad. Todo lo que rebaje la autoestima puede ser muy costoso para el espíritu. Sin embargo, la voluntad viene llena de fuerza desde el momento de nacer. Algunos niños de 2 años se pueden enojar de tal manera que son capaces de aguantar la respiración hasta perder el conocimiento. Así es la fuerza de la voluntad. ¿Cómo entonces debemos tratar con estos 2 componentes, la voluntad y el espíritu? Estableciendo y defendiendo límites razonables sin recurrir a ataques contra la personalidad del niño. Decirle al niño, tienes que hacer lo que te digo, es apropiado, y esas palabras se dirigen a la voluntad. Pero decirle, eres un estúpido, insolente, ¿por qué no puedes hacer nada bien? Es un ataque contra el espíritu. Lo esencial, nuevamente, es moldear la voluntad sin quebrantar el espíritu. Les habla el Dr. Dobson, de Enfoque a la Familia.

Sí, Señor, queremos adorarte como Moisés estuvo en tu presencia y fue transformado para ya nunca más ser el mismo. Así queremos ser transformados nosotros, Señor.

Muy buenos días, mis queridos hermanos, que el Señor les bendiga. Hoy nada más y nada menos que desde Shiloh, donde estuvo el tabernáculo por 400 años. Aquí fue criado Samuel, aquel gran varón de Dios que ungió nada más y nada menos que a los dos primeros reyes de Israel, a Saúl y a David. Aquí en Shiloh era donde estuvo el tabernáculo y donde estaba el sacerdote Elí, con aquellos hijos Ofni y Fines, ¿verdad? Aquí hay mucha historia bíblica que contar. Y en este pequeño, lugar rodeado de almendros, yo quiero compartir con ustedes en esta mañana, en este día, el devocional que está basado en el siguiente pasaje bíblico. Primera de Pedro, capítulo 4, versículos del 7 al 9. La palabra del Señor nos dice lo siguiente: el fin de todas las cosas se acerca. Sed pues sobrios y velad en oración, y ante todo tened entre vosotros ferviente amor, porque el amor cubrirá multitud de pecados. Hospedaos los unos a los otros sin murmuraciones. ¿Cuántas veces yo les he dicho, cuántas veces yo les he enseñado que si pusiéramos en práctica todos los consejos y mandamientos que nos enseña la palabra de Dios, qué diferente sería la vida? ¿Cuántos problemas muchas congregaciones se podían haber evitado? ¿Cuántas divisiones y discusiones absurdas se podían haber evitado trayendo las consecuencias que a veces traen? Hermanos queridos, la Biblia nos habla de amor, nos habla de hospitalidad, nos habla de fe, nos habla de confiar en el Señor, de dejar a un lado, de dejar atrás nuestra antigua vida, dejar al lado el nerviosismo, las preocupaciones, el afán, la ansiedad. Pero lamentablemente a veces no hacemos caso, no prestamos atención a lo que nos dice la palabra de Dios. Y aquí Pedro, que escribió esta carta hace 2000 años, nos dice que el fin de todo se acerca. Miren, si él tenía ese concepto hace 2000 años, imagínense hoy en día, ¿verdad? Que muchas profecías se han cumplido. Aquí vemos, no solamente en Israel, sino en cualquier parte del mundo, que este mundo se ha vuelto loco y que en cualquier momento esas profecías que han estado, por decirlo de alguna manera, dormidas, se van a cumplir de un momento a otro. Miren, este es uno de los primeros árboles que florece. Aún falta tiempo para la primavera, pero como que ya quiere adelantarse en el tiempo, ya quiere dar su fruto. Por eso estos almendros en este pequeño bosque ya están cargados de flores. Y la Biblia nos habla acerca de que el juicio de Dios viene. Las profecías se van a cumplir sí o sí. Estamos viviendo tiempos finales, tiempos interesantísimos, tiempos de guerras y de rumores de guerras. Y tenemos que estar siempre velando en oración, preparados, porque en cualquier momento todo esto salta por los aires. Hoy en día hay armas que ya no se necesitan ir miles de hombres a enfrentarse, a pelear en el campo de batalla unos contra otros, sino que con botones, con la tecnología, se pueden causar auténticos destrozos en ciudades, en países enteros. No hay tiempo que perder, mis hermanos. El Señor viene pronto y la iglesia tiene que estar preparada para lo que se avecina. Ya ha empezado en muchos lugares una presión tremenda contra los creyentes, no solamente en África, también en Europa y en muchas partes del mundo. Nuestros hermanos están pagando un precio muy elevado. Por lo tanto, repito, no hay tiempo que perder. Tenemos que estar siempre preparados, velando en oración, alineados con el Señor, en sintonía con Él, sabiendo que pronto, muy pronto, las cosas van a cambiar radicalmente. Y aquellos que tienen su apego, aquellos que tienen su confianza totalmente en lo material, en su dinero, en su patrimonio, pues ya va siendo hora de que aprendan que lo único que es confiable y en el único al que podemos invocar y que nunca nos va a abandonar ni a fallar, es en nuestro Dios. Yo te invito a que hoy, una vez más, tú te acerques a Dios de verdad, de corazón, para entregarle tu vida y para pedirle a Él que te ayude a mantenerte firme en la fe y que nada ni nadie te aparte de sus caminos, sino más bien todo lo contrario. Desde aquí, desde Shiloh, este lugar tan importante en plena Samaria, yo quiero orar en esta mañana y que ustedes también se puedan sumar, se puedan unir a nosotros en este día, y oramos a nuestro buen Dios para que Él nos guarde y nos proteja y nos libre de todo peligro y de todo mal. Oramos a nuestro buen Dios. Padre Celestial, gracias por tu palabra, gracias por tu paciencia,
Gracias porque tú has prometido estar con nosotros todos los días hasta el fin del mundo. Yo te pido, Señor, que tú nos guíes, que tu palabra siempre venga a nuestra vida directa y claramente, para que sepamos cómo tenemos que comportarnos y vivir en estos tiempos difíciles y peligrosos. Señor, gracias porque tu palabra nos alimenta, tu presencia, Señor, nos guía, y oramos para que tú nos sigas ayudando y fortaleciendo para seguir adelante predicando tu palabra y no dejándonos arrastrar por la corriente de este mundo. Ponemos todo en tus manos, con acción de gracias pedimos todo en el nombre de Jesús. Amén y amén. Mis queridos hermanos, Dios les bendiga. 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Recuerden también orar por esta familia, nuestro hermano Rubén y sus hijas, que recientemente su esposa, su amada esposa, nuestra hermana Diana, ha partido a la presencia del Señor. Vamos a apoyar a esta familia que está pasando momentos difíciles en oración, para que el Señor consuele y traiga paz y a fortaleza y aliento a sus corazones. Dios les bendiga, saludos para todos, nos vemos en el próximo devocional.

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1: Hola, estimado oyente, gracias por disponer de su tiempo para aprender más acerca de la palabra de Dios.
2: Sabemos que a veces es difícil encontrar este tiempo especial, pero realmente es muy bueno que queramos buscarlo. Y más si entendemos que nuestro Dios nos quiere hablar a cada uno en lo personal.
1: Germán Herbich nos estará compartiendo un mensaje el cual lleva por título El mejor sacerdote del mundo. ¿Tiene usted alguna idea al respecto? 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

0: Mis queridos amigos radioescuchas, quisiera compartirles en esta oportunidad. Estaba leyendo el testimonio de un hermano, el cual ha titulado este testimonio El mejor sacerdote del mundo. Y él relata que un día, mientras iba de regreso en su coche a su ciudad muy distante, vio a un joven bien parecido a la orilla del camino, que estaba haciendo señas para que alguien lo llevara, ¿no? Esto es muy común en nuestros caminos, en nuestras carreteras. Y no siempre los que están haciendo autostop tienen buen aspecto, pero a nuestro amigo, este muchacho le cayó muy bien por su forma de vestir, por su presentación personal. Y como tenía un viaje largo por delante, él decidió llevarlo para tener con quien hablar. Él sigue diciendo que pronto hablábamos como si fuéramos viejos amigos, cuando de pronto pasaron por un pequeño poblado y había una pequeña escuela religiosa allí, y le contó que de niño había ido allí, había concurrido a esa escuela, y que las buenas hermanitas le habían enseñado muchas cosas preciosas. También le habló acerca del cura de la localidad de esa época y por quien él tenía una profunda admiración. Bueno, este hermano le escuchó con atención y entonces le hizo ver que le contara más acerca del sacerdote que él hizo mención. Y cuando él al fin terminó la historia de su experiencia, de su niñez y de la admiración por el sacerdote de esa parroquia, este hermano le dice: ¿sabe que mi sacerdote es el mejor de todo el mundo? ¿De veras? ¿Y quién es?, preguntó este muchacho. Mi sacerdote es el mejor del mundo porque jamás hizo nada malo. Hasta sus peores enemigos no pudieron encontrar faltas en él. Él era igual de bondadoso y amigable con los pobres como con los ricos, ya fueran buenos o malos. Se lo pasó haciéndole bien a todos, ayudando a aliviar a toda clase de necesidades. Su bondad hizo que los malos lo odiaran, pero aunque le hicieron la vida imposible, nunca hizo nada malo. Este hermano dice, mientras describía a mi sacerdote, el joven se me quedó mirándome con interés que crecía momento a momento. Continué diciéndole, pero lo mejor de todo es que mi sacerdote dio su vida por mí.
1: Él murió por usted, dijo el pasajero.
0: Sí, él murió para que yo no tuviera que llevar el castigo que merecía por mis faltas. Los enemigos de él lo mataron y fue sepultado, pero él se levantó de la tumba vivo. Así mostró que él era más poderoso que la misma muerte. Después fue al cielo y ahora él está suplicando por mí a la mano derecha de Dios. Ahora el muchacho lo miraba con una sorpresa incrédula. Pensando que sabía de quién estaba hablando, le pregunté, ¿sabes quién es mi sacerdote? Y el muchacho dice, no, ¿quién es?
1: ¿No lo sabes?, le pregunté, sorprendido de que no supiera que la descripción que le había dado solo le calza a una persona de toda la historia. ¿No es cierto?
0: ¿No ve que le acabo de contar la maravillosa historia y la muerte sustituta del Señor Jesucristo, el único hombre perfecto que ha vivido en el mundo? Él es el único que podría tomar lugar de otro, porque Él era el Hijo de Dios y al mismo tiempo el Hijo del Hombre. Él es el único sacerdote cuyo sacrificio puede obtener el perdón completo por mis pecados y los suyos. Entonces, nos dice este hermano que cuenta esta anécdota, que le pidió que abra la Biblia,
1: la palabra de Dios y que en ella iba a ver que lo que le había dicho no era un invento, no era fruto de la imaginación de este hermano. Le pidió que leyera el pasaje de Hebreos capítulo 7 versos 23 al 28. Y vamos a leerlo en este momento, que yo creo que es de mucho provecho. Y dice así: y los otros sacerdotes llegaron a ser muchos, debido a que por la muerte no podían continuar. Mas este, por cuanto permanece para siempre, tiene un sacerdocio inmutable, por lo cual puede también salvar perpetuamente a los que por él se acercan a Dios, viviendo siempre para interceder por ellos. Porque tal sumo sacerdote nos convenía, santo, inocente, sin mancha, apartado de los pecadores y hecho más sublime que los cielos, que no tiene necesidad cada día como aquellos sumos sacerdotes de ofrecer primero sacrificio por sus propios pecados y luego por los del pueblo, porque esto lo hizo una vez para siempre, ofreciéndose a sí mismo. Porque la ley constituye sumos sacerdotes a débiles hombres, pero la palabra del juramento posterior a la ley, al Hijo, hecho perfecto para siempre. Mis queridos amigos, si nosotros tomamos este pasaje, podemos sacar algunas verdades muy interesantes, verdades fundamentales acerca del Salvador. Primeramente, la clase de sacerdote que necesitamos nosotros, como criaturas de Dios, debe ser santo, inocente, sin mancha. Ahora pregunto, ¿dónde podemos encontrar un hombre así? Yo estoy seguro que usted, querido oyente, estará de acuerdo conmigo que ningún hombre fuera del hombre perfecto, responde al cuadro del verdadero sacerdote del Nuevo Testamento. Ningún hombre fuera de la persona de Jesucristo puede ser hallado así, con estas características. En segundo lugar, en el Señor Jesucristo tenemos a un sacerdote que no ofreció sacrificio por sus propios pecados, porque él nunca pecó. Mis amigos, esto es lo maravilloso. Él nunca cometió pecado. Fue probado en todo, mas sin pecado. Todos los demás que le antecedieron o que después de él han pretendido ser sacerdotes, todos los demás son pobres pecadores, como cualquiera de nosotros. Porque los sacerdotes, como sacerdotes, ellos mismos tienen que morir. No pueden tener un sacerdocio inmutable. Solo el sacerdote que todavía está intercediendo por nosotros puede darnos salvación eterna. Y este es Jesucristo, porque Él murió, pero resucitó. Mis amigos, es el único sacerdote adecuado, porque no tuvo que ofrecer sacrificio por sus propios pecados. En tercer lugar, escuche bien, solo hay un sacrificio eterno por los pecados, y esto lo hizo una vez para siempre. ¿Quién? Jesucristo, ofreciéndose a sí mismo. La multiplicidad de todos los otros sacrificios que se han ofrecido a través de los siglos, día tras día, en todo el mundo, son evidencia de esa inefectividad de los sacrificios de corderos, de toros, de machos cabríos, lo que sea. La epístola a los Hebreos contrasta los sacrificios mismos que nunca pueden quitar los pecados con el único sacrificio de Cristo, una vez y para siempre. En cuarto lugar, el Señor Jesucristo es el único sacerdote que puede salvar, y Dios le ha dado un sacerdocio inmutable. Nadie puede tomar su lugar. El apóstol Pablo dice: porque hay un solo Dios y un solo mediador entre Dios y los hombres, Jesucristo hombre. Esto lo dice en 1 Timoteo 2:5. Un mediador no quiere decir dos o más. Significa uno. hay uno y solo un mediador y solo un sacrificio por los pecadores. Dice Hebreos 10:14, porque con una sola ofrenda hizo perfectos para siempre a los santificados. Ahora, mi querido oyente, ¿conoces a mi sacerdote, a este sacerdote? ¿Es tu sacerdote Jesucristo o todavía uno de esos pobres mortales, tan pecador o más que tú, que tiene que ofrecer sacrificio o confesar sus propios pecados antes de poder ayudarte a ti? Yo le dije a un sacerdote una oportunidad: hablar de la salvación, predicar la salvación, no puedes en tanto tú no tengas seguridad de salvación. No puedes salvar a otro si tú no eres salvo. Mi amigo, pero Jesucristo puede salvarte. Yo te invito a que vengas a este gran sacerdote y pongas toda tu confianza solo en él, porque él no pecó. Es que él pudo pagar el precio de nuestra salvación en la cruz del Calvario. Ven a él. Él está a la diestra de la majestad de Dios. Está rogando por ti, para que vengas al arrepentimiento y a la fe. Él te recibirá si tú estás dispuesto a aceptar su invitación, porque Él nunca echa fuera al que viene a Él. Él dice: vengan a mí todos los que están trabajados y cargados, y yo os haré descansar. Vengan a mí, y todo aquel que cree en mí no morirá eternamente. Mis amigos, esto es maravilloso. Yo les invito a que entreguen su vida a Jesucristo y conocerán el verdadero sumo sacerdote que dio su vida por nosotros.
2: Muchas gracias, estimado oyente, por su compañía en este programa. Ha sido un gusto para nosotros poder compartirlo con usted.
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1: ¡Qué alegría para los padres cuando los hijos van aprendiendo a hacer nuevas cosas por sí mismos! Se cuenta de una pareja que se puso contentísima cuando su pequeña hija aprendió a amarrarse los zapatos. Pero ¿cuál no sería la sorpresa de ellos cuando la niña, en vez de estar también contenta y complacida, se echó a llorar? «Pero hija, ¿por qué lloras? ¿No te sientes feliz de que has aprendido a amarrarte los zapatos?» La niña dijo, «Ahora yo tengo que amarrarme los zapatos el resto de mi vida». A medida que vamos aprendiendo ciertas cosas que definitivamente van a tener que hacerse por el resto de nuestras vidas, hay algunas de ellas que quisiéramos no tener que hacerlas porque significan responsabilidad e involucran esfuerzo y tiempo. Claro, como adulto quizás no te pongas a lloriquear, pero sí es fácil refunfuñar y quejarse de tener que obedecer a los padres, tener que estudiar, tener que ir a trabajar, tener que lidiar día tras día con los mismos y quizás hasta fastidiosos detalles de ser estudiante o un empleado o un padre o una madre. Es que ya estoy cansado, ya estoy aburrido de hacer tal y tal cosa. Quizás por eso es que quisiéramos llegar a ser personas de dinero, personas importantes para que otros nos hicieran todas las cosas que ahora nos toca a nosotros mismos hacer. Pero ¿sabes tú que aún el hombre más rico del mundo, dueño de la compañía más extensa para programación de computadoras, aún él tiene que levantarse todas las mañanas, vestirse y amarrarse los zapatos? Cada quien, por muy importante que llegue a ser, tiene cierta responsabilidad en la vida con la cual debe cumplir. El máximo ejemplo de la obediencia y la responsabilidad y su buena disponibilidad a cumplirla, aun cuando era difícil, está en aquel de quien se escribió que no estimó el ser igual a Dios como cosa a qué aferrarse, sino que se despojó a sí mismo, tomando forma de siervo, hecho semejante a los hombres, y estando en la condición de hombre, se humilló a sí mismo, haciéndose obediente hasta la muerte y muerte de cruz.
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1: ¿Cómo les va, amigos? Es un gusto estar nuevamente junto a ustedes para presentarles otro programa de Llamada de Medianoche.
2: Dentro del ciclo del estudio de Marcel Malgo, La Elección de los Doce, comenzamos en el programa anterior a hablar de la vida y discipulado de Tomás.
1: Cuando se menciona su nombre, la palabra que nos viene enseguida a la mente es incrédulo. Pero como vimos, Tomás también tenía una característica positiva.
2: Así es, él estuvo dispuesto a seguir a Jesús aun cuando eso podía implicar la muerte, y una postura así es imprescindible para un verdadero discipulado.
1: Pero terminamos viendo otra característica negativa en el programa pasado, y es que Tomás había sido desatento.
2: Hermann Harwitz retoma este último punto haciendo un breve repaso y continúa con la conclusión de este mensaje después de la pausa musical.

Hola amigos, en el programa pasado habíamos visto que Tomás lamentablemente había demostrado ser desatento. Cuando Jesús dijo, «En la casa de mi padre muchas moradas hay, si así no fuera, yo os lo hubiera dicho. Voy pues a preparar lugar para vosotros, y si me fuere y os prepararé el lugar, vendré otra vez y os tomaré a mí mismo para que donde yo estoy, vosotros también estéis». Y sabéis a dónde voy, y sabéis el camino. Le dijo Tomás, Señor, no sabemos a dónde vas, ¿cómo pues podemos saber el camino? Y nos preguntamos, si no podría el Señor haberse expresado más claramente. No obstante, esto Tomás mostró una gran falta de comprensión. No había escuchado correctamente cuando Jesús les reveló esta verdad tan importante a sus discípulos. Sí, se puede escuchar y escuchar. Estando conscientes de esto, terminamos con dos preguntas para reflexionar, que fueron las siguientes. ¿Cómo escuchamos? ¿Cómo escuchamos cuando el Señor nos habla por su palabra? Seguramente ustedes ya habrán reflexionado y habrán contestado estas preguntas. Nosotros podemos decir que debemos ajustarnos conscientemente a escuchar la voz del Señor. Una imagen muy acertada de esto nos da el niño Samuel, a quien el Señor le habló una noche. Al comienzo no entendía que era el Señor que lo estaba llamando. Pero después de una explicación del sacerdote Elí, el joven Samuel estuvo dispuesto. Así lo leemos en 1 Samuel 3:10. Y vino Jehová y se paró, y llamó como las otras veces, Samuel, Samuel. Entonces Samuel dijo, habla, porque tu siervo oye. Cuando yo era niño, leía una y otra vez un librito ilustrado que representaba muy claramente este suceso en la vida de Samuel. El niño Samuel estaba sentado atentamente en su cama. Sus ojos estaban dirigidos hacia arriba, las manos plegadas, y su postura expresaba una tensa expectativa de captar la voz del Señor. Sí, deberíamos estar preparados con cada fibra de nuestro corazón para escuchar el hablar del Señor, ya sea en el tiempo devocional, en el culto, en la conversación espiritual o a través de la delicada voz del Espíritu Santo en nosotros. Deberíamos además escuchar con una actitud de devoción y adoración. En Josué 5:14 vemos que cuando Josué estaba ante la conquista de Jericó, de repente se le apareció el ángel del Señor y le dijo, «Como príncipe del ejército de Jehová he venido ahora». Entonces Josué, postrándose sobre su rostro en tierra, le adoró y le dijo, ¿qué dice mi Señor a su siervo? Josué demostró una profunda devoción cuando se postró sobre su rostro en tierra para escuchar en adoración al que había de venir. Adoptó la postura correcta, estaba dispuesto a absorber todo lo que el ángel del Señor le iba a decir. Eso también deberíamos hacer nosotros, mis amigos. Si leyéramos la palabra con más devoción y delicada adoración, podríamos guardarla mucho mejor en nuestros corazones. Deberíamos estar siempre conscientes que las palabras del Señor son algo extraordinario. Jesús les dijo algo muy importante a sus discípulos que lo leemos en el Evangelio de Lucas capítulo 10, versos 23 y 24. Y volviéndose a los discípulos, les dijo aparte, «Bienaventurados los ojos que ven lo que vosotros veis, porque os digo que muchos profetas y reyes desearon ver lo que vosotros veis y no lo vieron, y oír lo que oís y no lo oyeron». La posibilidad de escuchar al Señor es un regalo extraordinario. Hay lugares en este mundo donde la expansión de la persona de Dios se castiga brutalmente. Deberíamos por eso verlo como algo especial y valorar
que nos sea permitido escuchar las palabras del Señor de manera tan sencilla.

Tomás demostró sus dudas e incredulidad después de la resurrección del Señor. En el Evangelio de Juan, capítulo 20, versos 24 al 29, dice así: Pero Tomás, uno de los doce, llamado Dídimo, no estaba con ellos cuando Jesús vino. Le dijeron pues los discípulos: Al Señor hemos visto. Él les dijo: Si no viere en sus manos la señal de los clavos, y metiere mi dedo en el lugar de los clavos, y metiere mi mano en su costado, no creeré. 8 días después estaban otra vez sus discípulos dentro y con ellos Tomás. Llegó Jesús, estando las puertas cerradas, y se puso en medio y les dijo: Paz a vosotros. Luego dijo a Tomás: Pon aquí tu dedo y mira mis manos, y acerca tu mano y métela en mi costado, y no seas incrédulo, sino creyente. Entonces Tomás respondió y le dijo: Señor mío y Dios mío. Jesús le dijo: Porque me has visto, Tomás, creíste. Bienaventurados los que no vieron y creyeron. Parece que Tomás hubiera querido decir: Quiero creer que el Señor ha resucitado, pero necesito pruebas. ¿No nos comportamos nosotros muchas veces de forma parecida? Creemos que el Señor ha resucitado, pero a veces recién creemos en el poder de su resurrección cuando se nos dan señales y pruebas visibles de ello. Recién confiamos cuando hemos hecho la experiencia concerniente. Alguno quizá diga en tono de queja: Simplemente no tengo la fuerza para superar esto o aquello en mi vida. Seguramente quedaré siempre enmarañado en dicho asunto. Si hablamos así, ponemos en duda el poder completo y renovador de la resurrección de Jesús. Entonces, no somos mejores que Tomás. Pablo escribe en Romanos 8:32: El que no escatimó ni a su propio Hijo, sino que lo entregó por nosotros, ¿cómo no nos dará también con él todas las cosas? Y el apóstol Pedro, en su segunda carta, capítulo 1, verso 3, expone la siguiente: Todas las cosas que pertenecen a la vida y a la piedad nos han sido dadas por su divino poder, mediante el conocimiento de aquel que nos llamó por su gloria y excelencia. Querido oyente en Jesucristo, por su muerte y resurrección, ciertamente nos es dado todo lo necesario para vencer. Solo debemos aplicarlo. Puede ser que el Señor a veces nos dé señales visibles de su presencia. Le dio, por ejemplo, a Tomás la oportunidad de tocar sus heridas. Pero Jesús también le exhortó inequívocamente: No seas incrédulo, sino creyente. Es como si quisiera decir: Tomás, ahora te doy un fortalecimiento de tu fe, pero tienes que saber lo siguiente: lo más importante no son las pruebas visibles de mi presencia, sino la fe firme en mi presencia invisible. En la carta a los Hebreos, capítulo 11, versículo 1, dice lo siguiente: Es pues la fe la certeza de lo que se espera, la convicción de lo que no se ve. Que esta verdad, mis queridos oyentes, nos impregne nuevamente y nos llene.

0: Gracias por su compañía. Creo que hemos aprendido mucho de la vida y discipulado de Tomás.
1: También lo creo. Por eso les invito a acompañarnos también en el próximo programa para hablar de Mateo, el publicano.
0: Enseguida les vamos a proporcionar nuestros datos y por favor anótelos para poder ponerse en contacto con nosotros.
1: Deseamos que pasen muy bien, que Dios les bendiga y decimos hasta nuestro próximo encuentro.
0: Aquí va nuestra dirección.
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1: La radio te informa la hora. 10:08.

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1: Jorge Müller, de Bristol, Inglaterra, es conocido en la historia por su dedicación al cuidado de niños huérfanos. Una mañana, al reunirse alrededor de las mesas para desayunar, lo único que había en ellas eran las cucharas, los platos y las jarras vacías. Müller les dijo a los niños: "Demos gracias a Dios por lo que vamos a recibir". Y todos inclinaron sus cabezas con reverencia. Apenas habían terminado de orar cuando hubo un llamado a la puerta. Era el lechero. Su carreta se había dañado enfrente del orfanato y él tomó aquello como una señal de Dios para dejar allí la leche. Mientras descargaban la leche, llegaron de la panadería diciendo que una partida de panes les había salido sin la forma apropiada. "¿Podría el señor Müller usar aquel pan en el orfanato?", preguntaron. Esta fue tan solo una de las muchas veces que la providencia divina se manifestó en la vida de Jorge Müller. ¿Se preocupaba él al encontrarse totalmente desprovisto para llenar aquellas necesidades? Escuchen lo que Müller escribió: "El comienzo de la preocupación es el final de la fe, y el comienzo de la fe es el fin de la preocupación". Jorge Müller aprendió el verdadero significado de las palabras de Jesús: "No os afanéis por vuestra vida, qué habéis de comer o qué habéis de beber, ni por vuestro cuerpo, qué habéis de vestir. ¿No es la vida más que el alimento y el cuerpo más que el vestido?". La tendencia es a preocuparse tanto por lo que necesitamos y que materialmente nos hace falta, que ignoramos lo que Dios ya nos ha dado y que quizás es más importante. Jesús nos recuerda que aunque haya escasez de provisión física, tenemos la vida. Ciertamente la vida es lo más importante, y el hecho de que estoy vivo hoy es una demostración de que Dios me ha favorecido al preservarme un día más. Aunque sean harapos los que poseamos, el hecho de tener un cuerpo ágil para moverse y funcionar, en muchos casos libre de enfermedad, es ciertamente de mayor importancia que cualquier prenda de vestir. Sumirnos en la preocupación altera nuestra habilidad para determinar lo que es más importante en nuestras vidas. ¿Qué es lo que ahora afana tu mente? ¿Es aquello que te preocupa verdaderamente lo más preciado? Piensa en lo que Dios ya te ha dado, lo cual es más importante que lo que te hace falta.
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1: Gracias por acompañarnos, le damos la bienvenida al programa. Les ofreceremos hoy la segunda y última parte del mensaje de Thomas Ice, Pentecostés, cuando el apóstol Pedro citó al profeta Joel.
2: El pasaje en el que está basado este estudio es Hechos 2:14 al 16, y queremos ver cuál es el verdadero significado de esta cita del Antiguo Testamento del apóstol Pedro.
1: En realidad, el significado exacto del pasaje se refiere a un tiempo en el cual Dios proveerá a todos los niveles de la sociedad israelí con la más alta revelación.
2: Pero sigamos escuchando acerca de esto, después de la pausa musical, en la voz de Herman Harvich, quien nos acerca este mensaje.

¿Cómo están, amigos oyentes? ¡Qué gusto que podamos estar juntos otra vez para seguir estudiando la Palabra de Dios! Como ya saben, queremos continuar hoy con el mensaje de Thomas Ice, Pentecostés, cuando el apóstol Pedro citó al profeta Joel. En el Nuevo Testamento, muchas veces se citan pasajes del Antiguo y creo que es bueno analizar si, al hacerlo, se está hablando del cumplimiento de la profecía o si es otro el motivo por el cual se traen a la memoria estas palabras. Quiero hacer un pequeño repaso de lo que ya hemos dicho y para eso comenzamos leyendo el pasaje de Hechos 2, 14 al 16, que dice así. Entonces Pedro, poniéndose en pie con los once, alzó la voz y les habló diciendo, «Varones judíos, y todos los que habitáis en Jerusalén, esto os sea notorio y oíd mis palabras, porque estos no están ebrios como vosotros suponéis, puesto que es la hora tercera del día. Mas esto es lo dicho por el profeta Joel». Pedro se refiere aquí al profeta Joel tan solamente para demostrar que el Espíritu Santo es el causante de los acontecimientos de Hechos 2, del mismo modo que el Espíritu Santo es el causante también de los acontecimientos en Joel 3. Una comparación de los acontecimientos de Joel 3 con aquello que ocurrió según Hechos 2 en Pentecostés, en todo sentido, queda muy corta en lo que al cumplimiento respecta. La reacción del Espíritu en Joel no puede ser separada de los acontecimientos que sucederán durante la gran tribulación, de modo que Hechos 2 no puede ser el cumplimiento a no ser que la gran tribulación hubiera ocurrido en ese tiempo, lo que no es el caso. La inconfundible explicación de Pedro en el versículo 16, utilizando las palabras «esto es», representa el inconfundible lenguaje de la comparación, no del cumplimiento. Pedro, inspirado por el Espíritu Santo, cambió la declaración «en aquellos días» de Joel 3:1 por «en los postreros días». Con eso él enfatizó el hecho de que la declaración de Joel no había sido cumplida en sus días, sino que se debería esperar un tiempo futuro de tribulación. En el futuro vendrá un tiempo en el cual el Espíritu tendrá influencia en todos los niveles de la sociedad israelí. El contexto claramente limita el área de aplicación a Israel. Una limitación de este tipo significa que este pasaje no describe lo que ocurrirá dentro de la iglesia de los creyentes gentiles. El significado exacto del pasaje se refiere a un tiempo en el cual Dios proveerá a todos los niveles de la sociedad israelí con la más alta revelación. Lo podemos ver esto en Proverbios 1:23, donde dice, «He aquí, yo derramaré mi espíritu sobre vosotros y os haré saber mis palabras». Vamos a escuchar un poco de música y enseguida continuamos con el mensaje.

Después de deleitarnos con esta melodía, continuamos citando a Arnold Fichtenbaum, que explica que los escritores neotestamentarios judíos citaban el Antiguo Testamento de la manera tradicional judía. Él dice textualmente: a menudo daban a un texto del Antiguo Testamento un significado espiritual o una aplicación nueva. Al hacerlo, ellos no negaban que lo que decía el original había sucedido o sucedería literalmente. Fichtenbaum expone también lo siguiente. Un ejemplo lo encontramos en Mateo 2, 17 y 18, que es una cita de Jeremías 31, 15. En el contexto original, Jeremías habla de un acontecimiento que sucedería pronto, al comenzar el cautiverio en Babilonia. Cuando los jóvenes judíos fueron llevados en cautiverio, pasaron a la ciudad de Ramá. No muy lejos de Ramá había sido enterrada Raquel, y ella era un símbolo de la maternidad judía. Cuando los jóvenes marchaban en dirección a Babilonia, las madres judías de Ramá fueron y lloraron por los hijos que nunca más llegarían a ver. Jeremías describe la escena con la imagen de Raquel llorando por sus hijos. Ese es el significado literal de Jeremías 31:15. El Nuevo Testamento no podía cambiar ni reinterpretar lo que este versículo significa en este contexto, ni tampoco lo intenta. En este caso, hay un acontecimiento neotestamentario que tiene una similitud con el acontecer antiguo testamentario. El versículo fue citado como una aplicación. Una de las similitudes entre Ramá y Belén es que nuevamente había madres judías llorando por sus hijos que nunca más volverían a ver. Y de este modo el pasaje del Antiguo Testamento es aplicado al acontecimiento neotestamentario. Puede ser que el texto original sea historia o profecía. La cita de Jeremías es un ejemplo de la historia. Un ejemplo de la profecía se encuentra en Hechos 2, 17 al 21, donde se cita a Joel 3, 1 al 5. En realidad, nada de lo que ocurrió en Hechos 2 fue profetizado en Joel. Este hablaba del derramamiento del Espíritu Santo sobre el pueblo de Israel en los postreros días. No obstante, había una similitud, es decir, el derramamiento del Espíritu Santo que resultó en manifestaciones nada comunes. Hechos 2 no cambia ni reinterpreta a Joel 2, ni tampoco niega que Joel 2 tendrá un cumplimiento literal cuando el Espíritu Santo sea derramado sobre toda la nación de Israel. Tan solamente lo aplica a un acontecimiento neotestamentario a causa de una similitud. Vemos entonces que fue el Espíritu de Dios, no el vino, quien causó las manifestaciones visibles en el día de Pentecostés. Además, no hubo un cumplimiento espiritual del oscurecimiento del sol, de la luna y de las estrellas mencionado en Joel 2:31 en Pentecostés. Ni tampoco todo eso resulta un precedente de la interpretación alegórica de la profecía antiguo testamentaria en el Nuevo Testamento. Por lo tanto, podemos concluir que Joel 2 se cumplirá en el futuro, poco antes de la segunda venida de Jesucristo. Mientras tanto, podemos decir con convicción: Maranata, Jesús viene.

0: Estamos muy agradecidos por este mensaje que ha concluido con una muy gloriosa esperanza que tenemos los hijos de Dios. Cristo viene.
1: Oremos y velemos para poder estar preparados para este sublime acontecimiento, en el que Cristo vendrá a buscarnos para llevarnos a su gloria por toda la eternidad.
0: Es difícil salir de este clima, pero ha llegado el tiempo de despedirnos. No lo queremos hacer sin ofrecerles la oportunidad de comunicarse con nosotros.
1: Así que vayan aprontando lo necesario para anotar la dirección que enseguida les vamos a proporcionar.
0: Nos reencontramos en el próximo programa, que pasen muy bien y que Dios le bendiga. Aquí van nuestros datos.
2: 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Muchas gracias y será hasta un próximo encuentro.

La radio te informa la hora. 10, 36 minutos. Él está en toda la creación. Habita en la alabanza de su pueblo. Vive en el corazón del creyente fiel y verdadero. Y hoy está tocando a la puerta de tu corazón. Quiere que lo conozcas y te aseguro que tu vida cambiará. Tanto que después no vas a poder vivir sin Él. Y verdaderamente será lo mejor. Los cielos cuentan su gloria y el firmamento anuncia la obra de sus manos. Síguelo.

0: ¿Estás seguro que está realmente bien protegido? Saludos cariñosos, soy David Ormachea. En este mundo vamos caminando, pero debemos aprender a sobrevivir sabiendo que en cualquier momento el enemigo nos lanza su poderoso veneno. Con él nos puede inmovilizar y paralizar y en forma sorprendente puede dejarnos impotentes. Si usted quiere vivir conforme a los principios divinos, quiere saber tomar las decisiones correctas. Si quiere aprender a tener compromisos duraderos, guardar la verdad y vivir con esperanza e integridad, usted necesita hacer lo que dice este proverbio. Oye, hijo mío, y sé sabio, y endereza tu corazón al camino. Hay cosas que deben estar dentro de su corazón, que le guiarán a andar por el camino del Señor. Hay cosas que deben estar fuera, porque si las permite, lo llevarán por un sendero de muerte y destrucción. Recuerde lo que dice la palabra de Dios. Sobre toda cosa guardada, guarda tu corazón, porque de él mana la vida. Es un consejo sabio de la eterna palabra de Dios.
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0: Cuenta una tierna historia acerca de un muchachito que un día estaba pescando y un anciano estaba también pescando cerca de él. Se queda mirándolo y se dio cuenta que el niño estaba teniendo mucho éxito con la pesca que estaba realizando. Pero lo llamativo no era la cantidad de pescados, sino lo que hacía una vez los pescaba. El muchacho tomaba cada pescado en su mano y lo medía. Si el pescado era más largo que su mano, lo devolvía al agua y solo se quedaba con los pequeños. Esto le causó mucha curiosidad al anciano y entonces lo llevó a preguntarle: hijo, ¿por qué te estás quedando solamente con los peces pequeños y los grandes los tiras al agua? Y el joven le contesta: señor, no puedo quedarme con los grandes. Tengo una fuente que mide solamente 20 centímetros o una pecera. Y sabe una cosa, así como ese joven, hoy hay muchas personas que se limitan porque dicen: no, es que yo tengo una fuente o una pecera solo de 20 centímetros. Y tal vez tú estás como ese joven, como ese chico. No piensas más grande, no ves más allá y no actúas más porque no hay para más y por eso no esperas más. No hace mucho también hablé en una dosis acerca de ampliar las estacas, de ampliar el sitio de tu casa, de tu tienda, de tu talento, del don que Dios te dio, de lo que tú has tenido. Y sabes una cosa, he hablado con varias personas que están escuchando la dosis y me dijeron: William, ¿sabes qué? Esa dosis me ha retado. Y hoy estoy hablando contigo también. Expandirnos, porque hemos vivido siempre de una manera y tal vez pensamos: pero es que así vivió mamá y papá, así ha sido mi familia, a nosotros nos tocó así y por eso yo cantaba esa canción de sufrir y me tocó a mí en esta vida llorar. Esas cosas que nos limitan. Entonces hoy vuelvo a hablarte de que es el tiempo de expandir horizontes, es el tiempo de aumentar expectativas, es tiempo no de reducirnos, porque tienes un potencial grandísimo. Y muchas veces, como este joven que estaba pescando, achicamos nuestras esperanzas. ¿Sabe una cosa? Muchas personas fracasan porque sus expectativas las están limitando y no se logra el éxito si no lo esperamos. Definitivamente, para lograr el éxito, yo tengo que tener estos brazos abiertos esperándolo. Puedo declarar en el nombre de Jesús, donde lo posible, lo que mi mente, mi corazón desea puesto en la voluntad de Dios, será posible. Porque nada es imposible para Él. Porque Él me dice: todo lo puedo en Él que me fortalece. Filipenses 4:13 me dice: yo no estoy limitado. Muchas personas saben, no reciben milagros en sus vidas porque sus expectativas las dejaron morir. Porque dicen: no puedo. Porque una vez tuvieron sueños y ahora tienen es dudas. Porque a lo mejor veían un futuro brillante, pero ahora lo ven borroso. Me alegra ver personas de edad aprendiendo a tocar un instrumento. Me alegra personas de edad inscribiéndose a estudiar, a hacer cosas, a arrancar un negocio. El tiempo no ha pasado para ti. Los mejores días están por venir. Para muchos se han nublado, pero porque han querido que esos días sean amargados o que sean nublados. Tal vez estás en problemas, pero todo eso va a pasar. Yo hoy te invito a que te revitalices, a que cambies, a que tengas expectativas en la vida, a que salgas adelante. ¿Sabes qué me dice el manual del hombre? La Biblia, nuestro manual de instrucciones. Mira lo que me enseña la palabra de Dios en el libro de Santiago, verso 4, capítulo 4, verso 2. Santiago 4, 2 dice: no tenemos porque no pedimos. En la medida que usted aprenda a presentarse delante de Dios y a saber mover la mano de Dios, su petición va a aumentar, porque Dios va a responder. Estamos llamados a conquistar, estamos llamados a triunfar, estamos llamados a hacer grandes obras para la honra y gloria de Dios. Acepta el reto. En la vida, en la humanidad, hay dos tipos de personas: aquellas que conocemos por lo que han logrado y las anónimas, que no sabemos quiénes son porque no lograron nada. Y todos tenemos la misma oportunidad. Todos tenemos la oportunidad de ser recordados por nuestros logros, o ser olvidados o ni mencionados. Así que hoy te invito a trabajar duro, porque si estás vivo o viva, si estás escuchando esto, es porque tienes oportunidad. Acepta el reto. Nuestro desafío hoy es tener una historia tan impactante que pueda formar parte del libro que Dios quisiera escribir hoy. Jesús no solo hizo historia, sino que la partió por la mitad. Hay un antes y un después. Tú y yo tenemos capacidad de hacer historia, de luchar porque un día mi descendencia pueda hablar con orgullo de lo que yo hice. Tu hogar, tu trabajo, tu iglesia, deja de decir el apartamentico, el carrito, es que yo quisiera una casita. No, hay que cambiar el cafecito, el vecino. No, atrévete a protagonizar una historia. Piensa en grande para la honra y gloria de Dios. Padre, gracias por cada oyente, por cada bendición que tú nos das hoy, por ese ADN que tenemos, que no lo usamos, que lo tenemos dormido, y que hoy se despierten los sueños, el propósito de engrandecer lo que tú has puesto en nosotros, ese ADN, y que se multiplique en bien, en solo dar el bien, no el mal, donde será posible conquistar cosas que otros creyeron que no se podían, para la honra y gloria tuya. Pide y se te dará, busca y vas a hallar, dice la palabra de Dios. Un abrazo, te bendigo.
1: Todo lo puedo en Cristo.
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1: La radio te informa la hora. 11:09.
2: ¿Producirá buenos resultados que las parejas vivan juntas antes de casarse? Hoy más parejas están convencidas de que vivir juntos antes de casarse es una buena manera para averiguar si son compatibles. Realmente lo opuesto es cierto. Las investigaciones muestran que la probabilidad de que las parejas que viven juntas antes del matrimonio se divorcien es de 50 a 80%. A pesar de estas evidencias, muchos adolescentes hoy en día planean vivir juntos y así probar su matrimonio porque han crecido en hogares deshechos y no quieren repetir los errores de sus padres. Esta es una idea noble, pero equivocada. Lo mejor es llegar a conocerse el uno al otro primero, ser novios por lo menos un año, comprometerse, recibir orientación prematrimonial y casarse. Esta es la mejor manera de crear un matrimonio que dure toda la vida. 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
1: Bienvenidos al programa, ¿cómo están amigos? Espero que muy bien y dispuestos a escuchar la segunda parte del mensaje de Marcel Malgo, la elección de los 12. En este caso, estamos hablando de Judas Iscariote.
2: Ya hemos dicho que es muy significativo estudiar la vida de estos hombres, ya que Jesús mismo los eligió para que fueran sus apóstoles. Y a través de esta elección, podemos ver lo que es el verdadero discipulado y lo que no lo es.
1: Sin más tardar entonces, damos paso a la voz de Germán, que nos acercará a este mensaje, pero primero hacemos una pausa musical.

¿Cómo están, amigos? En el programa anterior, nos preguntamos si Judas había sido predestinado para ser traidor. Y vimos que de ninguna manera esto fue así. No fue una marioneta, sino que él mismo eligió el camino de la traición. Pero, ¿por qué fue elegido apóstol? A pesar de que Dios conocía a Judas, igual lo eligió para que fuera su discípulo. Y entonces vimos que este fue un ofrecimiento de gracia. Era un ofrecimiento de gracia. Jesús no actuó conforme a su preconocimiento, sino en base a su ilimitado amor. Vamos a continuar hoy viendo las características de este discípulo, y en primer lugar tenemos que decir que Judas era un cristiano nominal. Un cristiano de nombre es alguien que ejerce su seguimiento, pero sin Cristo. Por fuera está en medio de los cristianos, pero por dentro está alejado de ellos. Judas fue el primer cristiano nominal. Fue el primero que siguió directamente a Jesús sin habérsele entregado nunca. El cristianismo nominal es un cristianismo muy interesado. No se preocupa nunca por Jesús, sino solamente por sí mismo. Precisamente ese fue el caso de Judas. En el Evangelio de Juan, capítulo 12, versículo 6, leemos lo siguiente: pero dijo esto no porque se cuidara de los pobres, sino porque era ladrón, y teniendo la bolsa, sustraía de lo que se echaba en ella. En segundo lugar, él era también un hipócrita. En el Evangelio de Juan, capítulo 12, versos 3 al 6, se dice: entonces María tomó una libra de perfume de nardo puro de mucho precio y ungió los pies de Jesús y los enjugó con sus cabellos. Y dijo uno de sus discípulos, Judas Iscariote, hijo de Simón, el que le había de entregar: ¿por qué no fue este perfume vendido por 300 denarios y dado a los pobres? Pero dijo esto no porque se cuidara de los pobres, sino porque era ladrón, y teniendo la bolsa sustraía de lo que se echaba en ella. Judas vio los milagros. Pudo sentir a flor de piel el amor de su maestro y muchas veces vio el cielo abierto. Pero a pesar de ello, continuó siendo un hombre orientado hacia la carne. El beso con el cual entregó a Jesús fue una hipocresía y la peor forma de traición, como podemos ver en el Evangelio de Marcos, capítulo 14, versículos 44 y 45. ¿Acaso nosotros mismos no debemos probarnos en este punto? Pero, por favor, puede que alguien diga, ¿cómo vamos a compararnos con Judas el traidor? Durante 3 años, Judas, con su hipocresía, demostró su esencia traicionera. Y así también puede suceder en nuestra vida. Somos perfectamente capaces de ser hipócritas en lo que tiene que ver con nuestro seguimiento. Demostramos algo que en realidad no somos o no tenemos. Eso es traición. Si quizá alguien ahora sacude interiormente la cabeza y objeta, yo no haría algo así, quisiera recordarle el caso de Pedro y Bernabé. Lo leemos en Gálatas capítulo 2, versos 11 al 13, y dice así Pablo: pero cuando Pedro vino a Antioquía, le resistí cara a cara, porque era de condenar. Pues antes que viniesen algunos de parte de Jacobo, comía con los gentiles. Pero después que vinieron, se retraía y se apartaba, porque tenía miedo de los de la circuncisión. Y en su simulación participaban también los otros judíos, de tal manera que aún Bernabé fue también arrastrado por la hipocresía de ellos. Mis amigos,
La hipocresía es traición en todo sentido. Pedro más tarde, en su primera carta, en el capítulo 2, versículo 1, dijo inconfundiblemente: desechando pues toda hipocresía.

En tercer lugar, Judas era también un falsificador. En Génesis capítulo 1, verso 26 leemos: Entonces dijo Dios, hagamos al hombre a nuestra imagen, conforme a nuestra semejanza. Por causa de la caída, esta imagen fue destruida y por la muerte expiatoria de Jesús fue restaurada. Pablo escribió en su carta a los Romanos capítulo 8, verso 29, porque a los que antes conoció, también los predestinó para que fuesen hechos conforme a la imagen de su Hijo. Y en 1 Corintios capítulo 15, versículo 49 leemos, y así como hemos traído la imagen del terrenal, traeremos también la imagen del celestial. Por medio del nuevo nacimiento, los cristianos pueden ser la imagen de la gloria de Jesucristo. ¿No es esto un estímulo para que, con mucho más afán, procuremos la santidad? Pero, así como las pinturas famosas muchas veces son falsificadas, lamentablemente también se falsifica la imagen más gloriosa sobre la tierra. Judas Iscariote era uno de esos falsificadores. El primero que falsificó la imagen del glorioso Hijo de Dios. Leemos en Mateo capítulo 10, verso 1, que dice así: Entonces, llamando a sus 12 discípulos, les dio autoridad sobre los espíritus inmundos para que los echasen fuera y para sanar toda enfermedad y toda dolencia. Con esta acción, Jesús depositó su gloria y grandeza, sí, su propia imagen en los discípulos. También Judas salió, hizo milagros y señales en el nombre del Señor. Se hizo pasar por representante de Jesús y portador de su gloria, aunque interiormente no lo era. También entre los cristianos puede haber personas como Judas Iscariote, falsificadores de tal magnitud. Pueden estar asistiendo ya hace largo tiempo a las reuniones, pero nunca se han convertido realmente a Cristo. Solo unos pocos pueden darse cuenta de esto, pero el especialista celestial reconoce cualquier falsificación. Judas puede haber alabado con palabras agradables a su maestro y puede haber hecho milagros en el nombre de Jesús, pero todo era una mera apariencia basada en la falsificación. Dichas personas un día le dirán a Jesús lo que justamente leemos en el Evangelio de Mateo capítulo 7, verso 22. Señor, Señor, ¿no profetizamos en tu nombre, y en tu nombre echamos fuera demonios, y en tu nombre hicimos muchos milagros? ¿Y cuál será entonces la respuesta del Señor? En el versículo 23 lo leemos. Nunca os conocí. Apartaos de mí, hacedores de maldad. ¿Es usted quizá una de estas personas? Jesús murió en la cruz del Gólgota también por usted. Él dice, en el Evangelio de Juan, capítulo 6, verso 40, y esta es la voluntad del que me ha enviado, que todo aquel que ve al Hijo y cree en Él tenga vida eterna, y yo le resucitaré en el día postrero. Mi amigo, Dios quiere regalarle la vida eterna en Cristo Jesús. Si aún no lo ha hecho, ¿quiere aceptarlo ya mismo? Judas en verdad se arrepintió, pero ya no encontró el camino a la salvación. ¿Se ahorcó? Así lo testifica Mateo 27:5. Llegará el momento en el cual el arrepentimiento ya no será posible. No deje su conversión para el final de la fila. Yo le animo en este momento a que oiga y obedezca la exhortación que encontramos en el libro de Hebreos capítulo 4, verso 7. Si oyereis hoy su voz, no endurezcáis vuestros corazones. Deseando que así sea, me despido. Hasta la próxima. Que Dios les bendiga.

0: Me uno al deseo de Germán. Si escucha hoy la voz de Dios, no endurezca su corazón.
1: Es interesante ver cómo a través de las características positivas y negativas de estos discípulos aprendemos lecciones muy provechosas para nuestra vida personal.
0: Así que les invitamos a acompañarnos en el próximo programa, en el cual hablaremos de la elección de Andrés.
1: Vayan tomando lápiz y papel si desean anotar nuestra dirección para poder comunicarse con nosotros.
0: Ahora tenemos que despedirnos y lo hacemos deseando que pasen muy bien y que Dios les bendiga. Hasta la próxima y aquí va nuestra dirección.
2: 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Que Dios le bendiga.

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1: Si honramos a las mujeres y hombres de la Biblia y le damos el debido respeto a aquellos que en el curso de la historia han vivido para el Señor Jesucristo y han proclamado el Evangelio, está bien. Pero no hemos de adorarlo ni orar a ellos, ya que solamente el nombre del Señor Jesucristo es el único que significa Salvador. Él es el Hijo de Dios de quien proclamó el profeta Isaías diciendo: y se llamará su nombre Admirable, Consejero, Dios Fuerte, Padre Eterno, Príncipe de Paz. Para ahora y la eternidad, el Señor Jesucristo es el único que necesitamos.
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2: La radio te informa la hora. 11:39 minutos.

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2: Hoy tengo en mis manos una pregunta de carácter doctrinal. Dice esta persona lo siguiente: ¿a dónde se encuentran hoy en día las almas de los que ya han muerto? Esta es una pregunta delicada, pero la respuesta no la voy a buscar en ningún otro libro que no sea la palabra de Dios, porque mi opinión de poco vale, lo que vale es lo que haya dicho Jesús y lo que digan los apóstoles en la Biblia. ¿No le parece? Y es muy sencillo en realidad. La Biblia explica claramente que hoy en día, cuando muere una persona, el alma, o sea la personalidad, alma y espíritu, el ser verdadero, va a uno de dos lugares, ya sea al infierno o a la presencia del Señor. Por ejemplo, se nos dice, palabras del mismo Jesús, que al fin fue el que más habló del amor y de la salvación, dice en San Marcos capítulo 9, si tu ojo te fuere ocasión de caer, sácalo. Mejor te es entrar en el reino de Dios con un ojo que teniendo dos ojos ser echado al infierno, donde el gusano de ellos no muere y el fuego nunca se apaga. En San Mateo capítulo 10 dice Jesús, no temáis a los que matan el cuerpo, al alma no pueden matarla. Temed más bien a aquel, a Dios, que puede destruir el alma y el cuerpo en el infierno. Ahora, este es un tema un poco difícil de aceptar en este día moderno. Sin embargo, si uno de veras quiere saber la verdad, allí está, sencillamente declarada terminantemente y vez tras vez tras vez, porque podría citar muchos otros versículos en el Nuevo Testamento. Pero esto no es lo importante. Lo importante es que Dios no quiere que vayamos a la eterna condenación. Ahí está la cosa. Por eso Cristo se hizo hombre, por eso se dejó crucificar, para que ni yo, ni usted, ni ninguna persona tengamos que ir a la eterna condenación. El deseo de Dios, dice 1 Timoteo, es que todos seamos salvos. Por otro lado, ¿a dónde va la persona que ha creído en Cristo, que ha confiado en Él como Salvador? Dice 2 Corintios 5, estar ausentes del cuerpo es estar presentes con el Señor. En una palabra, cuando muere una persona que cree en Cristo, que confía en Él, al momento de dejar el cuerpo en la tierra, pasa a estar con el Señor. En Filipenses capítulo 1, el viejo apóstol Pablo dice, yo tengo deseo de partir del cuerpo y estar presente con el Señor, presente con Cristo. Ausente del cuerpo, presente con Cristo. En un instante, cuando muere un cristiano verdadero, o sea, el que confía en Cristo y camina con Él, en ese momento pasa a estar con Él. ¿Recuerda lo que aconteció con el ladrón en la cruz cuando estaba siendo crucificado al lado de Jesús? Le dijo, acuérdate de mí cuando vengas en tu reino. Jesús le dijo, de cierto te digo que hoy estarás conmigo en el paraíso. Algunas personas quieren decir que el paraíso es algo distinto al cielo, pero no es así. Porque en 2 Corintios capítulo 12, Pablo nos dice que fue arrebatado hasta el tercer cielo, en el versículo 2. Y en el versículo 4 dice que ese lugar, ese paraíso, es el cielo, es el paraíso. Realmente no importa dónde está el cielo. Lo que sí vale es que ahí está Dios, ahí está Cristo, y ahí estaremos usted y yo si lo tenemos a Cristo como Salvador. ¿Usted lo tiene? Ojalá que sí. Eso es lo más importante. Reciba a Cristo.
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3: Rey de Reyes y Señor, ¡aleluya! La palabra de Dios dice en el Salmo 112, verso 2 y 3.

0: Recordemos que cada día es una oportunidad que Dios nos regala para crecer, aprender y amar más. La Biblia nos anima diciendo: encomienda al Señor tu camino, confía en Él y Él lo hará. Salmos 37:5. No sabemos todo lo que vendrá, pero sí sabemos que Dios camina con nosotros. Pongamos nuestros planes en sus manos. Vivamos con fe, esperanza y agradecimiento. Y confiemos que Él guardará de nosotros.
1: La radio te informa la hora. 12:02.

0: Bienvenidos a nuestro pan diario, también disponible en la página web nuestropandiario.org. El tema para el día de hoy, tapicería espiritual. La lectura se encuentra en el libro de Efesios capítulo 4. Y os vistáis del nuevo hombre, el cual en la semejanza de Dios ha sido creado. Cuando nos mudamos a nuestra casa hace 5 años, descubrimos que el dueño anterior nos había dejado 6 sillas de comedor.
1: ¡Wow!
0: Las sillas estaban cubiertas con una tela que tenía un hermoso arte africano, rayas de cebra de muy buen gusto. Agradecimos los inesperados regalos y usamos las sillas a menudo cuando teníamos invitados. Cuando nos mudamos de nuevo hace poco, estas sillas necesitaban una renovación para que coordinaran con nuestra nueva decoración, así que llamé a un tapicero y le pregunté, ¿no deberíamos simplemente poner la tela nueva sobre la existente? Él respondió, no, si pone la tela nueva sobre la vieja, arruinaría la forma de la silla. La obra de Dios en nuestra vida es similar. A Él no le interesa simplemente cambiar nuestra apariencia espiritual. Más bien quiere reemplazar nuestro carácter con lo que se conoce como el nuevo hombre, hecho a imagen de Cristo. La carne tiene la tendencia a hacer actividad religiosa, pero esa no es la obra del Espíritu Santo. Él nos transformará completamente por dentro. Sin embargo, el proceso es una sociedad. Cuando dejamos de lado diariamente nuestras viejas conductas y las reemplazamos con conductas piadosas, el Dios de gracia obra en nosotros por medio del poder del Espíritu Santo. Dios quiere tapizarnos. Pensamiento para el día de hoy. Cuando recibes a Cristo, la obra de Dios apenas ha comenzado.

Gracias, Señor, por tu amor, por tu misericordia, Señor. Gracias porque tú llegaste justo a tiempo, Señor, y ahora contigo tenemos todo, porque tú eres todo, Señor. Gracias, Señor, nos humillamos ante ti, Señor. Te damos toda la gloria a ti, Señor. Para ti sea toda la honra y todo el honor. Gracias, Señor. Gracias, Señor.

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1: Comienza aquí otro programa de Llamada de Medianoche al cual le damos una cordial bienvenida.
2: Continuamos hablando de las siete dispensaciones de la historia de la salvación y llegamos hoy a la dispensación de la gracia o de la iglesia.
1: La dispensación de la iglesia también se señala como el nuevo pacto o el nuevo testamento. Es algo nuevo que no existía antes.
2: El nuevo pacto muestra cuán universal y perfecta es la obra de Jesús, la cual llevó a cabo por nosotros en la cruz.
1: Escuchamos este mensaje de Norbert Lead en la voz de Hermann Herbitsch después de una pausa musical.

Hola amigos, vamos a hablar hoy de la llamada dispensación de la gracia. Esta se abrió camino por medio de la primera venida de Jesús, de su muerte y su resurrección, que encontramos en los evangelios. Oficialmente comenzó con el derramamiento del Espíritu Santo en Pentecostés. Implica el fin del tiempo de la ley y el ingreso al tiempo de la gracia. El mismo se extiende en la Biblia hasta el último libro, el Apocalipsis, culminando con el rapto de la Iglesia de Jesucristo. La dispensación de la ley fue sustituida por la dispensación de la gracia. Podemos leer esto en Hebreos 8. Es un nuevo pacto en la sangre de Jesús, como Jesús mismo lo dijo en Lucas 22. Veamos entonces la sexta dispensación de la salvación, la dispensación de la gracia o la dispensación de la iglesia, también podemos llamarla así. El nuevo pacto muestra cuán universal y perfecta es la obra de nuestro Señor Jesucristo llevada a cabo en la cruz del Gólgota. No existe algo más sublime. Basados en este nuevo pacto podemos obedecer, como dice 1 Pedro 1, 13 al 16 y Juan 15, 9 al 14, las cartas doctrinales del Nuevo Testamento no nos llaman a guardar el pacto del Sinaí, sino el mandamiento de Cristo, el mandamiento del Espíritu. No alcanzamos la salvación por buenas obras, sino porque llegamos a las buenas obras por medio de la salvación. Por la gracia tenemos un nuevo fundamento para la obediencia. La ley de Cristo es mayor que la ley del Sinaí. La prueba de una fe verdadera es una vida cambiada. La fe verdadera lleva a verdaderos actos de obediencia. Es la consecuencia de la salvación en Cristo. Somos advertidos severamente de no tergiversar la gracia divina y transformarla en un desenfreno o de utilizar la libertad como pretexto para el pecado, como nos dice Judas 4 y en 1 Pedro 2:16. La fe verdadera se demuestra en una profunda reverencia ante Dios y el deseo imperioso de vivir según los principios de su palabra y su voluntad. Sobre el nuevo pacto, la gracia en Cristo, la palabra de Dios dice en 2 Corintios 3, 6 al 13, el cual asimismo nos hizo ministros competentes de un nuevo pacto, no de la letra, sino del Espíritu, porque la letra mata, mas el Espíritu vivifica. Y si el ministerio de muerte grabado con letras de piedras fue con gloria, tanto que los hijos de Israel no pudieron fijar la vista en el rostro de Moisés a causa de la gloria de su rostro, la cual había de perecer, ¿cómo no será más bien con gloria el ministerio del Espíritu? Porque si el ministerio de condenación fue con gloria, mucho más abundará en gloria el ministerio de justificación. Porque aún lo que fue glorioso no es glorioso en este respecto, en comparación con la gloria más eminente. Porque si lo que perece, la ley del Antiguo Testamento, tuvo gloria, mucho más glorioso será el que permanece. Así que, teniendo tal esperanza, usamos de mucha franqueza, y no como Moisés, que ponía un velo sobre su rostro para que los hijos de Israel no fijaran la vista en el fin de aquello que había de ser abolido. Vemos entonces que el antiguo servicio o pacto llevaba a la muerte, pero en el nuevo camino de servicio o nuevo pacto, el Espíritu Santo regala vida. El pacto del Sinaí con sus leyes tuvo gloria, pero fue quitado. La justicia que trajo Jesús es mucho más gloriosa porque lleva a la meta y permanece por la eternidad. Por eso el cristianismo es muy superior a cualquier otra religión sobre la tierra. La fe en Jesucristo ofrece seguridad de salvación. Otras religiones dicen que hay que hacer algo para ser salvo. Jesús dice, crean y serán salvos. Un manual de instrucciones es bueno, pero si lo colocamos sobre un artefacto descompuesto, este no se repara solo. Un manual de instrucciones podría, a lo sumo, mostrar dónde está el error, pero no repararlo. Pero si el viejo aparato es reemplazado por uno completamente nuevo, es mucho mejor. Eso sucede con el nuevo nacimiento. Lo leemos en 2 Corintios 5, 17. De modo que si alguno está en Cristo,
nueva criatura es. Las cosas viejas pasaron, y aquí todas son hechas nuevas. Si uno se atiene al manual de instrucciones de la Biblia, la nueva vida quedará resguardada de fallas. El velo es quitado en Cristo. Leamos en 2 Corintios 3:13. Y no como Moisés, que ponía un velo sobre su rostro, para que los hijos de Israel no fijaran la vista en el fin de aquello que había de ser abolido. La gloria desvaneciente en el rostro de Moisés ya era un indicio de que el antiguo pacto se desvanecería. En Hebreos 8:13 está escrito al decir nuevo pacto, ha dado por viejo al primero, y lo que se da por viejo y se envejece está próximo a desaparecer. De hecho, el templo con todo su sacerdocio, los sacrificios y todo lo que le rodeaba desapareció unos años después. El velo ya había sido rasgado cuando Jesús murió en la cruz. Dios dio un camino completamente nuevo. Quien se aferre al antiguo pacto y crea ser justificado por el cumplimiento de los mandamientos del Antiguo Testamento, sin aferrarse a Jesús, habrá perdido el tren de la salvación. Ese es el problema de muchos israelitas hoy y todas aquellas personas que quieren ser justificadas solamente por buenas obras. También los gentiles tienen un velo, como lo vemos en Isaías 25:7, y este velo sobre las naciones recién será quitado en el reinado de los mil años. Pero para toda persona que se vuelve a Jesús, este velo les es quitado en su conversión. Ese es el milagro del nuevo nacimiento. La diferencia en el nuevo pacto es que Israel ya no tiene ninguna preferencia sobre los gentiles. En el antiguo pacto los israelitas aún tenían una preferencia sobre como pueblo de Dios, pero en el Nuevo Testamento Dios no se revela más a su pueblo por separado. El hombre es salvo únicamente por Jesús. Sin él, ambos están perdidos, porque Pablo dice en Romanos 10:12, porque no hay diferencia entre judío y griego. Y en 2 Corintios 3:14-18 dice, pero el entendimiento de ellos se embotó, porque hasta el día de hoy, cuando leen el antiguo pacto, les queda el mismo velo no descubierto, el cual por Cristo es quitado. Y aún hasta el día de hoy, cuando se lee a Moisés, el velo está puesto sobre el corazón de ellos. Pero cuando se conviertan al Señor, el velo se quitará, porque el Señor es el Espíritu, y donde está el Espíritu del Señor, allí hay libertad. Por tanto, nosotros todos, mirando a cara descubierta como en un espejo la gloria del Señor, somos transformados de gloria en gloria en la misma imagen, como por el Espíritu del Señor. Quien lea el Antiguo Testamento sin el Nuevo Testamento no encontrará la luz. El eunuco leía en el libro de Isaías y no encontraba explicación alguna para el significado del texto hasta que el evangelista Felipe se lo explicó y le llamó la atención acerca de Jesús. Esto lo leemos en Hechos 8, 34 y 35. Respondiendo el eunuco, dijo a Felipe, «Te ruego que me digas, ¿de quién dice el profeta esto, de sí mismo o de algún otro?». Entonces Felipe, abriendo su boca y comenzando desde esta escritura, le anunció el Evangelio de Jesús. El Evangelio de Jesús es el Nuevo Testamento. El Antiguo Testamento testifica de Jesús, pero el Nuevo Testamento testifica de su llegada. Por eso debe ser proclamado el Evangelio del Nuevo Pacto, el velo recién es quitado en Cristo. Veamos ahora las señales especiales de la dispensación de la gracia. Existe desde entonces un nuevo pacto, un Nuevo Testamento, así lo leemos en Mateo 26:28. Todos los hombres están destinados a la salvación en Cristo, como dice Juan 3:16, cada uno que lo acepte por fe es escogido en Cristo. El Espíritu Santo fue derramado y esta fue la hora del nacimiento de la Iglesia. Los creyentes del nuevo pacto son bautizados con el nuevo nacimiento en el cuerpo de Cristo, lo cual es simbolizado con el bautismo físico. Jesucristo dio la orden de esparcir el Evangelio a todas las naciones en la Gran Comisión. La Iglesia de Jesús es un cuerpo compuesto por judíos y gentiles. Aquello que separaba fue quitado, como vemos en Gálatas 3:28, en Efesios 2:13 y 14, en lo que refiere a la salvación. No
hay diferencia entre judío y gentil, ni tampoco entre hombre y mujer. Hay diferentes disposiciones, como por ejemplo el orden en la iglesia, en la creación, la sociedad o la familia, las cuales hay que contemplar y seguir, pero delante de Dios, todos somos iguales. De este modo, surgió un nuevo pueblo entre judíos y las naciones. Ahora también está la iglesia. De ello lo leemos en 1 Pedro 2:10 y 1 Corintios 10:32. La iglesia, escogida antes de la fundación del mundo, como dice Pablo en la Epístola a los Efesios. Todas las naciones están bajo la bendición de Abraham, así como Dios lo prometió, ahí lo leemos en Gálatas 3, 8 y 9, y finalmente Romanos 10, 12, nos dice que quien crea en Jesús e invoque su nombre, será justificado por la gracia de Dios. En tanto que se dice hoy, si oyes su voz, mi querido amigo, no endurezcas tu corazón. Recibe a Jesucristo por su gracia y serás salvo.

0: realmente nos hemos quedado con ganas de escuchar más de este tema. Si les ha pasado lo mismo, no dejen de escuchar el próximo programa, donde continuaremos hablando de esta dispensación de la gracia.
1: Sí, seguiremos avanzando en el estudio de las 7 dispensaciones de la historia de la salvación. Si les ha interesado particularmente alguno de los temas tratados y desean recibir gratuitamente copia del mismo, por favor, tomen nota de la dirección que enseguida les vamos a ofrecer.
0: Tenemos que despedirnos, pero no sin antes desearles que pasen ustedes muy bien y que Dios les bendiga. Aquí va nuestra dirección.
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Día 28. Requiere tiempo. Todo en la tierra tiene su propio tiempo y su propia estación. Eclesiastés 3, verso 1. Estoy seguro de que Dios, que comenzó la buena obra dentro de ustedes, les seguirá ayudando a crecer en su gracia hasta que su labor dentro de ustedes sea finalmente acabada en ese día cuando Jesucristo regrese. Filipenses 1:6. Mis estimados amigos, no hay atajos hacia la madurez. Se requieren años para que lleguemos a ser adultos y se requiere toda una estación para que la fruta madure y esté lista. Lo mismo es verdad del fruto del Espíritu. El desarrollo de un carácter semejante al de Cristo no puede ser apresurado. El crecimiento espiritual, como el crecimiento físico, requiere de mucho tiempo. ¿Por qué se toma tanto tiempo? Y aunque Dios podría transformarnos instantáneamente, Él ha escogido desarrollarnos lentamente. Así como Dios permitió que los israelitas se apoderaran de la tierra prometida poco a poco para que no fueran abrumados, Él prefiere trabajar en pasos incrementales en nuestras vidas. ¿Por qué se toma tanto tiempo cambiar y crecer? Hay varias razones. Número uno, somos lentos en aprender. Muy a menudo tenemos que reaprender una lección 40 o hasta 50 veces para realmente entenderla. Número dos, tenemos mucho que desaprender. Muchas personas van a un consejero debido a un problema personal o relacional y que tomó años en desarrollarse y dicen, necesito que me compongas, solo tengo una hora. Ingenuamente esperan obtener una solución instantánea a una dificultad que ha sido muy prolongada y que está profundamente arraigada. Ya que la mayoría de nuestros problemas y nuestros malos hábitos no se desarrollaron de la noche a la mañana, no es realista, mis amigos, esperar que se desaparezcan inmediatamente. Número 3. Tenemos miedo de confrontar humildemente la verdad acerca de nosotros mismos. Ya he enseñado que la verdad nos hará libres, pero muy a menudo también nos hará sentir miserables. Solo a medida que le permitimos a Dios que ilumine con la luz de su verdad nuestros defectos, fracasos y debilidades, es que podemos comenzar a trabajar en ellos. Por eso es que no puede crecer sin tener una actitud humilde y abierta a ser enseñado. Número 4. El crecimiento es a menudo doloroso y atemorizante. No hay crecimiento sin cambio. No hay cambio sin temor o pérdida. Y no hay pérdida sin dolor. Todo cambio envuelve la pérdida de algo. Tiene que dejar de aferrarse a sus viejas maneras de actuar para experimentar las nuevas. Y número 5. Los hábitos requieren tiempo para desarrollarse. Recuerde que su carácter es la suma total de sus hábitos. No puede decir que es amable a menos que sea habitualmente amable. Usted muestra amabilidad sin ni siquiera pensarlo. No puede decir que tiene integridad a menos que sea su hábito ser siempre honesto. Un marido que es fiel a su esposa la mayor parte del tiempo no lo es fiel del todo. Sus hábitos definen su carácter. Así que mis amigos, concluyo con esto. No se apresure. A medida que avanza hacia la madurez espiritual, hay varias maneras de cooperar con Dios durante el proceso. Por ejemplo, crea que Dios está trabajando en su vida aun cuando no lo sienta. Número 2. Mantenga un cuaderno o un diario de lecciones aprendidas. Número 3. Tenga paciencia con Dios y con usted mismo. Y número 4. No se desanime. El proceso puede ser lento, pero es efectivo.

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1: Cada cristiano nacido de nuevo ha sido comprado por precio muy elevado. La palabra de Dios dice, sabiendo que fuiste rescatados de vuestra vana manera de vivir con la sangre preciosa de Cristo.
2: Y justamente este es el título del mensaje de hoy, la sangre de Cristo. El autor del mismo es Thomas Leed y llegará hasta nosotros en la voz de Herman Herbich.
1: Deseamos realmente que pueda ser de rica bendición para cada uno de nuestros amigos oyentes y que pueda tener una buena recepción del mismo. Ya comienza después de la pausa musical.

¿Cómo están, amigos oyentes? Saludo a todos ustedes muy cordialmente. Y para comenzar, vamos a leer en nuestras Biblias, en el libro de Primera de Pedro, capítulo 1, versos 18 y 19. Y dice así la palabra de Dios: sabiendo que fuisteis rescatados de vuestra vana manera de vivir, la cual recibisteis de vuestros padres, no con cosas corruptibles como oro o plata, sino con la sangre preciosa de Cristo, como de un cordero sin mancha y sin contaminación. Ciertamente cada cristiano nacido de nuevo ha sido comprado a un precio muy elevado, es decir, con la sangre preciosa de Cristo. Ni el oro, ni la plata, ni siquiera todas las riquezas del mundo alcanzarían para librarnos de la esclavitud a Satanás, rescatarnos de nuestros pecados y llevarnos a la comunión con el Padre Celestial. Se debía pagar el alto precio de la sangre preciosa de Cristo para expiar nuestra culpa. A través de esto podemos ver dos cosas. Primeramente, el peso del pecado. No es posible medirlo. La única forma en que puede ser cubierto o justificado es a través de la sangre preciosa de Cristo. La santidad de Dios se presenta delante de nuestros ojos. Él, el Dios Santo y Todopoderoso, no puede tener comunión alguna con el pecador. La santidad, la pureza de Dios y el pecado, la impureza del hombre, se rechazan, así como el agua y el aceite. En segundo lugar, el infinito amor de Dios. Cuando pensamos en lo que el Dios Trino estuvo dispuesto a dar, sacrificar y pagar para reconciliarnos, justificarnos y salvarnos, quedamos sin palabras. Este Dios eterno, todopoderoso y santo, creador de cielo y tierra, señor de la vida y la muerte, sin el cual nada tendría vida, quien comanda a miles de ángeles y quien podría llenar todo el universo de oro y plata, este Dios inmortal se hizo hombre en Jesucristo, para derramar en la cruz del Gólgota su propia sangre, por medio de indescriptibles sufrimientos corporales, del alma y del espíritu, y luego morir. Por eso, este sacrificio único del Hijo de Dios es imperecedero, eficaz y eterno. Dios no podría haber pagado un precio más alto. Y que nosotros seamos los destinatarios de dicho sacrificio demuestra lo mucho que significamos para Él. Su amor hacia nosotros, los hombres, se revela por medio del sacrificio de su Hijo unigénito y por la sangre derramada en la cruz. La Biblia presenta en Romanos 5:8 este indescriptible amor del Eterno, de la siguiente forma: mas Dios muestra su amor para con nosotros, en que siendo aún pecadores, Cristo murió por nosotros. Quisiera que viéramos a continuación algunas cosas que nos hacen pensar en el alcance de la sangre de Cristo. En primer lugar, el perdón por medio de la sangre. El escritor de la carta a los Hebreos, en el capítulo 9, verso 22, deja saber a sus lectores, inspirado por el Espíritu Santo, lo siguiente: y casi todo es purificado según la ley, con sangre, y sin derramamiento de sangre no se hace remisión. Ya con el primer sacrificio, inmediatamente después de la caída, queda en claro que sin derramamiento de sangre no puede haber perdón. Este es un principio que por medio del sacrificio de Jesucristo, el Cordero de Dios, tiene completa validez hasta el Gólgota y más allá también. Sin la valiosa sangre de Jesucristo, no hay perdón.

Seguimos meditando en las cosas que nos hacen pensar en el alcance de la sangre de Cristo y vamos a ver, en segundo lugar, la redención por la sangre. El apóstol Pablo escribe en Efesios 1:7, en quien tenemos redención por su sangre, el perdón de pecados según las riquezas de su gracia. Naturalmente, el perdón va de la mano de la redención. También aquí tiene validez el hecho de que, sin la preciosa sangre de Jesús, no hay redención. En tercer lugar, la purificación por la sangre. En la primera carta de Juan, capítulo 1, verso 7, se le dice a los creyentes, pero si andamos en luz, como Él está en luz, tenemos comunión unos con otros, y la sangre de Jesucristo, su Hijo, nos limpia de todo pecado. Quien es perdonado de su culpa, quien es redimido o sea liberado del pecado y del juicio por la sangre de Cristo, puede presentarse purificado ante Dios. Solo así es posible la comunión con Dios en su santidad. Como principio, el Dios Santo no puede tener comunión alguna con una persona manchada por el pecado. La comunión solo es posible cuando la persona está santificada. Pero eso requiere la purificación de los pecados, y esta solo es posible por medio de la valiosa sangre de Jesús. Si esta purificación no se ha llevado a cabo en la vida de una persona, por lo menos hasta el presente, no tiene acceso directo a Dios ni tampoco comunión con Él. Este principio ya se menciona en el Antiguo Pacto a través de los rituales del lavamiento y la purificación a los que se tenía que someter los sacerdotes. En cuarto lugar, la justificación por la sangre. En Romanos 5:9 se le dice a los creyentes nacidos de nuevo, pues mucho más, estando ya justificados en su sangre, por él seremos salvos de la ira. Nunca podremos justificarnos delante del santo y justo Dios. Cada persona consciente es responsable por sí misma y no puede excusarse por ninguno de sus pecados. Solamente la preciosa sangre de Jesús logra justificarnos delante del Dios Santo. Así sucedió también en el éxodo del pueblo de Israel en Egipto. Los hijos de Israel solamente fueron justificados por la sangre del cordero que cada familia había sacrificado. En Éxodo 12:13 dice, y veré la sangre y pasaré de vosotros. A Dios no le interesaba ninguna otra cosa que la sangre, la misma debía estar allí. Si lo estaba, el juicio pasaba por alto la casa cubierta por ella. Si en la casa de algún israelita no hubiera estado visible la sangre del cordero sacrificado, no habría habido justificación para sus moradores y no hubieran podido escapar de la justicia de Dios. No tenía importancia quién se encontraba en la casa, si era gente religiosa o no, si eran buenos y amables o tiranos y malvados. Nada de eso importaba. El único criterio era si la sangre del cordero estaba visible en los postes y en el dintel de la puerta. En quinto lugar, la paz por la sangre. En la carta a los Colosenses, capítulo 1, versos 19 y 20, leemos, por cuanto agradó al Padre que en él, o sea en Cristo, habitase toda plenitud, y por medio de él reconciliar consigo todas las cosas, así las que están en la tierra como las que están en los cielos, haciendo la paz mediante la sangre de su cruz. Cuando se reconcilian dos personas, hacen un pacto de paz entre sí. La justificación, purificación, salvación y perdón por la sangre de Cristo lleva a la paz con Dios. Sin la preciosa sangre de Cristo no hay paz entre Dios y los hombres, no hay paz en los corazones, no hay paz en la tierra y tampoco hay paz en el cielo. ¿Has obtenido tú la paz con Dios mediante la sangre de Jesús? Deseo sinceramente que así sea. Y si aún no la tienes, recuerda que Jesús está llamando a la puerta de tu corazón. ¿Le vas a abrir? Él derramó su sangre por ti para reconciliarte con Dios. ¿Vas a depositar tu confianza en Él? Hazlo hoy, y serás justificado por la fe y tendrás paz con Dios por medio del Señor Jesucristo.

0: Qué importante este mensaje que nos está haciendo pensar el alcance de la sangre de Cristo.
1: Todavía quedan algunos puntos por tratar, pero lo haremos en el próximo programa porque se nos acaba el tiempo.
0: Agradecemos su compañía y le ofrecemos la posibilidad de comunicarse con nosotros. Así que vayan preparándose para anotar nuestra dirección.
1: Mientras tanto, nos despedimos deseándole que pasen muy bien y que Dios les bendiga ricamente. Ahora sí, nuestros datos.
0: 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Que Dios le bendiga.

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La radio te informa la hora. 13:19 minutos.

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1: El experimentado nadador fue a nadar al lago cuando ya el sol se había puesto y comenzaba el anochecer. Habiéndose adentrado unos 100 metros hacia en medio del lago, descendió sobre el agua en forma casi repentina una neblina que impedía ver más allá de un par de metros. Las luces que iluminaban la orilla desaparecieron de vista y el resplandor de la luna se opacó por completo. Sin poder ver nada en ninguna dirección, el nadador totalmente se desorientó y por espacio de una media hora chapoteó en el agua. Nadando unos metros hacia un lado y hacia el otro, comenzaba a cansarse y por momentos dejaba de nadar y se quedaba flotando para conservar energías. Pero también el pánico comenzaba a afectarle y volvía a esforzarse para tratar de salir de allí. Pero no importaba hacia qué lado nadaba, le era imposible orientarse. Pero de pronto comenzó a escuchar unas voces conocidas. Su esposa e hijos habían salido a buscarle y desde la orilla llamaban su nombre. Poniendo atención al sonido de las voces, pudo determinar la dirección desde donde procedían y así, poco a poco, pudo guiarse hasta la orilla y evitar perecer en el lago. La vida es así. Hay ocasiones cuando nos encontramos en situaciones que parecen estar cubiertas y rodeadas de espesa niebla. O si no, como que si estuvieses en medio de un gran desierto con varias opciones visibles hacia las cuales puedes dirigirte. Pero ¿cómo hacerlo? ¿Cómo determinar el camino a seguir? ¿Quién te lo dejará saber? Algunos dirán, qué bueno sería tener alguna indicación visible de cómo proceder en la vida. Dijo el salmista, Jehová es mi pastor, por sendas de justicia me guiará. Y Jesucristo acertó, yo soy el buen pastor. Mis ovejas oyen mi voz y yo las conozco y me siguen. ¿Tienes tú esa certera dirección? ¿Has escuchado la voz de Jesús para seguirle? Es Él quien te salva y te guía.
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1: Bienvenidos al programa de llamada de medianoche. Aquí estamos nuevamente para ofrecerles la segunda entrega de la primera parte del estudio bíblico de Norbert Litt, Moisés, Jesús y el futuro de Israel.
2: Habíamos dicho que así como José, David, Salomón y algunos de los jueces representan una imagen de Cristo, en la vida de Moisés también vemos algunos paralelos con la vida de Jesús.
1: En el programa anterior habíamos llegado a el paralelo número 9. Ahora llega la voz de Herman Harwich para guiarnos en el mensaje de hoy y avanzar en esta serie de paralelismos. Hacemos una pausa musical.

¿Qué tal, amigos? Qué placer estar nuevamente con ustedes. Como ya se dijo, continuamos con los paralelismos entre la vida de Moisés y Jesús. Y hoy tenemos que comenzar diciendo que, en décimo lugar, vemos que Moisés muchas veces tuvo que soportar la murmuración del pueblo. De igual forma, Jesús también soportó la murmuración de la clase alta de Israel contra su persona. El paralelismo número 11 es que, al igual que Moisés, en un momento no fue reconocido por sus hermanos de sangre, Aarón y Miriam, así tampoco los hermanos de Jesús le creyeron al principio. Podemos comparar esto leyendo Números 12:1 en adelante y en el Evangelio de Juan capítulo 7, versículo 5. El paralelo número 12 lo encontramos al leer Éxodo 7:11. Allí vemos que Moisés, en Egipto, luchó contra las fuerzas malignas con los brujos y los demonios. También el Señor combatió con las fuerzas malignas, y esto lo leemos, por ejemplo, en Mateo 8:30 en adelante, y en el Evangelio de Marcos, capítulo 1, versículo 23 en adelante. En décimo tercer lugar, vemos que Moisés realizó señales y milagros como confirmación divina de su servicio. Lo mismo hizo Jesucristo. En Éxodo 7, versículos 8 y 9 leemos: Habló Jehová a Moisés y a Aarón diciendo: Si Faraón os respondiere diciendo, mostrad milagro, dirás a Aarón, toma tu vara y échala delante de Faraón para que se haga culebra. A su vez, Esteban testificó en Hechos 7:36 en relación a Moisés: Este los sacó, habiendo hecho prodigios y señales en tierra de Egipto, y en el Mar Rojo, y en el desierto por 40 años. En el Salmo 105, versículos 26 y 27, el salmista dijo: Envió a su siervo Moisés y a Aarón, al cual escogió, puso en ellos las palabras de sus señales y sus prodigios en la tierra de Cam. Por otro lado, vemos que en Hechos 2:22, Pedro dijo acerca de Cristo: Varones israelitas, oíd estas palabras. Jesús Nazareno, varón aprobado por Dios entre vosotros con las maravillas, prodigios y señales que Dios hizo entre vosotros por medio de él, como vosotros mismos sabéis. El paralelismo número 14 es que, así como Moisés tuvo dominio sobre el mar, así también el Señor Jesús dominó soberanamente el mar. Esto lo podemos ver comparando Éxodo 14:21 con Mateo 8:26. El paralelo número 15 lo encontramos cuando Moisés se sentó junto a un pozo y tuvo un encuentro especial. Se encontró con siete mujeres. Eran las hijas de Jetro, de Madián. Así lo leemos en Éxodo 2:15 y 16. También Jesús tuvo un encuentro especial cuando cierta vez se sentó junto a un pozo. Encontró allí a una mujer samaritana, como lo relata Juan 4. El paralelismo número 16 es que, así como Moisés tuvo una mujer extranjera, entonces, teniendo en cuenta que en la Biblia se habla de la iglesia como de la esposa de Jesús, también Jesús tiene en su iglesia mundial una esposa extranjera. El 17º paralelo es que, así como con su vara Moisés venció a los dioses egipcios, Jesucristo venció, en el modelo de la cruz, el poder de las tinieblas. Podemos comparar esto leyendo Éxodo 9:23, capítulo 10, versículo 13, con Colosenses 2:15. Como paralelo número 18, vemos que en el desierto Moisés levantó una serpiente para la salvación del pueblo. Más tarde, Jesús aplica esto a su propia persona y a su muerte en la cruz. En el Evangelio de Juan, capítulo 3, verso 14 y 15, leemos: Y como Moisés levantó la serpiente en el desierto, así es necesario que el Hijo del Hombre sea levantado, para que todo aquel que en él cree no se pierda, mas tenga vida eterna. En lugar número 19, vemos que Moisés fue a sus hermanos, vio su carga y sufrió por eso, como leemos en Éxodo 2:11. Así también Jesús vino a sus hermanos, como se menciona en Hebreos 2:11 y 17, y sufrió bajo su carga.

En lugar número 20, sabemos que Moisés sentía una carga por Israel, pues los veía como ovejas que no tienen pastor. En Números 27:17 leemos, que salga delante de ellos y que entre delante de ellos, que los saque y los introduzca, para que la congregación de Jehová no sea como ovejas sin pastor. De la misma forma, en Mateo 9:36 y en Marcos 6:34 se dice de nuestro Señor Jesús, y al ver las multitudes, tuvo compasión de ellas, porque estaban desamparadas y dispersas como ovejas que no tienen pastor. Como paralelo número 21, vemos que Moisés fue pastor en el desierto de Madián, y Juan capítulo 10,

¿Qué señal, pues, haces tú para que veamos y te creamos? ¿Qué obra haces? Nuestros padres comieron el maná en el desierto. Como está escrito, pan del cielo les dio a comer. Y Jesús les dijo, de cierto os digo, no os dio Moisés el pan del cielo, mas mi Padre os da el verdadero pan del cielo, porque el pan de Dios es aquel que descendió del cielo y da vida al mundo. Le dijeron, Señor, danos siempre este pan. Jesús les dijo, yo soy el pan de vida. El que a mí viene nunca tendrá hambre, y el que en mí cree no tendrá sed jamás. El paralelo número 23 es que así como resplandeció el rostro de Moisés cuando bajó del monte Sinaí, también resplandeció el rostro de Jesús en el monte de la Transfiguración. Éxodo 34:35 dice, y al mirar los hijos de Israel el rostro de Moisés, veían que la piel de su rostro era resplandeciente. Y en Mateo 17:2 leemos acerca de Jesús, y se transfiguró delante de ellos, y resplandeció su rostro como el sol. El paralelismo número 24 es que así como Moisés intercedió por el pueblo, Jesús, el verdadero sumo sacerdote, intercede por nosotros delante de Dios. Podemos comparar Éxodo 32, versículos 31 y 32, Números capítulo 12, verso 13, capítulo 14, versículo 13 al 19 y en el capítulo 16, verso 22, con Juan capítulo 17, y también con la Epístola a los Hebreos, capítulo 8, versículo 6. Y en Hechos 7:38 dice, este es aquel Moisés que estuvo en la congregación en el desierto con el ángel que le hablaba en el monte Sinaí y con nuestros padres, y que recibió palabras de vida que darnos. En lugar número 25, vemos que Moisés actuó como intermediario entre Dios y el pueblo. Y dijeron los del pueblo a Moisés, habla tú con nosotros y nosotros oiremos, pero no hable Dios con nosotros para que no muramos. Esto dice Éxodo 20:19. Y en Deuteronomio 5:5 dice, yo estaba entonces entre Jehová y vosotros para declararos la palabra de Jehová. Como paralelo, vemos que ahora Jesús es el mediador entre Dios y el hombre, porque así lo dice 1 Timoteo 2:5, porque hay un solo Dios y un solo mediador entre Dios y los hombres, Jesucristo hombre. Vamos al paralelismo número 26. Solamente Moisés podía estar ante Dios como mediador e intercesor. Del mismo modo, solamente Jesús es Señor y Salvador, el único acepto delante de Dios. Éxodo 24:2 dice, pero Moisés solo se acercará a Jehová, y ellos no se acerquen, ni suba el pueblo con él. Queridos amigos oyentes, qué interesante poder ver todos estos paralelismos entre Moisés y Jesús. Esta ha sido la primera parte de este estudio, pero volveremos con la segunda parte donde continuaremos a partir del paralelismo número 27. Hasta entonces, y que Dios les bendiga.

0: Gracias por acompañarnos. Como ya se anunció, volveremos con la segunda parte de este estudio bíblico para continuar viendo los paralelismos entre Moisés y Jesús.
1: Si mientras tanto desean comunicarse con nosotros para hacernos alguna pregunta o comentario o solicitar una muestra de literatura gratuita, entonces tomen nota de la dirección que les ofreceremos a continuación.
0: Que pasen muy bien, que Dios les bendiga. Hasta el próximo programa. Aquí van nuestros datos.
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0: 57, Correo Central, Montevideo, Uruguay. Para comunicarse de una forma más rápida, puede escribirnos un email a estudiosbiblicos@llamadaweb.com. 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Muchas gracias y será hasta un próximo encuentro.
1: La radio te informa la hora, 13:54 minutos. El andar de los hijos de Dios. Los hijos de Dios deben andar en novedad de vida, por fe, en el Espíritu, en amor, en la verdad, según sus mandamientos, con prudencia, en forma digna del Señor, en la luz. Y andad en amor, como también Cristo nos amó y se entregó a sí mismo por nosotros, ofrenda y sacrificio a Dios, en olor fragante. Efesios capítulo 5, verso 2.

0: ¿Se divorció y quiere volver a casarse? Gracias por su sintonía. Soy David Ormachea. Si usted se divorció y está pensando en un nuevo matrimonio, mi consejo es, primero, sea paciente. Si está luchando porque no puede vivir en paz viviendo solo, le digo que hay algo mucho peor que no tener un compañero o una compañera, y es elegir por emociones a un cónyuge que no está comprometido con Cristo ni con la institución sagrada del matrimonio. Segundo, permanezca contento. Su alegría no debe depender de las relaciones interpersonales, no debe depender de las cosas o las personas, sino de su relación apropiada con Dios. Tercero, sea cuidadoso, no tome decisiones apresuradamente y basado solo en sus emociones. Cuarto, sea sabio. No tome determinaciones apresuradas. Investigue si usted puede hacerlo, si la palabra del Señor lo permite. Quinto, sea fiel a las promesas de pureza y de santidad que ha hecho delante de Dios. No es fácil vivir en santidad, pero es lo único que le permitirá tener en su corazón la paz que necesita y además recibir la bendición divina que nuestro Dios ha prometido.
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0: La radio te informa la hora. 14:17 minutos.
1: Tesoros escondidos. Los problemas pueden hacer que nos preguntemos, ¿no se supone que nuestra fe nos haga felices todo el tiempo? ¿No debería el Señor Jesucristo protegernos de todo daño y del peligro? Bueno, algunas personas enseñan estas cosas, pero para su sorpresa quizás la Biblia no. La palabra de Dios nos enseña que tendremos aflicción. En Romanos capítulo 8, por ejemplo, el apóstol Pablo habló abiertamente de los tiempos difíciles que podríamos enfrentar. El hecho es que el Señor Jesucristo con su amor y su compañía nos guía cuando pasamos por los problemas.

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1: Muy bienvenidos, estimados oyentes, a este estudio de Norbert Lead, que estamos siguiendo y que es titulado Las siete dispensaciones de la historia de la salvación. Hoy continuamos con la quinta, también llamada la dispensación de la ley.
2: Después de la pausa musical, ya llega la voz de Hermann Herbitsch para guiarnos en este mensaje. Que tengan una buena recepción del mismo y que les sea de mucha bendición.

el tiempo de Jesús fue una transición de la dispensación de la ley a la dispensación de la gracia. La verdad aún no estaba revelada completamente en los evangelios, pero luego continúan las cartas de los apóstoles, inspiradas por el Espíritu de verdad para la iglesia. No obstante, toda en la Biblia es palabra inspirada por Dios y nos habla y nos exhorta, como dice 1 Corintios 10:11. Pero muchas cosas solo conciernen a Israel, algunas solo conciernen a las naciones y otras también a la iglesia. Vamos a ver hoy las señales especiales de la dispensación de la ley. Dios actuó principalmente con un único pueblo para bendecir a todas las naciones a través del mismo, como vemos en Mateo 1, 1 y 2, en Gálatas 3, 6 al 9. Le dio a Israel, no a las naciones, un nuevo pacto a través de Moisés, la ley. Esta ley conllevaba bendición y maldición, como vemos en Deuteronomio 28. La ley, el tabernáculo, el templo, los sacrificios, el sacerdocio, los reyes y profetas, al fin de cuentas estaban preparando la salvación en Jesús. Jesús fue el fin de la ley, creando para los hombres el fundamento para ser justos sin obras. Por medio de su muerte y su resurrección, nadie más debía cumplir la ley, ya que nadie podía cumplirla. La ley traía siempre la muerte. Jesús fue el único que la cumplió completamente. Quien está, pues, en Cristo, ha cumplido la ley y puede vivir eternamente. Luego de que Israel fuera sacado del cautiverio en Egipto y recibiera la ley, al poco tiempo comenzó a murmurar y quiso volver a Egipto. Finalmente desecharon la tierra prometida, como vemos en Éxodo y Deuteronomio. Primero fracasó cada tribu una y otra vez, y después los gobernadores de Israel, lo vemos en Josué, y desde Jueces hasta Malaquías, y al final fue desechado el Salvador prometido, Jesucristo, constituyendo un pecado contra el Espíritu Santo. El repetido fracaso tuvo diferentes consecuencias. A toda una generación le fue denegada la entrada a la tierra prometida, lo que está escrito en Números 14. La desobediencia llevó a la división del país en un reino al norte y otro al sur. Una y otra vez las naciones extranjeras gobernaron el país. Israel perdió dos veces el templo. Y Dios guardó silencio por 400 años desde Malaquías hasta la venida de Jesús. Después llegó la dispersión de los judíos en todo el mundo, como vemos en Lucas 21, 20 al 24. Veamos ahora la ley mosaica. En el pacto del Sinaí, o ley del Sinaí, o ley mosaica, hay 248 mandamientos y 365 prohibiciones. 613 instrucciones en total, entre las cuales también están los 10 mandamientos. Ahora, no se trata meramente de la voluntad de Dios para nuestras vidas a través de mandamientos o exigencias. También existen principios divinos, los cuales son siempre valiosos, aún sin la ley mosaica. Aunque no estuvieran los 10 mandamientos, en la Biblia queda claro que el pecado es pecado. Dios ya juzgó a los hombres antes de la ley en lo que respecta a esta verdad. Por ejemplo, en el diluvio, en la confusión de lenguas, en Babel, en la destrucción de Sodoma. Además, es posible que las personas llevaran una vida justa y agradable a Dios antes del pacto del Sinaí. Lo vemos, por ejemplo, en Abel, en Enoc, en Noé, Job, Abraham, Lot. Con esto vemos que frente a la ausencia de la ley mosaica, el hombre no tiene por qué vivir en anarquía. La ley fue añadida para un tiempo de salvación especial y sirvió a Israel como un instructor que dirige hacia Cristo, como Pablo lo explica en Gálatas 3:19 y 3:24. Ahora, preguntémonos, ¿los apóstoles contradicen a Jesús? Jesús dijo en Mateo 5:17 al 20 en el Sermón del Monte: «No penséis que he venido para abrogar la ley o los profetas. No he venido para abrogar, sino para cumplir. Porque de cierto os digo que hasta que pasen el cielo y la tierra, ni una jota ni una tilde pasará de la ley, hasta que todo se haya cumplido. De manera que cualquiera que quebrante uno de estos mandamientos, muy pequeños, y así enseñe a los hombres, muy pequeño será llamado en el reino de los cielos.
Mas cualquiera que los haga y los enseñe, este será llamado grande en el reino de los cielos, porque os digo que si vuestra justicia no fuere mayor que la de los escribas y fariseos, no entraréis en el reino de los cielos. Pero entre otras cosas, el apóstol Pablo explica en Romanos 6:14, porque el pecado no se enseñoreará de vosotros, pues no estáis bajo la ley, sino bajo la gracia. Y en Romanos 7:4-6 dice, así que también vosotros, hermanos míos, habéis muerto a la ley, pero ahora estamos libres de la ley. En Romanos 10:4, porque el fin de la ley es Cristo, para justicia a todo aquel que cree. Y en 2 Corintios 3:11, porque si lo que perece tuvo gloria, mucho más glorioso será lo que permanece. Más allá de eso, Pablo expuso que ya no estamos bajo la instrucción de la ley. Y utilizó a Agar, la sierva de Abraham y madre de Ismael, como imagen de la ley, y a Sara y su hijo Isaac como imagen de la libertad en el Espíritu. Por ejemplo, en Gálatas 4:30 leemos más, ¿qué dice la Escritura? Echa fuera a la esclava y a su hijo, porque no heredará el hijo de la esclava con el hijo de la libre. La carta a los Hebreos, en el capítulo 8, versos 6 y 7, explica el primer pacto bajo la ley, el cual es sustituido por el segundo, el nuevo pacto en Jesús. El primer pacto es anticuado, está pasado de moda y desapareciendo, según Hebreos 8:13, y en Hebreos 13:9-13 vemos que los judíos convertidos son llamados a abandonar la tradición judía de ritos y ceremonias legales. El Nuevo Testamento recalca expresamente que estamos obligados a guardar toda la ley, en Gálatas 3:10, 5:2-4 y en Santiago 2:10. Si pensamos que aún estamos bajo la ley, estaríamos obligados a cumplirla en su totalidad. No podríamos excluir guardar el día de reposo o la circuncisión si no estaríamos bajo el castigo de la ley. Justamente este hecho es el que utilizan los autores del Nuevo Testamento como argumento para decir que ya no estamos bajo la ley. Debemos tener en cuenta que la ley mosaica perteneció a una determinada dispensación de la salvación. Es el pacto del Sinaí con Israel que encontramos en Éxodo 21 en adelante y 24:7. Los gentiles no poseían esta ley, lo vemos en Romanos 2:12 y 9:30. En el Salmo 147:20 dice, no ha hecho así con ninguna otra de las naciones, y en cuanto a sus juicios, no los conocieron. Esa también es la razón por la cual los judíos son llamados al arrepentimiento en hechos, porque tenían la ley. Y los gentiles, en cambio, fueron llamados directamente a creer. Lo vemos en Hechos 10:43-44, Efesios 1:13. Israel encuentra la fe por el arrepentimiento. Los gentiles encuentran el arrepentimiento por la fe. A través de la ley del Sinaí, Dios obró especialmente con el pueblo de Israel. Antes de eso no hubo cosa semejante. El Señor Jesús mismo vino primeramente solo a los judíos y les habló a ellos. Se trató primeramente de su llegada como Mesías para Israel y del surgimiento de su reino en Israel. Hablemos ahora del cumplimiento de la ley en Jesús. El nuevo pacto entró en vigor con la muerte y resurrección de Jesús. Fue al mismo tiempo el comienzo de una nueva dispensación en la historia de la salvación. Hebreos 9:16-17 dice, porque donde hay testamento es necesario que intervenga muerte del testador, porque el testamento con la muerte se confirma, pues no es válido entre tanto que el testador vive. Por eso el Señor instituyó la Santa Cena antes de su muerte, lo cual leemos en Mateo 26:6-28 por el nuevo pacto. Jesús demostró por sus palabras en Mateo 5:17-20 que es imposible entrar en el reino de los cielos por la ley. Además, la palabra ley en Mateo 5:18 se refiere a todo el Antiguo Testamento. Todo el Antiguo Testamento fue y es cumplido por Jesús. Para aquellos judíos que no creen en Jesús, la ley mantiene su completa validez. Serán juzgados por la ley y estarán eternamente perdidos. Así lo leemos en Mateo 5:18. La Biblia dice claramente que, por las obras de la ley, nadie es justificado ante Dios.
Por eso, los perdidos serán juzgados según Apocalipsis 20 por sus obras y no por la fe. Los gentiles que no están en Cristo y no tienen ley, están perdidos sin ley, pero tienen la conciencia. Y aquellos que están en Jesucristo ya no están bajo la ley, sino bajo la gracia. Su justicia es superior a la de los escribas, por lejos, según Mateo 5:20. Es Jesús quien sobrepasa la ley, pues leemos en Romanos 6:14, porque el pecado no se enseñoreará de vosotros, pues no estáis bajo la ley, sino bajo la gracia. La revocación del pacto del Sinaí, la dispensación de la iglesia, no significa que la voluntad de Dios ya no es válida. Estamos llamados a la completa ley de la libertad, pero debemos ser hacedores de la palabra de Dios. Según la ley de la libertad, seremos juzgados. Según Santiago 2:12, recibimos una ley real: amar a nuestro prójimo como a nosotros mismos. Quien ama a Dios no querrá entristecerle, tomará su palabra en serio y no tendrá dioses ajenos a su lado. Y quien ama a su prójimo tampoco querrá hacerle mal. Estamos llamados a la obediencia por la fe en el nombre de Jesús y sometidos a Él conforme a la ley, sin estar bajo la ley del Sinaí. Y así llegamos, mis queridos hermanos y amigos, al fin de la dispensación de la ley y también al fin de otro programa. En el próximo programa comenzaremos con la sexta dispensación o la dispensación de la gracia. Esperamos que también puedan acompañarnos. Desde ya, muchas gracias y que Dios les bendiga.

0: todo ha sido dicho, así que solo resta despedirnos. Que pasen muy bien.
1: Hasta el próximo programa. Tomen nota de nuestra dirección para que puedan ponerse en contacto con nosotros.
0: Obra Misionera, Llamada de Medianoche, Casilla 6557, Correo Central, Montevideo, Uruguay. 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

De acuerdo con la Organización Mundial de la Salud, OMS, la sexualidad es un aspecto central del ser humano, que abarca el sexo, el erotismo, el placer, la intimidad, la reproducción, la orientación sexual y las identidades y los papeles de género. La sexualidad humana se compone de cuatro características importantes, que son el erotismo, la vinculación afectiva, la reproductividad y el sexo genético y físico. Debido a la

0: rápido crecimiento tendrá lugar, el cual habrá de dejarle agotado. En realidad, el adolescente necesitará dormir más y comer mejor que cuando era más joven. Es que su cuerpo cambiará rápidamente para hacerse como el de un adulto. Él notará que está empezando a salirle barba, así como a crecerle pelo en las axilas y en lo que se llama el pubis, que es el área alrededor de los órganos sexuales. Estas son evidencias de que el niño pequeño está desapareciendo para siempre y en su lugar aparecerá un hombre. En cuanto a su hija, se le debe hablar de la misma manera acerca del desarrollo de sus senos.
1: Y en cuanto a las hijas, siempre está presente el tema de la menstruación, ¿verdad?
0: Así es. La niña debe conocer todos los detalles relacionados con el ciclo menstrual antes de que tenga su primer periodo. La responsabilidad más importante del padre y la madre es impartirle confianza y optimismo acerca de la menstruación, en vez de decirle con caras tristes, esta es la cruz que como mujer tendrás que llevar a cuestas.
2: Josafat fue un rey de Judá que sucedió a su padre Asa. El reinado de Josafat está registrado en los libros de Primero Reyes y Segundo Crónicas. 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El rey Josafat reinó aproximadamente entre los años 872 y 848 a.C. Reinó en Judá, en el reino del sur que consistía en el territorio de las tribus de Judá y Benjamín, en el momento en que se dividió el reino. Como ya hemos dicho, Josafat era hijo de Asa. Su madre fue Sube, hija de Sili. Josafat fue contemporáneo de Acab, Ocosías y Joram de Israel. El nombre, Josafat, significa Jehová ha juzgado. Cuando tenía 35 años, Josafat se convirtió en corregente con su padre Asa, hasta el año 870. El rey Josafat reinó durante 25 años. Al comienzo de su reinado, se centró en cuestiones relativas a la seguridad de su reino frente a posibles ataques externos, principalmente en relación con el reino del norte, Israel. Procedió a fortalecer las defensas a lo largo de la frontera norte, asignando soldados que estaban estacionados permanentemente en aldeas cercanas a la frontera con Israel. Los filisteos y los árabes le pagaron tributo durante su reinado. Alrededor del tercer año de su reinado, Josafat tomó medidas para mejorar la situación religiosa en el reino. Además de instruir a su pueblo, envió a los levitas con los libros de la ley a enseñar en las ciudades de Judá. Sin embargo, más tarde Josafat fue persuadido por Acab y se dispuso a resolver el problema de la enemistad con Israel, un conflicto que había durado desde sus predecesores. Este acercamiento a Israel se produjo a través de una alianza matrimonial con la casa de Amri. De hecho, este acuerdo de paz fue mucho más ventajoso para Israel que para Judá, porque en lugar de tener un enemigo en su frontera sur, tendría un aliado que, quizás, podría ser útil ante las constantes amenazas de Siria. El matrimonio tuvo lugar entre el hijo del rey Josafat, Jehoram, y Atalía, la hija del rey Acab y Jezabel. Este matrimonio tuvo consecuencias nefastas para Judá, como la posterior apertura al culto de Baal y los graves conflictos que llevaron a la descendencia de David al borde de la extinción. Muchos comentaristas entienden que Judá quedó prácticamente subordinada a Israel después de la alianza que hicieron. Este entendimiento deriva del comportamiento aparentemente inferior del rey Josafat hacia Acab en la batalla contra Ramot de Galaad. Muchos también consideran que el papel que desempeñó Jehoram en la campaña contra Moab es una prueba más de que Judá dependía de Israel. A pesar de esto, lo cierto es que no hay pruebas realmente claras de que Judá estuviera subordinada a Israel, es decir, no hay pruebas satisfactorias para llegar a tal conclusión. Por su asociación con Acab, Josafat fue severamente reprendido por el profeta Jehú. Entonces Josafat animó una vez más al pueblo a adorar al Señor. Con las fronteras de Judá fortificadas y con el control de Edom durante su reinado, el rey Josafat tenía el mando de las rutas de las caravanas de Arabia, lo que trajo él buenas riquezas. Aliado con Ocosías, rey de Israel, Josafat trató de construir una flota de barcos desde Tarsis a Ofir por el oro, pero los barcos fueron destruidos en Esion-Gebe y el acuerdo comercial fracasó. Por causa de este tratado, Josafat fue nuevamente reprendido a través de la profecía de Eliezer. En Judá, el rey Josafat fue un gran administrador, conocido como un hombre de piedad eminente. Reorganizó el poder judicial, nombró jueces para todas las ciudades importantes de Judá y estableció un importante tribunal de apelaciones especiales en Jerusalén, integrado por levitas, sacerdotes y ancianos, bajo la dirección del sumo sacerdote. Hacia el final de su reinado, los moabitas, amonitas y edomitas se unieron con el objetivo de invadir Judá, cruzando lo que ahora es la región del Mar Muerto. En este momento, la Biblia informa que el rey Josafat tuvo miedo y buscó al Señor. El rey Josafat proclamó ayuno en el reino de Judá y todo el pueblo se comprometió a buscar la ayuda del Señor. Entonces Josafat reunió a todos, hombres, mujeres y niños, y frente al patio nuevo, en el templo del Señor, oró a Dios. La respuesta del Señor vino a través de Jaziel, hijo de Zacarías, nieto de Benaía, bisnieto de Jehiel y bisnieto de Matanías, levita y descendiente de Asaf. Dios le dijo a Josafat y al pueblo que se calmaran y contemplaran la salvación del Señor a favor de ellos, porque Dios es quien pelearía esa batalla. El rey Josafat hizo como el Señor le había mandado. Josafat nombró a algunos hombres para cantar canciones de alabanza al Señor a la cabeza del ejército. Mientras cantaban, el Señor preparó emboscadas contra los enemigos de Judá para que se destruyeran unos a otros. Cuando las otras naciones supieron lo que el Señor había hecho por su pueblo, temieron profundamente. Y el reino de Josafat estaba en paz, porque Dios le había dado paz en todo el territorio de Judá. Se puede considerar que el reinado de Josafat fue un periodo de prosperidad en Judá. La Biblia nos dice que anduvo en los caminos de Asa su padre, y no se apartó de ellos, hizo lo recto ante los ojos del Señor. Sin embargo, el rey Josafat no pudo acabar con los altares idólatras, y durante su reinado el pueblo aún no había puesto su corazón en la fidelidad a Dios. En los últimos 5 años de su reinado, el rey Josafat tuvo a su hijo Joram como cogobernante. Josafat murió a la edad de 60 años y fue sepultado en la ciudad de David.

Jesús hoy no te llama para juzgarte, ni para golpearte, mucho menos para acusarte, tampoco te está condenando. Él quiere un momento contigo, para que puedas sentir ese gran amor tan incomparable, e inmediatamente sientas esperanzas, vida, fuerzas, aliento, y puedas ser salvo. Cuando sientes a Jesús tan cerca, puedes entender algo, que su presencia es suficiente. Ven a Él pronto.

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El tema para el día de hoy: porque el amor engendra odio. La lectura se encuentra en Juan capítulo 15. Si el mundo os odia, sabéis que me ha odiado a mí antes que a vosotros. Si hay algo por lo que los creyentes en Jesús deberían ser conocidos, es por el amor. La palabra amor aparece en las Escrituras más de 500 veces. La esencia del Evangelio es el amor, tal como lo vemos en Juan 3:16, porque de tal manera amó Dios al mundo. La epístola de 1 de Juan capítulo 3 versículo 16 habla más de esto. En esto conocemos el amor, en que Él puso su vida por nosotros. Los cristianos han de servirse unos a otros en amor, amar a su prójimo como a sí mismos, vivir una vida de amor y amar con acciones y en verdad. Entonces, si Jesús y sus seguidores giran alrededor del amor, ¿por qué a algunas personas les encanta odiarnos? ¿Por qué hay, según un estimado, 200 millones de creyentes perseguidos en el mundo hoy? Jesús nos dijo por qué. Él dijo a sus discípulos: porque todo el que hace lo malo odia la luz y no viene a la luz para que sus acciones no sean expuestas. Jesús es la luz. Cuando estuvo por la tierra, la gente lo odiaba porque exponía las tinieblas de su pecado. Ahora, nosotros somos su luz en este mundo. Por tanto, el mundo también nos aborrecerá. Nuestra tarea es ser canales del amor de Dios y luz, incluso si a cambio nos aborrecen. Pensamiento para este hermoso día. El amor a cambio de amor es natural, pero el amor a cambio de odio es sobrenatural.

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1: Nos recibimos, estimado Radio Escucha, en una nueva transmisión del programa de Llamada de Medianoche dedicado exclusivamente a las preguntas y respuestas.
2: Es aquí donde haremos un intento por responder aquellas preguntas cuyas respuestas no son tan sencillas de encontrar. Pero todo esto lo haremos con la ayuda de Dios y, por supuesto, a la luz de su palabra.
1: No perdamos más tiempo y comencemos con la audición de hoy. Si usted así lo desea, busque su blog de notas durante la siguiente pausa musical.

0: La primera pregunta del programa de hoy dice así: ¿dónde van los seres humanos al morir?
1: Tal vez usted haya leído de una gastada lápida en un antiguo cementerio de Indiana, en la cual está escrito el siguiente epitafio: haz una pausa, desconocido, cuando pase junto a mí. Lo que tú eres, eso fui yo, y lo que yo ahora soy, tú serás. Así que prepárate para la muerte y sígueme. Un desconocido que pasó por allí leyó las palabras y grabó esta respuesta debajo de ellas: no me decido a seguirte, mientras no sepa por qué camino te fuiste. Estimado oyente, aquel desconocido tenía toda la razón. Lo más importante de todo lo que debemos conocer acerca de la muerte es qué le sigue. O para ser más específicos, ¿dónde vas después? Como hemos visto, la Biblia enseña que la muerte física significa una separación. Ahora bien, ¿separación con respecto a qué o en qué lugar? ¿Dónde va el espíritu del hombre al marcharse del cuerpo? La respuesta es muy sencilla: a uno de los dos puntos de destino eternos posibles. La muerte física trae consigo el paso inmediato a la otra vida. En la fascinante parábola del hombre rico y Lázaro, en Lucas 16, Jesús le levanta una esquina al velo de la muerte y nos permite echar un breve vistazo a los dos puntos de destino de todos los seres humanos: el cielo y el infierno. En esta historia vemos a Jesús decirnos que tanto Lázaro como el hombre rico terminaron estando en un lugar cuando murieron. La muerte va seguida por la llegada a un punto de destino. En el mismo segundo en que muere la persona, su alma espíritu va de inmediato a uno de estos dos lugares, y eso depende únicamente de la relación de esa persona con Jesucristo. El alma, el espíritu del que fallece creyendo en Cristo, va de inmediato a la presencia del Señor, mientras que su cuerpo queda dormido. Cuando muere el creyente, la verdadera persona, el alma, espíritu del ser humano, sale de su crisálida para ir con el Señor. El cuerpo queda dormido y es puesto en la tierra. Cuando llegue el arrebatamiento, el cuerpo se levantará incorruptible e inmortal y se unirá al espíritu ya perfeccionado. En cuanto al incrédulo, las cosas no podrían ser más distintas. Cuando muere un incrédulo, su espíritu va de inmediato al Hades, donde experimenta un tormento consciente e inagotable. En Lucas, en el capítulo 16, versos 19 al 31, se nos relata que cuando murió el rico incrédulo, su alma fue transportada enseguida al Hades. Aconteció que murió el mendigo y fue llevado por los ángeles al seno de Abraham, y murió también el rico y fue sepultado, y en el Hades alzó sus ojos estando en tormentos, y vio de lejos a Abraham y a Lázaro en su seno. No se equivoque. La muerte no es el final. Es el principio de una experiencia eterna en uno de estos dos lugares. A la muerte la sigue la llegada al punto de destino. Pero aunque la muerte no termine con nuestra existencia, sí termina muchas cosas.

0: con nuestro programa de preguntas y respuestas con la siguiente interrogante. ¿Hay alguien que logre ver el cielo antes de morir?
1: Hay otra experiencia relacionada con la muerte y la agonía, sobre la cual muchas personas se han preguntado a lo largo de los siglos. Muy cerca del momento de la muerte, hay algunas personas que parecen ver algo del lugar hacia donde van y pueden decir algunas palabras acerca de él. A estas experiencias se les suele llamar visiones del hecho de muerte y a veces se las califica de primas hermanas, de las experiencias cercanas a la muerte. La diferencia clave es que en el caso de estas visiones, la persona muere realmente poco después de pasar por la experiencia, mientras que las experiencias cercanas a la muerte solo son eso, cercanas. Según ciertos estudios, solo alrededor de un 10% de los pacientes está consciente en el momento de fallecer o inmediatamente antes, pero cerca de la mitad de ese 10% parecen tener algún tipo de visión en el lecho de la muerte. Con frecuencia afirman ver a seres amados que ya han muerto, figuras religiosas o bíblicas o el cielo mismo, y manifiestan un sorprendente cambio de ánimo. A diferencia de las experiencias cercanas a la muerte, hay una base bíblica y también evidencias en cuanto a creer en la realidad de estas visiones. En Hechos 7, el gran santo, lleno del espíritu que se llamó Esteban, fue apedreado hasta morir en Jerusalén por los líderes religiosos a causa de su fe en que Jesús es el Mesías y el Señor. Mientras lo golpeaban las piedras y se acercaba a su muerte, este buen hombre vio con toda claridad algo que nadie más pudo ver en aquella multitud. Pero Esteban, lleno del Espíritu Santo, puesto los ojos en el cielo, vio la gloria de Dios y a Jesús que estaba a la diestra de Dios y dijo: «He aquí veo los cielos abiertos y al Hijo del Hombre que está a la diestra de Dios». En todos los demás lugares donde la Biblia menciona que Jesús se halla a la diestra del Padre, lo menciona como sentado. En cambio, aquí Jesús se halla de pie, según el original griego. ¿Por qué? Porque quería manifestar su compasivo afecto por este primer mártir de la iglesia y darle la bienvenida al cielo a su fiel siervo. El relato de Moody no aparece en las páginas de las Escrituras. Sin embargo, el relato documentado de la visión que tuvo este gran evangelista en su lecho de muerte es una confirmación más de que haya esta posibilidad para los creyentes. En agosto de 1899, en la ciudad de Nueva York, 4 meses antes de fallecer, Moody hizo esta triunfante declaración. Algún día van a leer en los periódicos que Doubt Moody está muerto. No crean una sola palabra. En ese momento voy a estar más vivo de lo que estoy ahora. Yo nací de la carne en 1837 y nací del espíritu en 1855. Lo que es nacido de la carne puede morir. Lo que es nacido del espíritu vivirá para siempre. 4 meses más tarde, el 22 de diciembre, Moody estaba agonizando en su lecho. Por la mañana temprano, su hijo Will se sintió sobresaltado al oír la voz de su padre al otro extremo del cuarto. «La tierra retrocede y el cielo se abre ante mí». Will se apresuró a ir junto a su padre y éste le dijo: «Will, no se trata de un sueño, es hermoso. Si esto es la muerte, es muy dulce. Aquí no hay ningún valle, Dios me está llamando y me debo ir. No me llames para que regrese». Después de esto, el gran evangelista se volvió a sumir en algo que parecía un estado inconsciente. Pocas horas más tarde, Moody revivió, hallando a su esposa y su familia reunidos a su alrededor. A su esposa le dijo: «Fui a la puerta del cielo. Es algo realmente maravilloso. Y allí vi a los niños, sus hijos, Irene y White, que habían muerto de pequeños». Después de un breve momento, Moody habló de nuevo: «Este es mi triunfo. Este es el día de mi coronación. Esto es glorioso». Una vez dicho esto, el hombre que había sacudido 2 naciones para Cristo exhaló su postrer aliento en esta tierra y entró por la puerta del cielo. ¿Cómo debemos calificar este tipo de relatos? ¿Estas visiones del lecho de muerte son reales o imaginarias? Supongo que no haya forma alguna de demostrar de manera absoluta ninguna de las dos cosas. Pero a partir de la experiencia de Esteban podemos decir que este tipo de experiencia es bíblico. Sabemos que tuvo lugar al menos en una ocasión en la Biblia. Personalmente, no tengo razón alguna para dudar de la realidad de estos relatos. No obstante, es importante que recordemos que no necesitamos este tipo de visiones y de experiencias, por consoladoras que sean, para convencernos de la realidad del cielo. Nuestra creencia en el cielo se basa en las promesas hechas por Dios en su palabra. Dios es soberano y actúa de acuerdo con sus propios propósitos y no a fórmula alguna. Solo hay un ejemplo de esto en toda la Biblia. Con esta única ocasión en que se habla de algo así, Dios podría estar tratando de decirnos que no lo esperemos como algo común y corriente, pero que tampoco lo demos por descontado. Si Dios, en su gracia y su misericordia, decide concederles a algunos de sus hijos una visión previa de la gloria inmediatamente antes de morir, como hizo con Esteban y Moody, debemos aceptarlo y darle gracias por hacerlo, como una manifestación más de su incomparable gracia. Sería maravilloso que viviéramos de una manera tal que el mismo Hijo de Dios se pusiera en pie para darnos la bienvenida a la gloria.

0: Ha sido un gusto volver a encontrarnos, querido oyente, y poder compartir estos minutos con usted.
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0: Nos encontramos en la próxima audición. Que Dios le bendiga.

día 29, aceptando su función. Te glorifiqué en la tierra al completar hasta el último detalle lo que me asignaste que hiciera. Juan 17:4. Ya hemos hablado acerca del propósito de Dios, pero ahora vamos a compartir acerca de la asignación que tenemos en ese propósito. Mi estimado amigo, no fue creado solo para consumir recursos, para comer, respirar y ocupar espacio. Dios lo diseñó para que hiciera una diferencia con su vida. Aunque muchos de los libros que son éxitos de librería ofrecen consejos acerca de cómo sacarle el máximo provecho a la vida, esa no es la razón por la que Dios lo hizo a usted. Usted fue creado para añadirle a la vida de la tierra, no solo para tomar de ella. Dios quiere que dé de lo que ha recibido. Este es el cuarto propósito de Dios para su vida y es llamado su ministerio o servicio. Y en relación a esto, le quiero compartir cuatro principios. Número uno, fue creado para servir a Dios. La Biblia nos relata un momento cuando Dios le dice algo muy importante a Jeremías. Escúchelo bien. Antes de hacerte en el vientre de tu madre, te escogí. Antes que nacieras, te escogí para un trabajo especial. Las mismas palabras que aplicaron para Jeremías aplican para nosotros. Usted fue puesto en este planeta para cumplir una función especial. Número 2. Fue salvado para servir a Dios. La Biblia dice, es Él quien nos salvó y nos escogió para su obra santa, no porque nos lo merecíamos, sino porque ese era su plan. Dios nos redimió para que pudiéramos hacer su obra santa aquí en la tierra. Número 3. Fue llamado para servir a Dios. Cuando era pequeño, puede que haya pensado que ser llamado por Dios era algo que sentían solo los misioneros, pastores, monjas o cualquier tipo de persona que se dedicara a tiempo completo a la iglesia. Pero la Biblia dice que todo cristiano es llamado para servir. Su llamado a la salvación incluyó su llamado al servicio, mi estimado. Son lo mismo. Cualquiera que sea su trabajo o su profesión, usted ha sido llamado al servicio cristiano a tiempo completo. Un cristiano que no está sirviendo es una contradicción de términos. Y el cuarto principio es este. Fue mandado a que sirva a Dios. Jesús lo dijo con toda claridad. La actitud de ustedes tiene que ser como la mía. Porque yo, el Mesías, no vine a ser servido, sino a servir y a dar mi vida. Para los cristianos, el servicio no es opcional. Es el corazón de la vida cristiana. Jesús vino a servir y a dar. Y esas dos palabras también deberían de definir nuestra vida aquí en la tierra. Dar y servir resumen el cuarto propósito de Dios para nuestra vida. La Madre Teresa de Calcuta dijo una vez, vivir santamente consiste en hacer la obra de Dios con una sonrisa. Cierro con esta reflexión. Mi estimado amigo y amiga, Dios quiere usarlo para que haga una diferencia en su mundo. Él quiere trabajar por medio de usted. Y lo que importa no es la duración de su vida, sino su donación. No cuánto vivió, sino cómo vivió. Si no estás envuelto en algún servicio o ministerio, ¿qué excusa estás usando? Abraham era un viejo. Jacob se sentía inseguro. Lea no era atractiva para algunos. José fue abusado, Moisés era tartamudo, Gedeón era pobre, Sansón era codependiente, Rahab era inmoral, David cometió adulterio y toda clase de problemas familiares. Jonás no quería cooperar, Noemí era viuda, Juan el Bautista era al menos un excéntrico, Pedro era un impulsivo y explosivo, Marta se preocupaba mucho, la samaritana había fracasado en varios matrimonios, Zaqueo era impopular, Tomás tenía dudas, Pablo no tenía buena salud y Timoteo era tímido. Esta es una larga lista de personas que tenían argumentos para no servir al Señor, pero Dios usó a cada uno de ellos para su servicio. Él lo usará a usted también, si deja de dar excusas. Comience a entender que fue puesto en esta tierra para una función especial.

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1: Vivir la vida cristiana puede ser como tratar de quebrar una roca. La golpeamos y nada sucede. Nos desalentamos por llevar la misma carga y por resistir la misma tentación. El libro de Deuteronomio en el Antiguo Testamento comienza y termina con un mensaje de esperanza. Moisés le dijo al pueblo de Israel: no temas ni desmayes, y Jehová no te dejará ni te desamparará. No temas ni te intimides. Esas palabras de aliento se aplican a nosotros también. Si estás descansando en el Señor, a la larga, la roca que sea se va a quebrar.
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1: Hola amigos, bienvenidos a un nuevo programa de llamada de medianoche. Cuerdas de amor es el título del mensaje de hoy.
2: Este mensaje forma parte del estudio Oseas, el amor redentor de Dios, de Marcel Malgo, que está basado en el capítulo 11 de este profeta.
1: Un hermoso capítulo que nos recuerda que la esencia de Dios es amor. Un amor que sobrepasa todas las cosas y que no se basa en situaciones momentáneas, sino en su eterno pacto.
2: Escuchemos un reconfortante mensaje en la voz de Herman Harvich después de la pausa musical.

Hola, ¿cómo están? Vamos a comenzar leyendo el capítulo 11 de Oseas. Cuando Israel era muchacho, yo lo amé y de Egipto llamé a mi hijo. Cuanto más yo los llamaba, tanto más se alejaban de mí. A los Baales sacrificaban y a los ídolos ofrecían sahumerios. Yo con todo eso enseñaba a andar al mismo Efraín tomándole de los brazos, y no conoció que yo le cuidaba. Con cuerdas humanas los atraje, con cuerdas de amor, y fui para ellos como los que alzan el yugo de sobre su cerviz, y puse delante de ellos la comida. No volverá a tierra de Egipto, sino que el asirio mismo será su rey, porque no se quisieron convertir. Caerá espada sobre sus ciudades y consumirá sus aldeas. Las consumirá a causa de sus propios consejos. Entretanto, mi pueblo está adherido a la rebelión contra mí. Aunque me llaman el Altísimo, ninguno absolutamente me quiere enaltecer. ¿Cómo podré abandonarte, oh Efraín? Te entregaré yo, Israel. ¿Cómo podré yo hacerte como Adma o ponerte como Aseboín? Mi corazón se conmueve dentro de mí, se inflama toda mi compasión. No ejecutaré el ardor de mi ira, ni volveré para destruir a Efraín, porque Dios soy y no hombre, el santo en medio de ti, y no entraré en la ciudad. En pos de Jehová caminarán, él rugirá como león, rugirá, y los hijos vendrán temblando desde el occidente. Como ave acudirán velozmente de Egipto y de la tierra de Asiria como paloma, y los haré habitar en sus casas, dice Jehová. Me rodeó Efraín de mentira y la casa de Israel de engaño. Judá aún gobierna con Dios y es fiel con los santos. Hasta aquí la palabra de Dios. Queridos amigos, Dios no puede negar su esencia. En Oseas 11:4 leemos las siguientes palabras: con cuerdas humanas los atraje, con cuerdas de amor, y fui para ellos como los que alzan el yugo de sobre su cerviz, y puse delante de ellos la comida. No podemos negar que se trata de un hermoso pasaje donde se expresan palabras de amor y afecto. Este versículo es el más importante en el capítulo 11 de Oseas. Al igual que antes, Israel vivía en rebeldía y pecado, y a causa de esto el Señor tenía todo el derecho de condenarlos. Pero eso no sucedió. ¿Por qué? Dios sencillamente no podía hacerlo. No quería cargar con esto. En el versículo 8 de Oseas 11 leemos: ¿cómo podré abandonarte, oh Efraín? Te entregaré yo, Israel. ¿Cómo podré yo hacerte como Adma o ponerte como Aseboín? Mi corazón se conmueve dentro de mí, se inflama toda mi compasión. La Nueva Versión Internacional lo traduce así: ¿cómo podría yo entregarte, Efraín? ¿Cómo podría abandonarte, Israel? Yo no podría entregarte como entregué a Adma. Yo no podría abandonarte como a Aseboín. Dentro de mí el corazón me da vuelcos y se me conmueven las entrañas. Y vamos a citar aún otra versión que lo expresa con estas palabras: ¿cómo podré dejarte, Efraín? ¿Cómo podré abandonarte, Israel? ¿Podré destruirte como destruí la ciudad de Adma, o hacer contigo lo mismo que hice con Aseboín? Mi corazón está conmovido, lleno de compasión por ti. Se está haciendo alusión a las ciudades de Sodoma y Gomorra, como podemos verificar en Deuteronomio 29:23. Aunque parezca mentira, este pueblo merecía lo mismo que Sodoma y Gomorra, o sea, Adma y Aseboín, es decir, ser destruidos completamente. Como se menciona en Deuteronomio 29:23, Sodoma y Gomorra, de Adma y de Aseboín, las ciudades Jehová las cuales Jehová destruyó en su furor y en su ira. Pero con Israel, Dios no llega tan lejos. Él no puede hacerlo. El simple hecho de pensar en ello causa dolores en su corazón. Es como si dijera a Israel: en realidad, te debería castigar, pueblo mío, pero tengo mis manos atadas. No puedo hacerlo.
seguramente surge en nosotros la siguiente pregunta: ¿es que Dios no tiene poder? No, no es así. De ninguna manera. No obstante, Dios manifiesta en estos pasajes una especie de impotencia. Cuando Israel debería haber recibido una sentencia destructiva, las palabras del Señor fueron: mi corazón está conmovido, lleno de compasión por ti. Como podemos ver, no logra pronunciar una sentencia destructiva sobre Israel. ¿Pero qué es lo que impide la misma? Sencillamente, que Dios no puede negar su personalidad, su mentalidad, ni su carácter. Podemos leer en el Nuevo Testamento, en 2 Timoteo 2:13, las siguientes palabras: si fuéremos infieles, Él permanece fiel. Él no puede negarse a sí mismo, es decir, su personalidad, su mentalidad. La personalidad de Dios, su mentalidad y su carácter pueden ser descritos en una palabra: amor. Sí, esta es su esencia. El amor es el rasgo esencial del Todopoderoso. Por ese motivo, la Biblia sería muy limitada si dijera que Dios es simplemente amable. Por lo tanto, declara que Él mismo es amor. Así lo leemos en 1 Juan 4:8. Oseas capítulo 11 tiene exactamente el mismo contenido. Podemos ver a través de este capítulo lo difícil que es para Dios castigar a Israel. Lo mismo leemos en Jeremías 31:20, cuando dice: ¿no es Efraín hijo precioso para mí? ¿No es niño en quien me deleito? Pues desde que hablé de él, me he acordado de él constantemente. Por eso mis entrañas se conmovieron por él. Ciertamente tendré de él misericordia, dice Jehová. Para el Señor, este era un deber intrínseco. Necesitaba derramar su misericordia en forma continua sobre Israel. Esto continúa siendo igual en la actualidad, ya que Dios es cumplidor de sus promesas. Por este motivo, el pacto con Abraham se mantiene intacto. Él no abandonará a su pueblo. Es cierto que Israel, a causa de su infidelidad, tuvo que transitar por caminos difíciles. Podemos ver esto en el mismo capítulo 11 de Oseas. Leemos el versículo 6. Caerá espada sobre sus ciudades y consumirá sus aldeas. Las consumirá a causa de sus propios consejos. Pero nunca se ha pronunciado sobre Israel una destrucción completa, como sucedió en las ciudades de Sodoma y Gomorra, ya que el pacto de Dios con Abraham es irrevocable. En este capítulo somos confrontados con el amor de Dios, un amor que sobrepasa todas las cosas, un amor que no se basa en la situación momentánea del amado, sino en su eterno pacto de amor. Nos habla de lazos humanos y cuerdas de amor. Leemos en Oseas 11:4, con lazos de ternura, con cuerdas de amor, los atraje hacia mí, los acerqué a mis mejillas como si fueran niños de pecho. Me incliné a ellos para darles de comer. Esta es la versión Dios habla hoy. Esto sí que es una interesante afirmación. Se mencionan lazos, pero se trata de lazos humanos. También cuerdas, pero las mismas son cuerdas de amor, provenientes de un yugo que permite comer con tranquilidad. Podemos concluir que existen lazos, pero no inhumanos. Hallamos cuerdas, pero las mismas no entallan, no cortan. Estas cuerdas están atadas a un yugo, pero este no es pesado, no aprieta. ¿No nos hace recordar esta última imagen a las palabras de Jesús en Mateo 11, versículos 29 y 30? Llevad mi yugo sobre vosotros, porque mi yugo es fácil y ligera mi carga. Los creyentes pueden concluir que Dios, por determinados motivos, de vez en cuando coloca en nuestras vidas cuerdas de amor. Cada uno de nosotros de tanto en tanto tiene que enfrentarse a cosas que nos desagradan. Nos sentimos atados, sin embargo,
no se trata de sogas cortantes ni dolorosas, sino de cuerdas de amor. El apóstol Pablo en 1 Corintios 10, versículo 13, lo describe de esta manera: No os ha sobrevenido ninguna tentación que no sea humana, pero fiel es Dios, que no os dejará ser tentados más de lo que podéis resistir, sino que dará también juntamente con la tentación la salida para que podáis soportar. ¿Podemos comprender estas palabras? Pablo habla de tentaciones que vendrán sobre nosotros, las cuales podremos soportar. Es así como descubrimos una acertada imagen de las cuerdas de amor ante nosotros. Pero, ¿para qué son necesarias estas cuerdas de amor? Esta es la pregunta que dejamos planteada y a la que daremos respuesta en el próximo programa, si Dios así nos permite. Les esperamos entonces para descubrirla juntos. Dios les bendiga.

0: Ya estoy ansiosa por escuchar la respuesta. Ustedes también, amigos. Entonces, no dejen de escuchar el próximo programa.
1: La invitación ya está hecha, así que les esperamos para compartir con nosotros un nuevo mensaje de la Palabra de Dios.
0: Si desean comunicarse para hacer una pregunta, comentario o solicitar copia escrita gratuita de alguno de los mensajes, tomen nota de nuestra dirección.
1: Que pasen muy bien, que Dios les bendiga. 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
1: La radio te informa la hora. 16, 36 minutos.
2: ¡Oh, gloria a Dios! El Señor está derramando aceite.

¿Es correcto que los padres tomen decisiones importantes relacionadas con sus hijos e hijas jóvenes? Les habla el Dr. Dobson de Enfoque a la Familia. Algunos defensores de los derechos de los niños exhortan a los padres a permitir que sus hijos tomen todas sus propias decisiones, aun cuando ellos estén opuestos a las elecciones que estén tomando. Bueno, yo no podría estar más en desacuerdo con esa opinión. Y quizás un ejemplo sencillo explicará mi perspectiva. Cuando mi hija era niña, tuvo un hámster que deseaba ansiosamente la libertad. Una noche me senté a observar cómo él mordía las barras y trataba de salir de la jaula. Entonces noté que, agachado en las sombras, a muy poca distancia de él, estaba nuestro viejo perro salchicha, Sigmund. Se me ocurrió que si ese hámster fuera tan desafortunado como para lograr su libertad, moriría en pocos segundos. Este pequeño drama del mundo animal me habló de la experiencia humana. Hay ocasiones cuando los más grandes anhelos y deseos de nuestros hijos serían nocivos o desastrosos si se les concedieran. Nosotros como padres vemos esas amenazas más claramente que nuestros hijos porque hemos estado en el lugar hacia donde parece que ellos están yendo, y es nuestra responsabilidad el protegerlos. Les habla el Dr. Dobson de Enfoque a la Familia.

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1: ¿Cómo están ustedes, queridos amigos oyentes? Los que nos siguen regularmente ya saben que estamos tratando el tema La Divinidad del Mesías.
2: Y a los que nos escuchan por primera vez les damos la bienvenida y les decimos que ya hemos empezado a tratar en la emisión anterior este tema tan importante para los tiempos que corren.
1: Solo Dios puede salvar. Por tanto, si Jesús no fuera Dios, su afirmación de ser el dador de la vida sería falsa.
2: En nuestro anterior encuentro hemos enumerado los nombres divinos del Mesías que aparecen en la Biblia.
1: Hoy nos vamos a ocupar de las características divinas del Mesías que nos presenta la Escritura.
2: Una pausa musical y ya llega Germán acercándonos este mensaje de Arnold Fruchtenbaum.

Estimados amigos, en el programa anterior de los nombres divinos del Mesías, Dios, Hijo de Dios, Señor, Alfa y Omega, el primero y el último, imagen e impresión, lo que acreditamos con las correspondientes citas bíblicas, hoy vamos a hablar de sus características divinas. Y entre las características

disciplinas del Mesías está la eternidad. Eternidad no solamente significa que existirá para siempre en el futuro, lo que también vale para los ángeles o los santos, sino que eternidad significa que ya existe desde la eternidad. En Miqueas 5:2 dice acerca del Mesías: y sus salidas son desde el principio, desde los días de la eternidad. El profeta utiliza aquí la palabra más fuerte sobre la eternidad pasada que hay en el idioma hebreo para describir la eternidad del Mesías. Y Juan 1:1 saca en conclusión que el Mesías ya existe desde hace tanto tiempo como existe Dios el Padre. Y podemos ver también Juan 1:14, ya que Dios existe desde la eternidad, esto también vale para el Hijo. Y al respecto podemos leer en Juan 8:58, también Colosenses 1:17 y Hebreos 1:11. Ahora, otra de las características divinas del Mesías es la inmutabilidad. El hecho de que Él es inmutable expresa que en su ser divino permanece siendo el mismo, sin que su poder divino disminuya de ninguna manera. La inmutabilidad del Mesías es enseñada en la carta a los Hebreos en dos lugares. En el capítulo 1, versos 10 al 12 dice: tú, oh Señor, en el principio fundaste la tierra y los cielos son obra de tus manos. Ellos perecerán, mas tú permaneces, y todos ellos se envejecerán como una vestidura, y como un vestido los envolverás y serán mudados, pero tú eres el mismo y tus años no acabarán. Y en la misma epístola a los Hebreos, capítulo 13, verso 8, afirma: Jesucristo es el mismo ayer y hoy y por los siglos. Esto tiene que ver con su divinidad. Jesús tiene la condición de inmutabilidad. Una más de las características divinas del Mesías es su autoexistencia. Su existencia no depende de ninguna otra cosa. Nuestra existencia, en cambio, depende de la obra sustentadora de Dios. Pero según Juan 1:1 al 3, el Hijo es autoexistente. En el principio era el Verbo, y el Verbo era con Dios, y el Verbo era Dios. Este era en el principio con Dios, todas las cosas por Él fueron hechas, y sin Él nada de lo que ha sido hecho fue hecho. Estos versículos resaltan su autoexistencia, ya que Él no fue creado. Él existió siempre, y por Él todo lo que existe hoy fue creado. Un segundo texto que confirma esto es Juan 5:26, que dice: porque como el Padre tiene vida en sí mismo, así también ha dado al Hijo el tener vida en sí mismo. El hecho de que el Hijo tiene vida en sí mismo indica su autoexistencia. La cuarta de las características divinas del Mesías es la vida. Dice Juan 1:4, en Él estaba la vida, y la vida era la luz de los hombres. Esta no es una vida creada. No es una vida que haya surgido de forma natural. Él tiene vida en sí mismo. Esto señala su divinidad. La misma característica se muestra también, téngalo en cuenta, en Juan 14:6 y en Hechos 3:15.

Continuamos con las características divinas del Mesías, en este caso, la plenitud de la divinidad. Esta quinta característica del Mesías la encontramos en Colosenses 2:9, porque en él habita corporalmente toda la plenitud de la deidad. Esta característica resalta que todo lo que pertenezca al ser divino, o sea, todo aquello que demuestre la divinidad del Padre y del Espíritu Santo, también se encuentra en el Hijo. En consecuencia, también Él es Dios. La sexta de las características divinas del Mesías es la santidad. Porque tal sumo sacerdote nos convenía, santo, inocente, sin mancha, apartado de los pecadores y hecho más sublime que los cielos. Esto afirma Hebreos 7:26. Este versículo dice claramente que Jesús tiene santidad en sí mismo. La santidad que tienen los creyentes, en cambio, les es dada por Jesucristo. Es una santidad que nos es transmitida cuando somos justificados. Jesús no tiene una santidad transmitida, sino que es una parte fija de su ser. Él tiene la característica de la santidad. Otra de las características divinas del Mesías es la soberanía. La séptima característica del Mesías, soberanía. Su señorío está sobre todo. Así lo vemos, por ejemplo, en Mateo 5:27-28, que Él tiene poder absoluto para el juicio. El hecho de que Jesús tenga el poder absoluto para la ejecución del juicio divino confirma su soberanía. Dice así, y Jesús se acercó y les habló diciendo, toda potestad me es dada en el cielo y en la tierra. Mateo 28:18. Y también están las palabras en Juan 17:2, como les he dado potestad sobre toda carne para que dé vida eterna a todos los que le diste. Un ser creado, como por ejemplo un ángel o un hombre, nunca podrá regalarle vida eterna a alguien. La soberanía del Hijo también la encontramos ahí en Hechos 2:36, en 1 Corintios 12:3, en Filipenses 2:9-10, en Colosenses 1:18, en 1 de Pedro 3:22 y en Apocalipsis 19:16. Una más de las características divinas del Mesías. Él es omnipotente. Jesús es omnipotente. Una persona tiene que ser Dios para poder reflejar la omnipotencia. Nadie me la quita, dijo él allí en Juan 10:18. Nadie me la quita, sino que yo de mí mismo la pongo. Tengo poder para ponerla y tengo poder para volverla a tomar. Este mandamiento recibí de mi Padre. El hecho de que Él tenga poder sobre su propia vida, tanto de ponerla como de volverla a tomar, deja en claro su omnipotencia en una forma categórica. Una persona puede quitarse la vida, pero no se puede levantar a sí mismo de los muertos. La omnipotencia del Hijo es enseñada en muchos versículos. Y tome nota de estos ejemplos, Lucas 8:25, 1 Corintios 5:25-28, Filipenses 3:21, Colosenses 1:16-17, 2 Timoteo 1:12, Hebreos 1:3 y también 7:25, Judas 24, Apocalipsis 1:8. La novena de las características divinas del Mesías es su omnisciencia. Él sabe todo, tanto aquello que concierne a la realidad como también los pensamientos. Y esto lo podemos ver en Mateo 11:27, Juan 1:48, Juan 2:25, 10:15, 13:1 y 11, Juan 16:30, 18:4 y capítulo 19, verso 28, 1 Corintios 4:5, en Colosenses 2:3, en Apocalipsis 2:23. Y así podríamos continuar. Y la última de las características divinas del Mesías que vamos a mencionar es que Él es omnipresente.
Él está presente en todo tiempo, en todos lados. Esta cualidad solo la posee Dios mismo. El hecho de que Jesús sea omnipresente lo encontramos en Mateo 18:20, 28:20, en Juan 3:13 y 14:18 y versículos 20 y 23. Mis queridos amigos oyentes, en nuestro próximo encuentro, Dios mediante, hablaremos de las obras divinas del Mesías. Esperamos que también nos acompañen. Hasta entonces, y que Dios los bendiga.

0: Estamos muy agradecidos por su compañía en el día de hoy. Creo que tenemos que coincidir en que este tema se pone cada vez más apasionante.
1: Como ya se dijo, nos queda hablar todavía de las obras divinas del Mesías, lo que haremos en nuestro próximo encuentro.
0: Mientras tanto, si desean comunicarse con nosotros para hacer un comentario o una pregunta, o solicitar copia escrita y gratuita de este tema, vaya tomando los elementos necesarios para anotar nuestra dirección.
1: Solo nos resta despedirnos, deseando que pasen ustedes muy bien y que Dios les bendiga. Aquí van nuestros datos.
2: 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Muchas gracias y será hasta un próximo encuentro.

0: La radio te informa la hora. 17:07.
1: Hasta el fin. En la Biblia, la expresión "hasta el fin" adquiere una gran importancia. Hasta el fin debemos permanecer firmes. Hasta el fin debemos mantener la osadía de la esperanza. Hasta el fin debemos mantener la confianza. Hasta el fin debemos mantener la plena certeza de la esperanza. Hasta el fin debemos guardar las obras de Cristo. Permanece hasta el fin.
2: El pastor británico Carlos Spurgeon escribió: "Si no estás buscando al Señor, el diablo te está buscando a ti". No debemos esperar hasta que Satanás nos ataque para pensar en la estrategia que vamos a usar para escapar del enemigo de nuestras almas. Debemos buscar al Señor temprano, plenamente conscientes de que el diablo, como león rugiente, anda alrededor buscando a quien devorar. En el Salmo 5, leemos que David expresó la necesidad que tenía de la ayuda de Dios. Acudía al Señor temprano en la mañana, buscando su guía y protección. No empecemos ningún día sin ser conscientes de nuestra urgente necesidad del Señor. La preparación es la mejor manera de estar listos para los ataques de Satanás.
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0: La radio te informa la hora. 17, 28 minutos.
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3: En el programa de ayer contesté la pregunta de una dama de 30 años de edad que tenía dos hijos y que siempre estaba soñando con su exnovio. Dice que nunca lo puede olvidar, por las noches sueña con él, en la calle ve parecidos a él. Siempre está en mi pensamiento mi exnovio, dice esta mujer, y a veces se pone a llorar porque no hizo nada por salvar su amor. Y luego termina su carta diciendo: estoy convencida que sin el amor la vida no tiene sentido. Ayer contesté la carta, pero fue tan rápido que me sentí insatisfecho y quiero continuar con la respuesta, porque este es un problema clave para muchas personas de ambos sexos. ¿Nunca conocerá el verdadero amor una dama como esta, que siempre está recordando a su exnovio? Ayer le dije que efectivamente, si continúa recordando a su exnovio, nunca va a conocer el verdadero amor, porque eso es una infidelidad de corazón. En palabras del Señor Jesús, no mías, sino del Hijo de Dios, es un adulterio de corazón, y por lo tanto nunca conocerá de esa manera el verdadero amor. Pero hoy quiero tomar el lado positivo para esta dama, y para muchos que están escuchando este programa, y que pueden estar en una situación similar. ¿Nunca va a conocer el verdadero amor? O mejor dicho, ¿cómo se puede conocer al verdadero amor en la vida y en el matrimonio? Primeramente, tiene que haber el perdón del uno para con el otro. En la Biblia, que es el mejor consejero psicológico y psiquiátrico de todo el mundo, porque al fin y al cabo Dios nos hizo y nos conoce a fondo, leemos estas palabras en el libro de Colosenses capítulo 3. Se lo recomiendo porque es un capítulo muy breve. Colosenses 3 dice así: soportándose unos a otros y perdonándose unos a otros, si alguno tuviere queja contra el otro, de la manera que Cristo les perdonó, así también háganlo ustedes. En una palabra, señora, y usted que me está escuchando, la respuesta es sí. El verdadero amor se puede volver a conocer en el hogar, en la familia. Pero una de las claves es el soportarse y el perdonarse unos a otros. Y la base de ese soportar y ese perdonar es recordar cuánto nos ha soportado y cuánto nos ha perdonado Dios en Cristo a mí y a usted. Muchas veces somos tan autosuficientes y nos justificamos a nosotros mismos tanto que nos olvidamos cuánto nos soporta Dios y cuánto nos perdona Dios. Y la clave de encontrar el verdadero amor comienza con conocer a Cristo como Salvador personal. Yo lo conozco a Cristo desde hace varios años. Él me perdonó a mí mis muchos pecados. Y yo siempre recuerdo eso cuando me quiero enojar en el hogar. Luis, me digo a mí mismo, piensa cuánto te ha perdonado Dios, perdona tú también. Y enseguida Cristo me ayuda a hacerlo. Y en el libro de Romanos leemos lo siguiente: el amor de Dios ha sido derramado en nuestros corazones por el Espíritu Santo que nos fue dado. ¿Puede volver a conocer el amor esta mujer que sueña con su exnovio? Sí, pero primero necesita recibir a Cristo como Salvador, ser perdonada y luego perdonar a su marido y empezar a rehacer su hogar llena del amor de Dios.
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Señor Jesús, esperamos tu venida. Queremos verte, Señor. ¿Cuántos pueden decirle en voz alta, Señor, yo quiero verte? La Biblia dice que la iglesia clama por su Dios, por la venida del Señor. Vamos a clamar en estos momentos diciéndole nada más, Señor, queremos verte. Queremos verte, Señor. No solo aquí en nuestro corazón, sentirte y ver cómo haces cambios con tu palabra y tu poder, Señor, sino que esperamos pacientes que tú vengas un día, Señor, y podamos verte cara a cara y ver tu gloria, Señor.

0: Gracias por tu amor, Jesús. Gracias, Señor Jesús.
1: Muy buen día en este martes 16 de junio del año 2020. Aquí una vez más nos reencontramos para estudiar la palabra del Señor en esta serie de enseñanzas escatología bíblica. El tema de hoy, el cielo eterno. Sería nuestra novena enseñanza de escatología bíblica. Llevamos llegando al final de esta serie de enseñanzas y gracias a Dios por eso. Te invito, como siempre, a que te prepares tu Biblia, tu anotador, tu lapicera, el mate, café, té, lo que quieras compartir en este momento para comenzar nuestra enseñanza de hoy, el cielo eterno. Vamos a tener varios textos, así que tené preparado así tu cuaderno, tu anotador, porque voy a estar citando varios versículos. Por ejemplo, Mateo 5:12, que nos dice: gozaos y alegraos, porque vuestro galardón es grande en los cielos. Ahí nos habla de los cielos. Dios nos bendice aquí en la tierra con muchos favores que en realidad no merecemos. Pero por más agradable que sea nuestra vida, siempre enfrentamos muchas frustraciones, tristezas que a veces no entendemos. No obstante, hay un lugar preparado para el cristiano donde no hay pecado ni tristeza. En aquel lugar abunda la bienaventuranza y la gloria. Es el lugar llamado cielo, el cielo. ¿Cómo Dios describe el cielo? Bueno, en Juan capítulo 14, 1 al 3 dice: no dejen que el corazón se les llene de angustia, confíen en Dios, confíen también en mí. En el hogar de mi Padre hay lugar más que suficiente. Si no fuera así, ¿acaso les habría dicho que voy a prepararles un lugar? Cuando todo esté listo, volveré para llevarlos, para que siempre estén conmigo donde yo estoy. Es decir, el cielo es un lugar, no es una condición, es un lugar. El Señor Jesús consoló a sus discípulos al decirles: voy pues a preparar lugar para vosotros, os prepararé el lugar, vendré otra vez y os tomaré a mí mismo. De estos pasajes bíblicos y de otros más, nosotros entendemos que el cielo no es una condición, vuelvo a repetir, sino un lugar. En las moradas eternas de Dios, allí vive Dios, nuestro Salvador, y los santos junto a los ángeles que estarán eternamente, y están y estarán eternamente ahí con Él. Es un lugar de altura, es decir, es un lugar de santidad, dice Isaías 57:15, porque así dijo el alto y sublime, el que habita la eternidad y cuyo nombre es el santo. Yo habito en la altura y la santidad, y con el quebrantado y humilde de espíritu, para hacer vivir el espíritu de los humildes y para vivificar el corazón de los quebrantados. Esto nos enseña que todos los lugares, el cielo es, de todos los lugares que existe, el cielo es el más alto y es el más santo. Es alto porque está encima de todo, es santo porque solo son los santos los que habitan allí. Dice Isaías 6:3, el serafín clamó: santo, santo, santo, Jehová de los ejércitos. Si queremos entrar al cielo, tenemos que hacer algo muy importante, pero importantísimo: hacer caso al mandamiento de Dios. Dice Primera de Pedro 1:16, sed santos porque yo soy santo. Y Apocalipsis 21:27 dice: no entrará en ella en aquel lugar ninguna cosa inmunda o que hace abominación y mentira, sino solamente los que están inscritos en el libro de la vida del Cordero. Y un texto muy, muy interesante, Hebreos capítulo 12, 14, que siempre lo citamos como un latiguillo: sin santidad nadie verá al Señor. Pero en realidad a ese latiguillo, que es parte de la palabra, le quitamos lo que dice anteriormente en Hebreos 12, 14, seguid la paz con todos y la santidad. Es decir, seguir la paz con todos, estar en paz con todos, y la santidad, sin la cual nadie verá al Señor. Esta carta, que va dirigida a los hebreos, es decir, al pueblo judío, estos conocían el ritual de la limpieza que los preparaba para la adoración, y sabían que debían ser

dice Hebreos 12, 14, seguir la paz con todos. O sea, no tener un corazón limpio, manos limpias hacia el prójimo. El que no, como dice la canción que cantamos, el que no habla mal de su vecino. El que no, en el que en su alma no hay cosas vanas. El que no ha mentido ni jurado con engaño. Ese entrará. Interesante, ¿no? Ya no se trata solamente de nuestra relación con el santo de los santos. El que es tres veces santo, quiero decir. Sino se trata también de nuestra relación con el prójimo. De estar en paz. Porque sin ella y la santidad no podemos ver a Dios. Vivir en santidad armoniza con vivir en paz. Una buena relación con Dios conduce a una buena relación con la comunidad de creyentes, de cristianos, aunque no siempre vamos a sentir empatía con todos los creyentes, pero debemos buscar aún así la paz a medida que logramos ser más semejantes a Cristo. El cielo. El cielo es un lugar santo. ¿Por qué? Porque está la morada de Dios y es eterna. Y es eternamente santa. ¿Qué más? El cielo es una patria mejor. Dice Hebreos también allí 11:14-16. Esta versión Biblia lenguaje sencillo es la que estoy usando. Dice, queda claro entonces que quienes reconocen esto todavía buscan un país propio. Y que no están pensando en volver al país de donde salieron, pues de otra manera hubieran regresado allá. Lo que desean es tener un país mejor en el cielo. Por eso Dios les ha preparado una ciudad. Y no tiene vergüenza de que le llamen su Dios. Para mucha gente, este mundo es la mejor patria. Y no está mal ser patriota. Pero sabemos la importancia que tiene de amar nuestra patria, pero a veces se le da más preponderancia a las cosas del mundo. Pero los que por fe han visto el cielo saben que es la mejor patria donde uno pueda ir. Dice Primera de Juan 2:15-17, todo lo que hay en el mundo, los deseos de la carne, los deseos de los ojos y la vanagloria de la vida pasará, pero las cosas del cielo durarán eternamente. Aquí los tesoros están expuestos al peligro de la polilla, como dice Mateo 6:19-20, al peligro de la oxidación, los ladrones. Allá en el cielo está seguro los tesoros que nosotros atesoramos. Los mismos durarán y serán preservados eternamente. Aquí toda carne, como la hierba, se seca. Allí en el cielo viviremos para siempre. Primera de Pedro 1:24, Primera de Corintios 15:54, Apocalipsis 21:4. Aquí tenemos enfermedades, tenemos tristezas, dolores, frustraciones y muerte. En cambio, en el cielo no habrá enfermedad, ni dolor, ni muerte, y toda lágrima será enjugada eternamente. Apocalipsis 21:4. Aquí en este mundo, los pobres son oprimidos. Por todos lados hay asesinatos, guerras, disolución, orgullo y corrupción. Allá en el cielo, tales cosas no se conocen. Apocalipsis 7:16 y 17:21-22. El cielo es un lugar de muchas moradas, como dice Juan 14:2. De la manera que Dios provee para el bienestar de su pueblo aquí en esta tierra, así también lo hará en el mundo venidero. La pregunta no es, ¿ha preparado Dios una morada ya? La pregunta debiera ser, ¿acaso estamos nosotros preparados para vivir allá? El cielo también es comparado por el Señor como el granero, ahí en Mateo 3:12. Dice, Dios recogerá su trigo en el granero. Esto quiere decir que Dios enviará a sus segadores a traer la gavilla. Él echará la cizaña al fuego, pero recogerá su trigo en el granero, entiéndase cielo. Todas estas palabras son simbólicas, obviamente, pero no son difíciles de entender. El cielo es un lugar de placeres.

eternos. Los mundanos se entregan a la locura de los placeres. Sin embargo, los placeres mundanos solo duran poco tiempo, terminan, y terminan en miseria y desilusión. Y los que se entregan a ellos serán condenados al infierno. Que es el tema del infierno, sería el tema que hablaremos en la próxima enseñanza. Mas los cristianos estarán en la presencia del Rey en gloria y participarán de placeres eternos. Dice Mateo 5:12, gozaos y alegraos, porque vuestro galardón es grande en los cielos. Si Dios lo dice, amado, amada, es porque es grande. El cielo es un lugar de verdadera pureza y está lleno de gloria, que no se compara absolutamente a nada en esta tierra. El pecado no será admitido en el cielo. La palabra de Dios dice, los perros estarán fuera. Los perros, bueno, la simbología es un animal inmundo, pero también el proverbio dice que el perro vuelve a su vómito. O sea, son los que apostatan en la imagen del que se volvió atrás. Los perros estarán fuera. Los hechiceros, los fornicarios, los homicidas, los idólatras y todo aquel que ama y hace mentira. Apocalipsis 22:15. Otro texto, pero los cobardes e incrédulos, los abominables y homicidas, los fornicarios y hechiceros, los idólatras y todos los mentirosos tendrán su parte en el lago que arde con azufre y fuego. Apocalipsis 21:8. ¿Quién puede comprender la profundidad de la santidad? ¿Quién pudiera entender la pureza del cielo? Allí los hijos redimidos de Dios estarán libres de la presencia de todo pecado, de toda tentación y corrupción. Amado, amada, la gloria que experimentaremos allá es más de lo que la mente humana pudiera imaginar. O lo que cualquier persona, cualquier lengua pueda describir. Hace más de 2000 años apareció una multitud de huestes celestiales proclamando la gloria de Dios ahí ante los pastores, que decían gloria a Dios en las alturas y en la tierra paz, buena voluntad para con los hombres. Lucas 2:14. Los santos y los ángeles de Dios todavía proclaman esta gloria. En nuestros días miramos más allá de este mundo de lágrimas y con el ojo de la fe vemos al Rey en su trono rodeado por una multitud innumerable de santos y ángeles. Y allí esperaremos ver la gloria que envuelve el trono de Dios, anhelando contemplar la majestad, el poder, la bondad, la pureza, la sabiduría y el dominio del omnipotente Rey de Reyes y Señor de Señores. Bendito sea Dios. Uniremos nuestras voces a las de los santos de Dios y a los innumerables ángeles, adorando y glorificando al Santo, al Altísimo, al nombre glorioso de nuestro Señor. Cantaremos el himno de la redención eterna. Disfrutaremos el espacio sin límites, la hermosura e inexplicable belleza, pureza de Dios. Tendremos una felicidad perfecta en el cielo. Nos regocijaremos en la luz celestial que brilla más que el sol del mediodía, la luz que viene por medio del Cordero, es decir, Cristo. Anótate ahí Apocalipsis 21:23. Ya tenemos ganas de ir al cielo, ¿verdad? Pero ¿cómo vamos a llegar al cielo? ¿Cómo llegar al cielo? Solo los que hacen lo que Dios manda pueden llegar al cielo. Los que toman su propio camino nunca llegarán a ese lugar. Entramos al reino celestial por medio de, primero, la inocencia. El Señor Jesús dijo que los niños son aptos para entrar en el reino de los cielos. Mateo 18:1-3 y 19 al 14. Mateo 19:14.
Los niños son inocentes. Los niños, los niños que Dios está reclamando el corazón de un niño, son aquellas personas que han sido lavadas por medio de la sangre de Jesús. Ellos han entrado en un estado de inocencia, es decir, Dios los declara inocentes. No significa que no hayan pecado en su vida pasada, pero a partir de ahora tienen una nueva vida. Por eso pueden entrar a esta patria celestial. Segundo, para entrar al cielo, para llegar al cielo, es necesario el nuevo nacimiento. Porque el que no naciere de nuevo, no puede ver el reino de Dios. Juan 3:3. Nadie puede entrar al cielo sin ser un hijo de Dios. Es necesario nacer de nuevo. Dice Gálatas 6:15 al respecto. En Cristo Jesús ni la circuncisión vale nada, ni la incircuncisión. O sea, ni la circuncisión ni la incircuncisión, sino una nueva creación, es decir, un nuevo nacimiento. ¿Cuál es el camino para llegar al cielo? Cristo. Cualquiera que se arrepiente de todos sus pecados y los abandona puede entrar al cielo por medio del Señor Jesucristo, quien fue aquel que sufrió en la cruz. Él es la puerta, dice Juan 10:7, por la cual entramos, Hechos 4:12. Cuando Tomás preguntó, ¿cómo pues podemos saber el camino? Porque él hablaba de un camino terrestre. Jesús le dijo, yo soy el camino, la verdad y la vida. Nadie viene al Padre sino por mí. Juan 14:5-6. Y el Señor también le dice, nos ha sido hecho por Dios sabiduría, justificación, santificación y redención. 1 Corintios 1:30. ¿Qué más necesitamos para entrar al cielo? Hicimos mención de la puerta. La puerta es estrecha, dice Mateo 7:13-14. El Señor nos amonesta de la siguiente manera. Entrad por la puerta estrecha, porque ancha es la puerta y espacioso el camino que lleva a la perdición. Y muchos son los que entran por ella. Porque estrecha es la puerta y angosto el camino que lleva a la vida. Y pocos son los que la hallan. Mateo 7:13-14. Y Lucas 13:24 al respecto dice, esforzaos a entrar por la puerta angosta, porque os digo que muchos procurarán entrar y no podrán. El Señor les advirtió a sus discípulos acerca de las enseñanzas de los falsos profetas, que los hubo, los hay y los habrá hasta que el Señor venga. De hecho, termina esta condición humana con el falso profeta por excelencia, por decirlo de alguna manera. Estos falsos profetas engañan ellos a muchos, de modo que viajan por el camino espacioso donde pueden llevar consigo su orgullo, lujuria, codicia, diversiones, falsedad, egoísmo y cosas semejantes, diciéndoles que igual van al cielo. Ahora, el camino angosto es demasiado angosto para admitir cualquier tipo de pecado. Este concepto que les voy a compartir me interesó bastante sobre el camino angosto. Sin embargo, es suficientemente ancho para todo ser humano que quiera seguir a Dios. El camino al cielo es tan ancho como la verdad, ni más ancho ni más angosto. ¿Cuánto debemos procurar saber la verdad y obedecerla por completo? Interesante. Que sea angosto el camino no significa que no hay lugar para alguien más. ¿Qué más se necesita para entrar al cielo? La santidad. Y habrá allí calzada y camino, y será llamado camino de santidad. No pasará inmundo por él. Isaías 35:8. Si no estamos en el camino de santidad, cuando la muerte nos alcance, en la eternidad estaremos fuera del cielo, estaremos excluidos del cielo. Es tremendo esto. Solo la gente santa puede caminar en el camino santo. Dice 1 Juan 1:7, pero si andamos en luz, como Él está en luz, tenemos
que comunión unos con otros, ahí está de vuelta, la paz unos con otros, y la sangre de Jesucristo, su Hijo, los limpia de todo pecado. Qué bueno, ¿te das cuenta lo que dice aquí Primera de Juan 1:7? Que es importante la comunión unos con otros. ¿Eso qué significa? Aguantarnos, soportarnos, amarnos, perdonarnos, pedir perdón, arreglarnos las diferencias, estar en paz. Y la sangre de Jesucristo, su Hijo, nos limpia de todo pecado. Si nosotros perdonamos a nuestros deudores, Él nos perdona a nosotros. Hebreos 12:14, los que andan por ese camino verán al Señor. Bien, ¿quiénes habitan en el cielo? Bueno, obviamente, Dios está en el cielo. Él estará allí eternamente con poder y gloria. Anótate, Salmo 11:4, Primera de Reyes 8:27 al 30, Mateo 11:25. El cielo es el trono de Dios Padre, y Él llena el cielo y la tierra. Jeremías 23:24. El Señor Jesús entró en el cielo, Hechos 3:20-21, donde Él es todopoderoso. Mateo 28:18. La presencia y el poder de Dios en su totalidad es lo que hace que el cielo sea un lugar maravilloso, un lugar de gloria y felicidad infinita. Porque el cielo sin Dios no es nada. El cielo con Dios es todo. ¿Quiénes más habitan allí? Aparte de Dios, es decir, la persona del Padre, el Hijo y el Espíritu Santo. Los ángeles. Los ángeles están en el cielo. Mateo 18:10 y 24:36. Cuando vos y yo lleguemos al cielo, no somos santos por mérito propio, acordate, somos santos por Cristo, porque Él nos santificó. Cuando lleguemos al cielo, bueno, va a ser algo maravilloso llegar a aquel lugar, podés imaginarte. Allí conoceremos a aquellos que en esta vida nos fueron espíritus ministradores, o sea, conoceremos a los ángeles que aún Dios utilizó para guardarnos, Hebreos 1:14, para ministrarnos. ¿Quiénes más estarán allí? Bueno, los santos. Los santos también estarán allí. Y esto incluye a todos los niños inocentes, todos los niños que han matado por aborto, por situaciones, niños inocentes que no conocieron maldad, que fueron asesinados o fueron por accidente o por lo que sea. Todos esos niños son santos delante de la presencia del Señor y allí estarán. Si alguna madre perdió a su bebé amándolo tanto esa mujer, pero por cuestiones de enfermedad o soberanía de Dios, ese bebé se perdió, allí en el cielo lo podrás ver. También comprende a los cristianos que por fe en el Señor Jesucristo experimentamos, ahí nos incluimos, el nuevo nacimiento y fuimos hechos herederos de la salvación, Hebreos 1:14. Los espíritus de los santos que ya murieron en el Señor están ahora en la presencia de Dios. Los que mueren están en la presencia de Dios. Y Cristo traerá consigo a estos cuando venga por su esposa, la iglesia. Ellos y todos los justos que aún vivan serán vestidos con cuerpos glorificados, juntos recibirán al Señor en el aire. O sea, los que murieron y los vivos. Esto lo hemos visto en la enseñanza, bueno, del arrebatamiento, y hemos tocado bastante ese tema. Y allí estarán para siempre con el Señor esos santos. Dice también Daniel 12:3 que los entendidos resplandecerán como el resplandor del firmamento, como las estrellas a perpetua eternidad. Esto debe animar a todo santo que escucha en esta tierra y también a ganar a otros almas con el Evangelio de Cristo para Dios. Ahora, nosotros tenemos un conocimiento muy limitado del cielo. En realidad, no conocemos
absolutamente nada en totalidad y en profundidad, ni siquiera cosas de la tierra. ¿Alguien puede conocer en totalidad aún su propio cuerpo? Si a algunos quizás le preguntas de qué lado está tu páncreas, quizás señalaría un lugar donde no está. O tendría que ver quizás algún manual, algún libro del cuerpo humano para más o menos orientarse dónde está ese órgano. Ni siquiera conocemos nuestro propio cuerpo, a veces ni nuestro propio corazón. Tenemos un conocimiento limitado de muchas cosas y también del cielo. Por eso dice 1 Corintios 13, 12, el apóstol Pablo, que sí tenía alguna cierta revelación del cielo, dice: ahora vemos por espejo, oscuramente, mas entonces veremos cara a cara. Ahora conozco en parte, pero entonces conoceré como fui conocido. La palabra describe cómo serán algunas cosas en el cielo. Pero hay muchas cosas de las que no sabemos nada, pues a Dios no le ha agradado, no quiso en su voluntad revelárnosla ahora, porque muchos somos un poco a veces extremistas, terminaríamos adorando al cielo. Si algunos están más esperando su morada, su chalet, dicen algunos, celestial, que ver a Cristo, ¿eh? Quieren ir a encerrarse en su casa, hacer una cuarentena en el cielo, eso no existe. Eso no debe ser motivo tampoco de desánimo, de no conocer en su totalidad cómo será el cielo. Más bien debe animarnos a estudiar un poco más la Biblia para conocer a fondo las cosas que Dios sí nos está revelando en ella. También debe servirnos de ánimo saber que Dios no nos tiene preparado algo mucho más bello, más, pero lejos, más excelente de lo que nosotros pudiéramos comprender. Hay personas que les encanta hacer preguntas acerca de cosas que no se pueden contestar con la Biblia. Están siempre esos que te preguntan cosas que no están escritas explícitamente allí. Tales preguntas son de poca importancia, pero sí, como por ejemplo, ¿qué vamos a comer en el cielo? ¿Que si vamos a poder comer, si vamos a poder beber, bueno, o si vamos a andar a caballo, o si el gatito que tanto amaste estará allí arriba? Pero sí hay algunas preguntas que sí son importantísimas, como por ejemplo, si Cristo viniera ahora, ¿estarías listo para ir con Él? Esas sí son preguntas de importancia. Anhelamos la eternidad en el cielo. Y esto es una afirmación. Ahora es una pregunta. ¿Anhelamos la eternidad en el cielo? Nosotros, quienes por experiencia personal sabemos lo que significa ser salvo del pecado, porque algunos realmente Dios les ha sacado de lo peor del pecado. No solo fuimos rescatados del pecado, sino que fuimos adoptados a la familia de Dios. Y nos conmovemos al pensar en la eternidad en el cielo, ya que el Señor nos haya sacado del fango cenagoso, de la pudrición, de la muerte, ya es motivo para conmovernos. Deberíamos conmovernos aún más pensando en la eternidad en el cielo. Y quedamos maravillados ante la gracia de Dios que nos hace herederos de la gloria. Esperamos con anhelo pasar las edades sin fin en la presencia del hermoso Señor. En comunión con Él, en comunión con los santos de todos los tiempos y con todos los ángeles, arcángeles, querubines, todos allí presentes. Allí experimentaremos la plenitud de la felicidad y la gloria. ¿Sabes qué? No habrá más lágrimas ni tristezas, no habrá motivo para entristecerse. Al meditar sobre estas cosas, oramos a Dios que nos dé oportunidad de enseñarles a muchos otros el camino al cielo, pero no por amor al cielo, sino por amor a Cristo.
anhelamos la hora en que podamos ir y estar con Él allí. Pero mientras tanto tenemos que hacer todo lo posible para que otros también lleguen allí. Eternidad, eternidad, eternidad. La hora indica que debemos prepararnos para estar en el reino bendito donde los impíos dejan de perturbar y allí descansan los de agotadas fuerzas, dice Job 3:17. Ya que la eternidad es tan gloriosa para los hijos de Dios, podemos entender por lo que los patriarcas se enfocaron en el cielo y buscaron la ciudad que tiene fundamentos, cuyo arquitecto y constructor es Dios, confesando que eran extranjeros y peregrinos sobre esta tierra. Hebreos 11:10-13. También entendemos por qué los apóstoles glorificaron a Dios con tanto gozo y fervor, y además por qué exhortaron a otros a estar firmes y fieles en el camino de Dios. Ellos hicieron todo esto porque por fe veían ellos las cosas maravillosas que Dios ha preparado para los que le aman. Nosotros también esperamos, dice Tito 2:13, la manifestación gloriosa de nuestro gran Dios y Salvador Jesucristo, quien vendrá para llevar a los suyos para estar con Él eternamente. Veamos algunas características más del cielo. Que el cielo posee características especiales y asombrosas para los que van a ir allí. Anótate 2 Corintios 12:4. Es un lugar maravilloso. 1 Corintios 2:9. Isaías 64:4. En realidad no se puede expresar todo lo hermoso que una persona puede llegar a ver a lo largo de su vida. Todo lo que pudiéramos ver en esta tierra no es comparado con lo que se verá en el reino de los cielos. Está lejos del alcance humano. Isaías 55:9, 1 Corintios 15, te animo a que lo leas todo. Allí habla de que carne y sangre no hereda corrupción, no entra allí. Hay que entender que el cielo no es un lugar como en esta tierra. Es un lugar excelsamente más grande y más hermoso. Hoy nos encontramos en una condición humana, por lo tanto, dependemos de lo físico, material, para poder vivir físicamente, sufriendo las consecuencias del pecado, enfermedad, dolor y muerte. Cuando el Señor lleve a su iglesia, nuestros cuerpos cambiarán de condición para poder entrar a vivir en otra condición muy diferente y superior. Los fieles lo recibirán como herencia al cielo. Efesios 1:18. Allí no hay pesares humanos. Apocalipsis 7:17. Solo imaginar la situación es hermoso. No habrá cansancio ni sueño, no hay enfermedad, ni dolor, ni muerte. Ya eso es un cielo, porque la presencia de Dios mismo en persona estará allí. Allí no hay enfermedad ni muerte. Allí hay justicia. Allí existe perfección. No hay lugar para lo imperfecto. Allí experimentaremos gozo por siempre. Los fieles que amaron al Señor, el Señor los tiene inscrito. El nombre de cada fiel figura en los libros de Dios, que son muy importantes allí en el cielo. Lucas 10:20. Los fieles tienen en reserva bienes incorruptibles en el cielo. Se invierte aquí en la tierra dando para Dios cosas corruptibles para la obra, y Él nos galardonará con cosas incorruptibles. Todo lo que uno hace en esta tierra para Dios, con amor, servicio, entrega, dedicación, tiempo, dádiva, etcétera, etcétera, el Señor todo lo, por decirlo de alguna manera, lo computa, y como resultado obtendrá cada fiel, cada servidor, una bendición de Dios eterna en los cielos. Los fieles son ciudadanos legítimos. Filipenses 3:20.
El fiel debe tener su pasaporte y su visa en condiciones para poder ir y entrar para estar con Dios. Los fieles tienen morada eterna, 2 Corintios 5:1. Nuestro cuerpo terrenal se deshace, se desgasta, se arruga, nos damos cuenta de eso. Aunque el hombre busca la fuente de la juventud de mil maneras, en el cielo tendremos la juventud eterna. Tomarán los fieles posesión de lo que les corresponde por herencia y solo por gracia, solo por don, por regalo de Dios. Santiago 2:5. En el cielo, en el tribunal de Cristo, en una de las instancias, el Señor estará entregando, por decirlo de alguna manera, regalos de Dios, galardones. Galardón es un premio o recompensa de los méritos o servicios dados. Dios entregará, el Señor entregará coronas, autoridad, reconocimiento, posición, responsabilidades, implica eso. En el cielo habrá una gran recompensa. No importa lo que padezcas en la tierra por el Señor. Él premiará a cada uno por soportar esos padecimientos. El cielo poseerán gozo y felicidad por siempre allí en el cielo. 1 Pedro 4:13. Estarán para siempre con el Señor. Juan 17:24. Gozarán de la presencia de Dios. Apocalipsis 7:15. En el cielo alabarán a Dios por siempre. Salmo 84:4. Y en el cielo servirán a Dios por siempre. Apocalipsis 22:3. Y quiero terminar esta enseñanza con un cántico que oía yo cuando era niño, allí en mi iglesia amada donde conocí al Señor, hace muchos años. Y la letra de esta canción es un cántico de autor anónimo que dice así: no me mueve mi Dios para quererte el cielo que me tienes prometido, ni me mueve el infierno tan temido para dejar por eso de ofenderte. Tú me mueves, Señor. Muéveme el verte clavado en una cruz y escarnecido. Muéveme el ver tu cuerpo tan herido. Muéveme tu afrenta y tu muerte. Muéveme, en fin, tu amor, y en tal manera que, aunque no hubiera cielo, yo te amara, y aunque no hubiera infierno, te temiera. No me tienes que dar porque te quiera, pues aunque lo que espero no esperara, lo mismo que te quiero, te quisiera. Amado, amada, si el Señor no dice otra cosa, nos volvemos a reencontrar, creo yo, en la última lección de la escatología bíblica. Que Dios te bendiga.

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1: ¿Cómo están? Bienvenidos a una nueva entrega del programa de Llamada de Medianoche.
2: Les ofrecemos hoy la tercera parte del estudio bíblico de Bill Malgo, Los Últimos Tiempos, El Último Discurso de Dios.
1: Él fue el fundador de nuestra obra misionera y partió a la gloria eterna en 1992, pero sus escritos perduran y siguen siendo actuales.
2: Hemos venido viendo los versículos 37 al 39 de Mateo capítulo 24, que nos dicen cómo sucedió en los días de Noé, así será la venida de Jesucristo.
1: Germán continúa ahora acercándonos esta tercera y última parte del mensaje después de la pausa musical.

Amigos oyentes, vimos en el programa anterior que en nuestros días también estamos experimentando algo terriblemente dramático. A pesar de las claras y estremecedoras señales de Dios, el ser humano va totalmente en un sentido contrario. Pero en medio de estas advertencias que el Señor nos da, también nos advierte en Mateo 24:13, «Mas el que persevere hasta el fin, este será salvo». ¿Cuál fue la terrible tragedia de los hombres de aquel entonces? ¿Que se perdieron? No. La tragedia fue que se hayan perdido mientras la salvación estaba tan cerca y que tanto se hayan abandonado a este pensamiento engañoso. Yo estoy salvo, a mí no me puede pasar nada, aunque en el fondo ya estaban perdidos. Esto surge de las palabras del Señor Jesús en Mateo 24:39, y no entendieron. Eso significa que desconocieron totalmente la gravedad de la situación, al igual que hoy en día. La Escritura parte del punto que también la generación de Noé era más o menos religiosa, tenía conocimiento del arca y su propósito, y estaba más o menos cercana al trabajo de Noé. Aún así, los burladores, y eso es igual hoy en día, no querían saber nada al respecto y se perdieron. Seguramente en aquel tiempo también había otro tipo de personas, de las cuales también hay muchos hoy en día, aquellos que se movían alrededor del arca, los llamados cristianos de nombre. Jesús dice en Mateo 7:14, «Estrecha es la puerta y angosto el camino que lleva la vida, y pocos son los que la hallan». ¿Qué personas fueron las que entraron al arca? Una minoría. Pero estas personas estaban realmente dentro del arca. Las personas salvas no lo son por principio, sino por que realmente son salvas en Jesucristo. Están como Noé, separadas herméticamente del espíritu de este mundo, porque tienen su ventana hacia arriba. Una ventana harás al arca, por la parte de arriba, le dijo Dios a Noé. Y si usted está en Jesús, entonces tiene la ventana abierta hacia arriba. ¿Por qué? Porque usted tiene una pequeña fuerza y como dice Apocalipsis 3:8, «He aquí he puesto delante de ti una puerta abierta, la cual nadie puede cerrar. Porque aunque tienes poca fuerza, has guardado mi palabra y no has negado mi nombre». Veamos ahora, queridos amigos, ¿qué personas eran las que estaban afuera? ¿Eran solamente los burladores? Para nada. Eran personas que habían escuchado todo de Noé, sobre cuyas vidas había un a veces sí, a veces no. Personas que estaban con un pie en el arca y con el otro afuera. No advirtieron esto hasta que llegó el diluvio y entonces era demasiado tarde. Antes que nada, estas eran aquellas personas que tenían una opinión religiosa concreta. Seguramente en aquel entonces también había una especie de conciliadores universales que decían, «Dios es amor, Él no permitirá que nos perdamos». Pero cuando llegó el diluvio, todos perecieron junto con aquellos que, con su gran entendimiento, se reían de Noé y de su arca y que, según el resultado de las investigaciones científicas de aquel entonces, aseguraban, «Eso del juicio venidero no es cierto». Mas cuando vino el diluvio, todos perecieron.

Hagamos una última pregunta. ¿Qué significa entonces el tiempo de Noé para los hijos de Dios hoy en día? Tres conceptos se cristalizan en Noé, los cuales también podemos grabarnos en la memoria para estos últimos tiempos: gracia, santidad y obediencia. En primer lugar, gracia. Mientras Dios anunciaba el juicio inevitable en Génesis 6:7, debido al cual no solo los hombres sino también los animales que se arrastran y las aves debajo del cielo serían destruidos, resonó el divino pero. Así leemos en el versículo 8. Pero Noé halló gracia ante los ojos de Jehová. Eso nos muestra toda su disposición. Era un hombre amnistiado, un hombre del pero que se tuvo que enfrentar a la opinión generalizada de los habitantes de aquel entonces. Era un amigo de Dios. En segundo lugar, santidad. Se dice de él que caminaba con Dios. Así está escrito en Génesis 6:9. Esto es siempre un resultado de la gracia. Que nadie diga que fue amnistiado por Dios si no camina en santidad. No somos amnistiados porque vivimos en santidad, sino más bien al revés. La realidad de la gracia en nuestra vida genera un caminar de santidad. Si no, hemos recibido la gracia de Dios en vano, como leemos en Tito 2:11 al 13 y en 2 Corintios 6:1. Y en tercer lugar, obediencia constante. Noé permaneció constantemente obediente a su Dios por años. Dice en Génesis 6:22, y lo hizo así Noé, hizo conforme a todo lo que Dios le mandó. Y también asimismo en Génesis 7:5, e hizo Noé conforme a todo lo que le mandó Jehová. En el versículo 9 dice que los animales entraban de par en par en el arca, siempre un macho y una hembra, como Dios le había ordenado. Eso fue obediencia constante, ilógica, ridícula y discutible para la opinión general de aquel entonces, pero Noé hizo lo que su Señor le mandó. Solo a través de esta triple postura interna, gracia, santidad y obediencia, resulta una clara postura definida. Lo que nadie hizo, lo hizo Noé. Sí, lo que nadie consideró como necesario, Noé lo consideró una necesidad inminente. No solo ocuparse en la construcción del arca en sí, sino también entrar en ella. Él dio un paso más, a pesar de su longeva obediencia constante por la fe. Cuando el arca estuvo pronta, la cual él mismo construyó, él mismo entró también. En esto también obedeció al Señor. Eso es tener una postura claramente definida. Hoy hace falta más que nunca una clara postura definida para cada constructor de arcas. Y esto en obediencia al Señor. No nos olvidemos, Noé ya había hecho todo lo que el Señor le había mandado. Había encontrado gracia frente a él. Era obediente, caminaba con Dios. Pero después de todo eso vino la nueva orden del final del tiempo, la cual encontramos en Génesis 7:1. Dijo luego Jehová a Noé: entra tú y toda tu casa en el arca, porque a ti he visto justo delante de mí en esta generación. Esto llevó a Noé hasta las últimas consecuencias. Significaba una ruptura definitiva y completa con todo lo pasado. Nunca más podría volver a su antigua vida. Eso es lo que Jesús reclama en el Evangelio de Lucas, capítulo 12, versículos 35 al 40. Creemos que la exhortación del Señor en Génesis 7:1, entra tú y toda tu casa en el arca, se puede igualar al llamado de medianoche de Mateo 25:6. Y a la medianoche se oyó un clamor: aquí viene el esposo, salid a recibirle. Esa es una postura interna definida, la comprobación de nuestra postura interior frente al Señor y en el Señor. Y como dice 2 Corintios 13:5, examinaos a vosotros mismos si estáis en la fe, probaos a vosotros mismos. ¿O no os conocéis a vosotros mismos que Jesucristo está en vosotros,
a menos que estéis reprobados? En aquel entonces y hoy es válida la exhortación: salid a recibirle. Observemos nuestro tiempo. Nos encontramos en la etapa final del fin. Algunos escuchan, otros no. Los coterráneos de Noé fueron incapaces de percibir el llamado de entrar en el arca. Les faltó gracia, santidad y obediencia. De igual forma que a las vírgenes insensatas les fue imposible entrar con el esposo a la boda, podemos compararlo con lo escrito en Mateo 25:6 en adelante. Les faltó el aceite del Espíritu Santo. ¿Y cómo es en nuestro caso? Así dice el Señor en Hebreos 10:37. Porque aún un poquito, y el que ha de venir vendrá, y no tardará. Mis queridos oyentes, es necesario que tomemos una posición. Ahora.

0: porque Jesús viene pronto y con él el juicio.
1: Si desean comunicarse con nosotros, tomen nota por favor de nuestra dirección.
0: Que pasen muy bien, que Dios les bendiga y hasta nuestro próximo programa.
1: Aquí van nuestros datos.
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1: En Filipenses capítulo 1, Pablo habló de estar dividido entre dos lugares. De ambas cosas estoy puesto en estrecho. Si has colocado tu confianza en Jesucristo como tu Salvador personal y Señor, puedes entender el dilema de Pablo. Tienes muchas ganas de estar con Jesús y al mismo tiempo te das cuenta de que Dios tiene una razón para dejarte en este problemático planeta. Irse o quedarse. El momento de irte de este mundo es decisión de Dios. Por eso saca el mayor provecho a tu vida mientras estés aquí. Dale cada día al Señor Jesucristo lo que le pertenece. Sigue viviendo para Él y rescatando a otros.
2: La radio te informa la hora, 18:53 minutos.

Muy buenos días, mis queridos hermanos. Hoy desde la ciudad de Jerusalén, aquí en el Monte de los Olivos, donde me encuentro en estos momentos, y quiero compartir con ustedes un texto de la carta de Pablo a los Colosenses, concretamente en el capítulo 3, a partir del versículo 5. La palabra del Señor nos dice lo siguiente: haced morir, pues, lo terrenal en vosotros, fornicación, impureza, pasiones desordenadas, malos deseos y avaricia, que es idolatría, cosas por las cuales viene la ira de Dios sobre los hijos de desobediencia, en las cuales también vosotros anduvisteis en otro tiempo cuando vivíais en ella. Mis hermanos queridos, hay un antes y un después en la vida de toda persona que ha tenido un encuentro, una experiencia personal con el Señor Jesús. Cuando nos bautizamos de adultos, estamos representando que queremos morir a nuestra antigua vida y vivir una vida nueva, totalmente diferente, renovada, victoriosa, que no tiene nada que ver con la antigua vida que llevábamos, de desorden, de desobediencia, de pecado, etcétera, etcétera. Nuestro Dios, a través una vez más de la pluma de la vida del ministerio del apóstol Pablo, nos habla acerca de la importancia de llevar una vida coherente si decimos que somos hijos de Dios. No podemos bajo ningún concepto seguir hablando, pensando, comportándonos igual que antes de conocer a Cristo. Es más, la Biblia dice que si seguimos practicando el pecado, llamándonos creyentes o cristianos, somos mentirosos. Porque el creyente es una persona que ha pasado de muerte a vida. No es que seamos perfectos, ni muchísimo menos. Estamos en un proceso, estamos creciendo, madurando, desarrollándonos cada día más y más. Pero lo que no puede ser es que una persona que se llame cristiano siga comportándose como un no cristiano. La lista que hemos leído en este día, en esta mañana, nos habla acerca de algunos pecados que cometimos antes de conocer al Señor. Cosas que nos dominaban, que controlaban nuestras palabras, nuestro estilo de vida. Pero gracias al Señor, hoy en día tenemos su poder, su autoridad, su presencia morando en nosotros, para que podamos vivir vidas santas, marcando una diferencia, como dijo el mismo Señor Jesucristo, siendo la luz del mundo y la sal de la tierra. Si usted tiene ataduras espirituales en su vida, si usted no vive una vida libre, victoriosa, en paz, es porque seguramente no ha tenido un encuentro, una experiencia personal con el Señor Jesucristo. Porque Él dijo: conoceréis la verdad y la verdad os hará libres. Usted no tiene por qué ser esclavo de nada ni de nadie. ¿Saben lo hermoso que es levantarse a la mañana y no depender de nada? Poder vivir tranquilo todo el día con la paz de Cristo en nuestros corazones. Yo en este día le animo a usted que me está viendo y escuchando a que abra su corazón, que le pida perdón sinceramente al Señor nuestro Dios por todos sus pecados y que le diga: Señor, yo quiero dejar atrás la antigua vida, vicios, cadenas espirituales, ataduras, y vivir una vida libre, en paz, dormir tranquilo, disfrutar de la vida. Tú eres un Dios también que restauras familias, y lo hemos visto muchas veces. Familias que han sido destrozadas por el alcohol, por las drogas, por los juegos de azar. Hermanos y amigos queridos, hay victoria en el nombre de Jesús. Podemos dejar atrás nuestra antigua vida y vivir de gloria en gloria, de victoria en victoria, de bendición en bendición, en el nombre de Jesús. Le animo a que en este momento, con esta panorámica maravillosa de la ciudad de Jerusalén, oremos al Señor, presentemos nuestras vidas y este día a Él, y vamos a pedirle de todo corazón: Señor, rompe las cadenas que hay en mi vida, que yo pueda honrarte y servirte a ti, y pueda ser un instrumento útil en tus manos, y que a través de mi vida otras personas, que tal vez están igual o peor que como yo estuve, puedan ser libres y experimentar tu gozo y tu libertad. Padre Celestial, gracias porque desde este Monte de los Olivos, donde me encuentro en este momento, clamamos a ti pidiendo tu victoria, pidiendo tu libertad, pidiendo tu bendición. Señor, ayúdanos a superar todos aquellos vicios, ataduras y cosas que nos han tenido esclavos durante años. Pero hoy invocamos el nombre poderoso de nuestro Señor Jesucristo y te pido, Señor, que traigas libertad a los cautivos, vista a los ciegos, y que podamos verdaderamente agradarte con nuestras acciones, con nuestras palabras, vivir en santidad, en obediencia. Ponemos nuestra vida en tus manos
y pedimos todo con acción de gracias en el nombre de Jesús. Amén y amén. Hermanos, es un honor, es un privilegio estar todos los días con ustedes y más desde este lugar que nos gusta muchísimo y que nos reconforta el corazón de poder decir un año más, aquí estoy, Señor, en tu santa ciudad. Una ciudad diferente, una ciudad especial, con 70 nombres diferentes que la definen. Desde Jerusalén, me despido de ustedes hoy de este devocional hasta el siguiente que nos volveremos a encontrar. Dios les bendiga a todos, mis amados hermanos.

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Tener buenos amigos y ser rico son grandes bendiciones, pero la popularidad y el éxito no garantizan una vida feliz. Para ilustrar este punto, Salomón se refirió a un rey anciano que ignoró los deseos de sus súbditos y lo reemplazaron. Su joven sucesor era muy popular al principio, pero también fue desaprobado. Salomón concluyó: "Y esto es también vanidad y aflicción de espíritu". La manera en cómo vemos la popularidad y el éxito dependen de nuestra escala de valores. Recuerda, la llave maestra para el éxito es conocer al maestro. 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

0: la salvación de Dios. ¿Qué es la salvación de Dios? El amor de Dios revelado a la humanidad. La adopción divina para todos los que aceptan a Jesús. El perdón de los pecados para todos los que se lo piden. La esperanza viva para todos los que en Él creen. Mas a todos los que le recibieron, los que creen en su nombre, les dio potestad de llegar a ser hijos de Dios. Juan 1:12.
1: La radio te informa la hora, 19:20 minutos.
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3: El apóstol Pedro nos dio la receta para una vida cristiana efectiva. Los dos ingredientes principales que Dios proporciona son su divino poder y sus preciosas promesas. Cuando mezclamos bien su poder con sus promesas en nuestras creencias y manera de vivir, somos más como Cristo. Luego San Pedro enumeró los ingredientes que debemos añadir a nuestra fe: virtud, conocimiento, dominio propio, perseverancia, piedad, amor fraternal y amor. Si los incluimos todos, no seremos sin fruto ni tropezaremos en nuestro andar con el Señor.
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1: Bienvenidos a la tercera parte del mensaje de John MacArthur, el Apocalipsis, la séptima trompeta.
2: Hemos visto que el sonar de la séptima trompeta marca el cumplimiento del gran suceso del juicio que los profetas previeron y que los creyentes de todos los tiempos han esperado.
1: Este mensaje ha sido muy especial y ya queremos conocer su desenlace.
3: Estimados amigos oyentes, en el programa anterior, en el versículo 18 del capítulo 11 de Apocalipsis comenzamos a ver el plan para el juicio. Allí dice así: y tu ira ha venido, y el tiempo de juzgar a los muertos y de dar el galardón a tus siervos los profetas, a los santos y a los que temen tu nombre, a los pequeños y a los grandes, y de destruir a los que destruyen la tierra. La venida de la ira de Dios es tan segura que se puede hablar de ello como si ya hubiera sucedido. Las personas que creen que un Dios amoroso no derramará su ira sobre ellos descansan en una esperanza falsa y peligrosa. El hecho de que Dios realmente juzgará a los incrédulos es un tema que aparece repetidamente en la Biblia. Por ejemplo, en Isaías 24, versículos 17 al 23, capítulo 30, versículos 27 al 33, y en Ezequiel, capítulos 38 y 39, también en el Salmo número 3, versículo 8, Salmo número 7, versículo 6, Salmo 35, versículos 1 al 8, y Salmo 44, 27, podemos ver que el sonar de la trompeta séptima marca el cumplimiento del gran suceso del juicio que los profetas previeron y que los creyentes de todos los tiempos han esperado. ¿Será este entonces el tiempo en el que Dios derramará su ira sobre sus enemigos? La séptima trompeta no solo será la señal para el derramamiento de la ira de Dios sobre esta tierra, también señalará que el tiempo de juzgar a los muertos ha llegado. Tiempo es la traducción de una palabra griega que también puede significar estación del año, período, ocasión o evento. El levantamiento del reino de Cristo será un tiempo justo para el juicio sobre los muertos. Este período no se refiere al juicio del gran trono blanco mencionado en Apocalipsis 20, 11 al 15, porque allí se trata exclusivamente de incrédulos. Cuando aquí se habla de juicio, se lo puede entender como una expresión general para todos los juicios venideros. Los ancianos no intentan diferenciar las distintas etapas del juicio en su canción, tal como lo encontramos en los últimos capítulos de Apocalipsis. Simplemente cantan sobre los juicios venideros como si se tratara de un único episodio, como tampoco se hace ninguna distinción de la forma de los juicios futuros en otras escrituras, por ejemplo Juan 5, 25, 28 y 29, y en Hechos 17, 31, y en Hechos 24, 21. El juicio es el tiempo.

cada uno según su obra. Pablo le escribe en su primera carta a los Corintios, en el capítulo 3, verso 8, y el que planta y el que riega son una misma cosa, aunque cada uno recibirá su recompensa conforme a su labor. El galardón prometido a los creyentes es que heredarán el reino, tanto en el milenio, como vemos en Mateo 25, 34 al 40, en Marcos 10, 29 al 31, como también en la eternidad, según lo menciona Apocalipsis 21, 7. Al mismo tiempo, se les prometen laureles de vencedores o coronas, entre ellas la corona de la justicia, como dice Pablo en 2 Timoteo 4, 8, la corona de la vida, en Santiago 1, 12 y Apocalipsis 2, 10, y la corona de la gloria, que encontramos en 1 Pedro 5, 4. Ahora, con tus siervos, los profetas, se refiere a todos aquellos que en el transcurso de la historia de la salvación proclamaron la verdad de Dios, desde Moisés hasta los dos testigos mencionados en el capítulo 11, versículos 3 al 13 de Apocalipsis. Repetidamente, la Biblia habla de los profetas como siervos del Señor, por ejemplo, 2 de Reyes 9, 7, Esdras 9, 11, Jeremías 7, 25, Ezequiel 38, 17. El tiempo ha llegado para que reciban la recompensa de profeta, de la cual se habla, por ejemplo, en Mateo 10, 41. El servicio de todas aquellas personas fieles que en los tiempos oscuros han respondido por Dios y no temieron la oposición, será revelado y recompensado. Otro grupo más que recibe recompensa son los santos, de los que se dice además que temen su nombre. Lo podemos leer también en Salmo 34:10 y en Lucas 1:50. Santos es una expresión común en la Biblia para los salvos, tanto del Antiguo como del Nuevo Testamento, utilizada, por ejemplo, en Apocalipsis 5:8, 8:3 y 4, en el Salmo 16, verso 3, en Daniel 7:18, Mateo 27:52, Hechos 9:13, Hechos 26:10, Romanos 1:7, capítulo 8, verso 27. Todos los santos de Dios, los pequeños y los grandes, recibirán recompensa. El juicio también destruirá a aquellos que destruyen la tierra. Esto no es una alusión a los contaminadores del medio ambiente, sino a las personas que ensucian la tierra con su pecado. Aquí están comprendidos todos los incrédulos, pero especialmente en relación a Apocalipsis, los incrédulos del falso sistema económico y religioso que es denominado Babilonia. El anticristo con sus seguidores y Satanás mismo. El apóstol Pablo escribe que el misterio de la iniquidad mencionado en 2 Tesalonicenses 2:7 ya está actuando en el tiempo de la iglesia, pero durante el tiempo de la aflicción se alcanzará la cumbre de la destrucción, cuando la propia estructura de la sociedad humana se disuelva terriblemente de toda forma posible. Cuando se le confió al hombre la administración y el señorío sobre la tierra, en Génesis 1:28, en lugar de eso cayó en pecado y durante toda su historia ha contribuido constantemente a arruinar la tierra, como lo leemos en Romanos 8, versículos 19 al 21. Cuando esta obra de destrucción alcance su punto máximo, Dios destruirá la tierra y creará una nueva, como se menciona en Apocalipsis 21, versículo 1.

Veamos ahora la promesa de la comunión que encontramos en el capítulo 11, versículo 19. Y el templo de Dios fue abierto en el cielo, y el arca de su pacto se veía en el templo, y hubo relámpagos, voces, truenos, un terremoto y grande granizo. En relación a la séptima

0: trompeta también está la promesa de que los creyentes tendrán comunión ininterrumpida para siempre con Dios. Esta comunión se representa figuradamente en el versículo 19, la apertura del templo de Dios en el cielo, el lugar donde vive su presencia, según capítulos 4 y 5, hace visible el arca de su pacto. El arca expresa simbólicamente que el pacto que Dios le ha prometido al hombre ahora está disponible en su totalidad. En medio de la turbulencia de su juicio sobre los incrédulos, Dios se remite al lugar santísimo, donde se encontraba el arca del pacto, según Éxodo 26, 33 y 34 y 2 Crónicas 5, 7, y hace entrar a los creyentes ante su presencia. En el templo del Antiguo Testamento esto era impensable. En el lugar santísimo solo podía entrar una vez al año el sumo sacerdote, como lo dice Hebreos 9:7. El arca del pacto simboliza la comunión que Dios tiene con los redimidos, porque allí eran llevados los sacrificios sangrientos que hacían expiación por los pecados del hombre, como podemos leerlo en Levítico 16, 2 al 16 y en Hebreos capítulo 9, versículos 3 al 7. Y Dios le habló desde encima de la tapa del arca o propiciatorio a Moisés. Según vemos en Números 7:89, el arca del pacto también es llamada en la Biblia el arca del testimonio. Esto lo vemos en Éxodo 25, versículo 22. El arca de Dios en Primera de Samuel 3:3. El arca de tu poder en el Salmo 132, versículo 8. En el arca se encontraba la urna de oro que contenía el maná, la vara de Aarón que reverdeció y las tablas del pacto. Así lo dice Hebreos 9:4. El significado de este simbolismo es que Dios cuidaría de su pueblo, que Él tenía la soberanía sobre su pueblo, que Él le había dado su ley a su pueblo y que Él había entrado en un pacto eterno de gracia con su pueblo. En el templo celestial aparecieron relámpagos, voces, truenos, un terremoto y grande granizo. Apariciones parecidas se relatan en el capítulo 4, versículo 5, relacionadas con el glorioso y majestuoso templo celestial. En el capítulo 8, versículo 5, y en el capítulo 16, versículos 17 y 18, se relacionan con el juicio. El cielo es la fuente de retribución o pago para los incrédulos, pero también de las bendiciones del pacto de Dios para los redimidos. El mensaje de la séptima trompeta es que Jesucristo es el Rey sobre todo. Un día le quitará a Satanás y a los regentes humanos el señorío sobre la tierra. Cuando Él vuelva, traerá a los redimidos las bendiciones de su pacto y juicio eterno a aquellos que lo rechazan.
1: Gracias por acompañarnos, amigos. Creo que este mensaje ha sido muy claro, sustancioso y de bendición para todos.
2: Esperamos que nos acompañen también en el próximo programa y si mientras tanto desean comunicarse con nosotros, tomen nota de nuestra dirección.
1: Que tengan un muy buen día, muchas bendiciones, muchas gracias por acompañarnos y hasta la próxima. Aquí van nuestros datos.
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4: En este país, entre 40-50% de las personas que se casan terminan divorciándose. Esto es terrible, pero ¿qué hay de los que siguen juntos? ¿Acaso ellos simplemente flotan hacia el país del ensueño? pura dicha y felicidad a lo largo de sus vidas? No. De hecho, el Dr. Warren dice que solo 10% de todas las parejas casadas encuentran lo que él llama intimidad en el matrimonio. Todo el mundo se casa pensando que a eso van, a tener intimidad. Y sin embargo, 90% de ellos nunca lo consiguen del todo.
5: Efectivamente, muchas parejas nunca llegan a ese punto. ¿Cómo definiría yo la intimidad? Desnudo y sin sentir vergüenza. La habilidad de ser como uno es, ser sincero y libre de cohibiciones con la otra persona y no tener miedo a ser rechazado.
4: Bueno, tal como lo dije, todos quieren lograrlo.
5: Así es.
4: Lo que quiero decir es que nadie se casa sin desear esa relación de alma con alma y corazón a corazón.

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1: Gracias por estar nuevamente junto a nosotros, queridos amigos oyentes. Les damos una muy cordial bienvenida al programa.
2: Escuchamos hoy la última parte de la profecía bíblica, una prueba de Dios.
1: Veremos la profecía cumplida como prueba de credibilidad y el poder de Jesús.
2: Ya llega la voz de Herman Harvich guiándonos en este mensaje de hoy. Pero antes, hacemos una pausa musical.

Hola amigos oyentes, ¿cómo están? En el mensaje La Profecía Bíblica, una prueba de Dios, veníamos viendo a Jesús como profeta y que las palabras y afirmaciones de Jesús se cumplirán en un 100% porque son eternas y además son espíritu y vida. Para dar peso a sus promesas y demostrar, por ejemplo, que Él es capaz de dar vida aún más allá de la tumba, Jesús resucitó a Lázaro, a la hija de Jairo y también al hijo de la viuda de Naín. La gente vio entonces que esto era la profecía cumplida como prueba de la credibilidad y del poder de Jesús. Veamos ahora cómo anunció la crucifixión. Jesús anunció e ilustró muy concretamente la forma de su muerte con un acontecimiento del Antiguo Testamento que se encuentra en Números 21, versículos 4 al 9. Así como Moisés, siguiendo el mandato del Señor para salvación de los israelitas mordidos por las serpientes venenosas, levantó una serpiente de bronce bien visible sobre un asta. Y cuando alguna serpiente mordía a alguno, miraba a la serpiente de bronce y vivía, como dice el versículo 9. Así también el Hijo del Hombre iba a ser físicamente elevado para señal y para salvación, según sus propias palabras, como dice en Juan 3, 14 y 15. Esto sucedió a pesar de que Jesús, según el derecho romano, no podría haber sido crucificado, lo que Pilato aseguró un par de veces durante su interrogatorio. Hablemos ahora de la profecía de la destrucción del templo y de Jerusalén. Jesús horrorizó a sus discípulos cuando anunció la destrucción del templo, el cual el rey Herodes había mandado a reconstruir y mejorar durante años. A pesar de que 40 años más tarde, durante la conquista de Jerusalén, el general romano Tito ordenó expresamente a sus soldados no tocar el templo y mucho menos destruirlo, en el año 70 después de Cristo se cumplió justamente aquello que Jesús había anunciado. Ahora la profecía de la eternidad de la palabra de Dios y la proclamación mundial del Evangelio. ¿Qué afirmaciones totalmente insensatas las de aquel joven predicador callejero a quien perseguían aquellos primitivos galileos prehistóricos? ¡Ese debe estar loco!, habrán murmurado los fariseos y escribas. Pero Jesús lo dijo completamente convencido. El cielo y la tierra pasarán, pero mis palabras no pasarán. Hoy alguno que otro todavía se burla, pero con la inexcusable miopía, porque desde Nueva Zelanda, pasando por Siberia hasta Portugal, desde Tánger en Marruecos hasta Ciudad del Cabo en Sudáfrica y desde los esquimales hasta Tierra del Fuego, en todas partes de este mundo encontramos seguidores de Jesucristo. Y hasta el día de hoy existen 2.426 idiomas a los cuales toda la Biblia o el Nuevo Testamento o algunas partes de la misma han sido traducidas. Todas estas profecías bíblicas cumplidas nos exhortan a estar despiertos. Pensemos en las señales, especialmente en dirección al tiempo de la tribulación y la posterior aparición gloriosa del Rey de Reyes, pero también en el rapto de la Iglesia, la esposa de Jesucristo, y preparémonos para eso. Los cristianos nacidos de nuevo ya sienten como una atmósfera de partida. Analicemos ahora la profecía y el Espíritu Santo. Comencemos con la venida del Espíritu Santo. Jesús les prometió a sus discípulos la llegada y compañía del Espíritu Santo y los preparó para esto. Lo recordamos especialmente en Pentecostés, la fecha del nacimiento de la Iglesia de Jesús. Esta representa en todos lados los efectos visibles del actuar del Espíritu Santo cuando los cristianos rescatados y reconciliados se reúnen. Después de tantas persecuciones, de distintas falsas doctrinas, de énfasis mal puestos y de una constante mundanalidad y enfriamiento, esto es realmente un milagro. Como hijos de Dios, nosotros mismos vivimos una y otra vez su intervención alentadora y la realidad universal de la palabra de Jesús cuando dijo que sobre la roca de la afirmación de Pedro, tú eres el Cristo, el Hijo del Dios viviente, Él construirá su iglesia. Pero hay un aspecto más que muchas veces es pasado por alto y que leemos en Juan 16, 12 y 13. Aún tengo muchas cosas que deciros,
pero ahora no las podéis sobrellevar. Pero cuando venga el Espíritu de verdad, Él os guiará a toda la verdad, porque no hablará por su propia cuenta, sino que hablará lo que oyere, y os hará saber todas las cosas que habrán de venir. En el versículo 12, Jesús anuncia la venida del Espíritu Santo. Muchos, sin embargo, pasan por alto la última parte de la promesa donde Él claramente menciona que el Espíritu de Dios luego también revelará las cosas que han de venir o las cosas futuras. Después de Pentecostés habrá por lo tanto declaraciones proféticas especiales, las que encontramos en las cartas de Pablo, Pedro, Judas y Juan. A continuación veremos solo un ejemplo de lo que el Espíritu Santo ha revelado después de Pentecostés. El arrebatamiento. Entre cristianos a veces hay discusiones con respecto a si la segunda venida de Jesús ocurrirá en una o en dos etapas. Esto también se podría definir como un síntoma de analfabetismo profético. En la primera carta a la iglesia de Corinto, la cual Pablo escribió aproximadamente 23 años después de Pentecostés, el apóstol deja saber a sus lectores que a él, por el Espíritu Santo, le fue revelado un misterio que según consta en 1 Corintios 15, 51 y 52. Se trata de la venida del Esposo Celestial para traer de regreso a su amada esposa. Ya que la iglesia, la esposa comprada por precio de sangre, también era un misterio, esta venida especial de Jesús no será conocida anteriormente. Es revelado y explicado aquí como un misterio. En conexión con 1 Tesalonicenses 4:13 al 18, es absolutamente comprensible cuando en el versículo 17 aparece el concepto de arrebatamiento. ¿Cómo es posible que haya personas que realmente aseguran que el término arrebatamiento no aparece en la Biblia? En el Nuevo Testamento se revelan 8 misterios importantes en lo concerniente a la historia de la salvación. La otra aparición gloriosa conocida del divino Mesías, con las nubes del cielo venía uno como un hijo de hombre, vemos esto en Daniel 7, 13 y 14, es evidente. Incontables veces Jesús se identificó con esta figura profética, el Hijo del Hombre, dándose a sí mismo ese título. La última vez frente al sumo sacerdote, como leemos en Mateo 26, 63 y 64, quien definitivamente tomó esta expresión como una blasfemia contra Dios, confirmando así el juicio divino sobre Israel. Veamos ahora la aplicación práctica. En Lucas 21, 28, se nos pide que observemos atentamente los sucesos que ocurren a nuestro alrededor y en el mundo y que los evaluemos a la luz de la Biblia. Dice, cuando estas cosas comiencen a suceder, erguíos y levantad vuestra cabeza porque vuestra redención está cerca. Aunque muchas de las llamadas señales del fin y sus antesalas, las cuales anunció el Señor Jesús, son de naturaleza negativa, su cercanía nos debe hacer recordar los cumplimientos proféticos. Dios lo ha anunciado. Él está sentado en el trono, su palabra es realidad y en eso podemos confiar en todo sentido. Esto genera una gozosa certeza que nos hace mirar agradecidos, como dice Hebreos 12:2. Puestos los ojos en Jesús, el autor y consumador de la fe. Algo parecido encontramos en Hebreos 10, 25, donde somos llamados a no dejar de congregarnos, como algunos tienen por costumbre, sino exhortándonos y tanto más cuanto veis que aquel día se acerca. Adormecerse al volante de un auto puede tener consecuencias fatales. Pero aquí se trata de la salvación o la perdición eternas. En vez de solo alegrarnos de nuestra propia salvación como cristianos nacidos de nuevo, debería sacudirnos la profecía cumplida y las cada vez más continuas apariciones de la cuenta regresiva apocalíptica, como si se tratara de una adrenalina espiritual para no dejarnos estar en nuestra conformidad, dormitando y apáticos. Debería impulsarnos a llevar a otras personas, con hechos y palabras,
al camino de la salvación en Jesucristo, para que también ellos puedan tomarse de su mano horadada en la cruz del Gólgota y sean sanados por sus heridas. El perdón de pecados solamente puede ocurrir por la sangre derramada del Cordero de Dios, por Jesucristo, quien era libre de pecado, pero se hizo pecado por nosotros, y al cargarlo sobre él, soportó voluntariamente la terrible muerte de cruz, como dice en Isaías 53:5. Mas el herido fue por nuestras rebeliones, molido por nuestros pecados, el castigo de nuestra paz fue sobre él, y por su llaga fuimos nosotros curados. Dios nos quiere usar precisamente en estos últimos tiempos, antes del arrebatamiento, para que, como dice Gálatas 6:10, hagamos bien a todos, y mayormente a los de la familia de la fe, dando testimonio a las personas que aún están viviendo en sus pecados, que Jesús vino a este mundo para llamar a los pecadores, y no a los supuestos justos. En 1 Timoteo 2:4 nos dice que Dios quiere que todos los hombres sean salvos y vengan al conocimiento de la verdad. Por eso, Jesús nos llama metafóricamente en Lucas 14:23 de la siguiente manera: ve por los caminos y por los vallados y fuérzalos a entrar para que se llene mi casa. Quien por razones de salud o de vejez ya no puede salir, está llamado a apoyar. Apoyar la proclamación del Evangelio, posiblemente con sus bienes, pero especialmente con la oración. La recompensa no faltará, ya que en 1 Corintios 2:9 dice: cosas que ojo no vio, ni oído oyó, ni han subido en corazón de hombre, son las que Dios ha preparado para los que le aman.

0: Gracias por su compañía, estimados oyentes. Terminamos así con el tema La profecía bíblica, una prueba de Dios.
1: Si desearan una copia escrita del tema en forma totalmente gratuita, pueden solicitarla a la dirección que enseguida les vamos a ofrecer.
0: Nos despedimos hasta nuestro próximo encuentro, deseando que pasen muy bien y que Dios les bendiga.
1: Hasta entonces, y tome nota de nuestra dirección, por favor.
2: 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Que Dios le bendiga.
3: 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La radio te informa la hora. 20:33 minutos.

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1: No todo lo trágico y difícil de la vida es, en última instancia, malo. Un agricultor cosechaba su trigo cuando su esposa enfermó. Preocupado, encargó a otros la cosecha y el almacenamiento del trigo. Poco tiempo después, su esposa falleció. En el dolor y la oscuridad que le embargaban, leyendo su Biblia, vio estas palabras: si dieres tú pan al hambriento y saciares al alma afligida, en las tinieblas nacerá tu luz y tu oscuridad será como el mediodía. Estas palabras le inspiraron a donar su cosecha a personas necesitadas. 40 toneladas de trigo y frijoles fueron enviadas a organizaciones caritativas en la antigua Unión Soviética en honor de la esposa fallecida. La muerte de una persona y el dolor de un hombre fueron la inspiración para que otras familias en un lugar lejano tuviesen alimento y esperanza durante ese invierno. Nosotros diríamos, no hay mal que por bien no venga. La realidad es que Dios cumple sus propósitos, permitiendo que el dolor que puedas experimentar beneficie a otros. En la vida, los infortunios son inevitables. Enfermedades, accidentes, la muerte de seres queridos, pérdida de trabajo, quiebra de un negocio, cosas que causan pena, dolor, lágrimas y preocupación. José fue vendido como esclavo, injustamente acusado y encarcelado. Sin desesperarse, cada vez respondió con calma, haciendo lo que se esperaba de él. Años más tarde, con una posición prominente, con poder para rescatar a muchos del hambre, les dijo a los responsables de sus dificultades: el mal que ustedes pensaron contra mí, Dios lo encaminó a bien para hoy mantener en vida a mucho pueblo. La convicción que tengas acerca de Dios es la diferencia entre reaccionar con seguridad, certidumbre y confianza en medio del dolor o hundirse en una inconsolable desesperación. ¿Ha Dios perdido el control? ¿Quiere Él dañarnos? Claro que no. Dios sí está en control y lo que Él permite es para cumplir un propósito de beneficio a nosotros mismos o a otras personas. Dice la Biblia, a los que aman a Dios, todas las cosas les ayudan a bien. La pregunta es, ¿amas tú a Dios?
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2: Gracias, Señor, por tu victoria, porque has sido bueno con nosotros.

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¿Qué tal, mis amigos? Qué gusto estar con ustedes en esta oportunidad y compartir con ustedes algunos pensamientos en cuanto al plan de Dios para nuestras vidas. Siempre pienso que Dios ha confrontado al hombre con su libertad de elección. Esto es algo maravilloso y que lamentablemente muchas personas no son conscientes de este privilegio. Lo maravilloso de esto es que Dios informa bien. Él nos ha creado con libertad, pero Él nos informa muy bien, porque Él no engaña, cosa que no existe ni abunda entre nosotros. Porque nosotros los seres humanos, los hombres y mujeres que estamos caídos por el pecado, no solemos informar claramente acerca de las cosas, de las posibilidades y de las consecuencias que pueden tener nuestras malas elecciones. Ahora, yo me pregunto, si Dios nos ha dado un privilegio tan grande de libertad de elección, que nos informa detalladamente de las consecuencias, tanto positivas como negativas, de nuestras elecciones, entonces me pregunto, ¿por qué desconfiamos de Dios? ¿Por qué desconfiamos de Dios y le creemos más al enemigo de Dios, o sea, al diablo? Yo me pregunto, ¿merece Dios nuestra desconfianza, nuestra incredulidad? Mis queridos amigos, yo quisiera que por estos breves minutos pensáramos en algunos ejemplos que encontramos en la propia palabra de Dios, en la propia Biblia. Si vamos a la historia bíblica, muy temprano, en los albores de la humanidad, ¿no? Tenemos en el Génesis capítulo 3, en los primeros 6 versículos, se nos relata que la serpiente era astuta más que todos los animales del campo que Jehová Dios había hecho, la cual dijo a la mujer: con que Dios os ha dicho, no comáis de

todo árbol del huerto? Y la mujer respondió a la serpiente: Del fruto de los árboles del huerto podemos comer, pero del fruto del árbol que está en medio del huerto, dijo Dios, no comeréis de él ni le tocaréis para que no muráis. Entonces la serpiente dijo a la mujer: No moriréis, sino que sabe Dios que el día que comáis de él serán abiertos vuestros ojos y seréis como Dios, sabiendo el bien y el mal. Y vio la mujer que el árbol era bueno para comer, que era agradable a los ojos y árbol codiciable para alcanzar la sabiduría, y tomó de su fruto y comió, y dio también a su marido, el cual comió así como ella. Mis queridos amigos, quise tomar estos versículos para referirme a que Eva y después Adán desconfiaron de Dios. ¿Por qué no le creyeron a Dios? Cuando Dios les había dado todo, no les faltaba nada. Es realmente maravilloso que Dios les haya dado todo, toda la información inclusive, y por una sola restricción desconfiaran de la sinceridad, de la fidelidad de Dios. Pero vayamos a otro caso, por ejemplo, cuando en el libro de Deuteronomio, capítulo 30, versículos 19 y 20, voy a leer allí. Ahí tenemos a Moisés, ¿no?, declarando al pueblo de Israel, diciendo: A los cielos y a la tierra llamo por testigos hoy contra vosotros, que os he puesto delante la vida y la muerte, la bendición y la maldición. Escoge pues la vida para que vivas tú y tu descendencia, amando a Jehová tu Dios, atendiendo a su voz y siguiéndole a él, porque él es vida para ti y prolongación de tus días, a fin de que habites sobre la tierra que juró Jehová a tus padres. Aquí tenemos otro caso en que Moisés, o mejor dicho, prácticamente es Dios hablando a través de Moisés, confrontando a su pueblo, llamando a los cielos y a la tierra como testigos. Dios ha puesto allí la vida, la muerte, la bendición, la maldición, y le aconseja: escoge la vida, escoge la bendición, es para tu propio bien. Eso te lo está diciendo Dios también a ti, mi querido amigo, en este día. Más adelante, pasados algunos cuantos años, el sucesor de Moisés también se vio, Josué, ¿no?, al final de sus días, se vio en la necesidad de confrontar al pueblo y le dice en Josué 24, versículo 15, los confronta, pero primero les dice, por ejemplo, en los versículos 13 y 14, todo lo que les dio Dios, les dio una tierra por la cual ustedes nada trabajaron, las ciudades que no edificaron, que ustedes viven, las viñas, los olivares que ustedes no plantaron y están comiendo de ellas. Entonces dice: teman al Señor y sírvanle con integridad y en verdad, y quiten de entre ustedes a los dioses que han tomado de las naciones paganas. Pero entonces llega el punto del versículo 15, y si a ustedes les parece mal servir al Señor, bueno, escojan hoy a quién van a servir. Si a esos dioses que adoptaron de los cananeos, o a los dioses de Egipto, o al Señor. Pero yo quiero que ustedes sepan, les dijo Josué, que yo y mi casa serviremos a Jehová. Él los confrontó con la posibilidad, tenían libertad, pero les aconsejó y les dijo: yo voy a hacer esto. Ustedes tienen que elegir. No pueden andar en dos aguas, no pueden cabalgar en dos caballos a la vez. Pero años más tarde, también el profeta Elías, en Primera de Reyes, capítulo 18, versículo 21, él confronta al pueblo de Dios, conste, que se consideraban pueblo de Dios, y no obstante eran hipócritas, eran falsos, presumían ser hijos de Dios, pero a su vez amaban a los Baales, los dioses paganos. Entonces Elías le dijo a todo el pueblo: ¿Hasta cuándo claudicaréis vosotros entre dos pensamientos? Si Jehová es Dios, seguidle,